0: Muy pero muy buenas noches a todos nuestros queridos oyentes. Qué alegría, qué gracia, qué bendición tan grande estar compartiendo nuevamente con ustedes este espacio alma y mente. Le damos gracias al buen Dios por permitir encontrarnos, reflexionar, por permitir compartir la vida, por estar aquí ahora. Le damos gracias a Dios por la obra del minuto de Dios en todo el mundo, en Colombia, pero de manera muy especial aquí en la ciudad de Medellín. Esta obra, este centro carismático que hace tanto bien, justo en este momento también está iniciando en la Casa de Oración Tierra Nueva esa comunidad de parejas, familias Nazaret. Y le damos gracias por esta bendita emisora, por nuestro director, el padre José Andrés Hurtado. Le damos gracias a Dios por todos los que hacen posible, por los benefactores, por el Club de Amigos. Ellos hacen posible que este centro carismático, que esta emisora Minuto de Dios, se mantenga viva, al aire, llevando buenas noticias, permitiendo encontrarnos, hacer un alto en el camino y, por supuesto, los miércoles a las 7 de la noche en este programa Alma y Mente, reflexionar sobre cómo estamos viviendo, cómo está nuestra relación con Dios, con los demás, con la familia, en el trabajo. Y es importante y necesario hacer ese alto en el camino y evaluar a ver cómo estamos viviendo. Yo quiero saludar de manera muy especial a todos los que nos escuchan a través de los 1230 del AM aquí en la ciudad de Medellín, a todos los que están en su radiecito ahí siempre con tanto juicio, los que están en su casa, en su taller, en su almacén, en su vehículo. A ustedes gracias por estar conectados en sintonía del día 1230. Saludar también a los que se conectan a través de las nuevas tecnologías, de la aplicación Emisora Minuto de Dios, y lo hacen desde su celular, desde su tablet, desde el computador, a través de la web. A ustedes también gracias por estar ahí, por reportar sintonía, por siempre dejarnos acompañarles y hacer comunidad. Y saludar, por supuesto, a quienes se van uniendo a la señal en vivo y en directo de Facebook. Son las 7 de la noche, 7 minutos, y estamos en vivo desde la emisora, por eso puede vernos en Facebook, Emisora Minuto de Dios Medellín. Ahí nos puede, aparte de vernos, puede comentar, puede compartir, puede darle me gusta, porque hoy tenemos un tema y un invitado maravilloso que se presta para la interacción y para que hagamos de este programa, como siempre queremos, algo, un espacio constructivo. Saludar también a mi querida Isabel Barrientos, que hoy está en el control. Isa, buenas noches, ¿cómo vamos?
1: Hola, muy buenas noches, Juan Camilo. Muy bien, gracias a Dios. Contenta de acompañarte y acompañar a todos los oyentes de los 1230 AM que se conectan muy juiciosamente todos los miércoles a las 7 de la noche a Alma y Mente.
0: ¿Cómo vas, Isa? ¿Cómo van las cosas? ¿La familia, el trabajo?
1: Todos muy bien, gracias a Dios. No, súper maravilloso, Camilo.
0: La emisora está muy bonita. Ahorita me estabas mostrando pues cómo ya va la transformación, nuevos espacios, nuevo ambiente, qué alegría, ¿no?
1: Sí, señor, mira que vamos avanzando, esto sí ha sido la verdadera primavera del espíritu, de verdad, vamos floreciendo.
0: Amén, amén.
1: Vamos floreciendo pues con muchos proyectos, el máster nuevo por el que próximamente van a estar viendo Juan Camilo Galvis y sus invitados, va a ser una nota. Va a ser muy bonito para la gloria de Jesucristo, porque queremos lo mejor para la evangelización, Juan Camilo. Entonces estamos trabajando en pro de ello, y pues ahí todas las personas que entran van viendo como las obras, todo, pero van viendo unas obras realmente en movimiento, que van avanzando rápidamente.
0: Rápido, sí, sí, sí.
1: Y que nos da mucha alegría ver cómo los espacios se van transformando y van poniéndose cada vez más bonitos para seguir este proceso tan hermoso que hacemos de evangelización. Y bueno, ahí va la gente, ustedes la escuchan de fondo ahí gritando.
0: Sí, esta casa se mantiene activa, está viva, llegan los niños de la comunidad de parejas, llega la gente a orar, llega la gente a la librería. Bueno, sí, qué bendición. Pentecostés, maravilloso.
1: Ah, no, repentecostés.
0: Sí, muy repentecostés. Lleno del Espíritu Santo.
1: Sí, señor.
0: El padre José me estaba contando la experiencia. Bueno, qué bendición. Por eso esto tiene que seguir activo, vivo, adelante, caminando, marchando, porque Dios está con nosotros. Muy bien, con esta alegría, con este entusiasmo, con este amor, yo saludo también a los enfermitos, porque siempre nos permiten acompañarlos, entrar a sus casas. A ustedes, queridos enfermitos, gracias por escucharnos, gracias por permitirnos acompañarles. Ánimo, fuerza, esperanza. Desde aquí los abrazamos, los acompañamos con nuestra oración. Y también saludar a quienes se encuentran privados de la libertad, a ustedes en las diferentes cárceles, penitenciarías. A ustedes también les enviamos un mensaje de ánimo, de fuerza, de mucha esperanza, que la cárcel sea para el cuerpo, pero nunca para el alma ni para la mente. Muy bien, con estos saludos, con esta alegría, con este gozo del Espíritu Santo, iniciamos nuestro programa de hoy con un tema maravilloso, con un invitado fenomenal. Ustedes ya se van a dar cuenta, por eso los invito para que pasemos a nuestra primera sesión.
2: Cuida tu alma, cuida tu mente.
0: La familia. Tantos se han dedicado a escribir sobre ella, a pensarla, a replantearla. La familia, en ocasiones tan bien valorada, pero en otras se ha visto un poco flagelada, si se quiere. La familia, dicen algunos, la primera comunidad cristiana. La familia, el lugar donde se aprende a amar, a vincularse, donde se aprende el respeto, donde se dan los primeros pasos. La familia, el lugar de las alegrías, pero también el lugar donde en ocasiones se gestan las adversidades, donde brotan las lágrimas, donde también se aprende que no todo es color de rosa. La familia, donde también en ocasiones se gestan heridas. La familia, protagonista siempre. La familia, la depositaria de tantos amores, de tantas preguntas, de tantas situaciones. Cuida tu alma, cuida tu mente. Hoy hay un tema apasionante, un tema que amo, que poco toco en el programa por cosas de la vida, pero que hoy se me prendió el bombillo y quiero que juntos reflexionemos sobre la familia. Y para esto pues me tomé el atrevimiento de tener un invitado maravilloso que estoy honrado de tenerlo. Mi buen amigo Alexander Rodríguez Bustamante, actual decano de la Facultad de Derecho de la Universidad Católica. Luis, amigo, yo no voy a decir todos esos títulos, Alex, porque donde me quede diciendo títulos suyos, aquí se me coge el programa dentro de 8 días, el dentro de 15 días y dentro de un mes y no acabo. Porque más preparado que un cumis es usted. Entonces le dejo los títulos para otro día. Por ahora digo que es un gran ser humano, un hombre que admiro, respeto, valoro. Alex, bienvenido a Alma y Mente, bienvenido a la emisora del Minuto de Dios. ¿Cómo van las cosas?
3: Bueno, Juan Camilo, muchísimas gracias por esta linda invitación. Minuto de Dios Radio Medellín, para mí, yo creo que ha sido durante mucho tiempo una escuela. Y quiero decir por qué es una escuela, porque yo estudié radio y televisión. Antes de estudiar lo que estudié, yo estudié radio y para nosotros fue muy importante en su momento la emisora Minuto de Dios para lograr ayudarnos un poco a comprender y entender cómo un medio de comunicación es un espacio de una catequesis permanente. Luego, citando a Juan Pablo II, y al ser la emisora una catequesis permanente, se convierte entonces en un pulmón siempre vivo para dar a conocer sobre todo buenas noticias. Entonces creo que la respuesta es estoy muy bien, el trabajo va caminando muy bien, la familia también en orden y bueno, muy contento por esta linda invitación que me has hecho.
0: Alex, gracias, gracias de verdad por aceptar y me alegra mucho, pues aunque sea de manera virtual, poderte ver, poder ver que estás muy bien. Bueno, Alex, entremos pues en materia. Hoy tenemos un tema que tanto a vos como a mí nos apasiona, porque hemos pensado la familia, hemos escrito sobre la familia, hemos estudiado la familia, y yo quisiera que de entrada nos hicieras como un paneo, hombre, ¿cómo está la familia hoy? ¿Qué piensa Alexander Rodríguez hoy desde su posición tal vez laboral, social, desde la misma familia? ¿Qué panorama? ¿Cómo piensas hoy la familia, Alex? ¿Cómo la observas?
3: Bueno, en otro espacio yo diría que es una pregunta muy difícil. Hoy, esta noche, voy a decir que es una pregunta que tiene que ver con la experiencia personal. Yo creo que cuando uno habla de familia, debe partir qué ha sembrado en sí mismo, qué ha sembrado en quienes hacen parte de tu grupo familiar y cómo has salido a través de las preguntas y de las respuestas de los momentos de adversidad, un poco parafraseando lo que decías ahora, porque en las familias también hay luces y sombras, y ambas hay que administrarlas. A mí me gusta mucho la palabra administración, porque administración también significa movimiento y toma de decisiones. Entonces, el panorama actual de la familia, hablemos un poco, quisiera decirlo como en tres grandes esferas. Un poco lo que está ocurriendo en América Latina, luego me voy para el antiguo continente, y cuáles son esos nuevos fenómenos que están haciendo que las familias estén permanentemente mutando, se estén reclasificando, y hoy, ¿qué estamos haciendo quienes somos apasionados por el tema de la familia para acompañar bien? Y desde la academia, ¿cuáles son como ese prototipaje para acompañar académicamente a la escuela y a la familia, por ejemplo? ¿Cierto? Pudiéramos hablar aquí de otros espacios, pero creo que también haciendo gala de la población que nos está escuchando y que nos está viendo, esa mamá, ese papá, ese estudiante, ese niño, ese adolescente que nos está viendo y nos está escuchando, seguramente quisiera observar y escuchar estos dos asuntos. Yo creo que hay un estatus muy importante hoy para la familia, pero no es el estatus que teníamos hace 20 años y hace 40 años. Pensar, por ejemplo, dos asuntos sobre la familia con muchos hijos es un asunto que hoy ya está muy desvirtuado y lo vemos en los estudios sociológicos, por ejemplo, cuando en las clínicas y en los hospitales se cierran camas de maternidad y se cierran unidades de cuidados intensivos. ¿Qué quiere decir esto? Que ese tipo de servicios ya no son necesarios porque no hay nacimientos. Y es una cadenita. Al no haber nacimientos, no hay parejas. Si no hay parejas, los grupos familiares se están reconfigurando. ¿Eso qué quiere decir? Que, por ejemplo, el número de hijos hoy es distinto a como seguramente nos tocó en la época de nuestros abuelos, en donde mi abuelo y mi abuela engendraron 22 hijos. Y de esos 22 hijos, vivos 17. Los otros fallecieron. Momentos históricos, por ejemplo, de salud. No había clínicas ni hospitales de cuarto nivel cerca a los lugares donde nuestros abuelos vivían. Entonces, ese tipo de movimientos poblacionales también van calando en la manera como estamos pensando hoy las familias. Memo Ángel fue mi profesor del doctorado en educación y él decía algo muy hermoso. El siglo XX creó los centros comerciales precisamente para distraernos, Pero el siglo XX también nos trajo otra distracción y fue la minimización geoespacial de lo que antes era una casa donde podían habitar 14 personas, pero hoy en 54 metros cuadrados seguramente solo cabe 4 personas y mucho. ¿Qué tiene que ver el tema de la vivienda donde estamos viviendo con la pregunta de Juan Camilo, cómo está la familia hoy? Tiene todo que ver. Porque el cambio demográfico genera entonces también cambios de espacios. Cuando ustedes se bajan en el metro, quienes viven en la ciudad de Medellín y la área metropolitana, no sé si a ustedes se les ha ocurrido mirar hacia los cerros, donde hay un edificio en medio de la comuna, un edificio de aproximadamente unos 26 pisos. Es muy extraño ese edificio en medio del barrio, pero no en sí mismo el edificio, es lo que ocurre dentro de ese edificio. Las personas tienden sus prendas de vestir en los balcones, entonces es muy bello en términos sociológicos, porque es un edificio multicolor, camisetas rojas, es muy, claro, la ropa es distinta. Las familias, por ejemplo, que fueron extraídas de una u otra manera de su vivienda tradicional, nunca pensaron en vivir en un piso 20. No están acostumbrados a montar en ascensor, por ejemplo. No están acostumbrados a pagar una administración. Quienes vivimos en una casa no pagamos administración, por ejemplo. Ese tipo de movimientos generan también otras resonancias y otros ruidos que tienen que ver sobre cómo nos vinculamos. Si hay una familia de dos personas y un niño pequeño y no hay quien cuida al niño pequeño, por ejemplo, uno de los dos adultos tendrá que salir a trabajar y la otra persona se tendrá que quedar seguramente al tema del cuidado. Entonces, vamos mezclando el tema de los roles de género. Roles de género, ¿qué hace papá, qué hace mamá, cuando hay otro tipo de vínculos afectivos, quién se queda haciendo qué? Entonces, claro, cuando uno piensa un poco el tema de la revolución industrial, nosotros, por ejemplo, cuando digo nosotros, los seres humanos, necesitábamos nacimientos, que nacieran hombres, fuerza bruta para el trabajo. Fue un momento histórico muy interesante para, por ejemplo, pensar a hoy, nuestros tiempos, cuáles son las conformaciones de nuestras familias y cómo nos estamos vinculando aún en medio de este mundo de transformaciones. Para cerrar esta primera pregunta, quiero dejar otra pregunta, y es que cuando usualmente decimos que todo pasado fue mejor, no quiere decir que todo presente es espectacular. Vivimos el presente a través de una línea de tiempo en donde seguramente tuvimos muchísimas luces en el pasado que no son las mismas luces que tenemos hoy. ¿Cuántos de los que nos están escuchando, por ejemplo, en el campo, todos los días, de lunes a viernes, la cena siempre era arroz, frijoles, carne y huevo? Siempre. La cena siempre era lo mismo. Y el almuerzo siempre era sancocho. Los niveles de producción en ese momento histórico eran muy complejos, era lo más barato, porque las familias eran muy grandes. Entonces no había diversificación, por ejemplo, de la ingesta alimentaria. Entonces, mire, hablamos un poco de lo sociológico, de lo histórico, de lo calórico y de lo vincular. Y en ese momento histórico, la madre, la mujer, tenía un lugar predominantemente centrado en el cuidado. ¿Qué tipo de cuidados? Todos. El tema de la comida, el tema del vestido, el tema del acompañamiento escolar. Y en términos de lo escolar, por ejemplo, era muy extraño que las niñas, que las mujeres, lograran cerrar todo el ciclo de secundaria. Era muy extraño. Solamente se les permitía llegar hasta segundo, tercero de primaria, y paré de contar por qué. Se desescolarizaba, señorita, porque la necesitamos que ayude a su mamá, porque es que hay 10 hermanitos más que cuidar y la mamá no era capaz. Secundaria. Era muy extraño. Solamente se les permitía llegar hasta segundo, tercero de primaria, y paré de contar por qué. Se desescolarizaba, señorita, porque...

0: cargas vinculares han quedado, usualmente quedaron, centradas en la madre, la mujer. Yo creo que hoy más que nunca, es un tema que cada vez más está en discusión, está en tensión y estamos tratando de minimizar ese coletazo que tuvimos en la década de los 60, 70, 80 y muy, muy buena parte de los 90, y es la reivindicación del lugar de lo femenino en la grupalidad familiar.
1: Muy bien, has hecho un repaso sumamente significativo, sociológico, antropológico, bueno, hasta calórico dijiste, muy bien, y haciendo un paso por nuestro país, nuestros contextos, nuestros barrios. Ciertamente ha habido una transformación, ciertamente hay historia, hay formas de concebir el lugar de la familia, los vínculos, la forma en la que se van gestando. El número de hijos, como lo mencionabas hace un momento, y asistimos a una permanentemente a una transformación de la realidad familiar. Yo quisiera complementar y aprovechar ese comentario tan bonito que has hecho, como dándole un contexto tan amplio y decir algo. Yo creo que uno como terapeuta llega siempre, bueno, tal vez las generalizaciones no son lo mejor, pero usualmente se llega cuando un paciente le plantea a uno una situación dolorosa, empieza su historia y demás, usualmente se llega a la familia. A ver, yo puse en mis redes pues el tema de hoy y muchas personas me escribieron y decían, uy, vas a hablar de la familia. Y alguien me escribía algo muy, muy significativo y estoy pensando en esta persona cuando hago este comentario. Me decía, Juan, hemos romantizado mucho la familia. Yo se la sigo romantizando, yo le dije, no tengo problema, porque realmente, como decía yo al principio del programa, pasan cosas maravillosas. Y tú decías algo que quiero también resaltar, cada quien habla de su experiencia de familia, ¿verdad? Yo tengo una experiencia de familia bella, donde aprendí a caminar, donde aprendí a leer, donde aprendí a escribir, donde me caí de la bicicleta, donde pasaron cosas muy bonitas, también otras con dificultades. Pero alguien me escribía eso y me decía, Juan, yo te voy a pedir que hoy cuando hables de la familia, recuerdes que muchos de los dolores que yo tengo hoy en día se gestaron allí. Bueno, entonces uno como terapeuta familiar, uno sabe que siempre llegaremos a ese sistema, a esa interacción. Digamos que en la parte espiritual, y aquí lo hemos conversado también con expertos, con sacerdotes, hemos hablado del tema de sanar, y cuando alguien, un sacerdote, trae el tema de sanar, aparece la familia. Es que yo me sentí abandonado, es que yo me sentí humillado. Bueno, y hace poco tuvimos una serie de programas sobre el apego, sobre el vínculo, Alex, todo el tema de John Bowlby. Entonces trabajamos del apego inseguro, el apego evitativo, el apego ansioso, el apego desordenado, y la gente empezó a pensarse cómo en la familia se empezaron a gestar esas formas de vínculo. Entonces quedamos con esas inquietudes. Bueno, y yo, esta forma de ser que tengo ahora de adolescente, de adulto, entonces será que yo, esa familia mía tal vez fue desordenada, fue ansiosa, ese vínculo fue inseguro. Bueno, y pasaron muchas cosas. ¿A qué voy con este comentario, mi querido Alex, queridos oyentes? Y es que en la familia pasan cosas maravillosas, pero yo quiero también hacer de este programa un programa preventivo. Porque en la familia también hay dolores, también pasan cosas, también hay lágrimas, lo decía al principio, y esta persona me decía hoy, no te olvides de los que hemos vivido dolores en la familia. Alex, en esa transformación de la familia hay riesgos. Qué bacano que vos nos pudieras decir hoy en día qué riesgos tiene la familia. ¿Será que la familia va a desaparecer? Yo justamente hablaba con mi jefe esta mañana en el colegio. Y en unas reuniones de las varias que tenemos en el día, hablamos del tema que muchas veces aparece sobre la mesa, sobre conversaciones, y es, no, es que ya la familia es el gato, ya es la mamá de Chester, ya es el papá de Tom. Entonces, digamos que esa formación nueva de familia, esa configuración nueva de familia, socialmente se vuelve como que, uy, ¿qué pasó aquí? Entonces, la familia está en riesgo. ¿Será que la familia va a desaparecer como la hemos concebido? ¿Cómo puede un papá o una mamá que nos está escuchando en esta noche, que tienen miedo.

0: De la forma en la que educa, de que sus hijos mantengan ahí adelante su apellido vivo, cómo decirles, cómo hablarles, cómo prevenir, cómo no tener miedo a ser familia, Alex.
1: A mí me gusta poner el tema de la familia también en tensión. Y porque cuando se pone en tensión, surge la discusión y la conversación. Estoy de acuerdo con el oyente. La romantización también es una foto dentro del mosaico. Romantizamos, pero también hay que poner en tensión. También debemos, es un deber. Desde el punto de vista vincular, cuando uno revisa las teorías, por ejemplo, de Mark Granovetter sobre los vínculos débiles y los vínculos fuertes, yo esa teoría la trabajo mucho en mis clases, en mis cursos de intervención en familia, y me paro como en dos grandes momentos. Ponemos a la familia en tensión porque no hay familias ideales, no hay códigos transaccionales vinculares ideales. Cada familia tiene un código genético absolutamente distinto. Por ejemplo, una familia que habla, que conversa y que habla muy duro, o sea, casi que gritado, ese es un código conversacional y no significa que estén enojados. Ese mismo código en otra familia seguramente no funciona. ¿Por qué? Porque son más monosilábicos, no les gusta tanto la conversación. Cuando uno llega a la casa y vive aún con los padres, la mamá le puede contar a usted esa misma historia 3 veces a la semana y a veces hasta la mejora. Uno ahí tiene dos posibilidades. Uno, o le corrige, deje de contarme más eso que usted ya me lo ha contado 40 mil veces y además usted cambió la historia, pero también uno puede tomar decisiones. Déjese contar la historia, porque es el momento culmen de ese adulto mayor o de ese niño o ese adolescente frente al lugar del escuchante. No sabemos escuchar, que es distinto a oír. La escucha pasa por los sentidos, por la racionalidad de recibir la palabra, de la donación de la palabra, de la donación del verbo. Recordemos que la palabra verbo significa movimiento y acción permanente. Entonces, ¿a qué voy con esto? Podemos romantizar la familia porque hablamos y podemos construir la idealización de una familia posible. Pero también es muy importante la desromantización. Porque hay que tener los pies sobre la tierra cuando yo le digo a un padre de familia, estoy en el marco de un colegio, cuando estoy dictando o acompañando una escuela de padres, una escuela familiar, y le digo, usted tiene derecho también a no estar de acuerdo con su esposo frente a ciertas decisiones de la casa, así él sea el proveedor. Entonces la gente se sacude porque no hemos comprendido, por ejemplo, el manejo del poder en las relaciones parentofiliales. Y es muy complejo, Juan, porque tú lo acabas de mencionar. Como nunca nos han enseñado el tema de la promoción y el tema de la prevención en los vínculos, no estoy hablando de violencia, en los vínculos, prevenir vínculos que efectivamente nos den un lugar en mi grupo familiar. Promover estilos de vida saludables que me permitan, a través de una conversación con una señora que seguramente ya está perdiendo la memoria, o con una señora que lo está esperando a usted o está esperando a sus hijos para contarle las novelas que se vio desde las 2 de la tarde hasta las 7 de la noche, esa es la idealización de esa señora que está esperando cuando llegue el resto del grupo familiar. Entonces, uno puede matar la pasión o contribuir a que a través de la conversación, el tema de los vínculos fuertes a través de la palabra pueda ser efectivamente una realidad. ¿Podemos romantizar la familia? Claro, es que también tenemos luces en ciertos momentos de la vida en nuestros grupos familiares. ¿Y por qué no romantizarla? El tema no es la romantización. El tema es poner sobre la balanza cuáles son esas luces y esas sombras con las que puedo gestionar todo lo que yo soy, todo lo que yo represento en mi aquí y en mi ahora, sobre cómo quiero yo vivir con mi grupo familiar, hasta que aguante la cuerda, hasta cuando que podamos sentirnos muy felices. ¿Cuántos de los que están, nos están viendo y nos están escuchando pasamos o pasan 2 días sin hablarle a un hermano, 2 días sin hablarle a un papá por un asunto absolutamente pequeñito, un asunto absolutamente nimio, sin importancia, pero nos gana el carácter del poder? Es que yo le voy a enseñar a través de mi indiferencia quién manda aquí. No, el asunto no es quién manda aquí, el asunto es cómo cada vez nos conocemos y nos reconocemos a través de nuestras singularidades, a través de la pluralidad que significa ser familia hoy en la contemporaneidad. Es difícil, créanme que si eso se convierte en la naturalización de una práctica bonita, bondadosa, compasiva, tranquilizadora, y mi sola presencia le genera tranquilidad al grupo familiar, no se convierte en una carga, ni siquiera se convierte en una tarea. La familia no es una tarea permanente, no, la familia es una acción permanente que se solidifica a través de las múltiples voces, de las múltiples acciones. Papá, así usted llegue a las 9 de la noche de la casa y haya salido a las 6 de la mañana y no pueda hablar con su hijo, vaya, tóquelo, háblele al oído, así no lo esté escuchando, y continúe su vida nocturna o lo que tenga que hacer, pero hay una presencia mínima. Entonces, Juan, para cerrar este segundo segmento, la invitación es a pensar cuál de todas las acciones que hago en lo cotidiano, en la naturalidad de la vida misma, nosotros somos presencia positiva para un otro. ¿Cuántas veces soy presencia positiva con una llamada de mi hermanito que hace tiempo no lo saludo? ¿Qué le genero a mi papá, a mi mamá, a una tía, a un primo? A través de la palabra, a través de una bonita frase, yo estoy presente, ¿qué necesitas? Pásate por aquí, tomémonos un café. Quiero que me escuches una cosita, vos, ¿qué opinas sobre eso? A mí me encanta, por ejemplo, discúlpenme que traiga mi vida personal, pero es la familia donde yo estoy. Cuando, por ejemplo, las hermanas de mi mamá se reúnen juntas, o sea, con mis tías, yo me pongo doblemente feliz. ¿Por qué? Porque esos vínculos fuertes son lo que hace que la grupalidad familiar cobre sentido. Entonces uno las ve conversando y casi siempre conversan sobre lo mismo, pero es el mundo que ellas han tejido en su vínculo de hermanas y que además ya son mayores. Entonces eso a mí, por ejemplo, a mí me parece muy bello, muy tranquilizador. Incluso hasta trato de que en el lugar donde estén, que estén muy bien, que nadie las distraiga, que nadie les moleste en la vida. Y si vamos a comer algo rico, entonces, bueno, vamos a preparar algo para que este encuentro sea muy significativo. Es como nos disponemos, a mí me gusta mucho la palabra donación, cómo nos donamos a través de nuestra presencia y cómo nos donamos a través de nuestras prácticas significativas para que el otro comprenda que yo soy importante en la vida de él, pero que él también es muy importante, así sea absolutamente distinto a mí. Porque cuando yo me dono hacia el otro, no es porque seamos igual, sino que efectivamente en esa singularidad nos construimos como distintos, y en esa construcción como distintos podemos casi que hacer una muy bonita nebulosa en donde podamos brillar juntos y no desde nuestras individualidades.
0: Muy bien, Alex, has tocado, bueno, unos términos bellísimos. Bueno, yo habría mucho por retomar. Ya voy a retomar algunos porque Hay que invitar a nuestros oyentes. Recuerden que estamos en vivo y en directo. Son las 7 de la noche, 40 minutos. Y estamos activos también recibiendo sus mensajes por Facebook y por nuestra línea Minuto WhatsApp, que ya también está a su disposición. 317-369-0797. Si tienen preguntas, comentarios. Me parece muy bello cuando estamos en vivo, siempre se los digo cada 8 días, en ocasiones tenemos un comentario sobre el tema. No siempre una pregunta, pero ese comentario enriquece la conversación, enriquece a otros que también están escuchando, enriquece a alguien que tal vez tenga una pregunta, pero no se atreve a hacerla y yo sí la voy a hacer. Esto es interacción, así que si están en el Facebook, ahí pueden comentar, ahí pueden preguntar, aprovechen también la presencia del doctor Alexander en el programa, pueden preguntarle, pueden comentar sobre la familia. A mí me encanta también leerles ustedes qué piensan de la familia, cómo cuidar la familia, qué mensaje tienen para la familia de hoy, qué reflexionan sobre la familia de hoy. Hay que hacer visible y cuidar esta institución. Por ejemplo, yo quiero saludar y leer de una vez a Claudia Sánchez Otálvaro, que nos dice: saludos desde el municipio de Bello, comunidad de parejas juntos de la mano de Dios, presente, escuchando el mejor programa. No lo digo yo, lo dice las estadísticas.
2: ¿Ah, sí?
0: Sí, son estadísticas y hay que darlas. Lo dice la gente, la gente hay que escucharla. Es el mejor programa. Pues yo no lo digo, lo dicen las estadísticas. Isa, ¿qué más tenemos por ahí?
2: Bueno, por acá te cuento, Juan Camilo y don Alexander, que tenemos a la señora Cecilia Cañas, que ella nos deja un mensajito muy especial y dice: yo tengo 24 años de casada y fui madre soltera. Mi hija tiene 38 años y quise conformar la familia para que mi hijo no estuviera en peligro ante ciertas situaciones, pero con el pasar de los años pienso que fue una decisión equivocada, porque para haber hecho eso tuve que olvidarme de mí, y ya a mis 60 años no es mucho lo que puedo hacer por mí. Pues me queda la satisfacción de que mis hijos son profesionales y mi hijo menor está terminando la universidad, pero no dejo a veces de lidiar con mis frustraciones, porque yo tuve mi carrera profesional, pero abandoné todo por la familia. Muchas gracias por este excelente programa.
0: Bueno, a Cecilia, gracias también por tu comentario, que se convierte también como en un momento de compartir la vivencia, ¿cierto? Un pequeño desahogo ahí muy bello. Ya Alex puede hacer algún comentario sobre lo que nos presenta Cecilia, pero antes saludar a Mile Henao también, que nos dice: excelente programa. Un saludo para ti, querida Mile. Muy bien, quedan las líneas, queda la línea abierta, queda Facebook abierto para ustedes. ¿Tenemos más mensajitos?
2: Tenemos, ¿sí? Otro mensajito.
0: Ah, no, es que esto está, pero por
2: Magda,
0: Dios.
2: Magda, que nos deja notica de voz.
0: A ver, vamos, Magda, a escucharla por acá. Escuchemos a Magda.
3: Muy buenas noches, doctor Juan Camilo, y para el invitado, excelente el programa del día de hoy. Espero que haya un segundo programa. Dios me los bendiga. Un abracito aquí desde mi querida Bogotá.
2: Ah, bueno, qué linda.
0: Bueno, Magda, un saludo para ti en tu querida, linda Bogotá, y gracias por estar en sintonía. Bueno, vamos a ver si tenemos un segundo programa, porque agarrar al decano es difícil. No crean que es fácil, pues, agarrar al decano en la universidad. Oiga, yo soy egresado, ¿sabías, Isa, que yo soy egresado de la Universidad Católica Luis, amigo? Mi pregrado.
2: No, no lo habías contado, Juan.
0: Sí, yo con mucho orgullo, con mucho honor, mi pregrado de psicólogo es de la Universidad Católica Luis Amigón.
2: Qué
0: en su
2: bonito
0: momento, Fundación Universitaria, año 2000, no les voy a decir cuánto, pero ya
2: se le
0: ratito
2: salió la cédula a Juan Camilo Galvis en este momento. ¡Qué maravilla!
0: Casi, una institución que quiero mucho y me alegra, pues, tener ese vínculo tan cercano esta noche con Alex, que sigue. Es una institución, Alex ya lleva años en la universidad. Bueno, por ese tema lo tocamos, Juan, después, porque no lo vamos a interrogar en su vida laboral. ¿Qué dice Ainaí?
2: Por acá te dicen: muchachos, gracias por lo que hacen, Dios los bendiga. Desde Texas los escucho, qué buen programa, como siempre.
0: Desde Texas, ¿y no dice quién?
2: Luz Mari Torres.
0: Luz Mari Torres desde Texas, que es un programa internacional. Yo no sé por qué la gente pelea que dicen que no. Es un programa internacional.
2: Todos,
0: escuchan desde
2: mi querido Juan Camilo.
0: Desde el santuario hasta Texas, eso nos escucha todo el mundo, así que es una belleza.
2: Desde Titiriri hasta Texas.
0: De Ituango para el mundo, eso. Ay, ¿qué vamos a hacer, María, pues? Y por aquí Mile Henao también nos comenta y nos dice: qué linda experiencia que me regaló Dios al poder construir una familia llena de retos. No es fácil, muy retador, pero es un gran camino de servicio. Me encanta. Servicio. Esa palabra en el marco de la familia me parece genial. O sea, el tema de saberse servidor al interior de, me parece muy, muy bello. Gracias, Mile, por ese comentario. Alex, bueno, quisiera retomar un poco lo que veníamos conversando. Insistimos, claro, ser familia, ser empleado, ser estudiante, siempre será retador, pero el caso de la familia trae consigo varios asuntos. Estaba pensando mientras te escuchaba la influencia de la digitalidad. A ver, ¿por qué pienso en eso, Alex? Queridos oyentes, pienso en eso porque siento que en ocasiones una fotografía, tú lo decías ahorita, la romantización de la familia es una fotografía, de tantas que pueden haber, pues te voy a presentar otra fotografía y es esa fotografía que nos trae la digitalidad, esa realidad virtual que nos invita, voy a ponerlo tal vez entre comillas, esa perfección de familia, es que la familia tiene que ser esto y nos van llevando a un deber ser que en ocasiones no es tan cierto y que la gente pues quisiera alcanzarlo. Yo antes de venir al programa los miércoles siempre paso por el consultorio, atiendo 2, 3 familias, es el día que yo dedico también como a la atención terapéutica, antes vengo como fresquito y justo antes de venir al programa hoy una familia me estaba contando de esa idealización de familia. Es que tendremos que alcanzar el ideal. Y yo, ¿cuál es el ideal de familia? Entonces, cuando ellas me hablaban de ese ideal, yo pensaba, pero ¿quién nos vende? ¿Cómo nos venden un ideal de familia? ¿Quién es la familia perfecta? ¿Quién es la familia ideal? Y bueno, ¿cómo aterrizar y poner los pies en la tierra y decir, no, momentico, es que cada caso es cada caso. Cada historia es cada historia, Alex.
1: Son como dos cosas. Primero, manifestarle a Cecilia que lo que hizo ella en su proceso histórico de tomar una decisión de centrar su mirada en sus hijos y ocuparse ya en ese momento histórico de ella es una decisión desde el punto de vista de la compasión. Tomar una decisión y donar su tiempo a sus hijos fue desde lo que logro pues escucharle en su relato, fue una decisión muy fácil para ella, pero que enfrentar hoy esa decisión también puede generarle otro tipo de tensiones. Hoy, Cecilia, ya hay como muchos espacios, muchos escenarios en donde podemos hacer en este lugar y en este cronos, en este tiempo de nuestra vivencia, para continuar, seguir viviendo sola, acompañada con sus hijos, con sus nietos, o con su familia extensa, y poder de alguna manera continuar en este caminar, pero continuar bien, no continuar no centrado sobre lo que no hice, sino lo que hoy tengo y cuál es mi experiencia de vida. Ahora, hay un autor que a mí particularmente me gusta mucho, seguramente tú lo conoces, es el profesor Arturo Roisblatt. Arturo Roisblatt desarrolla un tema muy bonito que se llama las problemáticas contemporáneas que afectan a la familia. Y una de esas 7 grandes problemáticas es el tema de la digitalización. Y frente a eso hay muchas posturas, Juan Camilo, hay muchas posturas. Yo me quedo con las posturas que le suman al grupo familiar, porque si me quedo en las posturas que le restan a la familia, pues entonces vamos a tener que hacer es un ciclo formativo de 3 años para trabajar las problemáticas contemporáneas que afectan a la familia. Y creo que ese no es el propósito. Entonces, centrémonos, por ejemplo, en qué pasa con las familias en situación de transnacionalidad. El tema de la digitalización es absolutamente importante, necesario y no hay otra manera. No hay otra manera porque cuando integrantes de los grupos familiares migran a otros países, migran a otros departamentos y no hay posibilidades de encuentros presenciales, Juan, es la única manera de conectividad. Eso también tiene muchísimas dificultades. Saben ustedes que en Antioquia, por ejemplo, en el oriente antioqueño, en Don Matías, en Santa Rosa de Osos, tenemos las mayores remesas en Colombia. Entonces, hay muchísimas familias en situación de transnacionalidad. No en vano, en Estados Unidos, a Boston, por ejemplo, le llaman el Don Matías pequeño en Estados Unidos, porque hay muchísimas personas de esta municipalidad y es un asunto muy bello porque también han hecho un trabajo psicosocial muy positivo y muy interesante para que quienes se quedaron en el pueblo y quienes migraron, quienes salieron del país buscando nuevas ofertas laborales, nuevos estatus, un nuevo proyecto de vida, también han hecho unos esfuerzos muy grandes para que el vínculo filioparental, sobre todo los hijos que se quedaron y papá y mamá se fueron a conseguir pues un poco más de recursos, la digitalización ha sido la manera como no se rompe ese cordón umbilical, vincular frente al sentipensar de cómo no me desconecto de mi familia, cómo no me desconecto de mi mamá y de mi papá que los dejé de 50 años y hoy ya tienen 70 y llevo 20 años en otro país y no puedo regresar a mi país porque, por ejemplo, estoy en una situación migratoria que no me es muy favorable. Con eso, entonces, quiero decirles que tenerle miedo y satanizar el tema de la digitalización creo que no es el mejor camino. Por supuesto, el uso indebido es lo que nos genera también muchísima complejidad, sobre todo en la primera infancia y con nuestros adolescentes. Y uno ve los medios de comunicación, los casos en los noticieros, sobre lo que ocurre en las redes sociales, pero yo creo que también hay una responsabilidad de quienes ejercemos el lugar de los adultos y estamos acompañando procesos formativos de niñez y adolescencia, estar muy pendientes, incluso no desde el lugar del asunto policial que voy a estar permanentemente supervisando, pero sí haciendo ese tema de promoción y prevención sobre cómo vamos a manejar el celular, cuáles son los tiempos, cuál es el control parental que tienen los equipos de cómputo que tienen nuestros muchachos y además, cuál es el control que voy a tener frente al celular, que además yo soy el que le pago el celular, pero él es el que lo porta cuando estamos trabajando con adolescentes. Ese adolescente hay que hacerle entender que tenemos muchas dificultades hoy. Y esas dificultades, insisto, las vemos en los medios de comunicación, pero creo que el camino exclusivo no es la satanización. Yo creo que el camino exclusivo es de la educación, también en la escuela, la educación familiar y cómo en esa diada vínculo relacional de lo que se hace en la escuela y de lo que se hace en la familia, es necesario llegar a unos puntos intermedios que efectivamente sumen a lo que hacemos en el grupo familiar. Mi tesis doctoral tiene que ver con eso, cómo la comunicación de la familia y la escuela debe ser una comunicación abierta, franca, espontánea, simétrica, dialogal, en donde el uso del poder no puede caber, pero el lugar de la palabra y de la conversación se convierte en un estandarte muy fundamental para temas tan sensibles, por ejemplo, como el tema de las relaciones sexuales, que es un tema que ya no puede ser un tema tabú. Es un tema educativo, es un tema que amerita ser entendido, comprendido y asumido por las dos instancias, la familia y la escuela. Yo puedo hacer muy bien el trabajo en la escuela, pero si la familia no le copia a la escuela, yo siempre tomo una decisión salomónica. Señora, señor, si usted no cree en el proyecto educativo de este colegio para sus hijos, yo le sugiero que ese colegio no es para usted. Porque van a tener muchísimos líos y muchísimos cansancios para comprender cuál es el proyecto misional, cuál es el proyecto visional que tiene esta institución educativa, hacia dónde quieren y piensan acompañar a este ser humano desde transición hasta que se lo estén entregando en 11 a la universidad. Entonces, yo le veo más bondades, por supuesto. Hay también muchísimas sombras que Juan en otro momento o en otro espacio lo podríamos conversar, pero creo que si es acompañado, creo que si es reflexionado y conversado por el mundo adulto versus con los niños y los adolescentes, yo creo que son más las bondades que vamos a encontrar para que ellos mismos se puedan encontrar como grupo familiar desde sus unicidades.
0: Yo creo que ese es un reto en todo, en la digitalidad y en otras sombras, como tú lo nombras en este momento. El reto es encontrar las posibilidades, las ventajas. Esa es una. Y bueno, creo que la familia, el tema para mí será inagotable. Además, porque es apasionante, ya se dieron cuenta que para Alex también. Entonces, ahora aquí nos podremos quedar mucho, mucho hablando de la familia, pero el tiempo en radio, ya aquí me hicieron caras, me pararon la escoba, entonces es mejor hacer caso. Alex, que no sea, que sea la primera, pero no la última.
1: Gracias, Juan. Yo creo que esta es una invitación muy bonita. Desde el momento en que me propusiste, yo con las invitaciones de Juan, no se le puede decir, espere, yo pienso, no, hay que decir sí, porque primero hay una marca muy respetuosa y muy respetable que ya tienen ustedes, pero también hay detrás un profesional que tiene una sensibilidad, una formación, un estatus vital que hace que la conversación sea lo que ha ocurrido durante la noche de hoy, una conversación absolutamente tranquila, natural, sin formatos, sin necesidad de leer teleprompter o tener aquí 40.000 libros. No, yo creo que la experiencia vital de la familia es, por supuesto, lo que hemos estudiado, lo que hemos analizado, pero también lo que nos nace del corazón, nuestras propias existencias y nuestras propias vivencias, ponerlo al servicio de quienes nos están viendo y de quienes nos están escuchando, porque además es una responsabilidad. Lo dicho y lo visto son una marca para quienes nos ven y nos escuchan, entonces también tienen que ver con la responsabilidad social que tenemos nosotros como profesionales del área de la salud mental.
0: Así es, mi querido Alex. Gracias, gracias por esas palabras, gracias por estar en Alma y Mente, gracias por estar en la emisora del Minuto de Dios. Oiga, se le nota que estudió radio y televisión, lo felicito. Muy bien.
1: Gracias, Juan.
0: Muy bien, mis queridos oyentes. Y así llegamos al final de nuestro programa de hoy. Y bueno, esperamos seguir conversando sobre esto, lo importante, los temas importantes de la vida que nos convoca, lo sensible. Pero bueno, por hoy llegamos al final. Los dejamos en compañía del padre John Mario Montoya, su programa Maná. Ustedes y yo nos encontramos el próximo miércoles, Dios mediante, con nuevos temas, nuevos invitados, por favor. No se les olvide que ustedes son un sueño de Dios hecho realidad. Dios me los bendiga y que alabado sea Jesucristo. Chao, chao. Chao.

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10: Son las 8:03.
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11: Mis amigos de Maná, para todos ustedes, un cordial saludo, que Dios les bendiga y que Dios sea la paz. Quiero compartir con ustedes un salmo fuerte, duro, un salmo que habla de un grito de angustia, el Salmo 22. Dice así: Dios mío, ¿por qué me has abandonado? ¿Por qué no vienes a salvarme? ¿Por qué no atiendes a mis lamentos? Dios mío, día y noche te llamo y no respondes. No hay descanso para mí. Pero tú eres santo, tú reinas, alabado por Israel. Nuestros padres confiaron en ti, confiaron y tú los libraste. Te pidieron ayuda y les diste libertad, confiaron en ti y no los defraudaste. Pero yo no soy un hombre, sino un gusano. Soy el hazmerreír de la gente. Los que me ven se burlan de mí, me hacen muecas, mueven la cabeza y dicen: este confiaba en el Señor, pues que el Señor lo libre, ya que tanto le quiere que lo salve. Y así es. Tú me hiciste nacer del vientre de mi madre, en su pecho me hiciste descansar. Desde antes de que yo naciera, fui puesto bajo tu cuidado. Desde el vientre de mi madre, mi Dios eres tú. No te alejes de mí, pues estoy al borde de la angustia y no tengo quien me ayude. Mis enemigos me han rodeado como toros, como bravos toros de Basán. Rugen como leones feroces, abren la boca y se lanzan contra mí. Soy como agua que se derrama, mis huesos están dislocados. Mi corazón es como cera que se derrite dentro de mí. Tengo la boca seca como una teja, tengo la lengua pegada al paladar. Me has hundido hasta el polvo de la muerte, como perros, una banda de malvados. Me ha rodeado por completo, me han desgarrado las manos y los pies, puedo contarme los huesos. Mis enemigos no me quitan la vista de encima, se han repartido mi ropa entre sí y sobre ella echan suertes. Pero tú, Señor, que eres mi fuerza, no te alejes, ven pronto en mi ayuda. Líbrame de morir a filo de espada. No dejes que me maten esos perros. Sálvame de la boca de esos leones. Defiéndeme de los cuernos de esos toros. Tremendo salmo, ¿no? Duro, fuerte. Este salmo lo pone en los labios de Jesús los evangelistas, en el momento de Jesús, en el huerto, en la cruz, hablando del abandono de Dios. Pero este salmo nos habla de los momentos en los cuales nos sentimos perseguidos, maltratados. Inclusive dice el salmista: tú eres mi fuerza. Líbrame de morir a filo de espada, no dejes que me maten esos perros, sálvame de la boca de esos leones, defiéndeme de los cuernos de esos toros. Y el salmista quizás se está refiriendo a aquellos cuando nos sentimos traicionados, cuando nos sentimos que amigos nos han traicionado, que amigos nos han dado la espalda. Que quizás amigos de fe, hermanos, de comunidad, de grupo de oración, de comunidad religiosa, de parroquia, de grupo apostólico, nos han traicionado, nos han dejado solos contra un enemigo más fuerte y más poderoso que nosotros. O cuando tenemos un negocio y entonces tratamos de ser honestos y correctos y vienen otros a decirnos que tenemos una competencia desleal porque somos correctos y porque se quiere imponer la maldad y se quiere imponer la corrupción. Este salmo es un salmo de angustia para cuando uno se siente abandonado, perdido, traicionado por amigos, por familiares, por hermanos, por paisanos. Cuando uno dice, estoy acabado. Yo no sé si usted pudiera decir hoy, me siento acabado. El salmista lo dice de esta manera, soy como agua que se derrama, mis huesos están dislocados, mi corazón es como cera que se derrite delante de mí, tengo la boca seca como una teja, tengo la lengua pegada al paladar, me has hundido hasta el polvo de la muerte. Cuando experimentamos la muerte, venga a este Salmo 22 para decirle al Señor, me están persiguiendo, están hablando mal de mí, me están levantando chismes, me están levantando calumnias, me quieren destruir, me quieren hacer daño. Y es la voz de quien se siente angustiado y maltratado y clama al Señor diciéndole, no dejes que me maten esos perros. No dejes que me hagan daño esos perros que quieren destruirme, que quieren acabarme, que quieren hacerme daño a mí, a mi familia, a mi negocio, a mis proyectos, a mis sueños. Tú, Señor, que eres mi fuerza, no te alejes, ven pronto en mi ayuda. Es la oración de aquel que dice, el único que tengo para salvarme es Cristo. El único que tengo para ayudarme es Dios. El único que tengo para rescatarme es Dios. El único que tengo para sacarme adelante es Dios. El único que tengo para liberarme es Dios. El único que tengo para darme vida en abundancia es Dios. El único que tengo como defensor es Dios. Todo lo demás se ha caído, se ha perdido. Dios, ven en mi ayuda. Dios, tiéndeme la mano. Dios, sácame de este hueco, sácame del lugar donde estoy metido. Así lo dice el salmista. Sálvame de la boca de esos leones. Defiéndeme de los cuernos de esos toros, que son más poderosos que yo. Defiéndeme, oh Dios. Sal en mi defensa. Sal a ayudarme. Sal a cuidarme. Sal a protegerme. Es toda una oración pidiendo la defensa de Dios. Es toda una oración pidiendo a Dios que me cuide. Dios, no te alejes de mí, pues estoy al borde de la angustia y no tengo quien me ayude. Dios, no te alejes de mí. Estoy al borde de la angustia, de la tristeza, de la depresión, y no tengo quien me ayude. Estoy al borde de la angustia, de la depresión, de la tristeza. Y no tengo quien me ayude, y no tengo quien me saque adelante, y no tengo quien me tienda la mano, y no tengo quien me sostenga. Dios, yo confío solo en ti. Dios, yo espero solo en ti. Dios, sal en mi ayuda, defiéndeme, que me atacan, defiéndeme, que me hacen daño. Dios, tiéndeme la mano, suscita a alguien que me ayude. Dios, ayúdame, Dios, benefíciame, Dios, protégeme, Dios, cuídame. Es la oración del que se siente perdido. El Salmo 23 lo dice también de esta manera. Me has preparado un banquete ante los ojos de mis enemigos. O sea que tengo enemigos. O sea que debo contar con enemigos. O sea que hay enemigos que están tramando mi mal. Defiéndeme. Puede ser Satanás que está tratando de hacerme caer. Puede ser personas malvadas que quisieran destruir el camino de Dios. Dios, defiéndeme. Yo no tengo a quién más acudir. Yo no puedo luchar contra Satanás. Defiéndeme, porque tú eres fuerza. Tú eres poder. Tú eres autoridad. Defiéndeme, oh Dios. Esta meditación, esta oración es para aquellos que están diciendo, defiéndeme, Señor, defiéndeme. Una viuda que está sola, luchando en su empresa, la que le dejó, que tenía con su esposo y que le quedó a ella, y con ello defiende, sostiene a sus hijos, pero hay unos enemigos que quieren devorarla. Ella puede decirle al Señor hoy, defiéndeme. No tengo a quien más acudir. La oración de un joven que en el colegio se burlan de él o de ella por su aspecto físico, por su manera de ser, por sus opciones de vida. Y lo único que puede decir es, defiéndeme, Señor. La oración de un sacerdote que se siente perseguido por autoridades civiles, la oración de un obispo que se siente acorralado por defender la verdad, la oración de un sacerdote que siente que esfuerzos suyos no son valorados. Defiéndeme, Señor. Ven en mi ayuda. Defiéndeme, Señor, porque no tengo a quien más acudir. Extiende tu mano poderosa y salvadora. Puedo decir con el salmista en el Salmo 23, versículo 4. Aunque pase por el más oscuro de los valles, no temeré peligro alguno, porque tú, Señor, estás conmigo. Tu vara y tu bastón me inspiran confianza. En medio de la prueba, tú eres mi fortaleza. En medio de la prueba, tú eres mi seguridad. En medio de la prueba, tú eres mi fortaleza. Defiéndeme, Señor. No tengo a quien más acudir. No me creen. No confían en mí. Defiéndeme, Señor. Defiéndeme. Ayúdame. Ven en mi defensa. Yo soy tu hijo amado. Defiéndeme, oh Dios. Aclara las situaciones. Haz que surja la verdad. Haz que brille la verdad. Haz que mi nombre quede limpio. Defiéndeme, oh Dios. Defiéndeme, porque tengo enemigos muy, muy, muy poderosos, muy fuertes, demasiado poderosos. No tengo a quien más acudir. No tengo a quién más ir. Y yo siento que el Señor a usted y a mí nos dice ahora, quédate tranquilo. Yo soy tu defensor. Yo soy quien te cuida. Yo soy tu protector. Yo soy el que sacaré la cara por ti, el que te cuidaré y el que te guiaré. Gracias, Señor. Gracias por escuchar mi súplica. Gracias por escuchar mi oración. Gracias por escuchar mi clamor. Hoy hemos hecho una meditación con base en el Salmo 22, pero que ha sido también como un gran clamor, como un gran ruego, como una gran súplica, como una gran petición. Por eso, termino con esta frase del Salmo 23. El Señor es mi pastor, nada me falta. El Señor es mi pastor, nada me falta. Estoy seguro, estoy tranquilo, estoy sereno, porque Dios será mi defensor, porque Dios será el que me ayuda.

Que Dios le bendiga, mi hermano, mi hermana. Que Dios le dé mucha paz y que Dios sea su felicidad. Alabado sea Jesucristo.

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6: Son las 8:33.
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12: Queridos amigos del Minuto de Dios, me complace muchísimo el tener con ustedes la posibilidad de este intercambio, de este mensaje. Y me maravilla ver cómo tantas personas van valorando este programa de la A a la Z. Me sorprende ver cómo uno va a las parroquias, la gente habla del programa. E inclusive me pasó en estos días que fui a una cafetería, a una panadería, a comprar unas cosas y en el momento en que iba a pagar, un señor dice: no, yo cubro lo que usted pidió, le agradezco mucho el programa de la A a la Z en el Minuto de Dios. Y uno dice: qué maravilla, qué detalles. Y es una cosa maravillosa que ha generado familia, un ambiente especial. Y quiero decirles que para diciembre voy a abrir unos días en la curia para atender libremente con agenda abierta a quienes a bien lo necesiten. Voy a asignar para ello varios días. Y lo importante es tener ese espacio, no solo para hacer nuestro programa de la A a la Z, Hablemos de Familia, sino además tener el espacio para nosotros conversar, escuchar, orientar, discernir y dar y capitalizar el momento con la alegría que nos debe caracterizar. Siempre para la familia debemos dar lo mejor y siempre ante el orden y el desarrollo del hogar debemos procurar que el amor sea el común denominador. Tengan en cuenta que uno en el ámbito de la familia debe esforzarse siempre, siempre, porque la armonía, el orden y la estabilidad sea el común denominador. Ustedes no pueden dejar que el hogar venga de más a menos. Ustedes no pueden darse el lujo que se nos desestabilice la casa, la familia, lo que somos y lo que vivimos. Ustedes no pueden dejar que el buen orden del hogar se desvanezca. Soy consciente, y se los he dicho no una vez, muchas, que tenemos infinidad de situaciones en la familia, muchas de ellas impredecibles. Y cuando llegan a nuestro ámbito familiar, hay que asumirlas y hay que abordarlas con el profundo cariño, la paciencia y el profundo amor. Entonces, en ese marco, yo les pido de corazón que se esmeren en todo momento porque las cosas vayan teniendo esa estructura donde ustedes puedan simplemente buscar el bien de la casa y el bien del hogar. Búsquenlo siempre. Dialoguen, concilien, remedien, organicen. Cuadre todo lo que usted necesita sincronizar en el orden de su casa. Busque en todo momento darle esa estructura de convivencia y de respeto a la relación con su pareja y con sus hijos. Si hay una tensión, no se apasione, no se desgasten los gritos, no descalifique con insultos, no, al contrario. Siéntese, relájese, respire profundo, lea un ratico o haga deporte y cuando ya usted sienta que las cosas van en un estado de paciencia, de humildad, de tolerancia, aborde el tema que usted quiera. Uno tiene que dialogar siempre, conversar con altura y buscar la conciliación en todo momento, bajo toda circunstancia, en todo lugar. La familia hay que levantarla. A la familia hay que ponerle lo mejor que usted tiene en su vida y en su corazón. Yo quisiera que tomáramos el libro de la sabiduría. En el capítulo 5, versículos 15 y siguientes. Dice este texto que los justos viven eternamente. Reciben de Dios su recompensa. El Altísimo cuida de ellos. Recibirán la noble corona, la rica diadema de manos del Señor. Con su derecha los cubrirá, con su brazo los defenderá. Tomará la armadura de su celo, y la creación será un arma para defenderse de sus enemigos. Vestirá la coraza de la justicia, se pondrá como casco un juicio insobornable. Empuñará como escudo invisible su santidad. Afilará la espada de su ira incontenible. Y el universo peleará a su lado contra los insensatos. Saldrán certeras ráfagas de rayos. Y como el arco bien tenso de las nubes, volarán hacia el blanco. La catapulta de su ira lanzará espeso pedrisco. Las aguas del mar se embravecerán contra ellos. Los ríos los inundarán sin piedad. Se levantará contra ellos un viento poderoso que los barrerá como un huracán. La iniquidad arrasará toda la tierra y los crímenes derrocarán los tronos de los soberanos. Uno se pone a mirar estos textos del libro de la sabiduría y miren este capítulo 5, nos está diciendo, miren, siempre justos, siempre hay que ser justos. Una persona justa es una persona que abre panorama, abre perspectiva, concilia, busca desarrollo, busca bienestar, estructura el amor, etc. Y todo esto nos lleva a ser justos. Y vestir la coraza de la justicia equivale a no dejarnos contaminar de lo malo que está afuera, a no dejarnos seducir de lo que se puede robar nuestra alegría o nuestra paz interior, y a darle gobierno a todo lo que hay en el corazón. Entonces, ciertamente, en la familia uno tiene que buscar que el ambiente, que el orden, que la estructura de la casa funcione, y funcione adecuadamente, funcione convenientemente, funcione como Dios manda. Y en esto, ciertamente, tenemos que ser muy, muy cautos, pero también muy, muy perseverantes. Cuide su familia, bendígala. Y vuelvo y le digo, ¿tiene problemas? Dialóguelos. ¿Tiene tensiones? Socialícelas. ¿Tiene rabias? Ponga ese sentimiento en plan de diálogo. Y lo importante, salvemos la familia. Salvemos el hogar. Salvemos las relaciones interpersonales. ¿No les parece? Quisiera que miráramos que hay cosas en la familia que son muy importantes. Y en la familia todo debe sumar. Pero yo no puedo traer a mi hogar y a mi casa aquello que disgregue la familia. No puedo traer nada que disgregue la familia. No podemos dejar de pensar en nuestro hogar. Y no podemos dejar de pensar en aquellas palabras necias que lamentablemente van poniendo espinitas en el corazón de quienes hacen parte de la casa. Tenemos que mirar la familia en su conjunto. Y siendo humildes, reconocer si nos estamos equivocando, que ese no es el camino a seguir. Y siendo humildes, tomar conciencia que si yo soy la causa de la división en el hogar, tengo que parar. Y ser tan humilde de saber que en mi casa las cosas funcionan en la medida en que uno tiene el corazón dispuesto para que las relaciones interpersonales salgan a flor de piel. Entonces, una persona humilde asume con facilidad las obligaciones en el hogar y trascienden los problemas y enfocan lo que el hogar necesita. Y lo más importante, le da la estabilidad a la casa como para tener familia para mucho rato. Entonces, nosotros debemos en nuestra vida, tener tres cosas muy claras dentro de ese marco de la familia. Lo primero, que los gritos disgregan. Lo segundo, que el egoísmo disgrega. Y lo tercero, que la soberbia disgrega. Y lo que menos necesita la familia es tener gente que la disgregue. Y en ese plano, uno debe mirar la familia siempre con esperanza. Yo debo mirar la familia con alegría. Y yo debo mirar la familia como aquella que necesita de mi amor, de mi ternura, de mi protección, de mi fuerza. Y humildemente, a mi familia yo le tengo que poner ganas, muchas ganas. Y con el sudor y las fatigas de cada día, yo tengo que estructurar mi casa, mi familia, para que todos sientan que lo más grande que tienen es su propio hogar. Un hijo que se sienta orgulloso de sus papás es un hijo que se va a sentir orgulloso de su familia. Una pareja que se sienta orgullosa de quien tiene a su lado, de quien me comprende, de quien me estimula. Eso permite que uno se sienta orgulloso de su familia y que todo en el hogar se estabilice y tenga norte y tenga dirección. En síntesis, los buenos sentimientos que uno va viviendo al interior de la casa siempre repercutirán por el bien de la familia. La familia no se desconecta del día a día. La familia está hecha del día a día. Y en ese plano es importante que ustedes vayan dándole a todo esto cuerpo, norte y soltura. Y se los digo de corazón, eso vale la pena. Entonces, no se fatigue pensando que su familia no es como la de los demás, que su familia no funciona o que no vale la pena seguir luchando por su familia. No se fatigue en eso. Usted simplemente sea humilde, trabaje por el bien de su hogar, esmérese porque lo que usted haga salga de su corazón. Y lo que usted haga siendo bueno va a terminar favoreciendo, bendiciendo y fortaleciendo su propio hogar y su propia familia y su propia casa. Entonces, la familia no la puedo reducir simplemente a problemas. Yo no puedo reducir mi familia a crisis. O yo no puedo reducir mi familia a tensiones. No, la familia es mucho más. Mucho más. Y en la familia hay momentos de luz, hay momentos de sombra, hay momentos de serenidad, hay momentos de tensión, hay momentos de alegría, hay momentos de llanto. En la familia hay de todo. Todo lo que hace parte de mi componente humano, todo lo que yo vivo en mi interior, eso también lo vive la familia, porque es que la familia está hecha de personas. La familia está hecha de seres humanos. La familia, por estar hecha de seres humanos, la familia recoge todos los sentimientos, las emociones y las realidades que cada persona va viviendo en su interior. Entonces, usted no puede pensar que porque usted está hoy mal, entonces ya la familia no vale la pena. O porque usted tiene una crisis, entonces ya la familia no amerita que yo siga luchando por ella. No, ni riesgos. Usted tiene que aprender a ser humilde y a dar desde su vida lo mejor por esa iglesia doméstica, lo mejor por esa célula de la sociedad, lo mejor por esa célula primera y vital que se llama la familia. Usted debe tener la capacidad de forjar sus virtudes en bien de su familia. Usted debe coger esa escuela de la sabiduría que a usted le acompaña en la justicia y también en la sensatez para que su familia tenga ese derrotero donde usted sepa que lo que está haciendo es una bendición no solo para usted, sino también para todos los suyos. Por lo tanto, yo le hago un llamado, tenga paciencia, por Dios, tenga paciencia. Enfoque su mirada en ese primer santuario, donde uno aprende a amar a Dios, a conocer a Dios, a conocer la vida, a saber qué puesto ocupo en esta sociedad. Aprenda con su humildad y su paciencia a construir familia y sea defensor de esos valores que se necesitan al interior de la casa para que el hogar tenga mañana y tenga futuro. Entonces, si hay algo que la familia hoy no necesita es el individualismo, la soberbia, la arrogancia, el hedonismo o las necedades que van fragmentando la relación con los tuyos y la relación con la sociedad. Entonces, usted no puede pensar que ante su familia está en un desierto. Usted no puede pensar que ante su familia usted está en un camino de tensión o de agobio. Usted no puede pensar que lo que necesita su familia es que usted se refugie en esas cuatro paredes llamadas habitación y se desconecte de la responsabilidad que tiene para con los demás. No, usted no puede sentenciar la familia, su hogar, su familia a la suerte. No, señores. Usted tiene que encomendarse siempre a Dios y pedirle que le dé la sabiduría para que, así como el hogar de Nazaret, que tuvo también sus crisis, pero con María y José al frente, pudieron sacar adelante ese hogar. Y con situaciones mucho más precarias que las que nosotros tenemos, y sacaron el hogar de Nazaret adelante. Entonces, usted tiene que empezar a mirar con valentía y con amor, con orden y con esperanza, el florecimiento de su hogar, el florecimiento de su casa, el florecimiento de su corazón. Y lo repito una y otra vez, hay que hablar ese lenguaje cristiano, ese lenguaje teológico, ese lenguaje amoroso que necesita hoy la familia, porque su familia es de todos. Entonces, tenemos que hablar ese lenguaje que nos permita a nosotros sentir que mi familia es un valor, que mi familia es lo más grande que Dios ha puesto en mi camino, que mi familia por la cual yo trabajo es auténtica y es una comunidad tan bella que me permite como persona sentir que lo mío vale la pena. Entonces, donde se ama siempre, hay un motivo para luchar. Cuando en la familia yo amo, siempre tengo mucho por vivir y mucho por hacer. Donde se ama siempre a cada uno por el solo motivo de que es miembro de mi familia, empieza uno a sentir que vale la pena vivir. Por eso yo se los digo, tenemos que ser únicos, originales en ese ámbito de la familia y de vencer los valores y sacar adelante la promoción de mi familia y mantenerme unido a los demás. Por eso los factores humanos que nos unen a los demás en el ámbito de la familia comienzan con la dinámica del amor. Solo quien ama, une. Solo quien une, se genera o genera en el hogar el orden, la estabilidad y la esperanza que tanto necesitamos. Gástele más tiempo a su familia para que su vida tenga más sentido. Que Dios me los bendiga, que Dios me los acompañe, en el nombre del Padre, del Hijo y del Espíritu Santo. Amén.
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21: Son las 9 en punto.
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Hermano, yo te quiero hoy invitar a que confíes en el inmenso amor que Dios te tiene, en la inmensa misericordia que Él tiene para nosotros, para todos sus hijos amados. Hoy te quiero invitar a que confíes en que Él está actuando a tu favor, en que confíes en que Él va delante de ti, dándote la victoria en cada paso que des, en cada decisión que hoy tomes en su nombre. Déjate amar por tu Padre misericordioso.

0: Hola, muy buenas noches, hermanos. Qué rico volver a estar con ustedes en miércoles de bendición, saludando a todos nuestros hermanos que se conectan por Instagram, por YouTube, por TikTok y por nuestra bendita y amada emisora Minuto de Dios, porque también estamos llegando hasta las ondas radiales de la emisora Minuto de Dios. A todos ustedes les deseamos que estén viviendo un tiempo de bendición muy especial, además porque nos estamos preparando para la venida del Espíritu Santo, preparándonos para esa venida del Espíritu Santo que nos tiene que cambiar, nos tiene que transformar, nos tiene que hacer ver la vida de una manera diferente, Germán.
1: Así es.
0: Es que cuando el Espíritu Santo viene, nuestra vida tiene que cambiar de una manera, yo no sé, radical. Y eso yo creo que nos ha pasado a nosotros cuando hemos dejado que esa presencia del Espíritu Santo y ese Espíritu Santo sea el que nos guíe, el que nos muestre el camino, pues la vida tiene que cambiar. Así que bueno, qué rico poder estar con ustedes. Esto es un pregrabado. Ustedes saben que Germán va a estar viajando, va a ir a vivir Pentecostés en Estados Unidos. Tuvo una invitación muy especial y es una bendición muy grande para él, igualmente también para mí. Entonces, por eso quisimos hacernos presente a través de este momento, de este pregrabado, pero que lo hacemos con todo el amor. Y acuérdense que esto ya es como para que hagamos una oración bien especial de petición de Espíritu Santo. Creo que como familia miércoles de bendición nos preparamos de la mejor manera. ¿Cómo es eso de Espíritu Santo? ¿Cómo es eso de los dones del Espíritu Santo? ¿Cómo hay que dejar que ese Espíritu Santo actúe en nuestras vidas? ¿Cómo nos abrimos a esa presencia del Espíritu Santo? ¿Qué es lo que hace ese Espíritu Santo cuando quiere venir a sanar? Mirando ese Espíritu Santo como aquel que sana, que se pone en el medio, que nos da una palabra de paz, que nos da una palabra de libertad. Y qué rico, hermanos, de verdad que creo que vamos a llegar de la mejor manera, muy bien preparados para esta fiesta del Espíritu Santo. La fiesta del Espíritu Santo, una fiesta y un momento que nos reinicia la vida. Y es que yo creo que la iglesia es tan sabia y por eso pareciese que vivimos lo mismo, porque estamos en los tiempos litúrgicos y estamos viviendo lo mismo, pero finalmente es actualizar el misterio, actualizar, como cuando usted tiene un celular y el celular, usted le baja unas aplicaciones, pues usted las tiene que actualizar, es decir, para que tenga unos mejores o unos nuevas
1: funciones, resultados,
0: para que todo se potencialice mucho más, y eso es el Espíritu Santo. Si cada vez nos hacemos más conscientes de su presencia, con toda seguridad, cada vez nos vamos potencializando más como cristianos, como buenos hijos de Dios, como aquellos que estamos caminando en la voluntad de Dios, como aquellos que estamos buscando la felicidad. Finalmente, estamos buscando la plenitud. Así que yo los quiero invitar pues a todos ustedes ahí donde estén a que clamemos esa presencia del Espíritu Santo. Que nosotros como familia miércoles de bendición tengamos también ese Pentecostés y le digamos al Espíritu Santo que lo necesitamos. Que hay veces nos sentimos cansados y agobiados. Yo no sé ustedes, pero yo sí. Hay veces me siento cansada, agobiada, y el cansancio proviene de querer yo hacer las cosas en mis fuerzas, de querer quizás tener el control de todo, de querer vivir en esa autosuficiencia, que yo creo que es lo que nos aleja más de la gracia de Dios, cuando creemos que somos capaces en nuestras fuerzas. Y eso me agota, y sé que también eso te agota. Y también por vivir así, pues entramos como en un momento de oscuridad, el momento donde no vemos con claridad las cosas, donde no entendemos el porqué de las situaciones, donde no nos somos conscientes que quizás que lo que estamos viviendo es consecuencia de nuestras decisiones, pero porque no somos conscientes. Y entonces le echamos la culpa a Dios, le echamos la culpa a los demás, pero no reconocemos que quizás es consecuencia de nuestras acciones, de nuestras decisiones. Y por eso se hace necesario el Espíritu Santo, para que nos renueve nuestras fuerzas, para que nos dé esa fuerza y esa determinación de seguir diciéndole que sí. Yo no sé cuál sea tu misión en la vida. Yo no sé, Dios, que te haya confiado. Si tú eres mamá, pues tienes la gran misión de ser una buena madre. Si eres padre, una función de ser y una misión de ser muy buen padre. Y cada uno, los diferentes roles, las diferentes también profesiones, donde también cumplimos con una misión y también estamos aceptando el llamado de una vocación, que es la gran vocación de todos los que hemos tenido una experiencia con Dios, la vocación del amor. Así que yo los invito a que le digamos al Señor, ven Espíritu de Dios, ven Espíritu de amor, que sea tu luz iluminándonos, Y yo te pido, Señor, de manera muy especial, que vengas con la fuerza de tu Espíritu Santo a todos aquellos que hoy se encuentran sin fuerzas, que se encuentran angustiados, tristes, abatidos. Yo te quiero pedir, Señor, que los mires hoy con amor y que vengas y hagas morada en sus vidas. Y que ellos se sientan reconfortados por tu amor, Señor, por tu presencia viva y real. Hazles entender que estás con ellos. Hazles entender que no están solos, que no están solas. Que hoy sea la noche donde tú nos abraces, donde tú nos hagas sentir tu presencia y nos hagas experimentar esa fuerza de tu Espíritu Santo, que es lo que necesitamos. Queremos dejar a un lado nuestras fuerzas que finalmente se acaban y queremos acoger las fuerzas del Espíritu que nos permiten siempre dar pasos hacia adelante, seguir adelante, pese a las adversidades, a las circunstancias, inclusive pese a nosotros mismos. Por eso ven Espíritu de Dios, ven Espíritu de amor, porque nos sentimos cansados y agobiados y sin luz en el camino, sin fuerza ni esperanza para poder seguir adelante. Por eso clamamos tu presencia, porque sabemos que tú nos escuchas. Escuchas a esta familia miércoles de bendición. Gracias, Señor, por lo que has hecho, por lo que haces, por lo que harás y porque estás obrando y porque estás dando respuesta a esta oración que te hacemos hoy con todo el corazón. Gracias infinita, Señor. Y vamos a cantar esta canción. Es una canción muy fácil.

0: Sí, Espíritu Santo de Dios, ven a iluminarnos, ven a darnos la fuerza de seguir diciendo que sí. Y esta vida es de sí, si puedo, si quiero, si voy a luchar por mis sueños, por esos sueños que Dios ha puesto en mi corazón. Sí, voy a seguir adelante porque quiero ser una persona salva, porque quiero vivir en santidad. Y para poder hacerlo, hermano, se necesita la presencia del Espíritu Santo. Y qué rico que hoy tú te vayas de este momento de oración con esa certeza. Soy habitado, habitada por la presencia del Espíritu Santo. Desde el bautismo se nos da esa presencia que está ahí en la confirmación. La confirmamos, esa misma palabra, es que es confirmar, es decir, sí. Volver a decir sí, volvernos a abrir a esa presencia que todo el tiempo nos está cambiando, nos está transformando, porque lo que está haciendo es hacernos más parecidos a nuestro gran referente, que es Jesús. Sobre todo en un Jesús que vive en el amor, porque eso hace el Espíritu Santo. El Espíritu Santo es el amor. A mí me encanta una definición de San Agustín que habla de la Trinidad. Dice que Dios es el amante, Jesús es el amado y el Espíritu es el amor. Y el Espíritu Santo, eso es lo que nos lleva a que vivamos en el amor. Mi amor, no sé si le quieras dar un mensaje de Pentecostés a todos los hermanos que nos están escuchando en las diferentes redes sociales y a los hermanos de la emisora Minuto de Dios, que no sé, una última oración porque ya son 15 minuticos y estamos sobre el tiempo, pero miren, hermanos, les invitamos a que vivan de la mejor manera este tiempo de Pentecostés. Herman va a estar por allá. Yo le estoy pidiendo al Señor, bueno, que yo esté en el lugar que Él me quiera, porque yo quiero vivir un Pentecostés que realmente me cambie y me transforme. Estoy deseosa de poder recibir todos esos dones y carismas que ya, acuérdense en que hablamos de ellos, de recibir esos dones y carismas, sobre todo los que Él sabe que yo estoy necesitando. ¿Y cuál es ese don y ese carisma que quizás tú crees que estás necesitando o que nos vamos a abrir también como a la novedad de lo que el Señor quiera darnos, de recibir ese regalo que sabemos que es lo mejor para nosotros?
1: Es un tiempo profundamente comunitario, es un espacio, una oportunidad para volver a la comunidad, a la iglesia, a la comunidad parroquial, a servir, a congregarse, a volver a estar en sintonía con Dios. No crean que Pentecostés es un simple momento que recordamos que sucedió hace algún momento, sino que, como decía ahorita Ana, se actualiza. O sea, lo que nosotros vivimos en la iglesia no es simplemente un recordar algo que sucedió en su momento, sino que eso que sucedió en su momento vuelve a ocurrir con la misma gracia, con la misma intensidad, con los mismos regalos. Eso mismo que recibieron los apóstoles hace tantos años, nosotros lo vamos a recibir en Pentecostés este fin de semana. Entonces es una gran oportunidad, es un regalo de Dios, es una gracia muy especial porque Dios se derrama en esta fiesta litúrgica. Entonces tenemos es que abrir el corazón, reconocer este espacio como o ese momento litúrgico, esa fiesta litúrgica como un regalo de Dios, y de que en realidad el Espíritu Santo se va a derramar y nos va a regalar muchos dones.
0: Amén, así es. Y bueno, Señor, gracias por este espacio. Gracias, Señor, porque sabemos que van a haber testimonios de todo lo bueno que tú vas a hacer en medio de nosotros, de esos dones y carismas que nos vas a regalar, que necesitamos para nuestra vida espiritual y para poder seguir adelante. Te queremos pedir, Señor, que como siempre, gracias por este espacio. Gracias, Señor, porque sabemos que van a haber testimonios de todo lo bueno y que tú vas a hacer en medio de nosotros, de esos dones y carismas que nos vas a regalar.

cambió y transformó mi historia. Por completo le dio otro rumbo, otro giro. Y si tú quieres y necesitas que tu vida dé otro giro, di, ven Espíritu de Dios, ven Espíritu de amor, que tu luz nos ilumine y que tu gracia nos anime a seguir diciéndote que sí.

0: Amén, amén, amén, hermanos. Si a usted les gustó esta canción y les parece que les sirve para tener un momento de petición de Espíritu Santo, pues los invitamos a que la escuchen. Está en mi canal de YouTube, ahí está nuestra canción, Ven Espíritu de Dios. Ahí tengo también todas mis canciones, algunos covers inéditas. También estamos en todas las plataformas digitales para que vayan y escuchen la música y nos apoyen, porque así es que se apoya a un cantante católico. Nosotros, que somos uno solo, un ministerio que a través del canto, de la predicación, pues queremos poner nuestro granito de arena en esta construcción de reino. Vayan pues, descansen, Dios los bendiga, y acuérdense en que solamente es decir, ven Espíritu Santo de Dios, y ya van a ver todo lo que Dios puede hacer en sus vidas. ¿Qué otra cosa, mi amor, nos queda? No, nos vemos dentro de 8 días, en vivo. Ya saben que este es un pregrabado porque Germán va a estar de viaje, pero seguimos firme diciéndole que sí al Señor a través de miércoles de bendición, donde sabemos que el Señor ha sido tan bueno y tan fiel en medio de nosotros.
1: Amén.
0: Así es. Y juntos decimos, sostenidos por Dios. Descansen, hermanos, los amamos.

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Vengo ante ti, María, hoy, María la de Jesús, a suplicarte una sola cosa. Enséñame a decirle sí a tu Hijo, como tú dijiste. Enséñame, María, te lo suplico.

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Hermanos, y en este día yo te quiero recordar que tienes un Dios que te ama, un Dios que está al tanto de cada necesidad.

Hermano, yo te quiero hoy invitar a que confíes en el inmenso amor que Dios te tiene, en la inmensa misericordia que Él tiene para nosotros, para todos sus hijos amados. Hoy te quiero invitar a que confíes en que Él está actuando a tu favor, en que confíes en que Él va delante de ti, dándote la victoria en cada paso que des, en cada decisión que hoy tomes en su nombre. Déjate amar por tu Padre misericordioso, por tu

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8: Son las 9:59.

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0: Espíritu Santo de Dios, ven. Espíritu Santo de Dios, ven a quedarte, ven a llenarnos. Espíritu Santo de Dios, ven a colmarnos con tu gracia, con tu presencia, con tu fuerza. Espíritu Santo de Dios, haz parte de esta gran asamblea de los santos, de esta gran asamblea de los orantes, de esta gran asamblea que confía en ti, de esta gran asamblea, Señor, de oyentes, que hoy se une a una sola voz para decirte: necesitamos, Señor, clamamos a ti. Bendito seas, Espíritu de Dios. Bendita sea tu presencia, bendita sea tu fuerza, bendita sea tu paz. Bendito sea tanto amor, Espíritu de Dios. Bendito seas hoy y siempre, Espíritu Santo. Bendito seas, amado Espíritu de Dios. Bendito seas. Abre tus labios, hermano, abre tus labios hoy donde estés. Abre tus labios ahí en tu casa, abre tus labios ahí en tu trabajo, abre tus labios ahí en tu vehículo, abre tus labios en el transporte. Qué bonito es que puedas susurrar allí en medio de los hermanos que están a tu alrededor, extender tus manos a ellos, interceder por ellos, decir: Espíritu Santo de Dios, confiamos en ti, esperamos en ti. Sabemos que derramas una lluvia incesante de gracias, una lluvia incesante de bendiciones, Señor, una lluvia incesante que viene a levantar al caído, viene a levantar al cansado, viene a levantar al que está triste, viene a levantar, Señor, de la oscuridad aquel que se siente sumido en lo profundo. Por eso dile: ven Espíritu de Dios, ven Espíritu de Dios, no para mí, ven para los otros. Ven Espíritu de Dios, aunque sé que lo necesito, hoy quiero para los demás. Hoy quiero para los demás ese brote de gracia. Hoy quiero para los demás, hoy quiero para mis padres, hoy quiero para mis hermanos, hoy quiero para mis amigos, hoy quiero para mis compañeros de trabajo, hoy quiero para los que están a mi alrededor. Espíritu de Dios, ven. Ven a llenar, ven a inundar, ven a fortalecer, Espíritu Santo de Dios. Ven a hacer tu obra en tantos. Ven a hacer tu obra, Señor, en la vida de estos hijos tuyos. Ven a hacer tu obra, Señor, en estos que anhelan más y más de ti. Ven a hacer tu obra, Espíritu de Dios. Ven a hacer tu obra, Espíritu Santo de Dios. Te glorificamos y te damos gracias por la vida de tantos, por la vida de los hermanos, por la vida de los amigos. Que tu palabra hoy sea para mí, que me enseñe a servir con amor desde el corazón. Nos envía nuestra querida Sandra. Permítenos servir, Espíritu de Dios. Permítenos servir, Espíritu Santo. Hoy doy gracias al Espíritu Santo. Lo glorifico por la salud de mi sobrina Sandra, que ya está en casa. Te alabo, te glorifico. Quédate en todos, dice Marta Arroyave. Quédate con nosotros, Espíritu Santo de Dios. Hoy queremos descansar en ti, Espíritu Santo. Hoy quiero disponer mi vida, la de mi familia, para que sea el Señor haciendo su obra en nosotros, que aprendamos a ser discípulos obedientes, que entendamos que como buen padre, Él quiere lo mejor para nosotros. Llénanos, Señor, llénanos con todos los dones del Espíritu Santo, Señor. Es el clamor de Cecilia en esta oración. Bendito seas, alabado seas. Espíritu Santo, bendice y toma de tu mano al padre José Andrés para que día a día con su alegría y deseos de sacar adelante esta comunidad lo acompañe siempre. Un abrazo. Los amo. Gracias, Norita, por tu oración por nosotros. Bendito seas. Alabado seas, Espíritu de Dios. También en este día, John Bolívar hoy clama hoy por su familia, por su esposa, por su padre, por sus 94 años de vida. Gracias, Espíritu Santo, por lo que estás haciendo en la vida de estos tus hijos. En la vida de Luz Marina Gil también, en este día que se une a nuestra oración. Luz Marina, Dios te bendiga.
1: Muy buenos días, Padre José Andrés Hurtado, Carlos. Gracias al Señor por este nuevo día, tanta misericordia divina. Gracias al Espíritu Santo. Que el Señor te siga bendiciendo, Padre José Andrés Hurtado, Carlos, Minuto de Dios. Un buen día, siempre en oración con ustedes. Gracias por todo y por tanto.
0: Amén, mi querida Luz Marina. Nos unimos a tu oración, nos unimos hoy pensando especialmente en ti, en cada uno de los que puedan tener alguna intención especial en su corazón y que claman al Espíritu Santo de Dios, que les dé la fe de saberse abrazados, que les dé la confianza de saberse levantados. Carmen Cañarete también te alaba hoy, Señor, en oración. Te alaba hoy, Señor, para ser llena de ti. Derrámate en su vida, Espíritu de Dios, en la vida también de Nidia. En este miércoles, clama oración por su salud. Gracias, Dios, por tu misericordia, por la vida de Nidia. Gracias por lo que haces en ella, Espíritu de Dios. Hoy te necesitamos. Hoy andamos en ti, Señor, confiados. Hoy andamos, Señor, en ti, abrazados enteramente de ti, Señor. Abrazados enteramente por tu presencia. Ven, Espíritu Santo. Ven, Espíritu de Dios. Ven, Espíritu. No nos cansemos de decirle al Espíritu que venga. No nos cansemos de decirle al Espíritu Santo que venga. Que se una a nosotros. Que nos una a nosotros con ese Jesús. Que nos una a nosotros con ese Padre y con ese Hijo. Que nos una a nosotros con los demás. Con la familia. En las familias con rupturas. Hay familias con rupturas, con divisiones, con dolores en el corazón por las posesiones materiales. Eso el Espíritu Santo de Dios viene a romperlo, a romper esas cadenas que nos hacen amarrarnos a las posesiones materiales, que nos dividen como familia por las posesiones materiales. Ven, Espíritu Santo de Dios, y renueva estas relaciones de familia. Renueva, Señor, estas relaciones entre hermanos. Renueva, Señor, estas relaciones entre los amigos, entre los socios. Comenzamos una sociedad y a veces no ha caminado tan bien esa sociedad, Señor. A veces parecen los intereses económicos más importantes que la primordial sociedad, que es la amistad. Que la primordial sociedad, que es la amistad, la cercanía con el hermano, Señor. Rompe por completo todos esos nudos y esos muros que hacen sentirnos de alguna manera aferrados a lo material, aferrados al dinero, aferrados a las posesiones, y nos hacen olvidar al hermano. Bendito seas, Espíritu Santo de Dios. Bendito seas, Señor, por esa presencia maravillosa que nos regalas, que nos haces renovar en las relaciones de hermanos, de familia, de amigos. Bendito seas, Espíritu de Dios. Gracias, Ruth, desde Bogotá, por unirte a nuestra oración.
2: Buen día, Padre José Andrés, y para todos los de la mesa de trabajo. En esta mañana quiero clamarle a nuestro Padre amadísimo que sea Él enviando, derramando su Santo Espíritu sobre nuestra Colombia.
0: Gracias, Espíritu.
2: El mundo entero por la paz de Colombia. Que sea el Espíritu Santo derramando en cada uno de nuestros corazones, ungiéndonos, repartiendo esos 7 dones maravillosos que Él nos tiene para cada uno de nosotros. Pero muy especialmente clamo al Señor que hayan buenos y santos gobernantes, que sea Él el que nos guíe, el que nos ilumine, el que nos llene con su luz, con su amor, que a pesar de tantas dificultades, tantos tropiezos que tenemos en la vida, que el Señor nos permita ser fortalecidos y continuar en su divina presencia, en su divino amor, en su divina misericordia. Clamo al Señor por la salud, la conversión, la liberación, la sanación de la familia Martínez Ciprián, Arroyave Martínez, para que sea el Señor haciendo su divina y santa voluntad en todo lo que le pedimos, que le agrademos a Él. Que esta sierva que está aquí no sea una sierva inútil, sino que le sirva al Señor con amor, con bondad. Que todo lo que haga, lo haga con agrado para Él. Y que la gloria, la honra, la alabanza sea para mi Padre Celestial. Bendito, alabado y adorado seas mi Jesús en el Santísimo Sacramento del altar. Seas por siempre bendito, alabado y adorado. Y a mamita María, madre preciosa, ella que nos cuida, ella que intercede por cada uno de nosotros, que interceda por todas estas peticiones que colocamos en esta emisora. Bendice, mamita María, todas estas intenciones y llévalas ante los pies de nuestro Padre Celestial. Bendita tú, madrecita preciosa, porque eres tú llevando esta oración ante el altar de nuestro Padre Celestial. Amén, amén, amén, y que la gloria sea para nuestro Padre Celestial.
0: Amén, querida Ruth, gracias. Gracias por esa oración que nos hace decir, ven Espíritu Santo. Gracias por esa oración que nos hace avivar en el corazón la sed que tenemos de Dios. Ven Espíritu de Dios. No te canses de decir, ven Espíritu de Dios. Ven Espíritu de Dios en mi mañana. Ven Espíritu de Dios en mi día. Ven Espíritu de Dios en mi tarde y en mi noche. Ven Espíritu de Dios en la noche más oscura de mi vida, de mis problemas, de mis situaciones, de mi sinsentido, de mis insomnios, de mis preguntas sin responder. Ven Espíritu Santo de Dios. Ven Espíritu Santo de Dios. Ven Espíritu de Dios. Clamamos a ti. Clamamos a ti, Espíritu de Dios. Espíritu Santo. Espíritu Santo de Dios. Dile Espíritu Santo. Espíritu Santo, te necesito. Espíritu Santo, te necesito en los corazones que hoy se sienten solos, en los corazones que no encuentran respuestas, en los corazones que hoy buscan sin cesar. Espíritu Santo de Dios, ven Espíritu Santo de Dios.

0: Derrama tu gloria, Espíritu de Dios. Derrama tu gloria, danos la docilidad, Señor. Danos la apertura de descubrir que te necesitamos enteramente, Espíritu Santo. Te necesitamos para poder compartir tu palabra, para poder compartir todo tu ser, para poder compartir todo lo que eres, todo quien eres, para poder llevarlo a los otros, poder alcanzar tu gloria y mirarte cara a cara, Señor, implica bajarnos, implica humillarnos, implica, Señor, que la supremacía esté en ti y no en nosotros. En ti y no en nosotros, Espíritu Santo. Apacigua los corazones violentos. Ven, Espíritu, a Colombia. Te necesitamos. Libéranos de la esclavitud. De la esclavitud del pecado. ¿Cuáles son nuestras esclavitudes? ¿Cuáles son nuestras esclavitudes? Nombra tu esclavitud. Tal vez tu esclavitud tiene que ver con lo material, tal vez tu esclavitud tiene que ver con algún vicio o con el licor, tal vez tu esclavitud tiene que ver con la pornografía, tal vez tu esclavitud tiene que ver con alguna droga, tal vez tu esclavitud tiene que ver con hablar mal del otro, el chisme, el juicio, el señalamiento, tal vez tu esclavitud tiene que ver con la pereza, con la falta de voluntad, tal vez tu esclavitud tiene que ver siempre con ese estado de ánimo iracundo. Tal vez tu esclavitud pasa por la ruptura del corazón, por el desamor, porque no te amas, porque no amas a los otros. Ven, Espíritu de Dios, te entregamos nuestras esclavitudes. Te entregamos lo que somos, Espíritu de Dios. Te entregamos cuánto tenemos, cuánto somos y existimos, dice la palabra. Te lo entregamos, Espíritu Santo. Porque hoy te necesitamos más y más. Hoy te necesitamos más y más, Espíritu Santo. Hoy te necesitamos más y más en nosotros. Más y más, dile te necesito, Señor. Si te cuesta reconocer tu esclavitud, solo dile te necesito. Si te cuesta reconocer todo aquello que te divide el corazón, dile te necesito. Si te cuesta realmente dar un paso adelante para perdonar, dile te necesito. Si necesitas de Jesús, si necesitas del Espíritu, solo dile te necesito. Te necesito, Espíritu Santo. Te necesito en mi vida, en mi matrimonio, en mi familia, en mi noviazgo, en mi trabajo. No puedo más. Dile te necesito, pero no te canses de orar. No te canses de clamar, no te canses de pedirle al Espíritu de Dios que te acompañe, que te bendiga, que esté contigo siempre. Bendito seas, Espíritu de Dios. Araceli, gracias por unirte a nuestra oración.
1: Buenos días en el minuto de Dios. Esperemos que estén bien, bendecidos por el Señor, que Dios los guarde y les ayude para pedir por la paz del mundo, por los enfermos, los desempleados, por todo el mundo, Señor, y allá en el minuto de Dios también para pedir por ustedes, por el padrecito John Mario Montoya, el padrecito Leo, el padrecito Andrés, que Dios los tenga con mucha salud en esas oraciones tan hermosas que han estado haciendo y siempre harán. También te entrego toda mi familia, Suaza Mejía, Pérez Suaza, Molina Villegas. También te entrego a Tatiana. Señor, tú sabes, Señor, que ella necesita. Y para poder salir adelante con sus hijos y también Marta. También tú sabes, Señor, todo lo que Marta ha pasado, Señor, ayúdala a salir adelante con sus hijos también, Señor, y sus nietos. También te entrego, Señor, la vida de Catalina, Natalia, Jerónimo, Ángel, Emily, Miguel, Álvaro, Gloria Patricia, Elena, Beatriz, todo, Señor, te los entrego a ti. Tú proveerás, Señor. Gracias, papito, en el poder de Dios. Gloria y alabanza, Señor. También te entrego todas esas guerras en todos lados, Señor, en Itagüí, que están en unas guerras imposibles, Señor. Ayúdala a salir adelante, Señor. También te entrego a Ana Lucía y su gente. También te entrego a Doña Inca y su familia. Gracias, papito, en el poder de Dios. Dios los bendiga, que estén muy bien y gracias. Que estén muy bien y gracias. Dios los bendiga. Feliz tarde y feliz día.
0: Bendito sea, Señor. Gracias. Gracias por la vida de Araceli, Señor, por su oración, por su clamor, por su adoración, por su alabanza. Gracias, Señor, porque siempre estás presente en su corazón, porque allí, Señor, en su corazón Tú recompones todo aquello que deba ser recompuesto, no solo en su corazón, sino en el de todos, en el de cualquier persona. Señor, haces tu obra. Haces tu obra. Bendito seas. Alabado seas. Glorificado seas. A ti sea la honra, a ti sea la gloria, a ti sea la alabanza, Señor. Nos sentimos felices contigo. Nos sentimos felices en ti, Señor, porque todo aquello que a veces cuesta, todo aquello que duele, que nos entristece, que nos sume en lo profundo de los abismos, del pecado, de la desilusión, de la desesperanza, allá abajo vas tú, Señor, a levantarnos. El abismo de mis miserias atrae el abismo de la misericordia de Dios. El abismo de mis tristezas, el abismo de mis oscuridades, ahí trae el abismo de luz, de ese Espíritu Santo de Dios. Te bendecimos, te alabamos, Señor, te damos gracias, te glorificamos. Dile gracias, Señor, gracias. Gracias, Señor, te bendigo. Gracias, Señor, te glorifico. Gracias, Señor, te exalto. Gracias, Señor, loado seas, Señor. A ti sea la gloria hoy y siempre, a ti sea la alabanza hoy y siempre. Tuyo es el poder, tuyo es el honor, tuyo es la honra, Señor. Bendito seas, Espíritu de Dios. Bendito seas hoy y siempre, Espíritu Santo. Bendito seas, Espíritu de Dios. Gracias, gracias, Señor. Gracias por tu obra, Señor, Espíritu Santo.

0: Señor, gracias por este momento inicial de oración, de encuentro con la palabra, de encuentro contigo. Permítenos, Señor, que vivamos un día pleno, pleno en ti, completo en ti, Espíritu Santo de Dios. Permite, si nos están escuchando en la tarde, en la noche, que también tengamos un descanso pleno. Tal vez algunos llegando a descansar a esta hora. Llénalos, Señor. Llénalos de tu fuerza y de tu presencia. Bendito sea, Señor, ahora y por siempre. Amén, amén, amén. Vamos a hacer un corte, mis hermanos. El primer corte de esta buena mañana. Enseguida estamos de vuelta con ustedes para seguir hablando de Dios, para seguir alabando a Dios, para seguir bendiciendo a Dios. Dora Cecilia, antes de irnos, Charlie.
1: José Andrés, muy buenos días, como amaneció, muy bendecidos, para pedirle al Espíritu Santo que me bañe, que venga y se me encienda el fuego de tu amor y me proteja y me libere de todo mal. Y pedirle mucho a Dios, papá, a papito Dios. Mañana me hacen un examen en la cabeza y yo sé que el Espíritu Santo, ese Diosito lindo, me va a salir muy bien. Y pedir mucho por mi hijo Cristian Andrés Ramírez para que me salga adelante, para que deje un poco el vicio y que salga adelante, que el Señor me lo cubra y me lo selle con su preciosa sangre. Gracias, gracias, pido mucho por la paz de Colombia y el mundo entero, y pido mucho que el Espíritu Santo nos ilumine con esas elecciones que va a haber el domingo, para que nos vaya bien y que nos elija el mejor presidente. Que Dios me los bendiga, gracias.
0: Amén, gloria a Dios, gracias, Dora.

0: Le doy la bienvenida al señor Julio Gómez. Mi querido Julio, buenos días.
1: Hola, padre, un saludo bien especial para ti, para todos nuestros queridos oyentes, para Carlitos. Bueno, ¿qué tal? ¿Cómo están? ¿Cómo amanecen?
0: Bendecidos, muy pentecostesudos todavía. Estamos hablando de una vida cristiana en plena conciencia y despiertos por completo, pero no vamos a hablar de eso, vamos a hablar de otra cosa. Vamos a hablar de que nos vamos de peregrinación, mi querido Julio.
1: Así es, padre José Andrés, nos vamos de peregrinación al centro del país con el Minuto de Dios y Viajes de Fe para que vivamos una experiencia increíble y maravillosa en Dios. ¿Cómo es posible que se puede viajar con Dios? Pero eso, claro.
0: Es que hace parte inclusive del tema que estamos hablando, vivir cristiana o vivir conscientemente nuestro cristianismo, es entender que en la vida cotidiana, que en la fraternidad, que en el compartir, que en el descanso, que tanto nos cuenta, tanto nos cuesta, perdón, allí también está Dios.
1: Claro, seríamos realmente unos verdaderos fariseos e hipócritas si solamente buscamos a Dios en el templo.
0: Así
1: es. Y solamente buscamos a Dios en la comunidad. Y entonces salimos de la casa de oración Tierra Nueva y entonces tenemos otra vida aparte. Es como si fueran dos vidas en una. No, así no es. Dios debe acompañar todos los procesos humanos que tenemos y eso incluye, como usted lo dijo, el descanso, el compartir con la familia, el ir a un restaurante, el ver unos paisajes increíbles y eso también es viajando. Entonces Dios es el mejor compañero de viaje y por eso nos vamos a ir en el mes de agosto. 5 días, 4 noches con todo incluido para que usted, mejor dicho, vea. El cruce de brazos, o más bien así para que disfrute.
0: Tengo una ya gran buena experiencia con Viajes de Fe y por eso yo dije, este año volvemos a viajar con Viajes de Fe. Y mira, mi querido Julio, el Charlie López se le ocurrió preguntarme
1: ¿Cuántas horas?
0: Esa pregunta de Carlitos. ¿Qué cuántas horas era el viaje por bus? Y yo, ¿cómo se le ocurre que nos vamos a ir en bus desde Medellín?
1: No, imagínese, ahora sí se nos desaparece la nalga que no tenemos.
0: Ay, la que no tenemos. Ay, Dios mío.
1: Porque imagínese, desde aquí a Bogotá en bus y luego de ahí a Boyacá, que más o menos son, pues a los pueblos de Boyacá son 3 horas más. Entonces, no, mejor dicho, ya llegamos con ganas de nada.
0: No, y que ese recorrido además ni se siente en ese bus. Nos vamos en avión de Medellín a Bogotá y ahí sí emprendemos nuestro camino. En los buses, por supuesto, en un compartir fraterno, en una oración constante también. Ojo, y yo hago la aclaratoria en términos de peregrinación. No es viajar para la rezadera, es viajar tampoco en oración. Exacto. Es viajar en oración.
1: Es que todos los extremos son malos.
0: Así es.
1: Entonces, si vamos a pasear, ay no, esto está muy horrible, no. O si vamos a rezar viajando, no, tampoco. Todos los extremos son malos, no. Vamos a disfrutar la vida en la presencia de Dios y en el bus y en los templos que visitaremos y en los lugares de compartir. Vamos a hacer oración, vamos a hacer reflexión, vamos a celebrar la Eucaristía, pero también vamos a cantar, vamos a aplaudir.

0: Vamos a gozarnos, a tomarnos fotografías. Eso es lo bonito de realizar estos viajes, porque es con gente sana, con gente agradable, con gente espiritual, sin dejar a Dios a un lado. Padre, pero
1: Con
0: una
1: gente
0: aclaración.
1: descomplicada, por favor.
0: Sí, también eso es muy importante. Viajar no es para todo el mundo.
1: Así es.
0: Y si usted no sabe viajar en grupo, porque también hay que aclarar eso, padre. Viajar en grupo no es lo mismo que hacer un viaje con tus
1: Con la
0: tres, cuatro
1: familia.
0: miembros de la familia que dices, no, paremos aquí, esto nos gustó, nos quedamos aquí varios rato, nadie más nos está esperando, no tenemos afán, o si yo mañana me quiero quedar en el hotel con mi mamá y mi papá, pues me quedo en el hotel todo el día durmiendo y no me importa nada más. No, cuando ya se viaja en grupo, digamos que son otras condiciones. Son otras políticas, por así decirlo. Hay un tiempo que cumplir, hay unas personas que respetar, hay que ser puntuales. Si el grupo va para un lado, pues la idea es irnos para con donde está el grupo. Entonces, es un poquito distinto, pero también hay que saber viajar. Uno no viaja con la cara estirada, de amargura,
1: Ay, no,
0: cara de
1: ¿cómo?
0: limón,
1: No.
0: quejándose que por el frío, quejándose que por la lluvia, quejándose que por el calor, que porque esa servidera de comida, que porque no hay comida. No, por todo nos quejamos.
1: Todos los peros,
0: No, no,
1: todos los
0: no, no,
1: peros.
0: así no, así no. Pero padre, usted ahorita dijo que solamente viajar con tiquetes aéreos de Medellín a Bogotá, pero le cuento que es que usted tiene personas muy queridas también, que dejó por allá en la costa, en Barranquilla, y algunas
1: ¿Cómo?
0: personas nos han comentado, ¿cómo así que se van a ir con el padre José Andrés? Entonces yo
1: ¡Ay!
0: también me apunto.
1: ¡Ay!
0: Ah,
1: ¡Qué
0: y también
1: belleza!
0: puede haber oyentes que escuchen la emisora Minuto de Dios Medellín en Colombia. Entonces, si usted está escuchando esto y también quiere ir, también,
1: De
0: si vive en
1: cualquier
0: una
1: ciudad.
0: ciudad principal, entonces ahí puede viajar con nosotros.
1: O sea, si hay alguien, por ejemplo, en Cali y quiere viajar a Boyacá con
0: Correcto.
1: nosotros, puede ir.
0: Sí, señor.
1: En
0: En
1: Bucaramanga
0: Cartagena,
1: también.
0: en Bucaramanga, en Cartagena, Barranquilla, en Santa Marta, hasta del mismo Bogotá, porque hay gente que vive en Bogotá, pero no conoce sus pueblos aledaños, sus departamentos aledaños. Entonces puede también salir desde Bogotá, se encuentra con nosotros en el aeropuerto, ahí nos recoge el bus para hacer todo el
1: No,
0: recorrido
1: ¿qué es esta
0: y ustedes
1: belleza?
0: se les cuentan los tiquetes.
1: ¿Qué es esta belleza? Ah, bueno, sigamos hablando entonces de acuerdos y de detalles.
0: Bueno, del 14 al 18 de agosto. Padre, pero no es un puente festivo. Sí es un puente festivo, pero no regresamos el lunes festivo.
1: No, no.
0: Regresamos al martes siguiente del lunes festivo,
1: Exacto.
0: ¿sí? Porque es un descontrol regresar un lunes
1: Ay,
0: festivo a la ciudad,
1: sí.
0: sea por tierra o sea por avión, por aire.
1: Claro.
0: Entonces, evitémonos también disgustos, evitémonos también pagar sobrecostos en los tiquetes aéreos y más bien vámonos tranquilitos de viernes a martes. Es nuestro viaje. En agosto, 5 días, 4 noches, que incluye acomodación doble en hoteles súper bonitos. Acomodación doble, es
1: Ah, no,
0: decir,
1: el padre sí se queda solo, obviamente.
0: sí, claro, por supuesto, ¿sí? Sí. El padre sí se queda solito para que no lo moleste nadie, en fin. Sí, pero las demás personas dicen, ah, yo voy sola, me acomodan con otra persona, sí.
1: Okay.
0: Ahora, si usted quiere habitación sola, bueno, ya lo hablamos por interno, paga un excedente, no es mucho, pero usted tendrá la posibilidad de dormir solo, sin complicaciones, dormir solo. Pero acomodación es doble. Ah, que es que voy con mi hermana y mi otra hermana, entonces las tres podemos estar en la misma habitación. Claro, si es por solicitud, lo podemos hacer. Si ustedes están de acuerdo en dormir tres, cuatro, cinco o seis personas en la misma habitación y ustedes nos lo solicitan, así lo podemos hacer. Pero nosotros, por regla general, para nuestros viajeros y que estén cómodos, tranquilos, dos personas por habitación.
1: Maravilloso, ¿no? Es que,
0: Bueno, ¿qué más?
1: ¿qué
0: Las tres
1: más?
0: comidas del día, padre. Ah,
1: Contá,
0: lo que más les gusta a
1: contá.
0: ustedes.
1: Ay, no, no, no, eso es una locura. Yo quiero dar este testimonio a la gente. O sea, yo hablando ahorita
0: Se
1: de gula.
0: aguanta hambre, padre, se aguanta.
1: No, que se aguanta hambre. No, esto es un pecado de gula. No, tampoco así.
0: Yo, no, tampoco, pero.
1: De verdad que los platos son muy generosos. La comida es deliciosa. No, pues, ¿qué más voy a decir para no pecar de gula aquí?
0: Padre, tendremos los desayunos, los almuerzos y las cenas incluidas. Y
1: Qué
0: lo mejor
1: rico.
0: de todo, que a diferencia de otras agencias de viajes, con viajes de fe usted puede elegir su menú. Porque hay otras agencias en donde usted se inscribe y va y a usted le toca el plato igual para todos. Y entonces usted dice, no, pero yo soy alérgica al pollo, o yo no puedo comer cerdo, o nada más hay esa opción. En cambio, con nosotros, con Viajes de Fe y el Minuto de Dios, usted va a poder elegir, vea, el almuerzo, menú 4, ¿qué será? Un chicharrón. En la cena, un sándwich de yo no sé qué, y así sucesivamente. Usted podrá elegir los platos, entonces ahí vamos. Hoteles, alimentación, transporte, en este caso ya lo hablamos, los tiquetes aéreos con maleta incluida, así que no se preocupe por equipaje, y usted tendrá dos piezas, una mochila y la típica maleta de ruedas que se llama la carry-on.
1: Me estoy riendo, Julio, aquí con mi querida Fadi, la que está en sintonía, dice, lástima que se acabe el hambre, uno ya no puede...
0: Fadi, apúntese pues, Fadi.
1: Ay, Fadi, no, Fadi, no, se me apunta, Fadi. Hágale pues. Y Margarita también.
0: Bueno, ¿y qué más? Ya llevamos tres cosas. Ah, bueno, y el transporte terrestre en un bus súper cómodo, o buses, porque la idea es llevar dos buses cómodos por todo el recorrido, ya saliendo desde el aeropuerto y regresando al aeropuerto El Dorado en Bogotá. ¿Qué más? Seguro de viaje, para que usted vaya tranquilo, tranquila, no se preocupe. Nos vamos a autocuidar, pero también pueden suceder de pronto uno que otro percance, accidente, Dios quiera que no, pero vamos a tener asistencia médica todo el tiempo en los lugares en donde vamos a estar, por si sucede alguna cosa, o acudir a algún centro médico. Que eso no nos va a pasar, pero igual tenemos que ir asegurados.
1: Es mejor tener un seguro y no necesitarlo que necesitarlo y no tenerlo.
0: Así es, padre. Muy bien. ¿Qué más les contamos? Fraternidad, experiencia espiritual, acompañamiento espiritual de alto nivel con el padre José Andrés
1: Hurtado. ¿Cómo? Por ahí ando yo cantando en una cuña, los muros caen. Ya me he atrevido a mucho aquí en Medellín, de verdad.
2: Esto es padre, se balanza.
1: Y estoy apenas llegando.
0: No, eso está muy bien.
1: Qué belleza.
0: Para eso son los dones y los carismas.
1: Amén. Y bueno... De verdad que me tiene con mucha ilusión. Debo decir que con Viajes de Fe he cumplido sueños muy bellos. El año pasado fue celebrar en este santuario maravilloso de Las Lajas, allá en Ipiales, ¿cierto, Julio?
0: Sí, señor, correcto.
1: Y aquí cuéntame sobre el sueño de celebrar en la casa de la Reina de Colombia, Nuestra Señora de Chiquinquirá.
0: Así es, padre. Vas a poder concelebrar o celebrar, las puertas las abre Dios. Sí, claro, porque que sí. Digamos que por norma en el santuario de Chiquinquirá solo es permitido celebrar los sacerdotes de allí y los sacerdotes peregrinos con celebro. Pero todos los sacerdotes que hemos llevado les han dejado todo celebrar. Claro, esperemos que no sea la excepción con el padre José Andrés.
1: Vamos a tocar igual, ahí unos contactos que tenemos.
0: Exactamente, pero igual estarás allí, padre, en el altar de la Reina de Colombia de Chiquinquirá y todos nosotros allí juntos celebrando una Eucaristía maravillosa en este lugar que es extraordinario. Pero además de Chiquinquirá vamos a poder estar en los bellos pueblos Villa de Leyva, uno de los pueblos más hermosos.
1: Dios bendito, maravilloso.
0: Sí, Nopsa, donde se fabrican las lanas, los suéteres, las ruanas, todo lo que es en lana.
1: Nos para vamos estos a traer esas lanas para estos fríos de Medellín.
0: Para estos fríos de Medellín.
1: Ay, no, bendito.
0: Vamos a visitar Tibasosa, que es el pueblo de la Feijoa, unos pueblos de Boyacá súper tranquilos, súper lindos, súper limpios, súper organizados. Monguí, donde se fabrican los balones y que tiene gran exportación pues a nivel mundial. Vamos a visitar la Laguna de Tota, vamos a visitar unos termales, padre. ¿A usted le gustan los termales?
1: Dios mío, lo estoy necesitando después de Pentecostés.
0: Pero no vaya a pensar que eso es una agüita y ya no. Vamos a ir a un spa termal.
1: Oh, por Dios.
0: Tendremos un circuito, 2 horas, donde estaremos en cama de burbujas, donde estaremos en chorros relajantes, donde estaremos en impacto de agua caliente.
1: Charlie me está pidiendo vacaciones en este momento.
2: ¿A cuánto es que es?
1: ¿A cuánto? No hemos llegado a ese punto todavía. ¿Cuánto es que es?
0: Entonces, no, ¿qué más? No, visitaremos demasiados lugares. Por supuesto, también la Catedral de Sal.
1: Eso te iba a decir, nos saltamos ese lugar maravilloso de la Catedral de Sal.
0: La Catedral de Sal en Zipaquirá. Y muchos destinos sorpresas que siempre nos encanta
1: sorprender
0: a nuestros viajeros. Vamos a tener algunos punticos por ahí, súper sorpresa, que los vamos a llevar.
1: Bendito sea
0: el Señor. Conoceremos Ráquira también, la tierra artesanal, donde se fabrica todo en barro, para que usted tenga ahí su tiempo para compras, se deleite, disfrutando las maravillas. Y bueno, muchos atractivos más, fraternidad, fotografías incluidas. Mejor dicho, para que usted tenga los mejores
1: Boyacá
0: recuerdos
1: en esta película. Es una tierra muy bella de paisajes, de santuarios, es una tierra de fe profunda y me parece maravilloso. Tuvimos la oportunidad de elegir otro destino y yo le decía a Julio, no, hagamos este es Boyacá, y conocerlo de la mano de ustedes debe ser una cosa maravillosa. ¿Cuál es el contacto, Julio? Porque no es el contacto de nosotros. Mucha gente nos llama y los redireccionamos a ustedes, pero ¿cuál es el contacto de Viajes de Fe para nuestro viaje a Boyacá?
0: Claro que sí. Ahora mismo puede solicitar información, inscribirse, preinscribirse, abonar o simplemente consultar sobre todos estos detalles. Le mandamos todo el itinerario. Nos puede escribir o llamar. Ahora sí. Llamar tranquilamente.
1: Ahora sí. Ya.
0: No, padre, tuvimos un pequeño inconveniente con la línea, pero sí, usted también nos puede llamar.
1: Totalmente,
0: por WhatsApp,
1: totalmente.
0: Estamos conectados, claro, en cualquier parte del mundo, no hay ningún problema. Pero anímese, no se quede solamente con llamar y ahí llame por WhatsApp o escriba por WhatsApp. En fin, llamada por WhatsApp, mensaje por WhatsApp o llamada normal al 320-623-8673. 320-623-8673. Perfecto. De todas maneras, ahí tiene el número para que lo anote, lo vamos a estar compartiendo, pero si usted también de pronto, ay, es que yo solamente me comunico con el Minuto de Dios, pues deje sus datos en el Minuto de Dios, aunque sea nombre y número de celular, ya los muchachos nos pasan esos contactos.
1: Quienes están en Facebook están viéndolo en este momento, allí ven los lugares, ven la información como básica del viaje, puede tomarle un pantallazo si está en Facebook en este momento, ve el WhatsApp 320-623-8673.
0: Correcto.
1: Y también, bueno, si usted recordó fue el Minuto WhatsApp, bueno, nos escribe y nosotros lo redireccionamos con Viajes de Fe.
0: Así es, padre. Así que anímese, cupos limitados. ¿Qué debe hacer, padre, el costo? ¿Lo vamos a decir?
1: Hágale.
0: Bueno, esta peregrinación tiene un costo todo incluido. Recuerde todo esto que hemos dicho por solo 3.500.000 pesos. ¡Oh, padre, pero yo te los tengo que pagar todos ya! No, tranquilo, no se preocupe. Vea, sepárelo nada más con 1.000.000 de pesos.
1: Pues antes del viaje sí, pero...
0: 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Todo eso se trabaja con mucha logística y eso no es de la noche a la mañana que, ay, yo voy a llamar 2 días antes a decir, vea, voy con un grupo de 80. No, todo se hace con orden, entonces solo necesitamos un único abono al inicio de preinscripción, ahí asegura su cupo y el resto del valor, que serían 2.500.000 más, lo puede pagar en las cuotas que quiera, en el tiempo que quiera, con tal de que todo este pago antes del 10 de agosto. Imagínense esas ventajas y esas maravillas.
1: Claro, tiene junio. Estamos en, ya terminando mayo, junio, julio y agosto, 3 mesecitos, qué maravilla.
0: Más o menos. Entonces, anímese, yo no sé, pídale a la mamá, pídale al papá, o al contrario, mamá y papá, pídale a sus hijos para que le regalen esto.
1: Esposo, regáleselo a la esposa o esposa al esposo.
2: Rompa el marrano.
0: Y estas oportunidades de viaje son únicas e irrepetibles, así que es la oportunidad. Yo siempre he dicho que las oportunidades tienen fecha de vencimiento.
1: Bendito sea el Señor. Julio, gracias. Esta va a ser la primera de muchas conversaciones que tendremos sobre nuestro viaje.
0: Ay, padre,
1: a Boyacá. Y qué bueno es.
0: Yo pensé que era la última.
1: No. No, diciéndole a la gente, no te lo digo a ti, se lo digo a las personas.
0: No, yo sé.
1: Para que puedan también ir haciendo sus preguntas y seguramente ustedes allí en Viajes de Fe recibirán preguntas que nos van a servir a otros. Entonces podemos tenerlas allí como ya preparadas las respuestas para un próximo contacto. Julio Gómez, gracias por este
0: Así
1: contacto.
0: Es, padre. A usted, padre José Andrés, un saludo para usted, para Carlos, para todos los de la emisora.
1: Y feliz cumpleaños atrasado.
0: Ay, eso. Muchas gracias, padre. Gracias por años. Esa felicitación. Muchas
1: ayer,
0: gracias.
1: Ayer cumplió 50, Julio.
3: Te voy a dar un viajecito. Sí.
0: 50 pasos.
1: 50 pasos.
0: Gracias, gracias, Carlos. Regálame un viajecito que lo estoy necesitando.
3: No, parece de 35.
1: Mejor dicho. Solo un poquito de tinte allí en la barbita ya.
3: Y con esa cámara bueno. 8K, mejor más joven.
1: Mejor dicho. Dios me lo guarde.
0: Dios los bendiga a todos los oyentes de la emisora Minutos de Medellín. Un abrazo.
1: Amén. Chao. Un abrazo, mi querido Julio.

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3: Son las 11:03. 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
2: Dios mío, ven en mi auxilio. Señor, date prisa en socorrerme. Gloria al Padre, y al Hijo, y al Espíritu Santo, como era en el principio, ahora y siempre, por los siglos de los siglos. Amén. Hermanos, habiendo llegado al final de esta jornada que Dios nos ha concedido, reconozcamos sinceramente nuestros pecados. Señor, ten misericordia de nosotros, porque hemos pecado contra ti. Muéstranos, Señor, tu misericordia y danos tu salvación. El Señor Todopoderoso tenga misericordia de nosotros. Perdone nuestros pecados y nos lleve a la vida eterna. Amén. Cuando acabamos el día, te suplicamos, Señor, nos hagas de centinela y otorgues tu protección. Que te sintamos, contigo sueñe nuestro corazón, para cantar tus loores de nuevo al salir el sol. Danos vida saludable, alienta nuestro calor, tu claridad ilumine la oscuridad que llegó. Dánoslo, Padre piadoso, por Jesucristo el Señor, que reina con el Espíritu Santo vivificador. Amén. Sé tú, Señor, la roca de mi refugio, un baluarte donde me salve.
3: Salmo 30. Señor, en ti busco protección. No me defraudes jamás. Ponme a salvo, pues tú eres justo. Dígnate escucharme. Date prisa. Líbrame ya. Sé tú mi roca protectora. Sé tú mi castillo de refugio y salvación. Tú eres mi roca y mi castillo. Guíame y protégeme. Haz honor a tu nombre. Sácame de la trampa que me han tendido, pues tú eres mi protector. En tus manos encomiendo mi espíritu.
4: Gloria al Padre, y al Hijo, y al Espíritu Santo, como era en el principio, ahora y siempre, por los siglos de los siglos. Amén.
2: Sé tú, Señor, la roca de mi refugio, un baluarte donde me salve. Desde lo hondo a ti grito, Señor.
4: Salmo 129. Desde lo hondo a ti grito, Señor. Señor, escucha mi voz. Estén tus oídos atentos a la voz de mi súplica. Si llevas cuenta de los delitos, Señor, ¿quién podrá resistir? Pero de ti procede el perdón, y así infundes respeto. Mi alma espera en el Señor, espera en su palabra. Mi alma aguarda al Señor más que el centinela la aurora. Aguarde Israel al Señor como el centinela la aurora, porque del Señor viene la misericordia, la redención copiosa, y Él redimirá a Israel de todos sus delitos. Gloria al Padre, y al Hijo, y al Espíritu Santo, como era en el principio, ahora y siempre, por los siglos de los siglos. Amén.
2: Desde lo hondo a ti grito, Señor. Lectura breve de la carta a los Efesios, capítulo 4, versículos 26 al 27. No lleguéis a pecar. que la puesta del sol no os sorprenda en vuestro enojo. No dejéis lugar al diablo. En tus manos, Señor, encomiendo mi espíritu.
5: En tus manos, Señor, encomiendo mi espíritu.
2: Tú, el Dios leal, nos librarás.
5: Te encomiendo mi espíritu.
2: Gloria al Padre, y al Hijo, y al Espíritu Santo.
5: En tus manos, Señor, encomiendo mi espíritu.
2: Sálvanos, Señor, despiertos. Protégenos mientras dormimos, para que velemos con Cristo y descansemos en paz. Ahora, Señor, según tu promesa, puedes dejar a tu siervo irse en paz, porque mis ojos han visto a tu Salvador, a quien has presentado ante todos los pueblos, luz para alumbrar a las naciones y gloria de tu pueblo Israel. Gloria al Padre, y al Hijo, y al Espíritu Santo, como era en el principio, ahora y siempre, por los siglos de los siglos. Amén. Sálvanos, Señor, despiertos. Protégenos mientras dormimos, para que velemos con Cristo y descansemos en paz.
6: Señor Jesucristo, tú que eres manso y humilde de corazón, ofreces a los que vienen a ti un yugo llevadero y una carga ligera. Dígnate, pues, aceptar los deseos y las acciones del día que hemos terminado, que podamos descansar durante la noche, para que así, renovado nuestro cuerpo y nuestro espíritu, perseveremos constantes en tu servicio. Tú que vives y reinas por los siglos de los siglos. Amén. El Señor Todopoderoso nos conceda una noche tranquila y una santa muerte. Amén.
2: Madre del Redentor, Virgen fecunda, puerta del cielo siempre abierta, estrella del mar, ven a librar al pueblo que tropieza y se quiere levantar. Ante la admiración de cielo y tierra, engendraste a tu santo Creador y permaneces siempre virgen. Recibe el saludo del ángel Gabriel y ten piedad de nosotros, pecadores.

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1: Son las 11:38.

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0: Son las 11:57.
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Llegó el tiempo de hacer una parada en nuestras vidas. El mundo se detiene. La vida se torna oscura y difícil. Ante tantas situaciones que ocurren en el vaivén de la vida, hermano y hermana, quiero hacerte reflexionar para que puedas detenerte y puedas tomar conciencia en dónde estás y qué está pasando con tu vida. Quizás andas muy afanado, con muchas cosas que hacer, mucho trabajo, con tantos afanes. Ahora quiero preguntarte, ¿qué haces? ¿Qué piensas? ¿Qué tiempo le estás dedicando a Dios? Quizás dedicas tiempo a todo, menos a Dios. Dedicas tiempo a tu trabajo, a tu familia, al quehacer doméstico. Dedicas tiempo a la fiesta, a la playa. Ahora quiero preguntarte, ¿y dónde está Dios? ¿Qué lugar ocupa Dios en tu vida, en tu diario vivir? ¿Qué lugar le estás dando a Dios en todas tus situaciones, en tus acontecimientos? Hermano y hermana, ahora quiero que reflexiones, porque es la hora de Dios. Es el tiempo de Dios en tu vida. Ahora Dios quiere ocupar el lugar que Él siempre ha querido ocupar en tu vida, en tu corazón. Ahora Dios quiere entrar a tu vida, entrar a tu corazón. Ahora Dios quiere que el tiempo sea de Él, no de tu esposa, ni de tu esposo, no de tus hijos, no de tu trabajo, no de tu quehacer. El tiempo Dios quiere que sea de Él. Dice la palabra en el capítulo 17, 1 y siguiente de Juan. Jesús elevó los ojos al cielo y dijo: Padre, ha llegado la hora. Da gloria a tu Hijo, para que tu Hijo te dé gloria a ti. Jesús está en Getsemaní. Llega el momento. Jesús sabe que Dios está esperando este espacio duro en que su Hijo va a llegar a la cruz. Y Jesús comienza a percibir la angustia profunda que le va a llegar. Jesús comienza a tomar conciencia de que la misión, la parte más dura de su misión, está llegando al final. Hermano, hermana, Jesús quiere hoy decirle al Padre: ha llegado la hora de que tu Hijo solo a ti te dé gloria. Es la hora del Padre. Hermano, hermana, es la hora de Dios. Hoy te quiero decir y te quiero hacer tomar conciencia de que cuántas cosas vives tú haciendo, sin embargo, a Dios lo has dejado atrás. No te importan las cosas de Dios. No te importa Dios porque tienes tantas cosas en las cuales debe ocuparte. Tienes tu televisor, tu teléfono, tu computadora, tienes tu trabajo. Entonces te pregunto, ¿dónde está Dios? ¿Qué has hecho con Dios? ¿Por qué lo sacaste de tu vida? ¿Por qué lo sacaste de tu corazón? ¿Por qué lo sacaste de tu trabajo? ¿Por qué lo sacaste de tu casa? Ya Dios no ocupa el lugar que ocupaba antes contigo. Ya Dios anda solo caminando por otro lado y tú por otro lado. Entonces, hermano y hermana, ¿qué hacer? ¿Cómo piensas vivir la vida? ¿Cómo piensas caminar en este mundo? ¿Cómo piensas cuando dejes este mundo y quieras encontrarte con Dios, responder a ese Dios que te envió a este mundo a cumplir una misión? La misión ya no está. Tu vida ya no está con Él. Tu vida ya se te fue. Porque Dios también se fue de tu lado. Porque ya Dios no se sienta contigo en tu casa. Porque ya Dios no come contigo en tu mesa. Porque ya Dios no se sienta contigo en tu sala. Porque ya Dios no está contigo en la habitación. Lo sacaste. Sí, sacaste a Dios de tu vida. Lo sacaste de tu casa. Lo sacaste de todos los ámbitos sociales en los cuales tú también habitas y puedes ocupar. Ya Dios no está donde estaba antes.
Hermano, hermana, quiero decirte en este momento, es la hora de Dios. Es el momento de Dios. Es el espacio para Dios. Busca el espacio, busca la hora, busca el momento. Que Dios quiere acompañarte en tu caminar. Que Dios quiere estar contigo en tu caminar. Que Dios quiere ir contigo en tu caminar. Hermano y hermana, detente un momento, porque es la hora de Dios.

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1: Al alejarte de Dios, has provocado un vacío inmenso en tu corazón. Y ahí nadie ha podido entrar que pueda hacerte sentir alegría, gozo, paz. Andas tan inquieto y tan preocupado que la intranquilidad agobia tu vida. Te sientes muy agobiado, muy cansado. Hoy Jesús quiere decirte en Mateo 11:28, venid a mí los que están cargados y agobiados, que yo les aliviaré. El vacío grande que hay en tu corazón, sí, lo provocaste porque alejaste a Dios de tu vida, de tu trabajo, de todos los quehaceres que llevas en la vida diaria. Ahora no sientes tranquilidad, no puedes dormir tranquilo, no puedes vivir tranquilo. Sientes una intranquilidad tan enorme, una angustia tan profunda, sientes una tristeza en lo más profundo de tu corazón y no sabes qué hacer, no sabes dónde encontrar la paz, no sabes a dónde ir. Los mismos discípulos, cuando Jesús se le exigía y ellos veían la vida de Jesús, ellos, dice la palabra en el capítulo 6:68 de Juan, se fueron uno a uno y Jesús le dice a ellos: ¿ustedes también quieren irse? Pedro, aquel inquieto Pedro, aquel viejo Pedro, le dice: Señor, ¿a quién iremos si solo tú tienes palabras de vida eterna? Hermano, solo Jesús tiene palabra de vida eterna. Solo Él puede llenar tu vida. Solo Él puede llenar tu corazón. Solo Él puede poner gozo, paz en tu vida. Tu corazón que anda tan angustiado. Tu corazón que anda tan cargado. Tu corazón que anda tan intranquilo. Hoy quiere Jesús llegar ahí y sentarse contigo ahí en tu interior y preguntarte: ¿qué te pasa? ¿Por qué te sientes tan inquieto? ¿Por qué te sientes tan cargado? Hoy vengo a poner paz a tu vida. Hoy vengo a poner paz a tu corazón. Hoy vengo a decirte que solamente yo puedo dar paz. Sí, hermano y hermana, solamente Jesús. Por eso, la samaritana en el capítulo 4 de Juan, aquella mujer que fue tan inquieta, queriendo encontrar agua en el pozo de Jacob, allí estaba Jesús. Allí estaba Él. Y Él quiere entablar una conversación con ella y le dice: oye, mujer, dame de beber. Aquella mujer, porque andaba con tantas cosas en su interior, porque andaba con tanta inquietud, tan agobiada en su vida. Oye tú, Jesús, ¿cómo tú que siendo judío me pides a mí que soy samaritana agua de beber? ¿Acaso no entiendes tú que entre ustedes y nosotros hay una gran enemistad? Y Jesús, mirando a aquella mujer tan agobiada, aquella mujer con tantas cosas feas en su corazón, le dice: si supieras quién es el que te pide de beber, tú misma me darías a mí de beber, porque yo tengo agua de vida eterna para ti. Señor, pero ¿cómo tú puedes sacar agua del pozo? El pozo es profundo. ¿Y cómo tú puedes sacar agua si no tienes con qué sacarla? El agua que yo doy, dice Jesús, es el agua de vida, el agua que da eternidad. Hermano, y aquella mujer está entendiendo que el Jesús que está hablando es el profeta, es el Hijo de Dios. Que el Jesús que está hablando es el que puede levantar. Que el Jesús que está hablando es el que puede dar vida y vida eterna y vida en abundancia. Y entonces aquella mujer, según Jesús le está hablando, comienza a recibir paz en su corazón. Porque cuando Jesús habla, Jesús proporciona paz. Cuando Jesús habla, Jesús proporciona gozo, alegría. Entonces el gozo que ella está recibiendo ahora es un gozo extraño, un gozo que da paz, un gozo que da alegría. Porque ahí está Jesús, ahí está el Maestro, ahí está el que da vida, ahí está el agua que refresca, el agua que levanta. Ahí está Jesús, hermano y hermana. Entonces sí, ahora sí, ella acepta el agua que Jesús le está brindando. Mi hermano, mi hermana, ¿tú eres cristiano? ¿Tú quieres ser realmente hijo de Dios? ¿Tú quieres encontrar a Jesús? ¿Tú quieres sentir el gozo que nunca has encontrado? ¿Tú quieres dormir tranquilo o tranquila? ¿Caminar en este mundo con una paz infinita en tu corazón? Abre ese corazón, como también lo abrió la samaritana. Y ella, porque sabía que era Jesús el que había puesto el gozo, la alegría, la paz, salió por las calles y los caminos diciendo: he encontrado el Maestro, he encontrado la salvación, he encontrado el que me ha dicho todo lo que yo venía haciendo. Ahora soy feliz, ahora no tengo necesidad de hacer cosas. Bendito Dios, que pongan intranquilidad y angustia en mi corazón. Mi hermano y hermana, recuerdo una vez que estuve visitando allí Los Ángeles de California. Al llegar donde iba a tener un fin de semana de retiro, allí me encuentro con un señor de unos 50, 55 años, un señor que parecía de 80 años. Aquel hombre se veía agobiado, se veía con mucha angustia en su interior, mucha inquietud. Aquel hombre preocupado, aquel hombre tan cargado. Recuerdo cuando alguien me puso a hablar con él, decía él: ya yo no quiero la vida, no quiero seguir viviendo como estoy viviendo, porque no tengo esposa, no tengo hijos, tengo 5 años que estoy durmiendo en la calle, bajo droga, bajo alcohol. Y aquel hombre lloraba cuando me contaba lo que había pasado en su vida, y me decía: el alcohol, la droga hicieron que mis hijos, que mi esposa se fueran de mi lado. Desde entonces, sí, aunque vengo con tanta angustia desde hace tantos años en mi corazón, siento no tener vida, siento que mi vida se ha ido. Y aquel hombre lloraba, y aquel hombre decía: porque mis hijos y mi esposa se han ido, ¿para qué quiero seguir viviendo? Porque solamente en el alcohol, en la droga, puedo desahogar mi pena. Y aquel hombre decía: ¿por qué Dios me ha abandonado? ¿Por qué Dios se ha alejado de mi vida? ¿Por qué Dios ya no está conmigo? ¿A dónde está Dios? ¿Dónde está ese que me ha llamado? ¿Dónde está aquel que dio la vida por mí? ¿Dónde está aquel que un día murió en la cruz por mí? ¿Dónde está? Y las lágrimas bajaban por sus mejillas, consternado, angustiado, con un dolor profundo en su corazón. Aquel hombre caía desplomado, sin fuerza, agobiado. El dolor pesaba tanto en sus hombros y en su vida que no le permitía quedarse de pie. Es entonces que comienzo a decirle: vamos a orar. Yo conozco a alguien que hoy quiere aliviar tu pena. Conozco a alguien que hoy quiere poner vida nueva en ti. Conozco a alguien que hoy quiere restablecer tu vida, poner quietud en tu corazón. Y ese es Jesús de Nazaret. Hermano y hermana, comienzo a orar por él. Cuando estoy orando por él, siente que algo está pasando en su interior. Siente que su corazón comienza a latir de una manera diferente. Jesús está llegando. Sí, Jesús está llegando. Mi hermano, y lo grande de todo esto es que algo cambió no solamente su rostro, sino también su corazón. Ahí estaba Jesús haciendo de él un hombre nuevo. Ahí estaba Jesús haciendo de él vida nueva. Aquel hombre comenzó entonces a llorar, ahora diferente. Alegría había en sus ojos, alegría había en sus labios, alegría había en su corazón. Y su vida se transformó. Y nunca puedo olvidarme cómo pasó aquel hombre aquel fin de semana. ¡Qué alegría! A todo el mundo abrazaba. A todo el mundo, sí, le decía: algo ha pasado en mi vida. Y recuerdo, hermano, que al año siguiente vuelvo otra vez a Los Ángeles de California, y allí me encuentro con aquel, ahora diferente. Ahora se veía gozoso, ahora se veía con una mirada diferente, ahora podía sonreír. Y le pregunto: ¿cómo te sientes ahora? Y decía él: mi vida es otra. porque ya encontré a Jesús. Porque ahora camina Jesús conmigo. Ya no tengo necesidad de droga. Ya no tengo necesidad de alcohol. Ya no tengo necesidad de mujeres en la calle. Porque he encontrado a Jesús de Nazaret. Y nunca olvido lo que me dijo. Padre, mis hijos, mi esposa, no han regresado. Pero ya mi vida es diferente. Ahora siento que aunque no hayan regresado, mi corazón desborda de alegría. Sí, porque he encontrado a Jesús de Nazaret y nada en este mundo me hace falta porque todo lo tengo en Él.
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1: Durante toda tu vida, ¿habrás encontrado a alguien que haya sido capaz de morir por ti? Me viene a la mente el gran personaje de la historia de la humanidad, Jesús de Nazaret. Qué momento tan duro cuando Él fue a Getsemaní, dice la palabra en 22:39 de Lucas, y allí lloraba. La angustia era tan terrible, tan agobiante. La tristeza era tan profunda que dice la palabra que Él cayó de rodillas y su sudor se convirtieron en grandes gotas de sangre que caían hasta el suelo. Qué tristeza tan profunda se reflejaba en aquel, el que ya estaba justiciado. Y dice entonces el mismo Jesús: Padre, aparta de mí este cáliz, pero no, que no se haga mi voluntad, sino la tuya. Qué dolor tan profundo llegaba hasta Jesús. Su corazón entristecía, ya comenzaba a sangrar. El pecado de la humanidad comenzaba a caer encima de él. Qué dolor tan profundo llegaba hasta Jesús. Su corazón entristecía,

0: cruz y cargando con la cruz, cargaba con todo el pecado de la humanidad. Las heridas de su cuerpo, las heridas de su cabeza, sangraban abundantemente. La sangre caía, la sangre que lavaba a la humanidad, la sangre que hoy lava tu vida, la sangre que hoy lava tus pecados, la sangre que hoy purifica tu corazón, la sangre de Jesús. Y allí Jesús, en el patíbulo de la cruz, allí miraba a la humanidad. Siete palabras que brotan de su alma, siete palabras que brotan de su corazón, siete palabras, siete enseñanzas que hoy nos indican la humanidad caída, pero la humanidad levantada en su amor. Y allí entonces Jesús, allí estaba Él crucificando el pecado, allí estaba Él por amor crucificando la muerte, allí estaba Él por amor haciendo morir todas las persecuciones que llevan al pecado. Allí estaba Jesús. Mis hermanos, el amor de Jesús es grande. El amor de Jesús es inmenso. Jesús te ama así como tú eres. No importa, Él fue a la cruz por ti. El amor de Jesús es grande. Y hoy Jesús te lo quiere expresar. Bendito sea Jesús. Bendito sea Señor que moriste por mis pecados. Bendito sea Jesús que fuiste capaz de darme a entender que fuiste a la cruz solamente por mí. Por eso te quiero hacer reflexionar. ¿Alguna vez has encontrado en tu vida a alguien que pudiera darse por ti por amor? ¿Acaso tu padre? ¿Acaso tu madre? ¿Acaso tu hijo? ¿Tu esposo? ¿Tu esposa? O si quieres, ese amigo que tú tanto quieres y tanto ama, ¿será capaz de irse por ti a la cruz? ¿Será capaz de morir por ti? Anda, entiéndelo hoy. Solo Jesús puede hacerlo, porque su amor es grande para contigo. Él vino a morir por ti, para darte la vida eterna, para darte la salvación. Oh, bendito sea Jesús. Bendito sea el Señor, que por su muerte conozco la vida nueva. Bendito sea Señor, que por morir por mí en la cruz, hoy entiendo el significado profundo del amor. Hoy entiendo la negación. Hoy entiendo la vida. Hoy entiendo, Señor, que mi vida tiene sentido por tu vida. Gracias, Señor.
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1: Los evangelios nos hablan de el personaje Jesús. Y en tantos pasajes nos hablan de su persona, de su vida, de sus acontecimientos. Nos hablan de Él. Nos hablan de los prodigios que Él hacía. Nos hablan de cómo Jesús sanaba a los enfermos. De cómo Él acudía a aquellos que tenían una gran necesidad. Nos hablan de su poder. Y por eso muchos, cuando oían hablar de Jesús, querían acercarse a Él. Querían verle hablar. Querían oírlo hablar. Y muchos solo con verle sanaban. Muchos solo con oírle sanaban. Muchos con solo tocar su manto también podían sanar. Y en tantos pasajes nos dicen las Escrituras que llevaban enfermos, ciegos, cojos, lisiados, hasta endemoniados, y todos ellos quedaban sanos. ¡Qué poder el de Jesús! ¡Qué grande era Jesús! Por eso su fama se extendió por todas partes. Y la gente gritaba cuando veía a Jesús: ¡Es Jesús de Nazaret! Y la gente comentaba lo que pasaba y lo que veía. Y la noticia se iba divulgando por todas partes. Porque ahí andaba el Nazareno. Ahí andaba el Hijo de Dios. Ahí andaba el profeta de los profetas. Ahí andaba el maestro de los maestros. Ahí andaba Jesús. Hermano, y dice la palabra en el capítulo 19 de Lucas, que allí había un hombre que tenía mucho dinero. Un hombre llamado Zaqueo. Un hombre que era recaudador de impuestos. Y dice la palabra que él comenzó a tener deseos de conocer a Jesús. Sí, porque todo el mundo comentaba lo de Jesús el Nazareno, lo del hijo del carpintero. Todo el mundo en las calles, en los campos, en las ciudades y en todas partes hablaban de Jesús. La noticia era Jesús, la novedad era Jesús. Y aquel hombre quería ver a Jesús, porque sus amigos se habían convertido. Muchos de ellos andaban detrás de Jesús. Muchos de ellos que él conocía andaban con Jesús. Y a él entonces sí le entró el deseo de ver a Jesús. Y dice la palabra que ahí se acercaba Jesús. Y decía él: yo quiero ver a Jesús. Sí, yo quiero ver a Jesús. Es lo que a ti hoy también te ha de inquietar. Ver a Jesús, encontrarte con Jesús. Y dice la palabra que Zaqueo llegó. Había una gran multitud que venía con Jesús. Y dice la palabra que Zaqueo quería verle, pero él no podía verle porque era pequeño, era bajo de estatura. Sí, porque su corazón estaba negro, porque su corazón estaba sucio, porque su corazón estaba en pecado. Y aquellos que anden con corazones sucios e en pecados no pueden ver a Jesús, no pueden entrar al reino de los cielos, no pueden entrar. Por lo tanto, los que anden con corazón extraviado no pueden ver a Jesús, porque ver a Jesús, encontrarse con Él, es entrar y ver el reino de los cielos. Entonces, hermano y hermana, aquel hombre llamado Zaqueo, él quería verle. Y decide subirse a aquel árbol. Y dice la palabra que allí estaba Zaqueo mirando hacia abajo. La multitud venía y a todos miraba y no podía aún ver a Jesús. Porque le hacía falta un corazón sincero. Porque le hacía falta un corazón lleno de amor. Porque le hacía falta un corazón lleno de la presencia de Dios. Entonces sí, solo así podía ver a Jesús. Y dice la palabra que Jesús, debajo del árbol, se queda mirando hacia arriba. Jesús ya estaba mirando a Zaqueo, pero él no podía ver a Jesús. Jesús, con su corazón puro, con su corazón limpio, miraba a Zaqueo. Y Zaqueo, mirando hacia abajo, no puede mirar a Jesús. Y entonces Jesús le dice: Zaqueo, baja de ese árbol, hoy tengo que quedarme en tu casa. Baja de ese árbol porque hoy quiero llegar a tu casa. Zaqueo, cuando escucha la palabra de Jesús, ¡Le está hablando Jesús! ¡Le está hablando el maestro! ¡Inmediatamente baja del árbol! ¡Y aquel hombre, sin portal que pudiera caerse, baja rápido del árbol! ¡Porque le había hablado Jesús! ¡Hermano, hoy te está hablando Jesús! ¡Hoy te está diciendo Jesús! Baja de ese árbol del rencor, baja de ese árbol del odio, baja de ese árbol de la mentira, baja de ese árbol y deja a esa mujer que no es tuya, ese hombre que no es tuyo, baja de ese árbol y deja las cosas que están desagradando a Dios. Y solamente así podrá encontrarte con Jesús. Y Zaqueo, dispuesto a todo, baja del árbol, abraza a Jesús e invita a Jesús a su casa. Hermano, anda, invita a Jesús a tu casa. No deje de invitarle. Es el momento más apremiante de tu vida. Es el momento más especial de tu vida. Hoy Jesús te está llamando. Hoy Jesús te está clamando. Hoy Jesús te lo está diciendo. Ahora, anda, baja del árbol. Porque hoy quiero quedarme en tu casa. Hoy quiero quedarme en tu corazón. Hoy quiero vivir en tu corazón. Hoy quiero sentir calor nuevo de tu corazón. Y Zaqueo rápido va a la casa con Jesús. Allí Zaqueo, admirado, consternado por lo que está pasando. Allí Zaqueo, sorprendido por lo que está viendo, se pone de pie en medio de la multitud que también le rodea. Mira a Jesús y le dice: Maestro, maestro, hoy voy a dar la mitad de mis bienes a aquellos necesitados y cuatro veces más a los que le he robado. Allí estaba Zaqueo, dejando la avaricia, dejando el orgullo, dejando el egoísmo, dejando aquello que le ataba al dinero. Zaqueo quiere encontrar a Jesús. Y Zaqueo, que toma esta decisión, ahora también está con Jesús, el que no se deja ganar en generosidad, el que dice dar el 100 por 1, el que dice dar la vida eterna. Allí está Él, allí está Jesús. Se pone de pie y dice: Zaqueo, hoy ha llegado la salvación a tu casa. Hoy, Zaqueo, ha entrado la salvación aquí, a tu casa, y se queda en tu casa, porque hoy tú entras a participar de la vida nueva del reino de los cielos. Allí está Zaqueo. ¡Qué alegría! Hermano y hermana, decídete hoy. Tú que estás angustiado porque tu familia anda en malos pasos, angustiado porque tu esposo aún no deja el licor, aún no deja esa mujer ajena, angustiada porque aún todavía no entiendes que ahí tiene que entrar Jesús, o tú estás angustiado porque tu esposa no te ama, no te quiere, porque sientes el rencor en tu vida, porque sientes que la vida se está destruyendo, porque sientes que está destruyéndose la familia. Hoy Jesús te quiere decir: ha llegado la salvación a esta casa. Hoy entro a esta casa y hoy me quedo en esta casa. Hoy llegó la vida a esta casa. Hermano y hermana, no tengas miedo. Llegó Jesús a tu vida. No tengas miedo. Llegó el amor a tu vida. Recuerda, déjale el espacio solamente a Él, solamente a Jesús. Él quiere llegar a tu vida y quiere darte la vida nueva, quiere darte el reino de los cielos. Bendito sea mi Señor. Sigue mirando a tantos que hoy, Señor, como Zaqueo, se deciden para seguir una vida nueva. Que tantos como Zaqueo, Señor, quieren vivir la gracia de la eternidad. Hermano, quizás tú estás pasando por lo que pasó Zaqueo, pero Zaqueo, al encontrarse con Jesús, Él no quiso quedarse en ese encuentro. Quiso ir mucho más allá y llevó a Jesús a su casa. Allí compartió sus bienes con Jesús, lo sentó a la mesa, le brindó de comer, lo sentó en su sala, le brindó atención, como queriendo decir: Jesús, mi vida es tuya, mi casa es tuya, no te apartes más de mi vida. Hermano y hermana, Zaqueo dejó el odio, Zaqueo dejó el rencor, Zaqueo dejó la ironía, dejó el orgullo, dejó el egoísmo. Hoy Jesús a ti también te está invitando a que lo lleves a tu casa y que comiences a vivir una vida nueva. Deja hoy lo que está haciendo Dedícale tiempo al Señor, porque Jesús quiere arrancar esa angustia que lleva, porque Jesús quiere que tú puedas dormir ya tranquilo en tu casa, porque Jesús quiere que tú sientas paz en tu corazón, porque hace tanto tiempo que no puedes dormir, porque hace tanto tiempo que no puedes conciliar el sueño, porque hace tanto tiempo que no te sientes amado por nada ni por nadie, porque hace tanto tiempo que te sientes rechazado, rechazada, tanto tiempo que no puedes sentir la alegría que antes sentías. Ahora Jesús te quiere decir, como dice la palabra en Isaías 49:15, porque son muchos los que se han olvidado de ti, porque son muchos los que te rechazan, porque son muchos los que te maltratan, porque no te sientes amado por nadie. Y hoy te dice la palabra: ¿acaso puede una mujer olvidarse del niño que quería, o dejar de querer al hijo de sus entrañas? Pues bien, aunque algunos lo olvidasen, dice el Señor, yo nunca me olvidaré de ti. Hermano, Jesús te lleva grabado o grabada en las palmas de sus manos para nunca olvidarse de ti, porque su amor para ti es grande, es intenso. Dale hoy tu corazón al Señor. Señor Jesús, ven a sanar a tantos que lloran, a tantos que sufren, a tantos olvidados. Ven a sanar a tantos que hoy, Jesús, necesitan del amor infinito tuyo. Jesús, sana tantas heridas, sana tanto dolor en el corazón, sana tanta angustia, Señor, y hoy pon alivio en su alma y alivio en su corazón. Gracias, mi Jesús. Gracias por tu amor. Gracias por tu misericordia. Hoy, Jesús, pongo mi vida en tus manos.
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2: Muchas veces, buscando la felicidad anhelada, tomamos un camino de lágrimas y tristezas.

puedes comprender realmente que solo Él te da ese amor infinito que necesitas para ser feliz.

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1: Quiero hoy, hermano y hermana, ver cómo anda tu fe. La fe nos hace arrancar del corazón de Jesús la obra, la necesidad que llevamos en nuestras vidas. Cuando pedimos con fe a Jesús, Jesús se detiene y hace la obra. Porque el ser perseverante en la fe nos hace entender que allí mi necesidad, que está en el corazón de Jesús, entonces yo puedo conseguirla. Porque estoy diciendo al Señor constantemente: anda Jesús, que tú puedes. Anda Jesús, que tú puedes hacer la obra que yo estoy necesitando. Recuerdo en el pasaje del capítulo 18:35 de Lucas, allí había un ciego, el ciego de Jericó. Y dice la palabra: como la fama de Jesús se había extendido por todas partes, también a los oídos del ciego había llegado el poder de Jesús, la sanación que Jesús iba haciendo por las calles de Israel. Y entonces el ciego de Jericó escuchó una gran multitud que se acercaba. Él quiere no solamente ir en la multitud, él quiere encontrarse con Jesús, porque el ciego de tantos años allí comenzaba a gritar: Jesús, hijo de David, ten compasión de mí. Y gritaba insistentemente. Él creía que Jesús podía sanarle. Él creía que Jesús podía hacer la obra. Y aunque la multitud y el pueblo le decía: oye, ciego, ¿por qué tanto molesta al maestro?, él insistía. Él tenía fe en el Señor, porque la fe es insistencia. Y él creía que si seguía insistiendo, Jesús podía escucharle. Y Jesús, hermano, después de tanto escuchar aquella voz entre la multitud, aunque tantos gritaban: Jesús, es Él, es el Hijo de Dios, es el que hace milagro, había una voz que él distinguía entre la multitud, y era la voz del ciego. Porque esta voz llegaba hasta Jesús con una fe diferente, con un tono diferente. Llegaba a Él pidiendo compasión, llegaba a Él pidiendo misericordia. Y para Él era imposible sanar. Sí, para Él era imposible sanar. El ciego creía que no podía sanar y que los médicos no podían darle la salud y hacer que él viera. Pero Jesús sí podía, y él creía que Jesús tenía el poder. Él creía que Jesús podía hacerle ver la humanidad, hacerle ver al mismo Jesús, hacerle ver desde el corazón. El ciego creía que Jesús tenía el poder, y por eso insistía, y por eso gritaba: Jesús, hijo de David, ten compasión de mí. Hermano y hermana, quizás tú también, como el ciego, estás pasando por un momento grave, difícil. Tienes tantos años tomando esas pastillas. Quizás estás en tratamiento para ser prontamente operado. Tienes constantemente consulta con el médico y sientes que cada vez estás peor. O sientes que el médico te ha dicho: te quedan tantos días de vida, tantos meses de vida, tantos años de vida. Y andas deprimido, y andas sin horizonte. Hoy te quiero decir, hermano y hermana, Jesús es el que tiene la última palabra. No es la medicina, no es el médico, porque donde llega el poder, el conocimiento de los médicos, ahí comienza el poder glorioso del que sana, del que salva, del que hace la obra de Jesús de Nazaret. Hermano y hermana, y eso creía el ciego, por eso él insistía. Jesús se detuvo y le preguntó: ¿qué quieres que haga por ti? Señor, yo quiero ver, Señor. Y Jesús entonces le impone las manos a aquel ciego y aquel comienza a ver. Hermano, yo sé que tú quieres caminar. Yo sé que tú quieres quedar limpio de ese cáncer, de ese sida. Yo sé que tú quieres sanar de esa enfermedad. Yo sé que tú quieres sentir que tu vida sea normal entre los demás. Aquí está Jesús, Señor Jesús, comienzas tú a levantar tantos paralíticos, comienzas tú a sanar tantas enfermedades, comienzas tú a mirar tantos que ya no pueden más, que ya sienten que su vida termina, porque la esperanza y la medicina ya no la tienen. Señor, la esperanza eres tú. Señor, el poder es tuyo. Señor, levanta tantos que hoy andan angustiados. Levanta tantos que hoy no pueden más. Levanta tantos que hoy ya no pueden ni resisten su enfermedad. Tú puedes sanar. Gracias, Jesús, porque yo sé que tú estás sanando a tantos, Jesús, con enfermedades graves, con enfermedades que no resisten. Gracias, porque yo sé que hoy tú lo estás levantando. Hermano, quiero decirte en este día de hoy, los médicos ven como imposible que tú puedas sanar. Los médicos creen que es imposible, que ahí la medicina no puede hacer nada. Pero lo que es imposible para el hombre, para la medicina, es más que posible para Dios. Hoy crees y verás la gloria de Dios. Gracias, Jesús.
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1: En el nombre del Padre, del Hijo y del Espíritu Santo. Amén. Señor de la creación, tú nos diste la tierra fecunda y con ella nuestro pan de cada día. Como signo de tu amor y providencia, hoy reconocemos con dolor que millones de hermanos y hermanas siguen padeciendo hambre, mientras tantos bienes se desperdician en nuestras mesas. Despierta en nosotros una nueva conciencia, que aprendamos a agradecer cada alimento, a consumir con sencillez, a compartir con alegría y a cuidar los frutos de la tierra como un don tuyo, destinado a todos, no solo a unos pocos. Padre bueno, haznos capaces de transformar la lógica del consumo egoísta en una cultura de solidaridad. Nuestras comunidades promuevan gestos concretos, campañas de sensibilización, bancos de alimentos y un estilo de vida sobrio y responsable. Tú que nos enviaste a tu amado Hijo Jesús, pan partido para la vida del mundo, danos un corazón nuevo con hambre de justicia y sed de fraternidad. Que nadie quede excluido de la mesa común y que tu Espíritu nos enseñe a mirar el pan no como un objeto de consumo, sino como un signo de comunión y cuidado. Amén.
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4: Es la 1:08.
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2: Bueno, hermano, continuamos desde Radio Nacional Católica Isleña. Nos enlazamos en estos momentos con la red emisora del Minuto de Dios en Colombia. Adelante, hermano.
3: Ahora quiero invitarlos a alabar al Señor con una canción. Por supuesto que no es únicamente que oigan el canto, sino que lo aprendan, que lo repitan, que lo entonen, que lo enseñen. Vamos pues a cantarle a nuestro

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0: Es la 1:57.
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0: paz y bien en nuestro Señor Jesucristo. Se extrañarán diciendo, qué raro que salió el Padre en vez de salir Juan Carlos a saludarnos como siempre. Juan Carlos está hoy aquí en los controles. Y hoy que vamos a orar, tengo la dulce presencia de Jessica. Hoy ella va a compartir conmigo la oración. Claro que la presencia de Juan Carlos también es bien dulce, pero la de Jessica, ustedes saben, es dulzura extrema. Y estamos en estos tiempos difíciles para tantas naciones como estuvimos el sábado, y quisimos dedicar estas dos sesiones, la del sábado y la de hoy, para orar, más que hablar de algún tema, que siempre estamos en eso, y diariamente los devocionales y las charlas de los lunes y los jueves nos llevan a la reflexión, al pensamiento. Hoy queremos vivir esa promesa que Jesús nos dio. Si dos o más de ustedes se ponen de acuerdo en la tierra para pedir algo, mi Padre del Cielo se los concederá. Y esa preciosa promesa de Jesús, que son tantas las que nos hace, si ustedes que son malos le dan cosas buenas a sus hijos, ¿cuánto más el Padre no dará el Espíritu Santo al que se lo pida? Por eso los convocamos esta noche para orar. Vayan buscando su rosario, porque vamos a rezar esta noche la coronilla. Vamos a interceder y cuento hoy con Jessica. Bienvenida, Jessica.
1: Gracias, Padre. Bien, bien contenta primeramente de que estés aquí en nuestra casa en San Antonio y pues la oportunidad de orar juntos en esta noche, pues por todos ustedes que se están conectando, por todas las personas que siempre nos piden oración, por todas las necesidades que podamos tener y especialmente orando pues por la paz del mundo, por la paz en Venezuela y por todas las cosas que tenemos en nuestros corazones que pues se trata de traérselas al Señor y presentárselas a Él y pues abandonarlas en sus manos.
0: Qué bonito que en el chat las personas dicen desde dónde se conectan y tenemos gente ya de Argentina, de Nicaragua, de tantos sitios. Fíjense, es una gran cadena de oración fuerte en el mundo. Y lo bonito, Jessica, es que esto queda después. Y la oración del sábado, yo hoy la repetí. Hoy que hice rezar el rosario y puse la oración del sábado y escuchando. Así uno, yo solo como me distraigo mucho. A veces rezo el rosario con las charlas de los lunes y los jueves, que son un poquito más largas. Yo me escucho a mí mismo y es que como yo sé que el que habla el Espíritu no soy yo, pues me enriquezco. O si no, pongo canciones o pongo hasta las noticias alguna vez. Y así voy intercediendo.
1: Sí, y es que es la bendición de que ahorita estamos en vivo y pues todos los que puedan estarse conectando hacemos la oración juntos, pero también es como tú dices, pues es la bendición de que eso queda en el canal y pues cualquier persona en el momento que más lo necesite, pues va allí y sigue orando y sigue creciendo esa oración ante Dios y pues esa es la bendición que tenemos de poder llegar a las personas en cualquier momento que lo necesiten, básicamente. Sí. Y ahorita estamos en vivo, son las 7:05 aquí en San Antonio, pero pues sabemos que Dios tiene muchas cosas preparadas para los que luego van a seguir orando y viendo esta oración de esta noche.
0: Y también para que todos puedan orar unos por otros. Los que tengan el chat abierto pueden poner allí también sus intenciones, hasta las más particulares, algún problema jurídico, algún problema de salud, del hogar, lo que sea. Y aquí estamos delante de Cristo y con la presencia de Nuestra Señora intercediendo por todo eso. Entonces vamos a ponernos en la presencia de Dios en el nombre del Padre, del Hijo y del Espíritu Santo. Amén. Amén. Invocamos al Espíritu Santo para que Él lo guíe todo. Ven Espíritu Santo, llena los corazones de los fieles, enciende en ellos el fuego de tu amor. Envía tu Espíritu y todo será creado y se renovará la faz de la tierra, oh Dios, que iluminaste los corazones de los fieles con la luz del Espíritu Santo. Concédenos sentir y gustar según ese Espíritu tuyo, para que podamos gozar de su divina consolación. Por Jesucristo nuestro Señor.
1: Amén.
0: Los salmos son Dios enseñándonos a orar. Y queremos en este momento posicionarnos pidiendo paz para las naciones. Vamos por un momento a ponernos en Ucrania, en Rusia, en la Franja de Gaza, en Líbano, en tantos sitios donde hay madres orando, madres cristianas, madres católicas, madres musulmanas, madres ateas, pero que sienten el dolor de sus hijos muriendo en la violencia. Vamos a posicionarnos en el corazón de las madres venezolanas, de las madres colombianas, de las madres de Nicaragua, de México, del norte sobre todo, donde hay violencia, donde hay desorden, y que ellas anhelan el pan de cada día, la paz de la casa. Y en el corazón de esas mujeres nosotros oramos. Con este Salmo 121, que es un salmo clásico que cantamos y oramos cuando tenemos miedo, cuando estamos cansados, cuando zozobra nuestra fe. Vamos a sentir en el alma ahora la palabra de Jesús que le dijo a Jairo cuando le dijeron que su hija estaba muerta: no tengas miedo, ten fe. Y vamos a ampliar la esperanza de nuestro corazón como una taza muy grande. Imagínate que tu esperanza es una taza donde caben toda clase de dones de Dios. Pensemos, como enseña Santa Teresa, ¿a quién le pedimos? Al Omnipotente. ¿Ante quién estamos? Y como dice San José María de Escrivá de Balaguer en este rato de oración: yo sé que tú me ves y que me escuchas, Señor. Esa es la fe. No estamos hablándole al aire. Él me ve, Él me escucha. Y el Salmo dice: al contemplar las montañas me pregunto, ¿de dónde vendrá mi ayuda? Salmo 121. No está refiriéndose a las montañas físicas. Está refiriéndose a las montañas de problemas. Hay problemas enormes que aplastan. Hay problemas que quitan la paz, que ahogan. Y ahí nos preguntamos, si yo no puedo librarme, si yo no puedo hacer nada, si lo que puedo es tan poco, ¿quién podrá ayudarme? Y dice: mi ayuda vendrá del Señor, Creador del cielo y de la tierra. Yo quiero alabar a Dios por esta palabra del Salmo, porque cuando piso la tierra tan firme, cuando miro los cielos tan grandes, veo la obra de mi Dios. Es el que hizo eso, es el que viene en mi ayuda, aunque mi problema sea tan pequeño como que se acabó el vino en una boda. Aunque mi problema sea tan pequeño, para muchos es insignificante, el Señor sabe lo que pesa para mí. Y en este momento, como naciones implicadas en tantos problemas, incluso naciones desarrolladas que han perdido la fe y ven una civilización de muerte implantándose, naciones desarrolladas que están divididas hasta los cimientos, y esa división no deja progresar, trae violencia, clamamos y sabemos que nos va a ayudar el Señor. Y aquí nos dice: Él no permitirá que resbale tu pie. Nunca se duerme el que te cuida. No, Él no duerme nunca. Nunca duerme el que cuida a Israel. Lo dice 3 veces. Señor, yo recuerdo cuando Elías se enfrentó con los profetas de Baal, que le gritaban y le gritaban a su falso Dios y le decía: a lo mejor está dormido. Se burlaba de ellos. Pero aquí, Señor amado, nos dice 3 veces. Y cuando en la Biblia algo se dice 3 veces, es que es totalmente cierto. Tú no estás dormido. Tú no estás dormido. Tú estás atento a nosotros. Cuando los apóstoles te vieron dormido en la barca, te gritaron: a ti no te importa que perezcamos. Pero tú no estabas dormido. Pues dice tu palabra en el libro del Cantar de los Cantares: yo dormía, pero mi corazón velaba. Tu corazón vela sobre nosotros, Señor. Y por eso podemos sentirnos seguros diciendo: el Señor es quien te cuida. El Señor es quien te protege. El Señor está junto a ti para ayudarte. Yo les pido a todos mis hermanos que en este momento sepamos que Él está con nosotros. Él está junto a nosotros. Él está de nuestra parte para hacernos el bien, porque Él es nuestro amado Padre. El sol no te hará daño de día, ni la luna de noche. O sea, su protección es permanente. Tú cuidas del justo, Señor. Tú cuidas del pobre, tú cuidas del inocente. Qué maravilloso saber. Si nos está escuchando alguna persona privada de libertad, que Dios está pendiente de ella. Alguien que está en un hospital, en una clínica, Dios está pendiente de ti. Alguien que se siente solo en su casa, abandonado, los viejitos, Dios está pendiente de ti. Allí en tu soledad. Te pueden haber dejado todos, pero Él no te deja. Él te cuida de día y de noche. El Señor te protege de todo peligro. Él protege tu vida. El Señor te protege en todos tus caminos, ahora y por siempre. Gloria al Padre, al Hijo y al Espíritu Santo.
1: Como era en el principio, ahora y siempre, por los siglos de los siglos. Amén.
0: Gracias, Señor, por este salmo que nos inunda de esa seguridad de estar en tu mano, Señor. Gracias, Jesús, por tu bondad. Vamos a interceder, Jessica.
1: En esta noche, de manera especial, luego de escuchar esta meditación del Salmo, pues nosotros queremos presentar, como decía el Padre, ante Jesús, ante quien siempre está con nosotros, ante quien siempre nos está acompañando, que nos escucha, que nos ve. Queremos presentar todas las intenciones que hemos visto que han colocado en el chat, y así como todas las intenciones que llevamos en nuestros corazones, pues de manera especial hoy presentar y pedir por los hogares con problemas. Queremos pedir por las familias, pues, que estén pasando por momentos difíciles. Queremos entregar, interceder por todos los enfermos, quienes están en los hospitales, en las clínicas, quienes están con enfermedades terminales. También queremos interceder por ellos. Y así como presentarle a Dios todo eso que puede inquietar a los corazones de todos los que estamos en esta noche en esta oración, y los que van a estar luego también orando al ver la grabación. Pero de manera especial tenemos algunas intenciones acá nosotros, pues, que queremos ofrecerlas también. Pedir por la salud del padre David Muñoz, queremos pedir por la hermana Ángeles, queremos pedir por mi papá, que pues hoy lo operaron, para que tenga una recuperación pronta. Y hoy, pues, orar por Venezuela, orar por la paz, por la armonía entre todas las personas en Venezuela y en el mundo entero. Pedir, pues, por quienes se han alejado de Dios, por quienes no lo conocen. De manera especial, entregar a todas esas personas que no sienten o no han descubierto cómo Dios siempre está al control de sus vidas, cómo Dios se está encargando de todas sus necesidades. Y pues entregarle todas esas peticiones, todas esas intenciones al Señor, confiando en que, pues, siempre nos escucha, y que, pues, en su santa voluntad Él concederá las peticiones de nuestro corazón.
0: Amén. Jessica, vamos a rezar la coronilla con los hermanos, que es la oración que Dios le inspiró a Santa Faustina Kowalska cuando ella vio que un ángel traía aflicciones para una nación. Ella trató de detenerlo hasta que se acordó que tenía en el corazón a Jesús, porque había comulgado. Todos tenemos a Jesús en el corazón, y se lo vamos a ofrecer al Padre para que detenga todo castigo, detenga todo mal, nos proteja. Por eso esta coronilla es tan poderosa. Y vamos a ofrecerla por cada decena, por una intención particular. Por la señal de la Santa Cruz de nuestros enemigos, líbranos, Señor Dios nuestro, en el nombre del Padre, del Hijo y del Espíritu Santo. Amén. Comenzamos con el Padre Nuestro, que es la oración más importante y más perfecta que nos enseñó el Señor. Padre nuestro que estás en el cielo, santificado sea tu nombre. Venga a nosotros tu reino, hágase tu voluntad en la tierra como en el cielo.
1: Danos hoy nuestro pan de cada día, perdona nuestras ofensas, como también nosotros perdonamos a los que nos ofenden. No nos dejes caer en la tentación y líbranos del mal. Amén.
0: Ahora pedimos la intercesión de la Virgen María con el Ave María, pidiendo que rece por nosotros ahora y en todo momento. Dios te salve María, llena eres de gracia, el Señor es contigo. Bendita tú eres entre todas las mujeres, y bendito es el fruto de tu vientre, Jesús.
1: Santa María, Madre de Dios, ruega por nosotros pecadores, ahora y en la hora de nuestra muerte. Amén.
0: Ahora como estamos orando, ejercemos nuestra fe, rezando el credo de los apóstoles. Creo en Dios Padre Todopoderoso, Creador del cielo y de la tierra. Creo en Jesucristo, su único Hijo, nuestro Señor, que fue concebido por obra y gracia del Espíritu Santo. Nació de Santa María Virgen. Padeció bajo el poder de Poncio Pilato. Fue crucificado, muerto y sepultado. Descendió a los infiernos. Al tercer día resucitó entre los muertos. Subió a los cielos. Está sentado a la derecha de Dios Padre Todopoderoso. Desde allí venga a juzgar a los vivos y a los muertos. Creo en el Espíritu Santo, en la Santa Iglesia Católica, en la comunión de los santos, en el perdón de los pecados, en la resurrección de la carne y en la vida eterna. Amén. Amén. Primer misterio lo ofrecemos por los que tienen el terror, el miedo de la violencia. En los países como Ucrania, como Rusia, la Franja de Gaza, Israel, Líbano, África, tantos sitios donde hay guerra. Y también en nuestros países latinoamericanos, donde hay situaciones que producen temor y la gente tiembla ante esas situaciones, para que el Señor nos dé paz. Príncipe de la Paz, ofreciéndose por nosotros, nos alcance del Padre Celestial el don inapreciable de una vida tranquila, donde podamos predicar el Evangelio y servir a Dios de corazón. Padre eterno, yo te ofrezco el cuerpo y la sangre, el alma y la divinidad de tu muy amado Hijo, nuestro Señor Jesucristo,
1: en expiación de nuestros pecados y los pecados del mundo entero.
0: Por su dolorosa pasión,
1: ten misericordia de nosotros y del mundo entero.
0: Por su dolorosa pasión,
1: ten misericordia de nosotros y del mundo entero.
0: Por su dolorosa pasión,
1: ten misericordia de nosotros y del mundo entero.
0: Por su dolorosa pasión,
1: ten misericordia de nosotros y del mundo entero.
0: Por su dolorosa pasión,
1: ten misericordia de nosotros y del mundo entero.
0: Por su dolorosa pasión,
1: ten misericordia de nosotros y del mundo entero.
0: Por su dolorosa pasión,
1: ten misericordia de nosotros y del mundo entero.
0: Por su dolorosa pasión,
1: ten misericordia de nosotros y del mundo entero.
0: Por su dolorosa pasión,
1: ten misericordia de nosotros y del mundo entero.
0: Por su dolorosa pasión,
1: ten misericordia de nosotros y del mundo entero.
0: La segunda decena te la ofrecemos, Padre Celestial, por nuestras familias. Todos somos parte de una familia, pero queremos interceder especialmente por las familias donde hay alguien privado de libertad, las familias que lloran una muerte, las familias que están angustiadas por una enfermedad, que tienen problemas de divisiones, de conflictos, de malentendidos internos. Las familias deshechas ya que tú puedes reconstruir. Las familias donde hay hambre, donde no hay trabajo, donde hay problemas jurídicos de residencia. Toda clase de familias, de inmigrantes, de familias que están discriminadas, que sufren. Los problemas con los hijos, la rebeldía, la división en las parejas, el olvido de los ancianos, las familias cerradas a la vida, las familias con carencias, para que tú traigas paz a nuestros hogares. Te lo ofrecemos todo, Padre, por intercesión de la Sagrada Familia de Nazaret. Padre eterno, yo te ofrezco el cuerpo y la sangre, el alma y la divinidad de tu muy amado Hijo, nuestro Señor Jesucristo,
1: en expiación de nuestros pecados y los pecados del mundo entero.
0: Por su dolorosa pasión,
1: ten misericordia de nosotros y del mundo entero.
0: Por su dolorosa pasión,
1: ten misericordia de nosotros y del mundo entero.
0: Por su dolorosa pasión,
1: ten misericordia de nosotros y del mundo entero.
0: Por su dolorosa pasión,
1: ten misericordia de nosotros y del mundo entero.
0: Por su dolorosa pasión,
1: ten misericordia de nosotros y del mundo entero.
0: Por su dolorosa pasión,
1: ten misericordia de nosotros y del mundo entero.
0: Por su dolorosa pasión,
1: ten misericordia de nosotros y del mundo entero.
0: Por su dolorosa pasión,
1: ten misericordia de nosotros y del mundo entero.
0: Por su dolorosa pasión,
1: ten misericordia de nosotros y del mundo entero.
0: Por su dolorosa pasión,
1: ten misericordia de nosotros y del mundo entero.
0: Padre Santo, te queremos encomendar a los dirigentes de las naciones, sociales, políticos, militares, científicos. Tú sabes, Jesús, Padre Celestial, que tenemos que orar por ellos. Muchas veces, llevados por las pasiones, imprecamos, decimos palabras inconvenientes, gritamos, llenamos de odio nuestro corazón, desesperados. Hoy queremos echar todo eso fuera de nuestra alma y solo tener oración. Porque dice tu palabra santa que en tu mano está el corazón del que dirige. Y te pedimos que ilumine sus mentes, las de todos, sus corazones. Y que en este momento tu Espíritu Santo los haga pensar en los pobres, en los que lloran, en los más débiles, en los que llevan el peso de todos estos procesos sociales, mundiales, y que los llene tu Espíritu Santo de respeto a la vida humana, de amor por el hombre que tú amas, el hombre que es el amor de tus ojos, Padre Celestial, el hombre por el que diste a tu propio Hijo, a Jesús nuestro hermano. Que el Espíritu Santo tome en su mano el corazón y la mente de todos los que tienen poder político, económico, militar en el mundo. Y que el Espíritu de la Virgen María, que dice que Dios destruye los pensamientos de los soberbios, derrumba del trono al poderoso y enaltece al humilde, cambie sus corazones para bien de la humanidad que tú amas, Padre. Padre eterno, yo te ofrezco el cuerpo y la sangre, el alma y la divinidad de tu muy amado Hijo, nuestro Señor Jesucristo.
1: En expiación de nuestros pecados y los pecados del mundo entero.
0: Por su dolorosa pasión.
1: Ten misericordia de nosotros y del mundo entero.
0: Por su dolorosa pasión.
1: Ten misericordia de nosotros y del mundo entero.
0: Por su dolorosa pasión.
1: Ten misericordia de nosotros y del mundo entero.
0: Por su dolorosa pasión.
1: Ten misericordia de nosotros y del mundo entero.
0: Por su dolorosa pasión.
1: Ten misericordia de nosotros y del mundo entero.
0: Por su dolorosa pasión.
1: Ten misericordia de nosotros y del mundo entero.
0: Por su dolorosa pasión.
1: Ten misericordia de nosotros y del mundo entero.
0: Por su dolorosa pasión.
1: Ten misericordia de nosotros y del mundo entero.
0: Por su dolorosa pasión.
1: Ten misericordia de nosotros y del mundo entero.
0: Por su dolorosa pasión.
1: Ten misericordia de nosotros y del mundo entero.
0: Padre querido, queremos ofrecerte esta decena de la coronilla, la pasión y muerte de Jesús, para que tú perdones todos nuestros pecados y subsanes todos nuestros errores. A veces cometemos muchos errores en la vida y los errores tienen consecuencias. Y también cometemos pecados que nos separan de ti, que traen castigos, pero Jesús se ofreció, Padre, para cargar nuestro castigo. Piensa en los niños, Padre. Piensa en los inocentes que viven en medio del mundo. Y perdona, perdona con misericordia. Como dice tu palabra, no nos trates como merecen nuestros pecados, sino según la infinitud de tus misericordias. Jesús se nos reveló como misericordia en esta coronilla. Y por eso, perdónanos, aparta de nosotros el azote que merecemos por nuestras culpas y más bien envía tu Espíritu Santo con refrigerio, con sabiduría, con consejo, para aprender a caminar por tus caminos. Por eso, bendice a los predicadores del Evangelio, a la Iglesia, para que pueda llenar el mundo con tu conocimiento, el mundo con el conocimiento de Cristo crucificado. Bendice a la voz de Jesús, a toda la Iglesia católica y a todos los que predican a Cristo, para que se cambie la tiniebla por luz y la angustia por paz. Padre eterno, yo te ofrezco el cuerpo y la sangre, el alma y la divinidad de tu muy amado Hijo, nuestro Señor Jesucristo.
1: En expiación de nuestros pecados y los pecados del mundo entero.
0: por su dolorosa pasión.
2: Ten misericordia de nosotros y del mundo entero.
0: Por su dolorosa pasión.
2: Ten misericordia de nosotros y del mundo entero.
0: Por su dolorosa pasión.
2: Ten misericordia.
0: Tu Señor Jesucristo.
2: En expiación de nuestros pecados y los pecados del mundo entero.
0: Por su dolorosa pasión.
2: Ten misericordia de nosotros y del mundo entero.
0: Por su dolorosa pasión.

0: de nosotros y del mundo entero.
1: Querido Padre, queremos entregarte todas las peticiones que se han hecho esta noche en el chat y las que llevan nuestros hermanos en sus corazones, especialmente por los enfermos que te estamos encomendando, por los hogares, por la gente sin trabajo, por la gente que tiene trabajo pero no le alcanza, por los que sufren depresión, tristeza, por los que están en pecado, por todas esas necesidades, para que tú, Padre Celestial, derrames una lluvia de bendiciones. Pedimos la intercesión de nuestra Madre Espiritual, Santa Teresita, que está orando con nosotros, al igual que San Francisco y todos nuestros santos, para que traigan del cielo, por intercesión de María, una lluvia de rosas sobre el mundo entero. Envía tu Espíritu y que esta noche llegue un rayo de luz a los corazones más tenebrosos. Que el gozo venga después de tanta tristeza. Que se cumpla la palabra. Al atardecer nos visita el llanto, por la mañana el júbilo. Y que pasada la tempestad gocemos de la calma, viviendo en tu amor y en tu regocijo, Padre, en tu reino, donde todo es justicia, paz y gozo en el Espíritu Santo. Por eso clamamos, Padre. Como busca la sierva corrientes de agua, así buscamos lo que hay en ti, Dios mío. Padre eterno, yo te ofrezco el cuerpo y la sangre, el alma y la divinidad de tu muy amado Hijo, nuestro Señor Jesucristo,
0: en expiación de nuestros pecados y los pecados del mundo entero.
1: Por su dolorosa pasión,
0: ten misericordia de nosotros y del mundo entero.
1: Por su dolorosa pasión,
0: ten misericordia de nosotros y del mundo entero.
1: Por su dolorosa pasión,
0: ten misericordia de nosotros y del mundo entero.
1: Por su dolorosa pasión,
0: ten misericordia de nosotros y del mundo entero.
1: Por su dolorosa pasión,
0: ten misericordia de nosotros y del mundo entero.
1: Por su dolorosa pasión,
0: ten misericordia de nosotros y del mundo entero.
1: Por su dolorosa pasión,
0: ten misericordia de nosotros y del mundo entero.
1: Por su dolorosa pasión,
0: ten misericordia de nosotros y del mundo entero.
1: Por su dolorosa pasión,
0: ten misericordia de nosotros y del mundo entero.
1: Por su dolorosa pasión,
0: ten misericordia de nosotros y del mundo entero.
1: Santo Dios, santo fuerte, santo inmortal, ten piedad de nosotros
0: y del mundo entero.
1: Santo Dios, santo fuerte, santo inmortal, ten piedad de nosotros y del mundo entero. Santo Dios, santo fuerte, santo inmortal, ten piedad de nosotros y del mundo entero. Tu sangre y agua que brotaste del costado abierto de Jesucristo, como una fuente inagotable de misericordia para el mundo entero, Jesús, yo confío en ti. Oh Dios eterno, en quien la misericordia es infinita y el tesoro de compasión inagotable, vuelve a nosotros tu mirada bondadosa y aumenta tu misericordia en nosotros, para que en momentos difíciles no nos desanimemos ni desesperemos, ni aceptemos desaliento, sino que con gran confianza nos sometamos a tu santa voluntad, que es el mismo amor y la misma misericordia. Amén.
0: Amén.
1: Jesús, confío en ti. Jesús, confío en ti. Jesús, confío en ti. Ahora vamos a acudir a la Virgen Desatadora de Nudos, esa devoción que el Papa nos ha avivado. Ella puede romper todos los lazos del enemigo y los que nosotros también hemos creado. Ella nos saca de nuestros enredos. Por eso, Jessica, vamos a acudir a ella con su oración para que derrame sobre nosotros esa gracia que ella obtiene del Padre y de Cristo.
0: Amada Virgen María, llenos de confianza, nos dirigimos a ti, que desde la eternidad moras en el corazón de nuestro Padre Celestial. Tú conoces cuántas veces tus hijos caemos en enredos, tanto en la historia de los pueblos como en nuestra propia vida. Cuántas veces nos parece no tener salida. Por eso venimos a ti. Tú puedes desatar los nudos, pues conoces caminos para llegar a los corazones que nosotros ignoramos. Así, te traemos con fe nuestras intenciones.

0: estando seguros de ser escuchados, pues tú eres nuestra madre. Amén.
1: Amén. Bueno, ahora sentimos aquí en el programa la voz de la Virgen de Guadalupe, que nos pone la mano en el corazón a todos, Jessica, y nos dice, eso que les preocupa es poco. No estoy yo aquí que soy su madre. Y recordamos lo que Dios nos ha dicho en la voz de Jesús siempre, todo va a terminar bien. Y vamos a terminar esta oración con ese sentido de esperanza, de que cuando la noche se pone más negra es que ya va a amanecer. Esa esperanza, Jessica, vamos a compartirla. Dijimos al principio de tener un tazón bien grande. Ese tazón Dios lo está llenando ahora.
0: Así es.
1: Porque no hay oración que se quede entre la tierra y el cielo. Yo siempre te pongo a ti como ejemplo de fe. Porque caminando con Juan y contigo, cuando Juan y yo hemos estado flaqueando, tú eres como una flecha, tú crees. Danos un poquito de esa fe a todos nosotros. Amén.
0: Nos toca siempre creer, confiar en Él y esperar en que pues, Dios tiene el control, que todas las cosas están en sus manos y que a nosotros nos toca confiar.
1: A mí me duele, Jessica, que esa fe a ti te la pegó bienvenida.
0: Oh, sí.
1: Mira la gente
0: mi
1: que
0: abuela,
1: le bienvenida.
0: Mi abuela, mi santa abuela, bienvenida. Cuántas cosas, digo, pues tan importante es esa fe que te transmiten tus padres, en este caso mi abuela, pues que digo, pues lo que el amor a Dios me lo enseñó ella. Y sobre todo eso, a confiar y esperar. Siempre recuerdo sus palabras así como póngaselo todo en las manos a Dios. Y yo creo que, no creo, estoy segura que pues ese es lo más importante que podemos hacer. Cuando a veces que las cosas se ven más negras y está todo como que no tiene salida, pues se los ponemos en las manos de Dios y por supuesto en la intercesión de nuestra Madre María y ya simplemente nos abandonamos allí y esperamos.
1: Claro que Jessica es también es alumna teresiana,
0: sí.
1: Y las monjas le metieron
0: nada
1: como la sangre
0: te turbe.
1: Los 15 minutos.
0: Sí.
1: Dinos la letrilla.
0: Y nada te turbe, nada te espante, todo se pasa. Dios no se muda, la paciencia, cuántas veces nos cuesta tanto esperar, pero la paciencia todo lo alcanza y quien a Dios tiene nada le falta, solo Dios basta.
1: Y a Dios lo tenemos todo.
0: Así es.
1: Y teniendo un rey tan grande que vive en nuestro corazón, ¿a quién temeremos?
0: Así es.
1: Hay un salmo, quiero citarlo para terminar, que dice, el Señor es mi luz y mi salvación, ¿a quién temeré? El Señor es la defensa de mi vida, ¿a quién me hará temblar? Si vienen mis enemigos y un ejército acampa contra mí, tropiezan y caen y yo estoy tranquilo. Eso, yo les invito, hermanos, que vayan a los salmos. En los salmos hay palabras duras contra los enemigos de Dios y los enemigos de uno, porque fue escrito en el Antiguo Testamento. Todo eso ha sido superado por el perdón y el amor del Nuevo Testamento. Yo cada vez que me encuentro esas cosas no pienso en ningún ser humano, sino en los demonios que nos friegan tanto la vida. Y les mando todas esas cosas a los demonios. Pero los salmos están llenos de sabiduría. Récelos, pídale al Espíritu Santo y acuda a los salmos en estos días que son la oración de la iglesia. Y bueno, nos seguimos viendo en los devocionales diarios. Juan Carlos ha estado escondidito por allá calmando a Chester, que es parte también de la familia. Y sin embargo se porta muy bien y merece que le demos ahora al final una zanahoria o algo así que le agrade. Y Juan Carlos en los controles. Siempre nuestro hermano Rubén en Valencia y Ángelo en España. Hoy con la dulce presencia de Jessica, que así como la Virgen intercede por nosotros, Jessica junto con Yolanda, con Lili, con Dayana, con todos los hermanos de la Voz de Jesús, Isaida, Ana María, Lida, Emma, el viejo querido, son la gente que nos mantiene en oración y en el amor, porque sin oración y sin amor no somos cristianos. Entonces les pedimos que sigan unidos con nosotros y que la paz esté en su corazón. Les voy a dar la bendición de nuestro Señor, la bendición de San Francisco que está en la Biblia, en el libro de Levítico. La bendición sacerdotal. Le pido que esa bendición llegue a sus casas y que los que estamos al atardecer, en la noche, aunque esto lo pueden ver en cualquier hora del día, tengan un sueño reparador, que los angelitos los envuelvan y déjense de preocupaciones. Cuando uno le pone una cosa en las manos a Dios, Él va a obrar.
0: Amén.
1: Y veremos maravilla.
0: Amén.
1: El Señor esté con ustedes.
0: Y con tu espíritu.
1: Que la bendición del Señor Todopoderoso, el Señor los bendiga y los guarde, les muestre su rostro y los salve. Tenga misericordia de ustedes, vuelva a ustedes su mirada y los llene de paz. Y que la bendición de Dios Todopoderoso, Padre, Hijo y Espíritu Santo, descienda sobre ustedes y los acompañe siempre. Nuestra Señora del Socorro, ruega por nosotros. Nuestra Señora Coromoto,
0: ruega por nosotros.
1: Nuestra Señora Reina de la Paz,
0: ruega por nosotros.
1: Nos seguimos viendo. Dios los bendiga.
0: Hasta luego.

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2: Son las 2:59.
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0: En el nombre del Padre, del Hijo y del Espíritu Santo. Amén. Padre nuestro que estás en el cielo, santificado sea tu nombre. Venga a nosotros tu reino, hágase tu voluntad en la tierra como en el cielo.
1: Danos hoy nuestro pan de cada día. Perdona nuestras ofensas, como también nosotros perdonamos a los que nos ofenden. No nos dejes caer en tentación y líbranos del mal. Amén. Dios te salve María, llena eres de gracia, el Señor es contigo. Bendita tú eres entre todas las mujeres y bendito es el fruto de tu vientre, Jesús. Santa María, Madre de Dios, ruega por nosotros pecadores, ahora y en la hora de nuestra muerte. Amén.
0: Creo en Dios Padre, Todopoderoso, Creador del cielo y de la tierra. Creo en Jesucristo, su único Hijo, nuestro Señor, que fue concebido por obra y gracia del Espíritu Santo. Nació de Santa María Virgen, padeció bajo el poder de Poncio Pilato, fue crucificado, muerto y sepultado. Descendió a los infiernos, al tercer día resucitó de entre los muertos. Subió a los cielos y está sentado a la derecha de Dios Padre Todopoderoso. Desde allí ha de venir a juzgar a vivos y muertos. Creo en el Espíritu Santo, la Santa Iglesia Católica, la comunión de los santos, el perdón de los pecados, la resurrección de la carne y la vida eterna. Amén.

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1: Son las 3:32.

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2: Son las 4:01.
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0: Amparo nos acogemos, Santa Madre de Dios. No desoigas nuestras súplicas en nuestras necesidades. Antes bien, líbranos de todo peligro, Virgen gloriosa y bendita, María auxiliadora de los cristianos, ruega por nosotros que recurrimos.
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María, Virgen poderosa, grande e ilustre defensora de la Iglesia, admirable auxiliadora de los cristianos, terrible contra los enemigos del alma como un ejército en orden de batalla. Tú que has triunfado de las herejías y de los errores del mundo, consuélanos en nuestras angustias, fortalécenos en nuestras luchas. Asístenos en los momentos difíciles. Protégenos contra los adversarios de la salvación y en la hora de la muerte, llévanos al gozo eterno del paraíso. Amén.

0: Oh María, tú resplandeces siempre en nuestro camino como signo de salvación y esperanza. Nosotros nos encomendamos a ti, salud de los enfermos, que ante la cruz fuiste asociada al dolor de Jesús, manteniendo firme tu fe. Tu salvación del pueblo romano, sabes lo que necesitamos. Y estamos seguros de que proveerás para que, como en Cana de Galilea, pueda regresar la alegría y la fiesta después de este momento de prueba. Ayúdanos, Madre del Divino Amor, a conformarnos a la voluntad del Padre y a hacer lo que nos dirá Jesús, que ha tomado nuestros sufrimientos y ha tomado nuestros dolores para llevarnos a través de la cruz al gozo de la resurrección. Amén. Bajo tu protección buscamos refugio, Santa Madre de Dios. No desprecies las súplicas de los que estamos en la prueba y líbranos de todo peligro, oh Virgen gloriosa y bendita.
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0: Virgen Clemente, que abriste siempre tu corazón materno a las invocaciones de la humanidad, a veces dividida por el desamor y también, desgraciadamente, por el odio y por la guerra. Haz que sepamos siempre crecer todos, según la enseñanza de tu Hijo, en la unidad y en la paz, para ser dignos hijos del único Padre Celestial. Amén.
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Dame tus ojos, Madre, para saber mirar. Si miro con tus ojos, jamás podré pecar. Dame tus labios, Madre, para poder rezar. Si rezo con tus labios, Jesús me escuchará. Dame tu lengua, Madre, para ir a comulgar. Es tu lengua patena de gracia y santidad. Dame tus manos, Madre, que quiero trabajar. Entonces mi trabajo valdrá una eternidad. Dame tu manto, Madre, que cubra mi maldad. Cubierto con tu manto al cielo he de llegar. Dame tu cielo, oh Madre, para poder gozar. Si tú me das el cielo, ¿qué más puedo anhelar? Dame a Jesús, oh Madre, para poder amar. Esta será mi dicha por una eternidad.

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0: Oración a la Virgen María propuesta por el Papa Francisco. Oh María, tú resplandeces siempre en nuestro camino como un signo de salvación y esperanza. A ti nos encomendamos, salud de los enfermos, que al pie de la cruz fuiste asociada al dolor de Jesús, manteniendo firme tu fe. Tú, salvación del pueblo romano, sabes lo que necesitamos y estamos seguros de que lo concederás, para que como en Caná de Galilea, vuelvan la alegría y la fiesta después de esta prueba. Ayúdanos, Madre del Divino Amor, a conformarnos a la voluntad del Padre y a hacer lo que Jesús nos dirá. Él, que tomó nuestro sufrimiento sobre sí mismo y se cargó de nuestros dolores, para guiarnos a través de la cruz a la alegría de la resurrección. Amén.
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0: Virgen fiel, que siempre estuviste dispuesta y fuiste solícita para acoger, conservar y meditar la palabra de Dios. Haz que también nosotros, en medio de las dramáticas vicisitudes de la historia, sepamos mantener siempre intacta nuestra fe cristiana, tesoro precioso que nos han transmitido nuestros padres. Amén.
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0: Himnos de la Asunción de la Santísima Virgen María. El cielo se maravilla, Virgen, viendo como a vos junto a sí os ha dado Dios la más eminente silla. Sobre los altos confines del más levantado cielo subisteis, Virgen, del suelo en hombros de serafines. Y mucho se maravilla el cielo de ver que a vos junto a sí os ha dado Dios la más eminente silla. Oh Dios, ¿quién supiera ahora significar la alegría que todo el cielo tendría con su nueva emperadora? Ángeles podrán de silla, Virgen, y lo que con vos hizo vuestro Hijo y Dios cuando os dio tan alta silla. Amén.
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Virgen naciente, esperanza y aurora de salvación para todo el mundo, vuelve benigna tu mirada materna hacia todos nosotros, reunidos aquí para celebrar y proclamar tus glorias.

0: Gracias, Madre.
1: María, Madre mía, alcánzame desde tu inmaculado y purísimo corazón la gracia de vivir la pureza y la humildad que el Señor Jesús desea para mí. Que así sea. Amén.

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10: Son las 4:56.

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2: Los invito a que recemos el rosario. Los misterios que vamos a considerar hoy son los luminosos. En el nombre del Padre, del Hijo y del Espíritu Santo. Amén. Podemos hacer un acto de contrición pidiéndole al Señor perdón de nuestras culpas. Señor mío Jesucristo, Dios y hombre verdadero, Creador, Padre y Redentor mío, por ser quien eres, y porque te amo sobre todas las cosas, me pesa de todo corazón haberte ofendido. Propongo firmemente nunca más pecar, apartarme de todas las ocasiones de ofenderte, confesarme y cumplir la penitencia que me sea impuesta. Ofrezco, Señor, mi vida, obras y trabajos en satisfacción de todos mis pecados. Y así como te lo suplico, así confío en tu bondad y misericordia infinitas, que los perdonarás por los méritos de tu preciosa sangre, pasión y muerte, y me darás gracia para enmendarme y perseverar en tu santo amor y servicio hasta el fin de mi vida. Amén.
3: Primer misterio luminoso: el bautismo de Jesús en el río Jordán. Bautizado Jesús, se abrió el cielo y bajó sobre él el Espíritu Santo en forma corporal, como una paloma. Lucas 3, 21-22.
2: Virgen María, queremos invocar tu protección durante el rezo de esta decena del Rosario, en la que pensaremos en el bautismo que recibió Jesús en el río Jordán. Él acababa de salir de tu hogar en Nazaret. Tú sabías que había terminado esa etapa como de 30 años, cuando él compartía sus sueños, sus anhelos, sus proyectos contigo en la aldea de su infancia. Entonces él viajó, como muchos de su pueblo, a donde Juan Bautista, su primo, que estaba invitando a la conversión cerca del río Jordán. Juan era un profeta que motivaba a sus oyentes al cambio de vida, a ser honrados, a ser pacíficos, a enderezar los caminos para el Señor. A Juan se le ha llamado el precursor, porque anduvo delante del Señor para prepararle los caminos, mientras anunciaba la salvación y el perdón de los pecados. Jesús bajó a las aguas del río para hacerse bautizar. Él no tenía culpa alguna de qué arrepentirse, pero quiso compartir nuestra situación de pecadores. Bajó al río, como bajaría más tarde al seno de la tierra, muriendo por nosotros. Cuando Jesús recibía el baño del Jordán, estaba orando. Fue cuando se desgarraron las nubes, cuando el Espíritu Santo lo bautizó en su amor. Bajó sobre él como si fuera una paloma que desea anidar. Se posó sobre él, permaneció sobre él. En adelante, el Espíritu lo impulsaría por doquiera, lo acompañaría en el desierto, le daría fuerza para sanar a los enfermos, para abrir prisiones, para expulsar demonios, para alabar al Padre del Cielo, para llegar valientemente hasta la cruz. Virgen María, tú que también fuiste colmada de Espíritu Santo, intercede por nosotros, para que también nosotros seamos bautizados por ese Espíritu que descendió sobre Jesús. Padre nuestro que estás en el cielo, santificado sea tu nombre. Venga a nosotros tu reino. Hágase tu voluntad en la tierra como en el cielo.
4: Danos hoy nuestro pan de cada día. Perdona nuestras ofensas, como también nosotros perdonamos a los que nos ofenden. No nos dejes caer en la tentación y líbranos del mal. Amén.
2: Dios te salve María, llena eres de gracia. El Señor es contigo. Bendita tú eres entre todas las mujeres. y bendito es el fruto de tu vientre, Jesús.
4: Santa María, Madre de Dios, ruega por nosotros pecadores, ahora y en la hora de nuestra muerte. Amén.
2: Dios te salve María, llena eres de gracia, el Señor es contigo. Bendita tú eres entre todas las mujeres, y bendito es el fruto de tu vientre, Jesús.
4: Santa María, Madre de Dios, ruega por nosotros pecadores, ahora y en la hora de nuestra muerte. Amén.
2: Dios te salve María, llena eres de gracia, el Señor es contigo. Bendita tú eres entre todas las mujeres, y bendito es el fruto de tu vientre, Jesús.
4: Santa María, Madre de Dios, ruega por nosotros pecadores, ahora y en la hora de nuestra muerte. Amén.
2: Dios te salve María, llena eres de gracia, el Señor es contigo. Bendita tú eres entre todas las mujeres, y bendito es el fruto de tu vientre, Jesús.
4: Santa María, Madre de Dios, ruega por nosotros pecadores, ahora y en la hora de nuestra muerte. Amén.
2: Dios te salve María, llena eres de gracia, el Señor es contigo. Bendita tú eres entre todas las mujeres, y bendito es el fruto de tu vientre, Jesús.
4: Santa María, Madre de Dios, ruega por nosotros pecadores, ahora y en la hora de nuestra muerte. Amén.
2: Dios te salve María, llena eres de gracia, el Señor es contigo. Bendita tú eres entre todas las mujeres, y bendito es el fruto de tu vientre, Jesús.
4: Santa María, Madre de Dios, ruega por nosotros pecadores, ahora y en la hora de nuestra muerte. Amén.
2: Dios te salve María, llena eres de gracia, el Señor es contigo. Bendita tú eres entre todas las mujeres, y bendito es el fruto de tu vientre, Jesús.
4: Santa María, Madre de Dios, ruega por nosotros pecadores, ahora y en la hora de nuestra muerte. Amén.
2: Dios te salve María, llena eres de gracia, el Señor es contigo. Bendita tú eres entre todas las mujeres, y bendito es el fruto de tu vientre, Jesús.
4: Santa María, Madre de Dios, ruega por nosotros pecadores, ahora y en la hora de nuestra muerte. Amén.
2: Dios te salve María, llena eres de gracia, el Señor es contigo. Bendita tú eres entre todas las mujeres, y bendito es el fruto de tu vientre, Jesús.
4: Santa María, Madre de Dios, ruega por nosotros pecadores, ahora y en la hora de nuestra muerte. Amén.
2: Dios te salve María, llena eres de gracia, el Señor es contigo. Bendita tú eres entre todas las mujeres, y bendito es el fruto de tu vientre, Jesús.
4: Santa María, Madre de Dios, ruega por nosotros pecadores, ahora y en la hora de nuestra muerte. Amén.
2: Gloria al Padre, y al Hijo, y al Espíritu Santo.
4: Como era en el principio, ahora y siempre, y por los siglos de los siglos. Amén.
3: Segundo misterio luminoso, la autorrevelación de Jesús en las bodas de Caná. En Caná de Galilea, dio Jesús comienzo a sus señales, manifestó su gloria, y creyeron en él sus discípulos. Juan 2, 11.
2: María intercesora, así queremos saludarte hoy. A ti, la que descubriste que en la fiesta de Caná, a la que asistías con tu Hijo Jesús y con sus discípulos, se había acabado el vino. María, la que sabes darte cuenta discretamente de nuestras necesidades, la que percibes cuando nos falta el vino de la alegría, el vino de la salud, el vino de la presencia del Espíritu Santo. Tú sabes interceder, María, tú sabes decirle a Jesús lo que nos falta, y tú sabes decir, hagan lo que Él les diga, con la seguridad de que Él dirá siempre lo mejor para nosotros, lo que más nos conviene. Él nos dirá que para tener el gozo y la paz debemos amar. Él nos dirá que debemos perdonar. Nos dirá que debemos servir. Él nos dirá que para ser los primeros debemos esperar los últimos lugares. Y que para poseer debemos dar. Y que para ser exaltados debemos abajarnos. Y que para resucitar debemos morir. Él nos dirá que para tener el abundante vino de la fiesta debemos llenar de agua los cántaros. Y que para nutrir a la muchedumbre debemos dar nuestro pequeño tesoro de 5 panes. Y que para recoger una pesca milagrosa debemos confiar en su palabra y lanzar la red, aunque toda la noche hayamos trabajado en vano. Jesús, se reveló con signos. Ese fue el primero, y sus discípulos creyeron en él.
4: Padre nuestro que estás en el cielo, santificado sea tu nombre. Venga a nosotros tu reino. Hágase tu voluntad en la tierra como en el cielo.
2: Danos hoy nuestro pan de cada día. Perdona nuestras ofensas, como también nosotros perdonamos a los que nos ofenden. No nos dejes caer en tentación y líbranos del mal. Amén.
4: Dios te salve María, llena eres de gracia, el Señor es contigo, bendita tú eres entre todas las mujeres, y bendito es el fruto de tu vientre, Jesús.
2: Santa María, Madre de Dios, ruega por nosotros, pecadores, ahora y en la hora de nuestra muerte. Amén.
4: Dios te salve María, llena eres de gracia, el Señor es contigo, bendita tú eres entre todas las mujeres, y bendito es el fruto de tu vientre, Jesús.
2: Santa María, Madre de Dios, ruega por nosotros, pecadores, ahora y en la hora de nuestra muerte. Amén.
4: Dios te salve María, llena eres de gracia, el Señor es contigo, bendita tú eres entre todas las mujeres, y bendito es el fruto de tu vientre, Jesús.
2: Santa María, Madre de Dios, ruega por nosotros, pecadores, ahora y en la hora de nuestra muerte. Amén.
4: Dios te salve María, llena eres de gracia, el Señor es contigo, bendita tú eres entre todas las mujeres, y bendito es el fruto de tu vientre, Jesús.
2: Santa María, Madre de Dios, ruega por nosotros, pecadores, ahora y en la hora de nuestra muerte. Amén.
4: Dios te salve María, llena eres de gracia, el Señor es contigo, bendita tú eres entre todas las mujeres, y bendito es el fruto de tu vientre, Jesús.
2: Santa María, Madre de Dios, ruega por nosotros, pecadores, ahora y en la hora de nuestra muerte. Amén.
4: Dios te salve María, llena eres de gracia, el Señor es contigo, bendita tú eres entre todas las mujeres, y bendito es el fruto de tu vientre, Jesús.
2: Santa María, Madre de Dios, ruega por nosotros, pecadores, ahora y en la hora de nuestra muerte. Amén.
4: Dios te salve María, llena eres de gracia, el Señor es contigo, bendita tú eres entre todas las mujeres, y bendito es el fruto de tu vientre, Jesús.
2: Santa María, Madre de Dios, ruega por nosotros, pecadores, ahora y en la hora de nuestra muerte. Amén.
4: Dios te salve María, llena eres de gracia, el Señor es contigo, bendita tú eres entre todas las mujeres, y bendito es el fruto de tu vientre, Jesús.
2: Santa María, Madre de Dios, ruega por nosotros, pecadores, ahora y en la hora de nuestra muerte. Amén.
4: Dios te salve María, llena eres de gracia, el Señor es contigo, bendita tú eres entre todas las mujeres, y bendito es el fruto de tu vientre, Jesús.
2: Santa María, Madre de Dios, ruega por nosotros, pecadores, ahora y en la hora de nuestra muerte. Amén.
4: Dios te salve María, llena eres de gracia, el Señor es contigo, bendita tú eres entre todas las mujeres, y bendito es el fruto de tu vientre, Jesús.
2: Santa María, Madre de Dios, ruega por nosotros, pecadores, ahora y en la hora de nuestra muerte. Amén.
4: Gloria al Padre, y al Hijo, y al Espíritu Santo.
2: Como era en el principio, ahora y siempre, por los siglos de los siglos. Amén.
3: Tercer misterio luminoso, el anuncio del reino de Dios. Jesús comenzó a predicar y a decir: conviértanse, porque el reino de los cielos ha llegado. Mateo 4, 17.
2: Jesús, nuestro Señor, fue el enviado de Dios, la palabra del Padre. Dios había hablado a su pueblo en muchas ocasiones y de múltiples maneras, pero al llegar la plenitud de los tiempos, nos envió como mensajero del Evangelio y heraldo de estupendas noticias a su propio Hijo. Él era la palabra que existía desde siempre, vuelto hacia el rostro de su Padre. Por Él habían sido hechas todas las cosas, pero movido por el amor, para que el mundo no se perdiese, sino que fuera salvado, plantó su tienda entre los hombres. El mundo de pecado y egoísmo y ambición no lo quiso recibir. Más aún, procuró apagar la luz que estaba disipando las tinieblas. Pero Él venció la oscuridad. Él difundió su mensaje de conversión, anunciando la cercanía del reino de Dios, que era el mismo, y que era su espíritu en los corazones. Jesús anduvo por todos los caminos de su tierra, predicando el amor a Dios y la salvación que él mismo estaba trayendo al mundo. Predicó Jesús el amor entre los hombres y la necesidad del perdón. Predicó el servicio desinteresado a los demás. Predicó la salvación del pecado, del dolor y de la muerte. Jesús anunció la vida nueva y la resurrección de los muertos. Alrededor de él se congregaron numerosos discípulos que, bautizados por el Espíritu, configuran la iglesia que sigue estando centrada en Jesús y en su palabra. Padre nuestro que estás en el cielo, santificado sea tu nombre. Venga a nosotros tu reino. Hágase tu voluntad en la tierra como en el cielo.
4: Danos hoy nuestro pan de cada día. Perdona nuestras ofensas, como también nosotros perdonamos a los que nos ofenden. No nos dejes caer en la tentación y líbranos del mal. Amén.
2: Dios te salve María, llena eres de gracia. El Señor es contigo. Bendita tú eres entre todas las mujeres y bendito es el fruto de tu vientre, Jesús.
4: Santa María, Madre de Dios, ruega por nosotros pecadores, ahora y en la hora de nuestra muerte. Amén.
2: Dios te salve María, llena eres de gracia, el Señor es contigo. Bendita tú eres entre todas las mujeres, y bendito es el fruto de tu vientre, Jesús.
4: Santa María, Madre de Dios, ruega por nosotros pecadores, ahora y en la hora de nuestra muerte. Amén.
2: Dios te salve María, llena eres de gracia, el Señor es contigo. Bendita tú eres entre todas las mujeres, y bendito es el fruto de tu vientre, Jesús.
4: Santa María, Madre de Dios, ruega por nosotros pecadores, ahora y en la hora de nuestra muerte. Amén.
2: Dios te salve María, llena eres de gracia, el Señor es contigo. Bendita tú eres entre todas las mujeres, y bendito es el fruto de tu vientre, Jesús.
4: Santa María, Madre de Dios, ruega por nosotros pecadores, ahora y en la hora de nuestra muerte. Amén.
2: Dios te salve María, llena eres de gracia, el Señor es contigo. Bendita tú eres entre todas las mujeres, y bendito es el fruto de tu vientre, Jesús.
4: Santa María, Madre de Dios, ruega por nosotros pecadores, ahora y en la hora de nuestra muerte. Amén.
2: Dios te salve María, llena eres de gracia, el Señor es contigo. Bendita tú eres entre todas las mujeres, y bendito es el fruto de tu vientre, Jesús.
4: Santa María, Madre de Dios, ruega por nosotros pecadores, ahora y en la hora de nuestra muerte. Amén.
2: Dios te salve María, llena eres de gracia, el Señor es contigo. Bendita tú eres entre todas las mujeres, y bendito es el fruto de tu vientre, Jesús.
4: Santa María, Madre de Dios, ruega por nosotros pecadores, ahora y en la hora de nuestra muerte. Amén.
2: Dios te salve María, llena eres de gracia, el Señor es contigo. Bendita tú eres entre todas las mujeres, y bendito es el fruto de tu vientre, Jesús.
4: Santa María, Madre de Dios, ruega por nosotros pecadores, ahora y en la hora de nuestra muerte. Amén.
2: Dios te salve María, llena eres de gracia, el Señor es contigo. Bendita tú eres entre todas las mujeres, y bendito es el fruto de tu vientre, Jesús.
4: Santa María, Madre de Dios, ruega por nosotros pecadores, ahora y en la hora de nuestra muerte. Amén.
2: Dios te salve María, llena eres de gracia, el Señor es contigo. Bendita tú eres entre todas las mujeres, y bendito es el fruto de tu vientre, Jesús.
4: Santa María, Madre de Dios, ruega por nosotros pecadores, ahora y en la hora de nuestra muerte. Amén.
2: Gloria al Padre, y al Hijo, y al Espíritu Santo.
4: Como era en el principio, ahora y siempre, y por los siglos de los siglos. Amén.
3: Cuarto misterio luminoso, la transfiguración de Jesús. Se formó una nube que los cubrió con su sombra, y vino una voz desde la nube: Este es mi Hijo amado, escúchenlo. Marcos 9:7.
2: María, ahora queremos suplicarte nos enseñes a orar con la fe, con el fervor, con el amor con que lo hacías tú, como lo hacía tu Hijo Jesús. Cuando Él oraba, se sumergía en el amor del Padre y en la nube gloriosa del Espíritu. El Padre Celestial se le revelaba, le daba a conocer que Él lo tenía por Hijo de sus complacencias, por el enviado a quien los hombres debían escuchar. Cuando Jesús oraba, se cumplían los anuncios de la ley y los profetas, de Moisés y de Elías, y se difundía el gozo del Señor, de modo que hasta los discípulos querían permanecer en la montaña. Cuando Jesús oraba, su rostro se transfiguraba y dejaba percibir ese misterio de amor que se escondía en su corazón y que hacía que su rostro brillara como brillaba el rostro de Moisés cuando subía a la montaña a dialogar con Dios. Virgen María, permite que el tesoro que llevamos oculto en vasos de barro también se manifieste, que lo sepamos apreciar, que cuando hablamos con el Padre del Cielo descubramos todos ese misterio que se manifestará un día, aunque ahora esté velado por la opacidad de nuestro cuerpo y por la nube del Espíritu.
4: Padre nuestro que estás en el cielo, santificado sea tu nombre. Venga a nosotros tu reino. Hágase tu voluntad en la tierra como en el cielo.
2: Danos hoy nuestro pan de cada día. Perdona nuestras ofensas, como también nosotros perdonamos a los que nos ofenden. No nos dejes caer en tentación y líbranos del mal. Amén.
4: Dios te salve María, llena eres de gracia, el Señor es contigo. Bendita tú eres entre todas las mujeres y bendito es el fruto de tu vientre, Jesús.
2: Santa María, Madre de Dios, ruega por nosotros, pecadores, ahora y en la hora de nuestra muerte. Amén.
4: Dios te salve María, llena eres de gracia, el Señor es contigo. Bendita tú eres entre todas las mujeres y bendito es el fruto de tu vientre, Jesús.
2: Santa María, Madre de Dios, ruega por nosotros, pecadores, ahora y en la hora de nuestra muerte. Amén.
4: Dios te salve María, llena eres de gracia, el Señor es contigo. Bendita tú eres entre todas las mujeres y bendito es el fruto de tu vientre, Jesús.
2: Santa María, Madre de Dios, ruega por nosotros, pecadores, ahora y en la hora de nuestra muerte. Amén.
4: Dios te salve María, llena eres de gracia, el Señor es contigo. Bendita tú eres entre todas las mujeres y bendito es el fruto de tu vientre, Jesús.
2: Santa María, Madre de Dios, ruega por nosotros, pecadores, ahora y en la hora de nuestra muerte. Amén.
4: Dios te salve María, llena eres de gracia, el Señor es contigo. Bendita tú eres entre todas las mujeres y bendito es el fruto de tu vientre, Jesús.
2: Santa María, Madre de Dios, ruega por nosotros, pecadores, ahora y en la hora de nuestra muerte. Amén.
4: Dios te salve María, llena eres de gracia, el Señor es contigo. Bendita tú eres entre todas las mujeres y bendito es el fruto de tu vientre, Jesús.
2: Santa María, Madre de Dios, ruega por nosotros, pecadores, ahora y en la hora de nuestra muerte. Amén.
4: Dios te salve María, llena eres de gracia, el Señor es contigo. Bendita tú eres entre todas las mujeres y bendito es el fruto de tu vientre, Jesús.
2: Santa María, Madre de Dios, ruega por nosotros, pecadores, ahora y en la hora de nuestra muerte. Amén.
4: Dios te salve María, llena eres de gracia, el Señor es contigo. Bendita tú eres entre todas las mujeres y bendito es el fruto de tu vientre, Jesús.
2: Santa María, Madre de Dios, ruega por nosotros, pecadores, ahora y en la hora de nuestra muerte. Amén.
4: Dios te salve María, llena eres de gracia, el Señor es contigo. Bendita tú eres entre todas las mujeres y bendito es el fruto de tu vientre, Jesús.
2: Santa María, Madre de Dios, ruega por nosotros, pecadores, ahora y en la hora de nuestra muerte. Amén.
4: Dios te salve María, llena eres de gracia, el Señor es contigo. Bendita tú eres entre todas las mujeres y bendito es el fruto de tu vientre, Jesús.
2: Santa María, Madre de Dios, ruega por nosotros, pecadores, ahora y en la hora de nuestra muerte. Amén.
4: Gloria al Padre, y al Hijo, y al Espíritu Santo.
2: Como era en el principio, ahora y siempre, por los siglos de los siglos. Amén.
3: Quinto misterio luminoso, la institución de la Eucaristía.
5: Cada vez que coman este pan y beban esta copa, anuncian la muerte del Señor hasta que vuelva. Primera de Corintios 11:26.
2: Virgen María, tú viviste en función de tu Hijo. El cuerpo bendito de Jesús se formó en tus entrañas, y de tu cuerpo y de tu sangre tomó sus células germinales. Los rasgos físicos del Señor dentro de su ser de hombre debían recordar tus rasgos de madre y de mujer. También tú marcaste los rasgos del cuerpo de Cristo, que es la Iglesia, porque tú eres la madre y la hija primogénita de la Iglesia. La fe, la esperanza, el amor de la Iglesia y todo el cortejo de virtudes que la caracterizan son copia y reflejo de tus propias virtudes, Virgen Santa. Por eso en ti vemos el modelo de lo que debe ser nuestra devoción eucarística: atención a la palabra, fervor en la oración, adoración en la presencia del Redentor, invocación al Espíritu que hace maravillas, unión plena con Jesús presente en el altar, fe en el misterio del altar, meditación silenciosa ante Jesús sacramentalmente presente. Tú que lo acogiste en tus entrañas y lo tuviste en el corazón, enséñanos a recibirlo en el sacramento del altar. Él fue la vida tuya, tu corazón, la razón de tu existir. Él también puede ser nuestra vida. Quien se alimenta de Él y de su palabra y de su cuerpo y de su sangre será resucitado en el último día. Padre nuestro que estás en el cielo, santificado sea tu nombre. Venga a nosotros tu reino. Hágase tu voluntad en la tierra como en el cielo.
4: Danos hoy nuestro pan de cada día. Perdona nuestras ofensas, como también nosotros perdonamos a los que nos ofenden. No nos dejes caer en la tentación y líbranos del mal. Amén.
2: Dios te salve María, llena eres de gracia, el Señor es contigo. Bendita tú eres entre todas las mujeres, y bendito es el fruto de tu vientre, Jesús.
4: Santa María, Madre de Dios, ruega por nosotros pecadores, ahora y en la hora de nuestra muerte. Amén.
2: Dios te salve María, llena eres de gracia, el Señor es contigo. Bendita tú eres entre todas las mujeres, y bendito es el fruto de tu vientre, Jesús.
4: Santa María, Madre de Dios, ruega por nosotros pecadores, ahora y en la hora de nuestra muerte. Amén.
2: Dios te salve María, llena eres de gracia, el Señor es contigo. Bendita tú eres entre todas las mujeres, y bendito es el fruto de tu vientre, Jesús.
4: Santa María, Madre de Dios, ruega por nosotros pecadores, ahora y en la hora de nuestra muerte. Amén.
2: Dios te salve María, llena eres de gracia, el Señor es contigo. Bendita tú eres entre todas las mujeres, y bendito es el fruto de tu vientre, Jesús.
4: Santa María, Madre de Dios, ruega por nosotros pecadores, ahora y en la hora de nuestra muerte. Amén.
2: Dios te salve María, llena eres de gracia, el Señor es contigo. Bendita tú eres entre todas las mujeres, y bendito es el fruto de tu vientre, Jesús.
4: Santa María, Madre de Dios, ruega por nosotros pecadores, ahora y en la hora de nuestra muerte. Amén.
2: Dios te salve María, llena eres de gracia, el Señor es contigo. Bendita tú eres entre todas las mujeres, y bendito es el fruto de tu vientre, Jesús.
4: Santa María, Madre de Dios, ruega por nosotros pecadores, ahora y en la hora de nuestra muerte. Amén.
2: Dios te salve María, llena eres de gracia, el Señor es contigo. Bendita tú eres entre todas las mujeres, y bendito es el fruto de tu vientre, Jesús.
4: Santa María, Madre de Dios, ruega por nosotros pecadores, ahora y en la hora de nuestra muerte. Amén.
2: Dios te salve María, llena eres de gracia, el Señor es contigo. Bendita tú eres entre todas las mujeres, y bendito es el fruto de tu vientre, Jesús.
4: Santa María, Madre de Dios, ruega por nosotros pecadores, ahora y en la hora de nuestra muerte. Amén.
2: Dios te salve María, llena eres de gracia, el Señor es contigo. Bendita tú eres entre todas las mujeres, y bendito es el fruto de tu vientre, Jesús.
4: Santa María, Madre de Dios, ruega por nosotros pecadores, ahora y en la hora de nuestra muerte. Amén.
2: Dios te salve María, llena eres de gracia, El Señor es contigo. Bendita tú eres entre todas las mujeres, y bendito es el fruto de tu vientre, Jesús.
4: Santa María, Madre de Dios, ruega por nosotros pecadores, ahora y en la hora de nuestra muerte. Amén.
2: Gloria al Padre, y al Hijo, y al Espíritu Santo.
4: Como era en el principio, ahora y siempre, y por los siglos de los siglos. Amén.
2: Dios te salve, Reina y Madre de Misericordia, vida y dulzura y esperanza nuestra. Dios te salve, a ti llamamos los desterrados hijos de Eva. A ti suspiramos gimiendo y llorando en este valle de lágrimas. Ea pues, Señora, abogada nuestra, vuelve a nosotros tus ojos misericordiosos. Y después de este destierro, muéstranos a Jesús, fruto bendito de tu vientre. Oh clemente, oh piadosa, oh dulce Virgen María, ruega por nosotros, Santa Madre de Dios, para que seamos dignos de alcanzar las promesas de Cristo. Amén. En el nombre del Padre, y del Hijo, y del Espíritu Santo. Amén.
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3: Son las 5:32.

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0: Gracias, Padre.
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1: Son las 5:45.

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8: Son las 5 y 57 minutos.
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0: Ha sido una bella tradición de la Iglesia saludar a la Virgen María con el Ángelus o anuncio del ángel todos los días, a mediodía y al caer de la tarde. Por eso oremos todos hoy. El ángel del Señor anunció a María.
1: Y ella concibió por obra y gracia del Espíritu Santo.
0: Dios te salve María, llena eres de gracia, el Señor es contigo, bendita tú eres entre todas las mujeres, bendito es el fruto de tu vientre Jesús.
1: Santa María, Madre de Dios, ruega por nosotros pecadores, ahora y en la hora de nuestra muerte. Amén.
0: He aquí la esclava del Señor.
1: Hágase en mí según tu palabra.
0: Dios te salve María, llena eres de gracia, el Señor es contigo, bendita tú eres entre todas las mujeres, bendito es el fruto de tu vientre Jesús.
1: Santa María, Madre de Dios, ruega por nosotros pecadores, ahora y en la hora de nuestra muerte. Amén.
0: El Verbo se hizo carne
1: y habitó entre nosotros.
0: Dios te salve María, llena eres de gracia, el Señor es contigo, bendita tú eres entre todas las mujeres, bendito es el fruto de tu vientre Jesús.
1: Santa María, Madre de Dios, ruega por nosotros pecadores, ahora y en la hora de nuestra muerte. Amén.
0: Ruega por nosotros, Santa Madre de Dios,
1: para que seamos dignos de las promesas de Cristo.
0: Oremos. Señor, derrama tu gracia en nuestros corazones, para que habiendo conocido por la voz del ángel el misterio de la encarnación de tu Hijo, podamos llegar por los méritos de tu cruz y pasión a la gloria de la resurrección. Por el mismo Cristo nuestro Señor.
1: Amén.

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Y dile con tu propia voz: por sobre todas las cosas, te amo a ti.

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4: Son las 6:31.

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0: Estamos de vuelta.
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4: Segundo momento. El pretexto de la manzana.
5: Queridos amigos, querida familia, hemos encontrado hoy un espacio para que compartamos esta realidad que siempre vela porque usted centre su atención en hacer las cosas bien, en que todo lo que ustedes van viviendo se convierta en un depósito de esperanza para la familia y además que los esfuerzos ingentes que van desarrollando den muy buenos frutos. En el campo de la familia, nosotros necesitamos trabajar siempre la creatividad, la disponibilidad y la manera de ir sirviendo a quienes nos necesitan. Es por ello que quisiera hoy hablar sobre la capacidad que nosotros tenemos en tiempo, talento, tesoro y testimonio para servir a los demás y que lo hagamos de una forma generosa. Uno encuentra hogares, familias, donde cada uno va favoreciendo el entorno, la vida del barrio, la vida de la comunidad y se vinculan a diferentes frentes sociales, culturales, políticos, económicos, religiosos, que van siempre sumando a la calidad de vida de quienes les rodean. Y aplaudo a aquellas personas que siempre van poniendo una semillita en las parroquias para que todo funcione adecuadamente, para que todo camine en bien de la gente, para que todo llegue en camino de esperanza para los demás. Por eso yo simplemente les diría, hombre, a todos, pongan de su parte un algo nuevo para que entre todos sumemos el bienestar de nuestros barrios y de nuestras comunidades. Algo tan simple como partir de una regla. Lo que a mí me gusta, a los demás también les va a gustar, siempre y cuando eso que a mí me gusta busca el bien, busca el orden, busca el bienestar, el desarrollo, la felicidad de los demás. Cuando algo me hace a mí feliz y está circunscrito en el bien, no va a ser una excepción para los demás. Y si algo a mí me agrada y es bueno, también va a ser agradable a los demás por ser bueno. Entonces, les doy tres ejemplos. ¿A quién le va a gustar que le tiren la basura en la puerta de la casa? A ninguno. Entonces, si yo entiendo que uno no puede buscar el mal del otro, entonces yo no puedo tirar por la borda la felicidad y el bienestar del otro. Esto hay que cuidarlo ciertamente con soltura, con alegría y con profunda sabiduría y paz. Segundo ejemplo, si a mí me perturba un ruido estridente, un equipo de sonido a todo volumen con unos parlantes como para todo el barrio y los tenés en tu casa y querés escuchar música para vos, ¿por qué yo tengo que elevar ese sonido a decibeles que va a perturbar la tranquilidad del otro? No tiene sentido. Y un tercer ejemplo. Sí.

0: A mí me molesta que una persona me toque la puerta todo el día y se meta en mi casa y tome decisiones y maneje las cosas como si fuera la casa de él. ¿Yo por qué tengo que ir a la otra casa de mis vecinos o de mi familia a perturbar la tranquilidad, a irrumpir en donde no tengo que irrumpir o hacer lo que no tengo que hacer? No tendría carta de presentación. Entonces, en esto siempre es muy importante que cada uno de nosotros vaya buscando el orden, vaya buscando el equilibrio, la armonía y la estabilidad de las cosas como deben de ser. Esto ciertamente hay que trabajarlo todos los santos días. Pero antes de continuar con nuestro tema, yo quisiera que tomáramos la segunda parte del Salmo 48. Recuerden que comienza diciendo: Grande es el Señor y muy digno de alabanza. Pues bien, ya en el versículo 10 y siguiente dice: Meditamos, oh Dios, tu misericordia en medio de tu templo. Como tu fama, oh Dios, tu alabanza llega al confín del mundo. Tu derecha está llena de justicia, lo festeja el monte Sión. Los poblados de Judá se alegran de tus sentencias. Den vueltas en torno a Sión, cuenten sus torreones, fíjense en sus murallas, observen sus palacios para poder contarle a la próxima generación. Este es Dios, nuestro Dios eterno e inmortal, que siempre nos guiará. Familia, uno se pone a mirar los contornos de Dios y ciertamente en Dios nos trae su misericordia, su fidelidad, su amor, su bendición. Y creer en Dios es traer a nuestra vida bendiciones. Confiar en Dios es darle a nuestra vida un norte y un camino. Hacer la obra de Dios siempre tiene un algo nuevo para vivir y por hacer. Tenemos muchas cosas maravillosas, ciertamente, que se desprenden del nombre de Dios. Y es así entonces como nosotros debemos tomar el orden y el equilibrio de las cosas y buscar el bienestar y la paz y buscar siempre la estabilidad en nuestra iglesia para que las cosas funcionen y funcionen para bien. Me gustaría ciertamente tener la posibilidad, tenerla toda, para que entendamos que dentro del orden de la familia, el buscar la felicidad y el bienestar es importante. Para que en ese marco de la familia nosotros comprendamos que dentro del ejercicio y la dinámica de nuestro desarrollo social, cultural, político, económico, el sumar desde el bien es importante. Si usted sabe hacer algo y ese algo que usted sabe hacer es bueno, no lo dude, no lo dude. Simplemente póngalo al servicio de los demás. Se los planteo de esta manera. Si cada uno sabe hacer algo bien, si cada uno sabe hacer algo que lleva al bien, si cada uno sabe hacer algo que es bueno, no lo dude. Ponerlo siempre al servicio de los demás. Si cada uno suma y cada uno empuja en una dirección donde el bien nos acompañe como el común denominador, esto ciertamente funciona y funciona para bien. Por eso yo quisiera, en este marco y en este orden de ideas, no desfallezcan en esa posibilidad de servir. El servicio en nuestra sociedad, el servicio en nuestra cultura es sumamente importante. Y si esto lo hacemos entre todos, Bendito sea mi Dios. El valor del servicio lo tenemos que tener siempre enmarcado en el orden de nuestra sociedad y de nuestros principios. ¿Por qué lo digo? Porque en una familia, cuando yo educo a mis hijos sobre el servicio, el solidarizarme con los demás, estoy haciendo sociedad y estoy propendiendo por la justicia, el orden y el bien común. El valor del servicio lo considero una cualidad esencial y se entiende como la disposición de una persona para ayudar, para apoyar, para hacer el bien a los demás, eso sí, sin esperar nada a cambio. Porque el servicio, si requiere de algo, es que sea desinteresado. Y en ese servicio desinteresado, sin esperar nada a cambio, es donde comenzamos a marcar la diferencia en el día a día. Este valor de servir es fundamental en nuestras relaciones interpersonales. Esto genera empatía, abre mi mente a la generosidad, nos crea la cultura de la solidaridad y se refleja en acciones que siempre buscan el bienestar del otro, el bienestar de la familia, el bienestar de la comunidad, el bienestar de la sociedad. Ojo, y cuando yo beneficio el valor del otro, la vida del otro, estoy también a la par beneficiando la mía. ¿Por qué? Porque como personas debemos estar siempre atentos a darnos la mano. Desde una perspectiva espiritual, el servicio lo tenemos que ver como una forma de expresar el amor al prójimo y de contribuir al bien común. En muchas tradiciones religiosas, el servicio nosotros lo debemos considerar como un deber y una forma de vivir la fe de una manera concreta. Vivir nuestra fe de una manera concreta. El servicio también tiene un impacto transformador tanto en quien lo realiza como en quien lo recibe. Para quien sirve, ofrece una oportunidad de crecimiento, de ser persona, de superar egoísmos, de asumir responsabilidades y para mí lo más valioso, de encontrarle sentido a la vida, a lo que soy y a lo que represento para los demás. Para una persona que es servicio, puede vivir y experimentar el alivio, el consuelo y la esperanza en lo profundo de su corazón, y eso sí que lo ha desarrollado el Papa Francisco. El Papa Francisco nos está llevando a que nosotros no seamos indiferentes, a que nosotros nos apersonemos de nuestra realidad social, a que nosotros busquemos el orden y el bien común para todos. Que la justicia sea la que impere en el día a día de cada persona. Porque en nuestra vida cotidiana, yo llevo a mi gente a que colabore, a que ayude, y le estoy diciendo que a partir de sus pequeños gestos, la amabilidad y el apoyo a los demás sea el común denominador. Cuando yo llevo a una persona a que se entregue, ayude, dé la mano, entonces yo estoy cultivando siempre en los demás una sociedad más justa, más equitativa, una sociedad más comprensiva con la capacidad de dar orden y servicio a los demás. Familia, no podemos perder de vista que nosotros estamos llamados siempre a hacer sociedad. Nosotros estamos llamados siempre a marcar el orden de nuestra sociedad y no podemos ser indiferentes. papás, ayuden a sus hijos a compartir. Es que cuando los hijos se acostumbran a recibir, a recibir, a recibir, y todo lo ven como una obligación, empiezan a pedir derechos, derechos, derechos, derechos, pero no abren la puerta de los deberes. Y cuando a un hijo yo le doy, y cuando él quiere compartir, yo le digo, no, eso guárdelo para usted, no, eso es suyo, no, eso lo tiene usted que cuidar, y no lo comparta ni se ponga a jugar que se daña. Le estás generando la cultura del egoísmo, y cultura entre comillas. Cuando uno se pone a entregarle a los demás cosas y queremos que eso que yo entrego se quede solo en él, ese egoísmo va a generar barreras y va a generar fracturas en nuestra sociedad que no van a llevar a nada bueno. Entonces yo les pediría siempre que ustedes se preocupen porque esa solidaridad llegue a los demás. Que ustedes se motiven a que los hijos compartan y a que tengan la posibilidad de entender que así como a ellos les gustan cosas, los demás no son la excepción. Y así como a ellos los hacen felices cosas, pues hombre, no es una excepción para los demás. Entonces, en este marco y en este orden de ideas, hombre, hagan el ejercicio y el esfuerzo de ir abriendo la mente y el corazón a que las cosas funcionen y funcionen siempre para bien. Que funcionen siempre para bien. Entonces, yo terminaría diciéndoles, ¿cómo despierto en un hogar y en una familia la solidaridad, el compartir, el poner ante los demás las cosas para un bien común? ¿Cómo se logran? Empecemos con los 5 pasos para que la solidaridad surja al interior de un hogar y de una familia. Lo primero, el diálogo. Con la conversación, usted siempre debe decir, demarcar, repetir y estar seguro que el otro o la otra persona lo ha entendido muy bien. Y es decir, tengamos en cuenta que todo esto es prestado, que de aquí no nos llevamos absolutamente nada, que lo bonito de las cosas es que nos prestan un servicio. Y aprendan una regla: cuando algo ya es obsoleto aquí, le puede servir a otro. Y cuando algo ya cumplió su función aquí, puede prestarle una función también a otro. Y si algo está bueno y se puede compartir, háganlo. Eso sí, no se desencarten. Porque es que hay personas que empiezan a sacar cosas cuando ya a mí no me sirve. Y si lo que para mí ya no presta un servicio porque está dañado o porque ya no funciona, entonces no pretendas ilusionar a los demás sabiendo que eso a ti no te sirve, no te vale, no te funciona. Primero. Segundo, cuando usted tenga algo que sea suyo, usted enséñese a compartirlo, que sea el ejemplo lo que nos muestre que es posible ayudarle a los demás, y sin aferrarse a las cosas y sin encerrarse en las cosas, puede usted llevar a que la gente se solidarice y la gente mire cómo se puede compartir. Y si conmigo comparten, yo no soy la excepción. Tercero, muestre también con su ejemplo y sus palabras que cuando uno comparte, todas las veces que uno da, también recibe. Que todas las veces que uno comparte, las cosas se multiplican. Que cuando uno se desprende de algo, en vez de perder, antes gana. Pero eso hay que decirlo, y con el ejemplo y el testimonio, que los demás lo crean. El cuarto punto, uno debe mostrarle a los hijos que si hay algo importante es la gratitud. Y cuando uno comparte, los demás tienen la posibilidad de entregar, de compartir, de dar y de decir gracias, Dios le pague, Dios le bendiga. La generosidad siempre despierta en el otro la gratitud. El ser solidarios lleva al otro a valorar y también a compartir. Y así como alguien recibe, hay que motivarlo, que en la medida en que reciben, también tengan la solidaridad y la posibilidad de compartir con los demás. Y quinto y último punto, entiéndanlo, que si Dios nos da y Dios nos bendice, ¿cómo no vamos a dar y a bendecir la vida de los demás? Si Dios llena mis manos, ¿cómo no voy a llenar la mano de los demás? Si Dios pone una semillita en mi corazón, ¿cómo no la voy a depositar en los demás? Es que la dinámica del compartir y la solidaridad nace en la familia. Y papás, hijos egoístas, no. Papás, hijos encerrados en sus propias tenencias, no. Abramos la perspectiva y enseñémonos a compartir. Que Dios me los bendiga en el nombre del Padre y del Hijo y del Espíritu Santo. Amén, amén, amén y amén.
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2: Son las 6:58.

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1: En tu emisora Minuto de Dios ya tenemos las 7 de la mañana en punto. Reciban ustedes, hermanos, un saludo en este jueves 28 de mayo de este año 2026. En este momento establecemos conexión con la emisora Minuto de Dios de Bogotá para llevarles en vivo y en directo la Santa Eucaristía hoy en esta fiesta de Jesucristo, sumo y eterno sacerdote. Eucaristía que será presidida por el Padre Óscar Rodríguez, sacerdote eudista. Tengan ustedes, hermanos, un feliz encuentro con el Señor a través de esta Santa Eucaristía.
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0: Celebramos hoy la gran fiesta de Jesucristo, sumo y eterno sacerdote, y le damos gracias a Dios porque esta gran fiesta de Jesucristo, sacerdote, sumo, sacerdote excelso, es una fiesta instaurada por San Juan Eudes en 1649. Hoy la Congregación de Jesús y María, los padres eudistas, estamos de fiesta porque celebramos el ocio de Jesucristo, liturgia que además fue compuesta por nuestro padre fundador, por San Juan Eudes en 1649. Y en esta alegría quiero saludar también a todos los que nos sintonizan a través de la emisora Minuto de Dios en los 107.9 aquí en Bogotá, pero por supuesto a quienes en el Caribe colombiano nos sintonizan en la emisora de Cartagena, en Barranquilla, y a quienes en Antioquia, en Medellín, también sintonizan la emisora Minuto de Dios. Saludo especialmente a todos los que se unen a las redes sociales de esta emisora, a quienes se vinculan al Facebook y también al TikTok Oscar Eudista. Qué bueno encontrarnos para celebrar esta Eucaristía. Qué bueno encontrarnos para celebrar esta gran fiesta de Jesucristo, sumo y eterno sacerdote. Y por eso los invito a iniciar esta liturgia santa en el nombre del Padre, del Hijo y del Espíritu Santo. Amén. Que la gracia de Jesucristo el Señor, sumo y eterno sacerdote, el amor del Padre y la gracia del Espíritu esté con todos ustedes.
1: Y con su Espíritu.
0: Y para celebrar dignamente estos sagrados misterios, dejemos que el Señor, que es mediador eterno, Jesucristo, que es misericordioso, nos sane el corazón. Presentémosle hoy en esta solemnidad al Señor, sacerdote eterno, sacerdote excelso, nuestro corazón. Para que nos sane, para que nos restaure, para que tenga misericordia de todo aquello que nos roba la paz, de todo aquello que nos genera ansiedad, de todo aquello que nos angustia, o tal vez de todo aquello que nos ha lastimado el corazón. Preséntale al Señor tus heridas, preséntale al Señor tus angustias, y en este primer momento de la liturgia, en este acto penitencial, reconciliémonos con Dios y dejemos que su misericordia nos sane profundamente. Aquí estamos, Señor, para decirte que nos hemos equivocado. Aquí estamos, Señor, para decirte que hemos faltado al amor y hemos sido egoístas. Pero volvemos a ti con un corazón dispuesto a reconciliarse. Con un corazón que tiene la intención de ser sanado por tu amor. Señor, ten misericordia de nosotros.
1: Porque hemos pecado contra ti.
0: Muéstranos, Señor, tu misericordia.
1: Y danos tu salvación.
0: Dios Todopoderoso, tenga misericordia de nosotros. Perdone nuestros pecados y nos lleve a la vida eterna.
1: Amén.
2: Oh,

0: Oramos en esta Eucaristía por la salud de Salomé María Luzardo, por Valeria Patiño Curbelo, también por Nur Malof, por Alicia Orozco, Marta García y Tili Corso. En acción de gracias por las familias Luzardo Cepeda, Rodríguez Rojas, Pombo Alvis, Bisbal Gómez, Cervera Romero, Rodríguez Malof, Rodríguez Altamar y Rodríguez Tique. También oramos hoy especialmente por el cumpleaños de Germán Rodríguez, Ángela Ballestas, Darío Lozano y por el cumpleaños de mi hermano menor, Danilo Rodríguez Tique. Hoy damos gracias a Dios por la vida de estos hermanos y también por esta comunidad del Minuto de Dios en esta emisora. Oremos. Oh Dios, que para gloria tuya y salvación del género humano, constituiste a tu unigénito, sumo y eterno sacerdote, concede a quienes Él eligió como ministros y dispensadores de sus misterios la gracia de ser fieles en el ministerio recibido. Por Jesucristo nuestro Señor. Escuchemos atentamente la palabra de Dios.
1: Lectura del libro del Génesis. En aquellos días llegaron Abraham e Isaac al sitio que le había dicho Dios. Abraham levantó allí el altar y apiló la leña. Luego ató a su hijo Isaac y lo puso sobre el altar encima de la leña. Entonces Abraham alargó la mano y tomó el cuchillo para degollar a su hijo. Pero el ángel del Señor le gritó desde el cielo: Abraham, Abraham. Él contestó: aquí estoy. El ángel le ordenó: no alargues la mano contra el muchacho ni le hagas nada. Ahora he comprobado que temes a Dios porque te ha reservado a tu hijo único. Abraham levantó los ojos y vio un carnero enredado con los cuernos en la maleza. Se acercó, tomó al carnero y lo ofreció en holocausto en lugar de su hijo. Abraham llamó a aquel sitio: el Señor ve. Por lo que se dice hasta hoy, fue el monte en el Señor es visto. El ángel del Señor llamó a Abraham por segunda vez desde el cielo y le dijo: juro por mí mismo, oráculo del Señor, por haber hecho esto, no por haberme reservado a tu hijo y tu hijo único. Te colmaré de bendiciones, multiplicaré a tu descendencia como las estrellas del cielo y como la arena de la playa. Tus descendientes conquistarán las puertas de sus enemigos. Todas las naciones de la tierra te bendecirán con tu descendencia porque has escuchado mi voz. Palabra de Dios.
2: Te alabamos, Señor.
3: Aquí estoy, Señor, para hacer tu voluntad.
2: Aquí estoy, Señor, para hacer tu voluntad.
3: Tú no quieres sacrificios ni ofrendas, y en cambio me abriste el oído. No pides holocaustos ni sacrificios expiatorios. Entonces digo: aquí estoy, Señor.
2: Aquí estoy, Señor, para hacer tu voluntad.
3: Como está escrito en el libro para hacer tu voluntad. Dios mío, lo quiero y llevo tu ley en las entrañas.
2: Aquí estoy, Señor, para hacer tu voluntad.
3: He proclamado tu justicia ante la gran asamblea. No he cerrado los labios, Señor, tú sabes. No me he guardado en el pecho tu justicia. He contado tu fidelidad y tu salvación.
2: Aquí estoy, Señor, para hacer tu voluntad.
3: Alégrense y gocen contigo todos los que te buscan. Digan siempre: grande es el Señor. Lo que de Él es tu salvación.
2: Aquí estoy, Señor, para hacer tu voluntad.
0: Antes del Evangelio, regularmente en las solemnidades, la liturgia insiste en el tema celebrado con algo que hemos llamado, que la liturgia ha venido desarrollando, que se llama secuencia. En la Iglesia Universal no se propone, pero como hacemos parte de una obra eudista, como somos eudistas y esta emisora la regentan los eudistas, pues me voy a dar el permiso litúrgico hoy de proclamar la secuencia que Juan Eudes compone para darle acento a esta gran fiesta de Jesucristo, sumo y eterno sacerdote. Gocémonos jubilosos, celebrando las sagradas solemnidades de los sacerdotes. Este es un día lleno de gracia, en el cual alabamos las grandes obras de nuestro venerable Padre. Sea nuestra voz alegre y animosa. Te alabamos, oh unidad y la eterna Trinidad, origen y fin de todo. Te alabamos, oh Salvador, fundador del sacerdocio, cabeza, padre y gozo de ellos. Y a ti, María, madre de los sacerdotes, también hermana y reina, te alabe todo espíritu. Ustedes, compañeros del Padre, son padres del Hijo de Dios, ungidos por el Paráclito. El sumo sacerdote los elevó por encima de los ángeles y los asoció a los apóstoles. Estos enseñan las leyes del cielo, pastorean el rebaño de Cristo con palabras, obras y oraciones. Los sacerdotes destruyen las malas costumbres, vencen la carne y el mundo, expulsando a Satanás. Son vigilantes en la casa de Dios, columnas firmes, alegría de los afligidos, aumentan la gracia a los justos, dan perdón a los culpables y salud a todos. Oh buen Jesús, muestra tu bondad a los que te suplican. Danos la santidad de los santos con sus santas costumbres, la castidad que consagraste, la piedad que embelleció, la humildad que los santificó, la caridad que los coronó, junto con la esperanza, la fe y la gracia. Oh Trinidad bendita, oh verdadera felicidad y santidad de los santos, sea inmensa tu clemencia, inmensa sea tu gracia y eterna tu gloria. Digan todos, amén, amén, aleluya.

0: El Señor esté con ustedes.
1: Y con su espíritu.
0: Proclamación del Santo Evangelio según San Mateo.
1: Gloria a ti, Señor.
0: Jesús fue con sus discípulos a un huerto llamado Getsemaní y les dijo: siéntense aquí mientras yo voy a orar. Y llevándose a Pedro y a los dos hijos del Zebedeo, empezó a sentir tristeza y angustia. Entonces les dijo: mi alma está triste hasta la muerte. Quédense aquí y velen conmigo. Y adelantándose un poco, cayó rostro en tierra y oraba diciendo: Padre mío, si es posible que pase de mí este cáliz, pero que no se haga como yo quiera, sino como tú quieras. Y volvió a los discípulos y los encontró dormidos. Dijo al Padre: ¿no han podido velar una hora conmigo? Velen y oren para no caer en la tentación. Dijo a Pedro: velen y oren para no caer en la tentación, pues el espíritu está pronto, pero la carne es débil. De nuevo se apartó por segunda vez y oraba diciendo: Padre mío, si este cáliz no puede pasar sin que yo lo beba, que se haga tu voluntad. Palabra del Señor.
1: Gloria a ti, Señor Jesús.
0: Podemos sentarnos. Pidamos al Espíritu Santo nos regale la gracia de guardar en el corazón la palabra de Dios. Ven, Espíritu Santo, y enciende en nosotros el fuego de tu amor. La liturgia hoy en esta gran fiesta nos presenta el inicio de la pasión en el Evangelio de Mateo, pero pretende los textos de esta gran solemnidad de sumo y eterno sacerdote, Jesucristo sumo y excelso sacerdote, ayudarnos a entender tres cosas que le quiero proponer, profundizar a partir de esta liturgia de la palabra que se nos ha servido. Y lo primero es que Jesucristo, siendo sumo y eterno sacerdote, es una expresión de amor del Padre. Es una expresión de amor y de misericordia del Padre. Antiguamente los sacerdotes judíos o los sacerdotes que ofrecían holocaustos, sacrificios, que mataban corderos para perdonar pecados, para poder redimir al pueblo y volver a restablecer el vínculo entre Dios y los hombres, pues eran sacerdotes de dinastía, eran sacerdotes que heredaban de la tribu de Leví la condición sacerdotal. Pero si en Jesús nos fijamos, Jesús es de la tribu de Judá. Jesús viene del rey David, según la genealogía de este mismo evangelio de Mateo. Jesús no es levita. Jesús no tiene una herencia sacerdotal, pero decimos hoy en día en nuestra tradición cristiana que es sumo y eterno sacerdote. Entonces, ¿cuál es la característica de Jesucristo, sumo y eterno sacerdote? Pues en principio, el rostro de la misericordia, el rostro del amor del Padre, el rostro de un Dios que quiere nuevamente vincular y definitivamente restablecer el vínculo entre Él y los hombres. Eso es Jesucristo como sumo y eterno sacerdote, único mediador, el único que puede unir nuevamente el corazón del hombre con el corazón de Dios. Ese es el sacerdocio que se nos propone en Jesucristo y nos debería quedar claro, porque a partir de ese sacerdocio es que ustedes y yo también celebramos el sacerdocio real en el bautismo. Viviendo como pueblo sacerdotal, unidos al sacerdote Jesucristo, sumo y eterno, es que ustedes y yo nos vinculamos a Dios Padre en ese corazón misericordioso y en ese amor profundo. Pero usted me puede decir, ¿y cómo entenderlo hoy en día? Eso tan romántico que dice, eso tan bonito que dice, pero ¿cómo hacerlo vida en este tiempo, en esta era o en este año o en este siglo en el que todo se ha relativizado y tal vez los sacerdotes o la figura sacerdotal ha tenido ciertas sombras o ciertas oscuridades? Pues resulta que el sacerdocio que propone Jesucristo es un sacerdocio muy humano. Si bien es cierto, nos quiere vincular a Dios, si bien es cierto, nos quiere vincular al Padre, con un único sacrificio, su pasión y muerte, lo que nos está mostrando Mateo es a un sacerdote muy humano. Un sacerdote que es capaz de entender el dolor y la angustia del ser humano. Lo dice Mateo. Sentí tristeza, siento tristeza, le dice a los discípulos, hasta la muerte. Invadido de dolor, de tristeza y de angustia, Jesús también teme la muerte, también teme lo que viene, porque es un sacerdote profundamente humano. Sospecho que hoy en día hemos percibido la figura sacerdotal como separada de la realidad humana, y entonces hemos idealizado a los sacerdotes, y entonces hemos separado a los sacerdotes de una realidad humana, y pareciera que los sacerdotes fueran los metahumanos, los extrahumanos, que no se equivocan, que no cometen errores o que no son humanos. Y hoy Jesús nos aclara que el sacerdocio al que nos vincula y del que nos hace parte es un sacerdocio profundamente humano, que siente tristeza, que siente angustia, que siente dolor. Yo creería que en nuestra iglesia hoy en día fuera muy sanador entender la figura sacerdotal desde también la humanidad que el Señor le ha regalado a los sacerdotes, nos ha regalado a nosotros los sacerdotes, pero a ustedes y a mí por el bautismo también nos ha heredado. Si la primera condición del sacerdocio que propone Jesucristo es un vínculo profundo de amor al Padre, tiene una condición de humanidad. Tiene una condición, una realidad de profunda humanidad. Jesús siente angustia, Jesús siente dolor, Jesús tiene miedo de la muerte. Pero ¿cuál es la manera que tiene Jesús de manejar esta realidad tan humana? ¿Cuál es la línea, cuál es la dinámica que en medio de esa humanidad Jesús pretende mostrarle a los discípulos? Pues hay dos cosas que hace Jesús: orar. Y orando también es capaz de seguir vinculado a Dios diciéndole, Padre mío, que se haga tu voluntad. Y uno pudiera decir, pero esos silencios de Dios en donde aquí no habla en el Evangelio de Mateo, ¿será que la voluntad de Dios era ese sadismo, ese asesinato cruel que le tocó a Jesús? ¿Y por qué entonces sí salvó al hijo de Abraham? Cuando le pidió reclamar la vida y pareciera como una contradicción de ese Dios que es misericordioso, que pide una vida, que salva la vida de Isaac, el hijo de Abraham, pero ahora cuando su propio hijo le pide apartarse de este cáliz, guarda silencio. ¿Cómo entender ese silencio de Dios? Pues desde la oración Jesús es capaz de comprender que la voluntad del Padre no es que sea la muerte. Dios no manda a Jesús a la cruz, porque si no fuera un Dios sádico, un Dios asesino. Lo que hace Dios en ese silencio es permitirle a Jesús discernir el amor. Y por eso en otro evangelio Jesús va a concluir, habiendo llegado su hora, los amó hasta el extremo. La cruz es el culmen del amor, no es la exaltación de la muerte ni del sadismo de un Dios que quiere que su hijo muera cruelmente. La voluntad es el amor, pero por el camino se encontró la cruz, porque es la única manera de demostrarle al ser humano que entregó todo, que lo dio todo, que no se guardó nada, que no escatimó nada, que todo lo dio en ese sacerdocio eterno al que nos vincula. Entonces, si la primera condición es una condición muy humana, real, tangible, que siente angustia, que siente tristeza, pues valdría la pena también tener la certeza de que ese sacerdocio nos vincula a Dios desde la oración, pero también desde una lectura de amor de su voluntad. Yo sospecho que a veces nuestra intención muy humana es entender la voluntad del Padre, a veces no tan alineada al amor, y entonces nos enfermamos y decimos, es que esta fue la voluntad del Padre. Entonces se murió tal persona y decimos, es que esa es la voluntad de Dios. No, la voluntad de Dios no es mandar enfermedades ni matar a nadie. La voluntad de Dios es amar. Y mi tarea es hacer lectura de ese amor en medio de mis realidades. Eso es lo que hace Jesús, una lectura de amor en ese camino hacia la cruz, en ese camino hacia la entrega. Jesús es capaz, a través de la oración, de discernir la voluntad de amor del Padre. Y por eso se entrega, y por eso se da, y por eso dice que se haga tu voluntad, diciendo que se haga tu amor, que se realice tu amor, Señor. Y no mi interés, sino que llegue al culmen el amor. Y por eso es que llega la cruz, y por eso es que llega la pasión. Así deberíamos entender la voluntad de Dios, pero me parece que hemos entendido muy mal la voluntad de Dios cuando decimos, es que si me dio este cáncer es porque Dios me lo mandó, porque es voluntad de Dios, es que si se murió tal persona o la otra es porque era voluntad de Dios, Dios se lo llevó. No, esa no es la voluntad de Dios. La voluntad de Dios es el amor, y el amor expresado en Jesucristo nos invita a tener certeza de su humanidad y a orar para discernir esa misma voluntad en mi realidad, en mi contexto, en mi historia. Eso hizo Jesús. En la profundidad de la oración descubrió un plan de amor, descubrió un proyecto de profundo amor que lo invitó a entregar hasta la última gota de su sangre. Y ese es el sacerdocio que nos propone el Señor. Y ese es el sacerdocio que me propone a mí Jesucristo. Y en estos 4 años de ordenación sacerdotal, pues me interpela también el Señor con esto que nos propone. Primero, un vínculo. Yo en Él, in persona Christi, soy el mediador para ustedes del profundo amor que se celebra en el altar. Y eso conmueve el corazón. Y eso, como diría Amparo Grisales, hace erizar la piel. Porque el sacerdocio de nuestro ministerio, unido a Él, es capaz de mediar corazones hacia el Padre. Y eso es lo que celebramos en el altar. Por eso Él es sacerdote, víctima y altar. Jesucristo, en esa realidad sacerdotal, vincula la eternidad al ser humano. Pero en esa eternidad que nos regala por medio del sacerdocio, pues nos invita a tener certeza de que no es un sacerdocio abstraído de la realidad, que no es un metahumano, no, es un sacerdote humano que siente, que se equivoca, que tiene miedo de la muerte, como todos nosotros. A veces señalamos a los sacerdotes porque los concebimos en excesiva santidad, que no se pueden equivocar, pero si usted es sacerdote, ¿cómo se le ocurre? Y entonces deshumanizamos al sacerdote. Y entonces desencarnamos a Jesús del sacerdote. Y así no funciona el sacerdocio de Jesús. Funciona desde lo profundamente humano. Profundamente humano un Jesús que siente miedo y angustia de morir. Ese es el sacerdocio. Pero como consecuencia e implicación nos invita a conectarnos en la oración. Jesús le dice a Pedro, vele, ore. No has podido velar ni una hora, Pedro. Vela, ora, porque no podemos perder de vista la realidad de Dios. Y en esa oración lo que hace Jesús es discernir un proyecto de amor, una voluntad de amor del Padre. No es que Dios quiera que vaya a la muerte y quiera que muera cruelmente, no. Esa es consecuencia del amor, del culmen del amor. Y habiendo llegado la hora, los amó hasta el extremo. Ese es el sacerdocio que hoy nos propone Jesucristo y que quisiera que ustedes y yo reflexionáramos también a partir de lo que nos presenta la liturgia. Con estos sentimientos y hoy celebrando también como eudistas esta solemnidad, pidámosle al Señor que nos regale la fuerza de su sacerdocio. Amén. Con el pan y el vino ofrezcamos al Señor la vida.

0: Oremos, hermanos, para que este sacrificio, que es mío y también de ustedes, sea agradable a Dios Padre Todopoderoso.
1: El Señor reciba de tus manos este sacrificio para alabanza y gloria de su nombre, para nuestro bien y el de toda su santa iglesia.
0: Que Jesucristo, nuestro mediador, te haga aceptable estos dones, Padre de bondad, y nos presente juntamente con él como ofrenda agradable a tus ojos, por Jesucristo nuestro Señor.
1: Amén.
0: El Señor esté con ustedes.
1: Y con su espíritu.
0: Levantemos el corazón.
1: Lo tenemos levantado hacia el Señor.
0: Demos gracias al Señor nuestro Dios.
1: Es justo y necesario.
0: En verdad es justo y necesario. Es nuestro deber y salvación darte gracias siempre y en todo lugar, Señor Padre Santo, Dios Todopoderoso y Eterno, pues por la unción del Espíritu Santo, tú constituiste a tu unigénito pontífice de la nueva y eterna alianza, y en tu inefable designio determinaste perpetuar en la Iglesia su único sacerdocio. Porque Él no solo confiere la dignidad del sacerdocio real a todo el pueblo redimido por el bautismo, sino que con fraternal predilección eliges a algunos hombres para hacerlos, por la imposición de las manos, partícipes de su ministerio santo. Ellos renuevan en su nombre el sacrificio de la redención humana, preparan para tus hijos el banquete pascual y preceden a tu pueblo santo en el amor, lo alimentan con la palabra y lo fortalecen con los sacramentos. Entregando su vida por ti y por sus hermanos, tus sacerdotes se esfuerzan por reproducir en sí mismos la imagen de Cristo y te ofrecen constante testimonio de fidelidad y de amor. Por eso, Señor, con todos los ángeles y santos, te alabamos cantando llenos de alegría.

Vivamos este momento con profundo amor, con profunda reverencia. El sacerdocio de Jesucristo nos permite, por mediación del Espíritu, contemplar su propio cuerpo, su propia sangre. Santo eres en verdad, Señor, fuente de toda santidad, y por eso te pedimos que santifiques estos dones con la efusión de tu Espíritu, de manera que se conviertan para nosotros en el cuerpo y la sangre de Jesucristo nuestro Señor, el cual, cuando iba a ser entregado a su pasión voluntariamente aceptada, tomó pan. Dándote gracias, lo partió y lo dio a los discípulos, diciendo: tomen y coman todos de él, porque esto es mi cuerpo, que será entregado por ustedes. Bendito sea, Señor Jesús, por tu presencia. Bendito sea, Señor, porque sin merecerlo, me vinculaste a tu presencia.

0: Ahora puedo, de mis manos, contemplar tu cuerpo, tu sangre. Bendito sea, Señor, por el sacerdocio que me has compartido. Alabado sea Jesucristo. Del mismo modo, acabada la cena, tomó el cáliz y dándote gracias de nuevo lo pasó y se lo dio a los discípulos, diciéndoles: tomen y beban todos de él, porque este es el cáliz de mi sangre, sangre de la alianza nueva y eterna, que será derramada por ustedes y por todos para el perdón de los pecados. Hagan esto en memoria mía. Bendita tu sangre, Señor. Alabado seas, Jesucristo, porque en el sacerdocio eterno derramaste hasta la última gota de sangre. Porque en esa cruz celebraste el único sacrificio. Porque en esa cruz celebraste eucarísticamente la entrega de tu cuerpo y de tu sangre. Y hoy heredando sacerdocio, y hoy uniéndonos a tu sacerdocio, contemplamos tu sangre a partir de este poco de vino. Tu sangre preciosa aquí presente, Señor. Bendito seas. Alabado seas, Jesucristo. Este es el misterio de nuestra fe.
1: Anunciamos su muerte, proclamamos tu resurrección. Ven, Señor Jesús.
0: Así pues, Padre, al celebrar ahora el memorial de la muerte y resurrección de tu Hijo, te ofrecemos el pan de vida y el cáliz de salvación. Y te damos gracias porque nos haces dignos de servirte en tu presencia. Te pedimos humildemente que el Espíritu Santo congregue en la unidad a cuantos participamos del cuerpo y la sangre de Cristo. Acuérdate, Señor, de tu Iglesia extendida por toda la tierra y con el Papa León, nuestro obispo Germán, y todos los pastores que cuidan de tu pueblo, llévala a su perfección por la caridad. Hoy oramos especialmente por la congregación de Jesús y María y también por esta provincia autista del Minuto de Dios, por el padre Germán Gándara, provincial, y por todo su consejo provincial. Acuérdate también de nuestros hermanos que durmieron en la esperanza de la resurrección. Pensemos en amigos y familiares difuntos. Pienso en todos los eudistas que ya han entrado en la gloria eterna. Gustavo García, Álvaro Botero. Pienso en todos los eudistas que entregando también la vida en el sacerdocio, ahora gozan de la eternidad. Y de todos los que han muerto en tu misericordia, admítelos a contemplar la luz de tu rostro. Ten misericordia de todos nosotros aquí reunidos, especialmente de quienes nos piden orar por salud. Ten misericordia hoy de la vida de Germán Rodríguez, Ángela Ballestas, Darío Lozano, Danilo Rodríguez Tique. Y así, con María la Virgen Madre de Dios, San José su esposo, los apóstoles, San Juan Eudes y cuantos vivieron en tu amistad a través de los tiempos, merezcamos por tu Hijo Jesucristo compartir la vida eterna y cantar tus alabanzas. Por Cristo.

0: El amor de Dios ha sido derramado en nuestros corazones con el Espíritu Santo que se nos ha dado. Digamos con fe y esperanza. Padre nuestro que estás en el cielo, santificado sea tu nombre. Venga a nosotros tu reino. Hágase tu voluntad en la tierra como en el cielo. Danos hoy nuestro pan de cada día. Perdona nuestras ofensas, como también nosotros perdonamos a los que nos ofenden. No nos dejes caer en la tentación y líbranos del mal. Líbranos, Señor, de todos los males y concédenos la paz en nuestros días, para que, ayudados por tu misericordia, vivamos siempre libres de pecado y protegidos de toda perturbación, mientras esperamos la gloriosa venida de nuestro Salvador Jesucristo.
1: Tuyo es el rey, tuyo el poder y la gloria por siempre, Señor.
0: Señor Jesucristo, que dijiste a los apóstoles, la paz les dejo, mi paz les doy. No tengas en cuenta nuestros pecados, sino la fe de tu iglesia, y conforme a tu palabra, concédele la paz y la unidad. Tú que vives y reinas por los siglos de los siglos.
1: Amén.
0: Que la paz del Señor esté siempre con todos ustedes.
1: Y con su espíritu.
0: Démonos fraternalmente la paz.

0: Aquí está Jesucristo, el sumo y eterno sacerdote. Él es Cordero de Dios que quita el pecado del mundo. Dichosos nosotros, invitados a participar de este banquete. Señor, no soy digna de que entres en mi casa, pero una palabra tuya bastará para sanar. Comunión espiritual. Creo, Señor, que estás presente en el altar y que por la acción del Espíritu Santo en un sacerdocio humano unido a tu eterno, real y auténtico, podemos contemplar tu cuerpo y tu sangre. Pero no pudiendo ahora recibirlo, te pido que en mi corazón sigas para que vivas y reines por los siglos de los siglos.
1: Amén.

Señor, que la gracia de tu amor nos permita siempre contemplar tu presencia. Señor, que el encuentro con tu amor en la Eucaristía nos siga vinculando al Padre. Tú que te sirves en el altar, en tu cuerpo y en tu sangre. Tú que te sirves al pueblo en un sacerdote. Tú que te haces visible en un rostro humano por un sacerdote. Permítenos seguir adheridos a la presencia eterna del Padre. Permítenos seguir comprendiendo, Señor, la humanidad que tu sacerdocio propone. Ayúdanos a perseverar en la oración y a descubrir que el sacerdocio que nos propones en el bautismo, en el ministerio, tiene la tarea de discernir el amor, la voluntad del amor en medio de nuestras realidades. Danos la fuerza de la oración, que podamos velar, que no desfallezcamos, que no perdamos de vista la intención de orar y de encontrarnos siempre contigo, Señor. Enamóranos más de ti, enamóranos más de tu presencia, enamora, Señor, a este pueblo sacerdotal de tu inmenso amor, enamora, Señor, de tu misericordia y ayúdanos a ser sacerdotes según tu corazón.

0: Te amo, amantísimo Jesús. Te amo, bondad infinita. Te amo con todo mi corazón, con toda mi alma, con todas mis fuerzas, y quiero amarte más y más. Te amo, amantísimo Jesús. Te amo, bondad infinita. Te amo con todo mi corazón, con toda mi alma, con todas mis fuerzas, y quiero amarte más y más. Oremos. Dios Padre de bondad, que por la adopción nos hiciste hijos de la luz, concédenos vivir libres de las tinieblas del error, para que permanezcamos en el esplendor de la verdad. Por Jesucristo nuestro Señor.
1: Amén.
0: Antes de la bendición, algunos avisos. Podemos sentarnos un momento. En Bogotá tenemos Eucaristía mensual este sábado pasado mañana, 30 de mayo, a las 3 de la tarde, en el Templo San Juan Eudes, la familia Minuto de Dios, orando en acción de gracias por todos los favores recibidos. Pero también el martes 16 de junio tendremos la Eucaristía de los empresarios y emprendedores. Sobre todo, esta Eucaristía mensual de la familia Minuto de Dios será orando por el país en estas próximas elecciones. Vamos a unirnos en oración también, orando por Colombia, orando por los futuros líderes políticos de este país y presentándole nuestras necesidades. La emisora Minuto de Dios también ora por Colombia y se compromete en oración por este país. Así que no falta esa Eucaristía del 30 de mayo y a la del 16 de junio de los empresarios. Tenemos en Medellín viajes de fe a Chiquinquirá, Boyacá y Zipaquirá. El padre José Andrés Hurtado emprendió la tarea de seguir avanzando en esta evangelización con la emisora en Medellín y les propone a todos los antioqueños o a quien quiera participar un viaje de fe a Chiquinquirá, Boyacá, Zipaquirá y Cundinamarca. 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Y también Eucaristía, no sé quién celebrará el mediodía allá en Barranquilla, en Tierra Nueva, pero asegure la Eucaristía también, no solo virtual, sino presencial allá en Barranquilla. Feliz cumpleaños a los cumpleañeros hoy, especialmente a Germán Rodríguez, Compucables allá en Barranquilla, Ángela Ballestas, Darío Lozano en el Cesar, y también a mi querido hermano Danilo Rodríguez, que hoy está de cumpleaños. El Señor esté con ustedes.
1: Y con su espíritu.
0: Y la bendición de Dios Todopoderoso, Padre, Hijo y Espíritu Santo, descienda sobre ustedes y permanezca siempre.
1: Amén.
0: En el corazón de Jesús y María podemos continuar en paz.
1: Demos gracias a Dios.
0: Feliz jueves para todos.

0: Santo eres en verdad, Señor, y con razón te alaban todas tus criaturas, ya que por Jesucristo tu Hijo y Señor.
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15: Son las 7 y 58 minutos.
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0: 8 minutos. Buenos días a toda la audiencia de Minuto de Dios en Medellín. Bienvenidos a esta buena mañana. Ahí le dejamos un ratito el instrumental para que
1: eso
0: comenzara a moverse, comenzara a mover el corazón y el esqueleto, porque hoy es jueves.
1: Así es.
0: Hoy es jueves y el espíritu lo sabe, también lo sabe. Carlos Alberto López, buenos días.
1: Padre, buenos días, ¿cómo amanece?
0: Bendecido por el Señor, aquí estrenando juguetitos para la evangelización.
1: Eso veo. Bien chéveres.
0: Bendito sea el Señor. Soy el padre José Andrés Hurtado, sacerdote eudista del Minuto de Dios. Doy gracias a Dios porque están ustedes allí conectados en la señal 1230 AM de Minuto de Dios Medellín. Doy gracias al Señor porque están ustedes conectados a la señal de minutodedios.fm, nuestra plataforma en streaming digital. También doy gracias a Dios porque están conectados a través de nuestra aplicación emisoras Minuto de Dios. Cada día fortaleciendo este ecosistema que nos da precisamente la posibilidad de escucharnos más lejos, de escucharnos en distintos lugares. Damos gloria a Dios porque pues la tecnología es nuestra amiga y tenemos que aprender a vivir con ella, y es lo que nos ha querido hablar Papa León a partir de esta encíclica Magnifica Humanitas. Bueno, recordarles el minuto WhatsApp. A ver, es que no puedo decir dos números a la vez. Y entonces aquí me enredo. El minuto WhatsApp es el 317-369-0797 para que desde ya comiencen a comunicarse con nosotros. ¿Cómo están? El cafecito ya para todos. ¡Salud! Eso. El cafecito en la mañana para comenzar el día con fuerzas.
1: Eso.
0: Por allí dirán, padre, pero usted sí toma café tarde. No, estoy como el tercero
1: apenas,
0: de la mañana.
1: Apenas.
0: Usted es el tercero de la mañana. No crean. Uno amanece, ora, se arregla y toma café. ¿Qué más quiere de la vida? Bueno, y hablar de qué querer de la vida, hoy la iglesia celebra además una fiesta especial. Y para los eudistas tiene particularmente también un tinte muy especial. Y yo creo que esto bien vale la pena hacer mención de esta fiesta de Jesucristo, sumo y eterno sacerdote. Hoy es jueves sacerdotal, pero no es cualquier jueves sacerdotal. Hoy la iglesia precisamente nos invita a celebrar la fiesta del divino sacerdocio de nuestro Señor Jesucristo. Así lo va a llamar San Juan Eudes. Esta fiesta instituida por San Juan Eudes en 1649 lo hace como una invitación a contemplar el sacerdocio de Cristo, fuente y modelo de este llamado sagrado, un día para detenernos, para mirar hacia adentro, para reconocer que todo servicio auténtico nace de él. Y es que para San Juan Eudes aquí él se va a posar en el hecho de un sacerdocio no solo entendido como un funcionario religioso, sino como alguien configurado con Cristo. Por eso todo laico es constituido sacerdote desde el bautismo, y nosotros particularmente en nuestra labor pastoral hoy recordamos el hecho de ser sacerdotes. El sacerdocio de Jesucristo es la fuente de todo sacerdocio. Y esta fiesta como tal tiene el fin de conducirnos a contemplar a Cristo ofreciendo su vida al Padre, renovar la santidad del clero y recordar que todo ministerio nace de la unión interior con Jesús. Esto es hermoso, la unión interior con Jesús. Es algo que tenemos que anhelar, es algo que tiene que mantenernos a nosotros en una esperanza profunda. Por eso, feliz fiesta del divino sacerdocio de Jesucristo, sumo y eterno sacerdote. Qué hermoso de verdad, Charlie, reconocernos sacerdotes, no solo nosotros los ministros ordenados, sino todos aquellos que desde el bautismo han recibido esa vocación y ese llamado.
1: Padre, qué bonito. Y sí, como tú dices, nosotros somos sacerdocios porque Jesús fue primero, ¿no, Padre? Él es
0: claro,
1: el sumo sacerdote.
0: Y desde el bautismo nos hicieron sacerdotes, profetas y reyes para continuar y amén, completar pues la vida justamente de Jesús. Esto es hermoso y me encanta que tengamos la oportunidad hoy de contemplarlo, que tengamos la oportunidad hoy de mirarlo una vez más desde nuestra vida de creyentes. Pero bueno, también la palabra tiene algo importante e interesante que decirnos. Así que vamos a tomarnos este tiempo para escucharla. Así comienza Como Dios Manda, una buena mañana.
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0: Ocho trece de la mañana, el texto de hoy es de el Evangelio de Marcos, capítulo 10, versículos 46 al 52. En aquel tiempo, al salir Jesús de Jericó en compañía de sus discípulos y de mucha gente, un ciego llamado Bartimeo se hallaba sentado al borde del camino pidiendo limosna. Al oír que pasaba, era Jesús Nazareno, comenzó a gritar: Jesús, hijo de David, ten compasión de mí. Muchos lo reprendían para que se callara, pero él seguía gritando todavía más fuerte: hijo de David, ten compasión de mí. Jesús detuvo entonces y dijo: llámenlo. Y llamaron al ciego diciéndole: ánimo, levántate, porque él te llama. El ciego tiró su manto, de un salto se puso en pie y se acercó a Jesús. Entonces le dijo Jesús: ¿qué quieres que haga por ti? El ciego le contestó: maestro, que pueda ver. Jesús le dijo: vete, tu fe te ha salvado. Al momento recobró la vista y comenzó a seguirlo por el camino. Esto es palabra del Señor. Gloria a ti, Señor Jesús. Mis hermanos, hoy el evangelio que se nos presenta, vemos a un Jesús curando a un hombre en la entrada de Jericó, y este hombre conocido por muchos llamado Bartimeo, el hijo de Timeo, un ciego de nacimiento. Y la pregunta siempre surge: ¿y si tú fueras Bartimeo? ¿Y si hoy tú fueras Bartimeo? ¿Y si Jesús también quisiera sanar tus cegueras? ¿Si Jesús también quisiera tocar tus heridas? ¿Si Jesús también quisiera tocarte profundamente para realmente renovar todo en tu corazón? Y qué bueno darle una mirada inicial a este texto contemplando los milagros de Jesús. Los milagros de Jesús son acciones increíblemente extraordinarias y son acciones además enumeradas por Jesús cuando responde a un enviado de Juan el Bautista que quiere saber si Jesús es el Mesías, y habla de un milagro como el de hoy: los ciegos ven, los cojos andan, los leprosos quedan limpios y los sordos oyen, los muertos resucitan. Los milagros de Jesús necesitan ser anunciados. Hasta los enemigos de Jesús reconocen los prodigios, aunque le ataquen diciendo que los obra por el poder del príncipe de los demonios. Pero hay una clave esencial que no podemos perder de nuestra vista, que no podemos perder de nuestra vida. Los milagros son ciertamente milagros, prodigios, hechos extraordinarios, no explicables más que por la omnipotencia de Dios. Y cuando se quiere esperar y confiar en Dios, hay que creer, hay que saber esperar. Los milagros son más que milagros. Por eso ayer me centraba yo tanto en el hecho de que aprendiéramos a orar no solo esperando el simple milagro, sino buscando mucho más lo que había detrás. ¿Qué está detrás? Me atrevería a cambiar la expresión y decir: ¿quién está detrás? Jesús. Los milagros son signos de Jesús. Y estos prodigios lo que quieren es abrir nuestros ojos a una realidad mayor. A una realidad de que Jesús es el Mesías. A una realidad de que Jesús es un Padre bondadoso. A una realidad de que Jesús es enemigo del sufrimiento. A una realidad de que su muerte ocurrió por ti y por mí. Y esto necesita ser comprendido. ¿Por qué? Porque es un Dios incondicional. Porque es un Dios que realmente ha mostrado con todo su ser no solo con su palabra, sino con su historia y con su vida, mostrándote signos ciertamente de que es el Dios de tu vida, de que es el Dios que ha venido a desbordarse en misericordia, de que es el Dios que ha venido a tocar tu historia, de que es un Dios tan omnipotente que tan solo con tocarte, con la punta de su dedo, que tan solo con mirarte, que tan solo con saberlo y tener la certeza de que el Padre va a sanarte, obra sanación en tu vida. Entonces, si nos ponemos a mirar la figura de Jesús, hoy vamos a decir, nos está faltando un poco más de Jesús. Nos está faltando un poco más de fe en nuestra vida. Nos está faltando un poco más de certeza en el corazón de que este Mesías ha venido a levantarme, ha venido a levantarme en victoria. En un segundo lugar, este texto también nos invita a detenernos en el sentido bíblico, en el sentido simbólico que da el autor sagrado en Marcos a esta curación del ciego Bartimeo. Hay un sentido. Y antes de este pasaje, Jesús ha dicho una frase a sus discípulos. Estamos subiendo a Jerusalén, la escuchábamos días atrás. Y el Hijo del Hombre va a ser entregado. Ya está hablando Jesús de su condenación, está hablando Jesús de su entrega, está hablando Jesús de que se burlarán de él, de que le escupirán, de que lo azotarán, de que lo matarán. Y los discípulos están ciegos, lastimosamente. No entienden, o peor aún, no quieren entender. Dice este refrán, no hay peor ciego que el que no quiere ver. Hablando de ciegos, justamente. Los discípulos tienen los ojos cerrados. Tienen una ceguera al máximo. No pueden, no quieren entender. Jesús tiene que cumplir un destino y un destino de muerte. Jesús tiene que cumplir un destino duro de aceptar. Yo me imagino ellos que caminaban con él. Tanto les dolía y les afectaba. Pues hoy también nosotros. Por eso esa pregunta, ¿qué tal si nosotros hoy fuéramos Bartimeo? ¿Qué tal si nosotros también tuviéramos alguna ceguera en particular? ¿Qué tal si nosotros también tuviéramos que pedirle al Señor con mucha fe, con la insistencia de Bartimeo, Jesús, Hijo de David, ten compasión de mí? Señor, que recobre la vista, le dices hoy a Dios. Hoy le pides al Señor que te devuelva la luz, hoy le pides al Señor que te devuelva la visión, que te libere de tus cegueras, es decir, de tu egoísmo. Libérame, Señor, de esto, de mi incapacidad de reconocer que tú eres el Señor, de que tú eres el Dios, de que estamos, existo para mi hermano, para sostenerlo, para levantarlo. Sanar el corazón, pedirle a Dios que te devuelva la vista, ciertamente solo será señal de otra cosa. Estoy recobrando mi fe. Estoy recobrando mi fe. Cuando tú le dices al Señor, sana esta ceguera en mi vida, sana esta realidad en mi vida, sana esta historia en mi vida, algo está sucediendo. Algo está sucediendo en tu corazón. Ya no has confiado tus problemas a la resolución de tu mente, a la resolución de tu análisis. Estás confiándole tus problemas al Dios de la vida, al Dios de lo imposible, al que es capaz. Y por eso le decimos al Espíritu, ven Espíritu, para ser capaces nosotros también de Dios. Para ser capaces también nosotros de encontrar en el Señor vida nueva y vida en abundancia. Y este texto, mis hermanos, nos da un tercer camino, una tercera mirada. Es preciso indicar en este texto del ciego que no ve y que recobra la vista, este esquema básico de iniciación en la fe. Son aquellos pasos o son aquellas etapas que nosotros emprendemos, por supuesto, en nuestro camino de vida cristiana, en el camino de todo discípulo, para poder llegar a Jesús. Bartimeo presiente al Señor, porque obviamente no lo ve, presiente al Señor, y empieza entonces con aquella emoción, y lo comienzan a regañar para que se calle, pero él grita más fuerte y vence los obstáculos para llegar a Jesús. Bartimeo rompe su pasado, soltando su manto, dando un salto hacia Jesús, y entonces eso también nos da una señal de librarnos de aquello que nos dificulta el movimiento. Ah, esto me está dificultando dar pasos adelante, me está dificultando caminar en libertad. Y el cuarto paso, entonces el ciego dialoga con Jesús. El quinto paso, Bartimeo es sanado en su encuentro con Jesús. Y tras su sanación, ¿qué pasa? ¿Qué pasa? Comienza a seguirlo. Comienza a seguirlo. El que era antes ciego y ahora ve, sigue a Jesús por el camino. Glorifica a Dios. Son las etapas de tu vida, son las etapas de mi vida de discípulo. Y yo hoy quiero seguir esos pasos también. Yo hoy quiero superar las dificultades para llegar a Jesús. Yo quiero sentir que Jesús está en mi vida y apenas lo presiento comenzar a decirle: Jesús, Hijo de David, ten compasión de mí, sana mi ceguera, limpia, Señor, todo aquello que nubla mi vista. Soltar todos los lastres que evitan que yo pueda caminar, que evita y que me mantiene atado justamente, y evita que pueda encontrarme con Él, y entonces sentirme sanado. Sanado por este Jesús. Seguir por el camino a este Jesús, mis hermanos. Un bello proceso de sanación, un bello proceso de fe para mi vida. Un bello proceso de fe para mi historia. Y por eso este evangelio, mis hermanos, tiene hoy y es hoy una ocasión para reconocer los milagros de Dios en mi vida. Una oportunidad para pedirle al Señor que me libere de mis cegueras, para que lleno de luz, lleno de verdad, con una fe fuerte y confiada, pueda seguir a Jesús por el camino, libre de ataduras, libre de todo aquello que no me deja avanzar, libre de todo aquello que me ata al pasado. El pueblo de Dios dice amén. Son las 8:25, vamos a orar para pedir al Señor que nos libere de nuestras cegueras, que nos libere de nuestras culpas, de tantas cosas. Comparte tu oración al 317-369-0797. Vamos a orar en esta buena mañana.

Queremos más de ti, Espíritu Santo de Dios. Queremos, Señor, descansar en tu presencia hoy, jueves sacerdotal. Queremos descansar en tu presencia en este día, esta fiesta del divino sacerdocio de Jesucristo. Queremos, Señor, hoy encontrar en ti fuerzas nuevas. Hoy, cuando las cegueras parecen acabar con nuestro corazón, hoy cuando las cegueras parecen querer ensombrecer nuestra vida, hoy cuando las cegueras parecen querer oscurecer nuestros pasos, clamamos a ti, Santísimo Espíritu de Dios. Clamamos a ti, Santísimo Espíritu de Dios. Que venga tu presencia a nosotros. Que venga tu fuerza a nosotros. Que vengas tú en bendición, Señor, a hacer tu vida, a hacer tu obra en nosotros. Bendícenos, Espíritu de Dios. Bendice este pueblo, Espíritu de Dios, que clama a ti. Bendice este pueblo, Espíritu Santo de Dios, que te dice incesantemente una y otra vez: ven, Espíritu Santo de Dios. Ven, Espíritu Santo de Dios. Ven, te necesitamos. Te necesitamos, Espíritu Santo. Te necesitamos más y más. Más y más de ti. Más y más de tu presencia en nosotros. Espíritu Santo de Dios, ven a derramarte en nosotros. Ven a este lugar y llénalo con tu santa unción, Espíritu de Dios. Ven a este lugar, Señor, te presentamos esta emisora, te presentamos, Señor, este centro carismático Minuto de Dios. Llega, Señor, a llenarlo, sus paredes, sus oficinas, sus estudios, sus equipos, su personal. Ven, Espíritu de Dios, a llenar este lugar que es lugar de tu presencia, Señor. Que es lugar que anhela, Señor, estar en ti en todo momento. Y tú en esta primavera, Señor, estás renovándonos. Tú en esta primavera estás haciendo todo nuevo. Estás haciendo corazones nuevos. Estás haciendo, Señor, dando fuerzas nuevas para la misión. Nos estás levantando, Espíritu Santo de Dios. Y tú en esta primavera, Señor, estás renovándonos. Tú en esta primavera estás haciendo todo nuevo. Estás haciendo corazones nuevos. Estás haciendo, Señor,

poderosa presencia, este lugar, Señor, de tu consuelo para ser consuelo para otros, este lugar, Señor, para ser sanación para otros. Queremos tu presencia, Espíritu de Dios. Queremos más y más de ti, Espíritu Santo. Ven, Espíritu Santo. Ven, Espíritu de Dios. Manifiéstate hoy aquí, Espíritu Santo. Pero además de este lugar, además de este minuto de Dios Medellín, Señor, queremos que llenes este hogar en donde entra esta señal. Queremos que llenes esta casa, queremos que llenes este trabajo, esta oficina, este taller, este vehículo, Señor. Llénalo con tu presencia. Llénalo más y más de ti. Espíritu Santo de Dios, llena corazones, llena la mente de las personas. Señor, que encuentren fuerzas nuevas en ti. Ven, Espíritu de Dios, haz tu obra hoy aquí. Espíritu Santo de Dios, ven y derrámate porque te necesitamos. Ven y derrámate porque queremos más y más de ti, Espíritu Santo. Más y más de ti. Gracias, Espíritu Santo, bendito seas. Espíritu Santo, dilo, te necesitamos. Espíritu Santo, derrámate. Queremos más, queremos más. Queremos más y más de ti, Espíritu de Dios. Más y más de ti, Espíritu Santo. Más y más de tu presencia. Más y más de ti, Espíritu de Dios. Manifiéstate hoy aquí, Espíritu Santo. Manifiéstate en nuestras vidas. No esperamos esas manifestaciones sobrenaturales, Señor, solo un toque en nuestro corazón que anhela más y más de ti. Un toque de gracia, un toque de entrega, un toque que nos haga anhelar más de tu presencia, que nos haga anhelar más y más de ti, Espíritu Santo de Dios. Ven, Espíritu de Dios. Ven, Espíritu de Dios, manifiéstate. Ven, Espíritu de Dios, queremos más. Queremos más, dilo. Quiero más de ti, Espíritu de Dios. Quiero más y más de ti, Espíritu Santo. Quiero más y más de tu presencia, Señor. En esta mañana, en esta tarde, en esta noche, en este día, quiero más y más de ti. Más de tu presencia, Espíritu Santo de Dios. Queremos más de ti, Señor. Más de tu presencia, que nos haga sentir vivos, acompañados. Queremos más y más de ti. Bendito sea, Señor, gracias. Bendita sea tu presencia, Espíritu de Dios. Bendito seas, Espíritu Santo de Dios. Más y más de ti. Más y más de tu presencia, Espíritu Santo. Más y más de tu presencia. Derrámate, Espíritu Santo, en la vida de mi familia, Señor, de mis padres, en manos de nuestro Señor. Bendecido día a los padres, los queremos, los tenemos en nuestras oraciones. Feliz jornada, Padre, y también a Charlie, te dice mi Santa Madre, Charlie. Beatriz Echeverry nos ora con nosotros en este día, orando por los sacerdotes. Gracias por decirle sí a Dios. Bendito sea, Señor. Gracias, Julie, también por tus bendiciones, que esta linda fiesta que celebramos hoy, Jesucristo, sumo y eterno sacerdote, Alba Henao. También ora por los sacerdotes. Saluda al Padre Leonardo Arboleda y nos bendice, querida Alba, gracias. Sujei Redondo también con nosotros hoy. Eleva una plegaria a Dios por todos los sacerdotes del mundo, por los eudistas especialmente. Y más aún por usted, mi Padre Bello José, mi amado sacerdote santo. Un abrazo desde la distancia, lleno del amor de nuestro amado Dios. Se le quiere en abundancia. Gracias, Sujei, por tanto amor derramado. Mi querida Nelly, bendiciones para ti. Derrámate, Espíritu de Dios, en la vida de Nelly. Derrámate en la vida de María Georgina. Feliz día del sacerdocio, Padre José Andrés, para usted y todos los sacerdotes eudistas, arquidiocesanos, los josefinos de Murialdo, a mi párroco Gabriel Prandi, el vicario Víctor Ropero. Dios lo siga bendiciendo cada día. Derrama tu presencia, Señor, en la vida de Nidia también, desde Cartagena. Derrama tu presencia, Señor, en la vida de Víctor Manuel Zapata,

Somos sacerdotes, dice Víctor Manuel. No nos acordamos o no asumimos nuestro compromiso bautismal. Sin duda alguna, esto es un tema de avivar el compromiso bautismal y por eso clamamos al Espíritu Santo de Dios. Aviva, Señor, nuestro compromiso bautismal. Aviva, Señor, nuestra vida. Gracias, Dios, por nuestros santos sacerdotes, Padre Andrés, Padre Riveros, Padre John Mario y todos los que han pasado por la emisora y por nuestra vida. En tus manos mi vida y la de los míos, te entrego todo, mi Señor Jesús, camina conmigo. Magda Martínez también hoy nos regala un bello amanecer, da gracias a Dios por los sacerdotes, pide mucha sabiduría en lo que predican, en su testimonio. Un abrazo, mi querida Magda, gracias por el cariño. Hoy también damos gracias a Dios por la vida de Luzmari desde Texas. Se reporta, derrámate Espíritu de Dios en la vida de Luzmari. Espíritu Santo, ilumínanos y santifícanos, guía cada paso, llena todo vacío. Agradecidos por tantas bendiciones, aún en la dificultad hay bendición. Bartimeo nos enseña perseverancia. Que Dios nos dé la gracia de seguir perseverando a pesar de tanta situación difícil. Padre, yo oro por ustedes, los sacerdotes del mundo entero. Doy gracias por ustedes. Que el sumo sacerdote Cristo los guarde en la profundidad de su corazón. Por favor, oren por mi familia Orozco Ramírez y los enfermos de ella. Claro que sí, mi querida Luzmari. También hoy presentamos la vida de Mari y sus intenciones. Gracias, Señor, por la vida de Mari, por la vida de Blanca. Derrama tu presencia, Espíritu de Dios, en salud y en trabajo. Derrámate, Espíritu de Dios, en mi hijo Julián Andrés y en su trabajo. Hoy también Luz Duque se une a nuestra oración, dándole gracias a Dios por tantas maravillas, dándole gracias a Dios por los días maravillosos que nos ha regalado, por un nuevo día más de vida. Te ruego por la salud de cielo, para que el Señor sane esos pulmones, si es tu santa voluntad. Gracias, Señor. Gracias, Señor, por la vida también de Héctor. Hoy bendice, Señor, a Héctor, bendice su matrimonio. Que el Espíritu Santo tome el control de la salud de mi abuela Josefina, de mi suegro Orlando. Gracias, Señor. Queremos más de ti, Señor. Y dile así en oración al Señor, en ese momento de intimidad, en ese momento de encuentro, en ese momento cara a cara con el amado. Dile estas palabras de este cántico.

0: Queremos más, Espíritu de Dios. Queremos más de ti. Señor, soñamos contigo, anhelamos tu presencia. Y pienso en las personas que, si bien nosotros en el ejercicio de la fe, en el ejercicio y en la práctica de las costumbres de la fe, estamos luchando el camino por volver a encontrarnos con Jesús, por saber que Jesús habita en nuestro corazón y en nuestra vida. Y esto me conduce a pensar en aquellos que quizá, por vivir de una manera un poco más racional, más de explicaciones científicas, de explicaciones racionales, no se dan la oportunidad de conocerte, Señor. Quienes no se dan la oportunidad de conocerte, humanos somos todos. Somos humanamente divinos, como nos ha hecho el Padre. Somos divinamente humanos, como nos ha hecho el Padre. Por eso, hoy especialmente, Señor, y te pido a ti, hermano, que pongas en tu corazón, pongas en tu mente a una persona, como yo la tengo en este momento, a una persona que tal vez no está en los ambientes de la fe, pero seguramente es una muy buena persona. Seguramente es un ser humano extraordinario. Qué bello es que descubra también el consuelo de sus heridas y de sus situaciones en Dios. El consuelo de su vida, de sus tristezas en el Señor. Sana, Señor, con esa llenura de tu espíritu en la vida de estos hijos tuyos. Sana, Señor, donde quiera que se encuentren. Sana, Señor, aún si no están escuchando esta emisora. Si no están conectados a esta página de Facebook. Si no ha llegado a ellos esta reflexión por medio de internet. Sana, Señor. Sana, Señor, con tu fuego la vida de tantos. Espíritu Santo de Dios, sana. Espíritu Santo de Dios, en aquellos que tanto te necesitan, pero no lo saben. En aquellos que tanto te necesitan, pero se cierran a tu gracia y a tu presencia. En aquellos que tanto te necesitan, pero sencillamente han dado la espalda, Señora, a Dios. Te han dado la espalda a ti. No saben realmente, Señor, que eres acontecimiento permanente en sus vidas, en sus buenas ideas, en la plenitud de sus proyectos profesionales, en la plenitud de sus matrimonios, en la plenitud también de su propia existencia. Ahí estás. Aunque no te tengan, Señor, conscientemente en la vida, ahí estás. Aunque no te tengan, Señor, en sus historias, ahí estás. Gracias, Señor. Gracias, Señor Jesús. Gracias porque tu presencia todo lo permea, porque tu presencia todo lo llena, porque tu presencia, Señor, todo lo toma. Y eso es lo que queremos, Señor Jesús, tu presencia. Tu presencia en nosotros, tu presencia que sea nueva para la vida, tu presencia que nos dé un nuevo respiro, tu presencia, Espíritu de Dios, es lo que queremos. Queremos tu presencia, queremos más y más de ti, Espíritu de Dios. Queremos más y más de esa presencia maravillosa, queremos más y más de esa presencia que nos llena. Este es el divino sacerdocio que hoy celebramos. Este es hoy el divino sacerdocio. Tu adhesión a Jesús, tu cercanía a Jesús, la vida de Jesús en tu vida y en mi vida. Este es el divino sacerdocio de Jesús. No estemos buscando un día para orar de manera especial por los sacerdotes ordenados. Bendito sea el Señor. Ojalá que eso fueran todos los días. Pero que hoy también la oración sea por ti. Pero que hoy también sea la oración para que tú y yo sepamos que desde el bautismo el Espíritu de Dios está en nuestra vida. Que desde el bautismo está el Espíritu Santo haciendo su obra en nosotros. Está el Espíritu de Dios llenándonos con todo su ser, colmando nuestro propio ser, colmando nuestra propia vida. Queremos más y más de ti, Espíritu de Dios. Ven y derrámate en la vida de mi querida Ángela María. Llénala de fuerza a ella, llénala de sabiduría, llénala de paz. Gracias, Ángela María, por tu cariño. Te presentamos la salud de Olga Amador de Ballestas y la salud de todos los enfermos en este jueves sacerdotal. Derrámate en la vida de Cecilia Cañas, Señor. Hoy jueves sacerdotal encomendamos al Señor la vida de todos los sacerdotes y religiosas para que sea el Señor llenándolos del Espíritu Santo con todos sus dones, regalándonos muchas vocaciones sacerdotales y religiosas, santas, laicos, comprometidos. Encomendamos nuestros dolores y preocupaciones para que seas tú enseñándonos a divinizar el dolor. ¡Qué bella petición, Cecilia! ¡Qué bella petición, Cecilia! Nos ponemos en tus manos, Señor. Bendito sea, Señor, el dolor te lo presentamos. El dolor te lo presentamos. Te presentamos, Señor, la vida de Ruth. Señor, hijo de David, ten compasión de Colombia y del mundo entero en estas elecciones. Haz tu obra, Dios, bendito seas. Obras maravillosas, gracias por un nuevo día y todo lo que harás, Señor, bendito seas. Gracias por la vida de Luz Marina Gil, Señor. Derrama tu presencia en la vida de nuestros sacerdotes. Gloria al Señor por nuestra emisora Minuto de Dios. Una bendición especial para la mamá del Padre José Andrés, para el Padre Leonardo y su familia. Ven Espíritu Santo en la vida y familia de nuestro Minuto de Dios. Gracias, gracias Luz Marina por tu oración. Gracias Argemira por tu oración también en este día, en esta buena mañana.
1: Muy buenos días, Padre Andrés. Qué alegría escuchar su voz en ese programa que nos da cobertura a nosotros para poder enviar un mensaje y entregarle el día al Señor en este jueves. Un jueves especial, sacerdotal y eucarístico, pero es un jueves especial hoy por la fiesta del sumo y eterno sacerdote Jesucristo. Más a quien pedir siempre a Dios y entregarles que Él, que fue el primer sacerdote del mundo, los ilumine a ustedes, les dé la fuerza, los santifique, y la Santísima Madre María los cubra con el manto, para saludarlos a todos y desearles todo lo bonito, todo lo bueno, mil bendiciones del Padre, Hijo y Espíritu Santo, y para pedir por mi nieto Wilson, para que no le falte la fuerza para salir adelante. Está muy recuperado, era adicto a drogas, está muy recuperado, y bueno, vemos que va hacia adelante, pero pidiendo la fuerza de Dios. Que Jesús y María no me lo suelten, que Jesús lo cuide y le dé la fuerza para seguir adelante, olvidarse de esas adicciones. Somos débiles, que no se deje vencer de la debilidad, que Satanás no tenga por dónde acercarse, porque lo blindo a cada instante con el Espíritu Santo a su delantera, con el Espíritu Santo atrás de él, con el Espíritu Santo a su derecha y con el Espíritu Santo a su izquierda. Lo mantengo blindado por el Espíritu de Dios y cubierto con el manto de Mamita María, que lo malo no lo toque, lo malo no lo dañe, y que el Señor Jesús me lo saque adelante. Es lo que necesitamos, personas buenas, personas íntegras. Es una persona, Padre, que de paciencia, tiene mucha paciencia. Él dice bendito que para pelearse necesitan dos. Bendito y pocas personas aceptamos. Gracias, que otro, Señor, esté encima molestando.
0: Gracias, Señor, por Wilson. Él es,
1: tiene esa gracia. Gracias, tiene esa virtud, Señor, tiene ese don de la paciencia.
0: Brota en el Señor.
1: El Señor, con sánalo, ese Señor, carisma que tiene.
0: Libéralo,
1: para
0: Señor,
1: no sulfurarse por todo.
0: Libéralo,
1: lo ayude, Señor, y lo saque adelante. Bendito, amén, amén, seas, amén, amén. Bendiciones, amén, para todos. Gracias. Se me alargó, pero con mucho amor, gracias. Argemira Campero de Altamira, pidiendo por mi comunidad y por Colombia.
0: Argemira, gracias. Qué especial es conocer el testimonio de Wilson. Alguna vez lo dijimos en este programa, Wilson dará testimonio de la gloria de Dios aquí en una buena mañana. Wilson dará testimonio de la gloria de Dios, de la libertad en Dios, aquí en este programa. Aquí estará sentado, aquí estará Argemira. Un momento y un día especial que oramos muy fuerte por esto, además de que lo hacemos constantemente y siempre. Sabemos que allí veremos la gloria de Dios. Liberado de estas cegueras, la vida de Wilson. Dios te bendiga, Argemira, y hazle extensiva nuestra bendición también a él, que lo tenemos muy presente en nuestra vida. Hoy bendiciones por los hijos elegidos por Dios, ustedes los sacerdotes. Señor, oramos por la salud de mi familia, nos dice Nunila. También en este día, John Bolívar, oro por todos los sacerdotes, por sus consejos y palabras hermosas que llenan de alegría. Damos gracias al Señor por ustedes. Buenos días, dice Sandra Milena. Dios les bendiga, el Espíritu Santo los ilumine. Dios te guarde, Sandra Milena. María Gladys, también desde Manrique. Que el Espíritu Santo se derrame en bendiciones en todos los sacerdotes eudistas, en especial en los de las comunidades de Medellín, Bogotá, Barranquilla, Cartagena. Que Dios en su infinito amor los ayude para sacar adelante las emisoras que son la compañía, la guía de nosotros los oyentes, que sea el Espíritu Santo llenándolos de fuerza y muchas ganas de seguir luchando con esta obra tan hermosa. Gracias Dios por ellos, que son unos guerreros que luchan cada día contra viento y marea por tu obra, Señor. Amén, amén, amén. Gracias. Gracias María Gladys. Espíritu Santo, te presento mi familia, la empresa Metalmecánicas, para que seas tú dirigiendo e iluminándonos para ser buenos administradores, porque esta es tu empresa, Señor, nos reporta Alba. También Beatriz Morales se une a nuestra oración. En este día oro por la gracia del Espíritu Santo de Dios se derrame sobre todos nosotros. No permita que nos separemos de ti, te ofrezco la vida de todos los sacerdotes, especialmente por usted, Padre José Andrés, por su carisma. Que podamos ver en ustedes el rostro del Señor, sana, bendice, protege la vida de mi madre. Pido por todos los sacerdotes eudistas, por el Padre Orlando Alberto Jiménez Cadavid, para que sea Dios quien bendiga y dirija su vida, su ministerio sacerdotal. Derrámate sobre toda mi familia. Tú, Señor, conoces mi corazón, por favor, vacíame de mí y lléname de ti. Padre amado, un feliz y bendecido día, los amo en Cristo Jesús. Gracias, Beatriz, por esta bella oración. Rosmira Amaya, gracias por unirte a nuestra buena mañana.
2: Buenos días, Minuto de Dios. Es para pedir por la salud de la familia Amaya Sánchez y pidiéndole al Señor por la paz de Colombia y pidiéndole también al Señor por todos los drogaditos, por todos los que están sumergidos en el vicio, para que el Señor tenga piedad y misericordia de cada uno de ellos y sanación por todos los enfermos de clínicas y de hospitales. Un feliz día y muchas gracias.
0: Te damos gracias, Señor, por que nos escuchas, porque nos abrazas, porque tienes nuestro corazón especialmente guardado, Señor, allí en el tuyo. Porque esta fiesta del divino sacerdocio de Jesucristo nos recuerda que somos uno en el corazón de Jesús. No en vano nos preparamos también para celebrar al corazón de Jesús próximamente. No en vano nos preparamos para vivir en el Señor este mes tan especial que se avecina, el mes de junio. Le damos gracias a Dios por el mes de mayo, mes de nuestra madre, y nos adentramos al corazón de Jesús. Nos adentramos al corazón de Jesús. Gracias, Señor. Gracias por ese inmenso corazón. Gracias por hacer de nosotros un corazón nuevo y distinto. Gracias por darnos más y más de ti, Jesús. Por darnos más y más de tu presencia, Jesús. Te necesitamos, Espíritu de Dios. Te necesitamos más y más. Más y más. Más y más. Caminar en este día más y más contigo. Caminar en este día más y más en tu presencia. Laida María hoy nos entrega al Espíritu Santo. Gracias, Laida María. Dios te siga bendiciendo. Ángela María hace una bella oración de entrega de mi Santa Madre, Adelina, la madre del Padre José Andrés. Dios derrame abundantes bendiciones sobre ella. La abrace con ternura, amor y la llene de paz. Gracias, Ángela, por esa oración que sé que nace del corazón. Bendito seas, Señor, gracias. Bendito seas, Señor, gracias. Te necesitamos cada día más y no descansaremos, Señor, hasta saberte con nosotros enteramente, hasta saberte con nosotros plenamente. Te necesitamos. Son las 8:56 de la mañana. Damos gracias al Señor por esta primera hora de oración. esta primera hora de clamor a Dios, esta primera hora de encuentro y de entrega al Señor. Vamos al corte, vamos a la pausa. Enseguida regresamos con mucho más a la segunda hora de esta buena mañana.

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6: Son las 9:01.

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0: Son las 9:12 minutos en una buena mañana, segunda hora de... Dios mío santo, que estoy aquí como mal sentado. De esta buena mañana, de este Magazine de Dios para toda la ciudad de Medellín y para el mundo entero a través de www.minutodedios.fm y también a través de nuestra aplicación Emisoras Minuto de Dios. Gracias por continuar con nosotros, por estar allí, por seguir unidos a esta maravillosa experiencia de Dios. Recuerden que tenemos para ustedes el minuto WhatsApp, que es el 317-369-0797. Charly López.
2: Padre.
0: Estamos modo tantas cosas, pero hoy estamos especialmente modo Jesucristo, sumo y eterno sacerdote.
2: Padre, qué hermosura esa, sí.
0: Es una fiesta extraordinaria, sí.
2: Muy bonita, cristológica, lógicamente, y ahorita que estabas compartiendo el evangelio de Bartimeo, uy, impresionante, esa es una, mejor dicho, de las poesías del evangelio, porque cuando ibas proclamando esa palabra, yo me imagino que es también el proceso del ser humano de conversión, de salir desde la oscuridad hasta llegar a Jesús. De verdad, qué belleza.
0: Y realmente, mira, la Unidad Eudista de Espiritualidad, que es un departamento de la Facultad de Estudios Bíblicos, sí, Pastorales y Espiritualidad de Uniminuto, ha hecho un subsidio para que entendamos cómo miraba San Juan Eudes el sacerdocio de Jesucristo. Y bueno, una reflexión que de verdad me emociona poder compartirla con ustedes, una meditación, se titula La Eucaristía nos hace participar en el santo sacrificio de Jesucristo. Y es que hay un oficio realmente, inclusive hay un oficio que nos conduce a vivir la Eucaristía, pues con unas lecturas particulares, con unas oraciones particulares. Pero bueno, voy a hablar un poco de esta meditación que comparte San Juan Eudes con nosotros y dice: apenas salgas de tu casa para ir a misa, considera que no solo vas a presenciar o a mirar, sino a realizar la acción más santa y divina del cielo y de la tierra, que por lo mismo debes hacerla santa y divinamente, con gran cuidado y aplicación de espíritu y de corazón, como el asunto de mayor importancia que tengas en el mundo. He dicho que vas a hacer porque todos los cristianos son una sola cosa con Jesucristo, sumo sacerdote, y participan de su divino sacerdocio, hasta el punto de que en las Escrituras se les llama sacerdotes. Tiene por tanto el derecho no solo de asistir al santo sacrificio, sino de hacer con el sacerdote lo que él hace, es decir, ofrecer con Jesucristo el sacrificio que se ofrece a Dios sobre el altar. Juan Eudes es revolucionario en sus pensamientos. Y miren qué bello, como dice, usted cuando va a la misa no está yendo a cualquier cosa. Por eso a la misa no se llega corriendo. Por eso a la misa no se llega tarde. Porque estamos haciéndonos uno. Y miren qué bello esta última parte. Usted como laico, el que me está escuchando, no tiene solo el derecho de asistir al santo sacrificio, sino que usted va a hacer con el sacerdote lo que hace el sacerdote. Y aquí a mí esto me parece esencial, porque desmontamos un montón de mitos que divinizan muchas veces al sacerdote. Y es esta mal llamada clericalización en la iglesia.
2: Ay, Dios, ¿qué es eso, padre?
0: A ver. Ay, Dios mío, aquí nos vamos esto se va a poner pesado, Charo.
2: Háblenos en español.
0: Una persona clericalista es una persona que solo ve por los ojos del sacerdote. El sacerdote es perfecto, el sacerdote es endiosado, es elevado, es levantado. Y cuando el sacerdote se equivoca, ¿qué pasa?
2: Ay, Dios mío.
0: Le cae medio mundo.
2: Ah, sí. Así es.
0: Porque creímos que era divino.
2: Divino.
0: Levantado por allá en los cielos. Es humano como tú. Es humano como tú. Y por eso te invita, yo como sacerdote los invito al altar Y en este altar participan todos ustedes que participan, por ejemplo, en esta Eucaristía que hacemos en la radio. En la radio hacemos, celebramos nuestra Eucaristía los lunes el Padre Leo, los martes mi persona, los miércoles el Padre John Mario, los jueves Padre Oscar, los viernes Padre Javier, los sábados Padre José Alejandro y los domingos Padre José Andrés. Y los celebramos, los invitamos a ustedes a hacer parte del Santo Sacrificio. Usted no está escuchando la misa, usted está participando de la misa.
2: Está viviendo.
0: Ofreciendo con Jesucristo el sacrificio que se ofrece a Dios sobre el altar. Si usted está dejando que Jesucristo muera solo en ese altar una vez más, pues no está haciendo nada. Está asistiendo a una obra de teatro. Y la Eucaristía no es una obra de teatro.
2: Así sea virtual,
0: padre. Así sea virtual. Total. Sigue diciendo Juan Eudes. Al entrar en el templo, yo voy a cambiar o voy a agregar, al encender la radio, porque la escuchamos por la radio, la vemos en redes, humíllate profundamente y estímate, es decir, considérate indigno de estar en la casa de Dios, de presentarte en su presencia, de participar en este misterio y a la vista de tu nada, es decir, reconociendo que eres nada, que eres pecador, entra en espíritu de penitencia. Entonces, entramos en la misa y parece que estamos entrando a la discoteca. Entramos en la misa y no estamos con un corazón contrito, humillado, preparado para comenzar la Eucaristía. Y junto con el sacerdote pide perdón a Dios, ruégale que te dé perfecto arrepentimiento y la gracia y la fuerza para evitarlos en lo venidero. En satisfacción ofrécele el sacrificio del precioso cuerpo y sangre de su Hijo que le fue ofrecido en la cruz y que le va a ofrecer y que se le va a ofrecer sobre el altar. Entonces, al entender que yo me hago uno con Jesús, yo al llegar al templo o al encender la radio para escuchar la Eucaristía o al colocar el video en YouTube o en Facebook, yo voy a asumir una postura especialmente, no solo física. Usted puede hacer hasta haciendo sus cosas y está escuchando la Eucaristía, pero ¿cuál es la postura del corazón para vivir esta Eucaristía? Junto con Jesucristo, junto con el sacerdote. Y después de adorar a nuestro Señor, que se hace presente en el altar para recibir nuestros homenajes y adoraciones, ruégale que así como cambia la naturaleza baja y terrestre, escuchemos esto, el pan y el vino tienen una naturaleza baja y terrestre, y los convierte en cuerpo y sangre de Cristo, que así como ha cambiado esa naturaleza, cambie también la tuya. Transforme también la pesadez, la frialdad, la aridez de nuestro corazón terrestre y árido en el ardor, en la ternura, en la agilidad de los afectos y disposiciones de su corazón divino y celestial. Uy. Hacer conciencia de esto nos cambiaría la vida por completo. Y esto es muestra que para nosotros la Eucaristía la seguimos viendo, escuchando, allá de lejos, y no nos estamos involucrando. Así como la pequeñez del pan y del vino, recuerda esta frase, hermano, es convertida, es elevada a la dignidad de cuerpo y sangre, así tu mismo corazón es ofrecido a Dios en este sacrificio. Porque recuerda que los cristianos son una sola cosa con Jesucristo, como los miembros con su cabeza, y que por lo mismo participan de sus cualidades. Y en este sacrificio, Jesucristo se encuentra en calidad de sacerdote y de hostia al mismo tiempo. De la misma manera, los que a él asisten deben hacerlo en calidad de sacerdotes, para ofrecer junto con Jesucristo, sumo sacerdote, el mismo sacrificio que él ofrece. Igualmente, en cuanto hostias y víctimas, deben inmolarse y sacrificarse con él para gloria de Dios.
2: Uy, Dios mío, qué profundidad.
0: Esto es profundo. Esto es profundo. Y si nosotros no nos adentramos en alma, cuerpo, corazón y vida, en la vida cristiana, vamos a seguir con las mismas dolencias, con las mismas tristezas, con los mismos dolores. Hoy es la fiesta del corazón nuevo. Hoy es la fiesta de preparar el corazón para el corazón de Jesús. Y miren qué bello lo hace Juan Eudes haciéndonos conciencia de esto. Puesto que participas del divino sacerdocio de Jesucristo, y como cristiano y miembro suyo llevas el nombre y la cualidad de sacerdote, debes ejercer esta cualidad y hacer uso del derecho que ella te da para ofrecer a Dios con el sacerdote y con el mismo Jesucristo el sacrificio de su cuerpo y de su sangre en la Santa Misa, y cuanto sea posible con las mismas disposiciones con que lo ofrece Jesucristo. Resulta que no es tan grave en la sociedad de hoy un hombre o una mujer emproblemados como si es grave un sacerdote emproblemado. ¿Qué sociedad de tan doble moral? Sí. ¿Qué sociedad de tan doble moral de colocarle cargas pesadas a sus sacerdotes? Yo no tengo problema alguno en denunciar lo que hay que denunciar. Pero no te quites tú el vestido de Cristo. No te quites tú la vestidura de santidad. No te quites tú eso que Cristo quiere regalarte. Disposiciones santas, divinas que te ofrece para que seas uno con Él, para continuar su vida. Y sigue diciendo Juan Eudes, con qué humildad, pureza, santidad, desprendimiento de sí mismo y de todas las cosas, con cuánta aplicación a Dios y caridad hacia los hombres y con cuánto amor a su Padre. Únete a esas disposiciones de Jesús. Ruégale que las imprima en ti cuando usted pide Espíritu Santo. Dígale, Espíritu Santo, forma a Jesús en mí. Espíritu Santo, forma a Jesús en mí. Por eso uno le dice a los santos, cuando es algún día de algún santo, se los decía yo en estos días, enséñame a amar más a Jesús. El santo que usted confía, San Juan Bosco, San Pedro, San Pablo, Santa María Eufrasia,
2: Santa Mónica.
0: Santa Mónica, enséñame a amar más a Jesús. Amar más a Jesús es unirse a las intenciones con que Cristo lo ofrece. ¿Y cómo y para qué Cristo ofrece este sacrificio? Para honrar a su Padre, la primera intención. Con honor, gloria y amor dignos de Él. La segunda, darle acciones de gracias dignas de su bondad. Por los favores que ha hecho siempre a todas las criaturas. La tercera, satisfacer plenamente por todos los pecados del mundo. La cuarta, para que se cumplan sus designios y voluntades. La quinta, para sembrar de Él cuanto necesitan los hombres para el alma y para el cuerpo. Conforme a estas intenciones de Jesucristo, entonces anda a ofrecer a Dios el santo sacrificio de la misa. Miren todo lo que implica vivir la Eucaristía. Tres eternidades, dice Juan Eudes, para vivirla. Tres eternidades, la primera para prepararla, la segunda para vivirla y la tercera para eternamente permanecer en ella.
2: Esto confirma, Padre, que el sacramento por excelencia de entre todos es la Eucaristía, el más grande, ¿cierto? El sacramento cumbre.
0: Todos los sacramentos nos unen a Cristo, Charlie. Pero ciertamente en la vida hay un sacramento que constantemente estamos siendo partícipes y el que me atrevería yo a decir actualiza nuestros sacramentos de iniciación cristiana, porque pues mi bautismo se actualiza, ¿cómo? Pues se actualiza en la vivencia de una Eucaristía constante. Tú lo has dicho. Si no me mantengo yo unido a Jesús, Dios mío bendito, le dio por escribir a todo el mundo hasta ahora. Si no me mantengo yo unido a Jesús, ¿cómo voy a vivir como cristiano? ¿Cómo voy a vivir como otro Jesús? Si no me mantengo yo unido a Jesús, ¿cómo voy yo a reconocer la divinidad en mi hermano sacerdote? Y yo recibo con todo cariño las oraciones de los oyentes y recibo con todo cariño las felicitaciones de los oyentes. Pero especialmente quiero que los oyentes se descubran ellos también como otro Jesús. Y por esto los eudistas hacemos especial énfasis en esto. Hoy, en esta fiesta de Jesucristo, sumo y eterno sacerdote, no felicite al sacerdote. Bueno, felicítalo si quiere. Pero más bien pídale a Jesús que complete su vida en usted. Más bien pídale al Espíritu Santo que forme a Jesús en usted. Eso es lo que hay que hacer en un día como este, mis hermanos. Dejemos de banalizar la fe cristiana. Dejemos de de levantar al sacerdote, porque a medida que usted lo levanta más, cae más duro. Sí, claro. Claro.
2: Ay, ya más de uno está borrando los mensajes que mandó.
0: No. Igual que me feliciten, no hay ningún problema.
2: Oiga, padre, y de acuerdo a esta reflexión tan profunda de San Juan Eudes, yo digo, ay María, Juan Eudes debería ser un padre de la iglesia, porque qué
0: padre, reflexión. Doctor y apóstol. ¿Cierto? Del culto litúrgico a los sagrados corazones de Jesús. Sí. Y María, así es conocido Juan Eudes.
2: De acuerdo a esto, dice uno, es muy profundo, entonces empecemos a corregir esta frase que uno dice, voy a escuchar misa.
0: Voy a vivir la Eucaristía.
2: Voy a vivirla, sí.
0: Voy a vivir la Eucaristía.
2: No somos agentes pasivos, voy allá solo a escuchar.
0: Voy a escuchar.
2: No, voy a vivir.
0: Vuelva a decir a usted, voy a escuchar misa. No lo diga. Sí. Y cuando usted escuche que alguien lo dice, corríjalo.
2: Sí.
0: Sí, puede ser un tema tradicional.
2: Es tradicional, sí.
0: Es un tema tradicional, voy, es un tema vivir. De costumbre. Bueno, sí. Sálgase de esa costumbre y vaya a vivir la Eucaristía de una manera diferente.
2: Sí.
0: Marta López dice, buenos días, en este día de Cristo pongo en tus manos a todos los sacerdotes, guárdalos en tus llagas divinas, cúbrelos con tu sangre preciosa, igual que nuestra querida patria en estos tiempos difíciles, derrama tu Santo Espíritu sobre ella y sálvala, amén. Gracias Marta por tu oración, por tu intención. Luz Elena dice, en este jueves sacerdotal pido a mi Padre Dios por toda la iglesia, por todos los sacerdotes, para que el Señor los guarde, los proteja. Cada día los guíe con la luz de su Santo Espíritu. Que el Espíritu Santo se derrame sobre todos nuestros hermanos enfermos. Freddy Cañaveral, Dulce María Álvarez, Luis Ferne Álvarez, Dulce María Marín. Pido también por todas las familias, por aquellos matrimonios que están en crisis, para que el Espíritu Santo les dé un vino nuevo. Vuelvan a ese amor primero. José Manuel Zuleta, Dora Elena. Pido por la conversión de Esteban Álvarez, la conversión, salud y liberación de ataduras de la familia Álvarez Avendaño. Padre, muchas gracias, Dios lo bendiga. Gracias, Luz Elena. Hola, buenos días, ¿me pueden colocar por favor el cerco de Jericó? Eso. Ah, no, María Teresa, yo pensé que me quería escuchar cantando. Ella está pidiendo la pieza gráfica, Charlie.
2: Yo creo
0: que tú la debes tener por ahí.
2: A ver, claro.
0: María Estrella dice, estoy totalmente de acuerdo con el sacerdote. Suben al sacerdote y después hablan de ellos. Así es, María Estrella. Pero somos seres humanos, pues no estamos juzgando. Sencillamente estoy conduciéndoles a una mejor comprensión del sacerdocio de acuerdo a la enseñanza de San Juan Eudes. No exaltemos, somos nosotros un hermano más para ustedes, un hermano que los acompaña, un hermano que los abraza, un hermano que los bendice, un hermano que los guía con su palabra. Eso es lo que somos, servidores fieles. No los exalten, no nos levanten, al contrario, en el amor. En el amor siempre, en el amor, así como levanta usted a sus hermanos, a sus amigos, así levanta usted a sus hermanos y amigos sacerdotes también. Son las 9:30 de la mañana, mi querido Charlie. Vamos con algo de musiquita en esta buena mañana de este jueves sacerdotal en Minuto de Dios Medellín. Ha llegado la primavera del Espíritu. Quédate con nosotros y sigue disfrutando de esta programación que abraza tu corazón. Ya regresamos.

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0: Son las 9:43 de la mañana en una buena mañana. Gracias por continuar con nosotros. Gracias por llenar la vida con la presencia que todos ustedes también tienen desde allí, desde sus lugares, escuchando a través de los 1230 AM, a través también de nuestra aplicación Emisoras Minuto de Dios, a través de nuestra página web minutodedios.fm. Por acá nos envían ahorita un abrazo, bendecida mañana, maravilloso día para usted, Padre José Andrés, y para Carlitos. Los llevo en mi corazón, celebramos a Jesús, un muy eterno sacerdote. Pido que la creciente más y más las vocaciones sacerdotales y que a nuestros pastores, el Padre José Andrés y Leonardo, les llene de amor y gozo al ser sus representantes acá en la tierra. El minuto de Dios florece cada día más, que viva la primavera espiritual. Un abrazo, Minorita. Gracias por estar en sintonía. Cecilia nos dice, Padre José, uno también entonces puede decir celebrar la Eucaristía. No solo es el sacerdote la celebra. ¡Correcto, Cecilia! ¡Aplauso para Cecilia!
1: Eso, a ver.
0: ¡Dios mío santo! Yo no sé cuántas veces en la vida he dicho yo esto. ¡Correcto, Cecilia! ¡Correcto! ¡Correcto! Usted con celebra, así como nosotros. Con celebra con nosotros. Celebra con nosotros la Eucaristía. El sacerdote la preside, el sacerdote ordenado. Y el sacerdocio común la concelebra. Gracias, Cecilia, por entender. Habrá valido la pena todo.
1: Tanto esfuerzo, sí.
0: Tanto esfuerzo por una persona que lo entendió.
1: Claro.
0: Ay, Dios mío, bendito sea el Señor. Así es, mi querida Cecilia. Totalmente. Orlando dice, por acá reportando, Padre, sintonía rumbo a Cali desde Viges. Un saludito a Zeneida, Kevin y Usmeldo, mi padrastro. Madre y hermano Kevin, un abrazo para ellos. Gracias por estar en sintonía de Minuto de Dios Medellín. Araceli también nos envía su mensaje de voz, su podcast a esta hora de la mañana. Araceli, buenos días.
2: Dios los bendiga en el Minuto de Dios. Como amanecieron, esperemos que
0: estén
2: bien bendecidos por el Señor.
0: Amén.
2: Pues, te damos gracias, Señor, por todo, papá, porque nos diste un día más de vida todos los días, nos das un día más de vida. También te entrego todos los del Minuto de Dios, que Dios los tenga con mucha salud, conversión, prosperidad, éxito, triunfo. Y que Dios los bendiga. Unas oraciones al Padrecito Andrés, excelente, a todos.
0: Amén.
2: Yo escucho la misa desde por la mañana, también los escucho por la tarde, cada momento los estoy escuchando, Dios los bendiga, y quédate con nosotros, también los escucho mucho, que Dios los bendiga y que estén muy bien. Oración por todas las familias que ya sabemos, Suaza Mejía, Pérez Suaza, Molina Villegas, por todas las familias, por los enfermos, los desempleados, por la paz del mundo. Te damos gracias, Señor, por todo. Alabado eres, glorificado eres, aleluya, en el poder de Dios. Gracias, Señor. Los arcángeles, el Señor, Dios los ilumine a todos en el Minuto de Dios, en mi hogar, en mis familias. También por todo, Señor. Gracias, papito. Alabado eres, glorificado eres, Señor. Muchas gracias, Dios los bendiga, que esté muy bien y gracias. Y cuando es el bingo, contalo todo, Dios los bendiga, para ir allá, que esté muy bien y gracias.
0: Contá, contá. Contá, ay Dios mío. Tan bella Araceli, Dios me la guarde. Araceli, el bingo es el 20. El 20, ¿cierto?
1: Sí.
0: Charlie, ponelo ahí.
1: A ver, padre, bingo.
0: Contá, ¿cuándo es el bingo? Ah.
1: Buscamos por la B,
0: bingo. Por la B de bingo. No, ese no es donde el padre canta, ¿no?
1: No. Escuche para Araceli.
0: Escucha pues. ¡Ajá! 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
0: 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Esa gente sí que la pasa buena, ¿no? Ave María. Esa gente sí que la pasa bueno, Charlie.
1: Sí, claro, esa gente. Nosotros.
0: Nosotros aquí que sí que la pasamos bueno, porque esto, claro, es, esto es que el acontecimiento de Dios sea en nosotros.
1: Sí.
0: La vida de Jesús en nosotros, la alegría, el gozo. Pero bueno, ahí está Araceli, el cuento. Ahí está nuestro bingo de la familia Minuto de Dios. Esperamos que todos participen con nosotros. Ahí les vamos a ir dando detallitos de para que usted, bueno, desde ya adquiera allí su entrada y pueda estar con nosotros ese día. Sorpresa, música, baile, premios y la animación indiscutible.
1: ¿De quién?
0: Del Capi.
1: Eso.
0: Ya, que ya es tradición aquí, me dicen.
1: Sí, sí, sí. Ya,
0: bendito sea el Señor. Bueno, ya él se está preparando. Él se está preparando.
1: Por lo pronto.
0: Por lo pronto.
1: Agendando esa fecha.
0: Agende la fecha del 20 de junio.
1: Así es.
0: Apártela, no se vaya para ningún otro lado.
1: Nada, nada, nada.
0: Que habrán grandiosos premios para todos. Ay, Dios mío, contá. Ay, usted sabe la otra canción que me tiene que poner.
1: ¿Cuál, cuál? Ah,
0: la de esta noche.
1: Claro, padre.
0: La de esta noche.
1: Espere, a ver, padre, se le tiene.
0: Se le tiene.
1: Se le tiene mientras la encuentro.
0: Ay, ay, Dios mío. Búsquela por los.
1: Los mu, mu.
0: Los mu.
1: Vea, pues, ahora sí.
0: Ajá.
1: Ahora sí.
0: Por ahí María Teresa estaba pidiendo que se la pusiéramos.
1: Ah, bueno, aquí le va.
0: ¡Eso! Los muros caen. ¡Los muros caen! Ah, no, yo me adelanté. ¡Los muros caen! ¡Los muros caen!
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0: Mira, mira, el Charlie canta también.
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0: ¡Los muros caen! Nuestra jornada de liberación, nuestra jornada de oración, nuestra jornada de intercesión, nuestra jornada de fe. Cada jueves estamos reuniéndonos en la Casa de Oración Tierra Nueva, 7 de la noche, en nuestro grupo Fuente de Gracia. Allí los muros caen. Y ante la presencia del amor de los amores, ante la presencia de nuestro Jesús, escuchamos una palabra que nos llena la vida. Escuchamos una palabra que nos llena de esperanza y que nos conduce ciertamente a vivir la vida en abundancia, a vivir la vida en libertad. Así que, Charlie, ha sido estos dos primeros días, han sido una bendición, estos dos primeros jueves que hemos vivido. ¡Vamos para el tercero!
1: Así es, padre. Hemos recibido muy buenas réplicas, lógicamente muy buenos comentarios de esta actividad. Si usted está llegando por primera vez a la audiencia, hermano, o simplemente a este espacio, queremos contarle que esta actividad, ¿cómo es que se llama, padre? Derribando los muros de Jericó.
0: Derribando los muros de Jericó.
1: Son 7 jueves y este va a ser el tercero. No vaya a pensar, ah, no, ya me los perdí. No, va a empezar, mejor dicho, si estos han estado buenos, padre, ¿cómo serán los que vienen?
0: Esto ha estado bueno. Sí, y, sí. Y qué belleza es que hoy lo dediquemos, Charlie.
1: Sí.
0: Hoy lo vamos a dedicar. Mira esto, mira qué providencial es Dios.
1: A ver,
0: hoy conta. Nuestros muros serán derribados. Hoy el día tiene un título particular: Colombia, tierra de esperanza.
1: ¡Ah, buen madre!
0: Colombia, tierra de esperanza. Vamos sí. a interceder por la restauración de Colombia.
1: Eso.
0: Vamos a interceder por la sanación de las heridas espirituales de Colombia. Vamos a derribar los muros que oprimen a Colombia, porque estamos a puertas de unas elecciones presidenciales. Y el profeta Jeremías nos lo va a recordar hoy, porque yo sé muy bien los planes que tengo para ustedes, ¿cómo? Afirma el Señor. Planes de bienestar y no de calamidad, a fin de darles un futuro y una esperanza.
1: Uy, qué cita, padre, qué promesa.
0: Qué promesa, profeta promesa. Jeremías, capítulo 29, versículo 11. Colombia, tierra de esperanza, es el título de nuestro cerco de Jericó de hoy, jueves 28, a clamar por Colombia, a orar por Colombia, a restaurar a Colombia, a confiar en que Colombia se levanta en victoria, se levanta en esperanza.
1: Amén, amén, amén, así es, padre.
0: Bendito sea el Señor.
1: Solo oración, oración fuerte.
0: Oración fuerte. Bueno, hoy tendremos, por supuesto, una enseñanza como siempre la tenemos, una palabra, esta palabra que acabamos de escuchar es la que vamos a desmenuzar en nuestra enseñanza de hoy, pero además entender cómo Dios tiene un plan para Colombia y cómo nosotros por medio de la intercesión, por medio de la oración, vamos a sanar a este país y a sus gobernantes, vamos a sanar a sus ciudadanos. Así que si usted me está escuchando, esta noche tenemos una cita de oración con entrada libre a las 7 de la noche en la Casa de Oración Tierra Nueva. No deje que otros oren por el país, ore usted por el país.
1: Así es.
0: Ore usted por el país, no deje que otros oren. Bueno, que otros también oren, pero sea usted primero. En este día especial sacerdotal vamos a orar por Colombia, vamos a prepararnos para nuestras elecciones, para tener un corazón libre en el Señor y para también derribar todo aquello que nos aparta de Dios. Bendito sea el Señor por todo esto. Buenos días, ay Dios mío, ya me tengo que despedir y hay mensajes. Viviana Montoya dice: buenos días Padre José Andrés y Carlitos, bendiciones. De acuerdo con ustedes, celebramos la Eucaristía, oramos por los sacerdotes, religiosas. Gracias Señor por todas sus bendiciones, muchas gracias. Mi querida Luz Mari dice: oiga padre, qué bueno sería estar en ese bingo. Los que puedan asistir no se lo pierdan, estar en comunidad, qué bacanería. Tan bella Luz Mari. Ella siempre desea estar en las actividades, pero está un poquito lejos.
1: Y nos manda un GIF.
0: Y manda el GIF ahí, mejor dicho, al padre bailando. Le vamos a mandar el sticker del padre bailando. Usted lo tiene por ahí, Charlie, consígalo.
1: No lo tengo,
0: padre. Ah, bueno, ya se lo paso. Vamos a saludar a mi querido Henry. Henry Betancourt, buenos días, mi querido Henry.
4: Buenos días a todos los de la emisora, mi usted Dios. Que Dios me los bendiga por siempre, 70 veces 7. Al padre José Andrés Hurtado, a Carlitos, a todos los que conforman esa gran obra. Pidámosle al Espíritu Santo, al Padre Celestial, a la Madre Santísima, a todos ellos, porque nos dé muchos santos sacerdotes, por el Padre José Andrés Hurtado, por el Padre Leonardo, por el Padre John Mario, el Padre Javier, el Padre Álvaro Ángel, por todos los sacerdotes del mundo entero que estén en hospitales, casas de reposo, también por los sacerdotes que ya han fallecido, que Dios los tenga en el reino de los cielos, por las monjas, por toda la Santa Iglesia Católica, que crezca cada día más, por esa gran emisora, la emisora Minuto de Dios, y por todos los que la conforman y todos sus hogares, por el Santo Papa León XIV, por todos ustedes, y que Dios bendiga a todas las personas y hogar del mundo entero y a todos los enfermos del mundo entero. Gracias, que Dios me los bendiga por siempre.
0: Amén, amén. Qué bonito, Henry. Muchas gracias siempre. Tu oración es muy sentida. Tu oración nos llena también a nosotros el corazón. Son las 9:56, ya casi despidiendo. A todos los que están conectados allí en nuestro Facebook Live, les decimos gracias. Ahí está Teresa Bendaño, dice: buenos días Padre, gracias Señor por los sacerdotes eudistas del Minuto de Dios, gracias Señor porque hoy estoy cumpliendo años. Teresa, feliz cumpleaños, Dios te bendiga. También felicidades, saludos a Nidia Pérez, dice: lástima no poder estar con ustedes, los quiero mucho Padre José. En el bingo aquí movió a la gente, ¿ah? María Gladys Mazo, también desde Manrique, dice: bendiciones Padre José Andrés y Carlitos, qué fiesta, todavía estamos pentecostesudos de la cabeza a los pies. Es que esa es la diferencia, María Gladys, aquí en Minuto de Dios no dejamos de estar pentecostesudos nunca. Por eso decimos que somos la señal del Espíritu Santo.
1: Vivimos enfiestados
0: en el Señor.
1: Amén.
0: Dando gloria a Dios siempre y alabanzas.
1: Así es.
0: Nos despedimos, Charlie, viene a continuación Mi Alma Te Alaba, buena música católica a las 11. Hoy sí está el Capi.
1: Hoy sí.
0: En el Club de Amigos en Línea. Así que no se pierdan a las 11 de la mañana, Club de Amigos en Línea. A las 12, La Palabra. A la 1, Un Solo Dios, Una Sola Voz. A las 2 de la tarde, tenemos Kenosis. A las 3 de la tarde, La Coronilla de la Misericordia. A las 3 y media, La Voz de Jesús con Monseñor Roberto Sipols. A las 4 de la tarde, otro ratito de música en Mi Alma Te Alaba. A las 5 de la tarde, vuelve Un Viaje al Corazón con el padre José Andrés Hurtado. Son las 9:58, se les quiere con el alma. Gracias, Charlie, por tu compañía.
1: Con mucho gusto, padre. Usted
0: también. Soy el padre José Andrés Hurtado y hasta más tarde nos escuchamos en un viaje al corazón. ¡Chao!

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6: Son las 10 en punto.
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4: Son las 10 y 59 minutos.
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0: Señoras y señores, ¿cómo? Estamos aquí en
1: Welcome
0: to the jungle. Oyentes de la emisora Minuto de Radio Medellín, bienvenidos todos a compartir, a disfrutar, a celebrar, a que vivamos una mañana bien especial ya a puertas de este mediodía. Siempre bienvenidos juntos para que compartamos una buena mañana. ¿Cómo? No, club de amigos en línea. Si ahí dices que una buena mañana, padre José, el resultado, yo no sé, mi hermano. Señoras y señores, pero sí estamos bajo dirección del padre José Andrés Hurtado. Estamos también acompañados con Carlos Alberto López en el control master de los 1230M. Y les saludamos a todos en Facebook, Minuto de Dios Radio Medellín. Qué rico compartir juntos a esta hora de la mañana. Vivamos siempre felices, contentos y dichosos, porque tenemos un Dios que nos ama, un Dios resucitado y que nos ha dejado su Santo Espíritu en Pentecostés. Carlito López, fue una maravilla, mi hermano, ¿sí o no?
1: Sí, de verdad, Juan José, que una gran bendición. Pasamos muy bueno, sí, y señor, la gente muy, muy contenta.
0: No, es que eso fue muy chévere, fue muy rico, fue un gran compartir. Tuvimos un ambiente donde se vivió Pentecostés, lastimosamente por algunas personas que se perdieron este evento. Yo sé que hay algunos que me están escuchando que de pronto no lo vivieron con nosotros, pero recuerden que lo más importante es de estar unidos, y gracias a todos por sus aportes y por contribuir a la evangelización. Estamos ya finalizando el mes de mayo, próximos a vivir ya el mes de junio, el mes de junio que viene con grandes cosas. Por ejemplo, vamos a empezar el mes de junio con dos candidatos ya a la final para la presidencia, o con de una vez ya un presidente electo. Y vamos a arrancar a junio así. Y por eso desde ya le estamos motivando, invitando a que ustedes vayan, salgan y voten. Voten a conciencia. Ustedes escuchan la emisora Minuto de Radio Medellín. Ya ustedes saben qué candidato comulga y tiene y vive una vida católica bajo los lineamientos éticos católicos cristianos. Yo no me imagino una persona que sea católica y vote por alguien que apoye algo que va en contra de la ética contra católica de la vida cristiana.
1: Sí.
0: Entonces, a votar con conciencia, no a votar porque es que me dijeron, o porque es que yo creo que este es el que dicen que es el que ayuda a esta gente, entonces hay que votar por este, o no. Se acerca el 31 de mayo, se acerca la jornada, la primera vuelta o la única vuelta que puede haber tal vez de pronto. Hemos visto unos repuntes de unos candidatos. Entonces, qué bueno que ustedes, oyentes de la emisora Minuto de Dios, desde ya se preparen. Porque en junio se viene nuestras elecciones presidenciales, y además de ello también se viene el Mundial, porque Minuto de Dios es Mundial. Carlito López, búsqueme por favor ahí en YouTube, o si no es que ya lo descargamos, el intro oficial de FIFA 2026 de el Mundial, señoras y señores. Intro, opening, 2026, porque se viene el Mundial, y ustedes saben que Minuto de Dios es Mundial. Y es Mundial porque estamos viviendo un renacer, una primavera espiritual. En Pentecostés, nuestros sacerdotes y los sacerdotes invitados lo mencionaron y lo... ¡Oiga esa belleza! ¡Sí, señor! ¡Oiga! ¡Minuto de Dios! ¿Cómo? ¡Minuto de Dios! ¿Cómo?
1: A ver, María.
0: ¿Cuánto dura eso, mi hermano?
1: 30 segundos.
0: ¡Oiga! Minuto de Dios es una mundial. Belleza. Minuto de Dios es mundial. Y para el lunes vamos a tener un partido amistoso en nuestra selección Colombia.
1: Eso.
0: Que estará siendo, ojalá con la ayuda de Dios, protagonista en este Mundial 2026, señoras y señores. Bueno,
1: así es.
0: Y además, porque se viene el bingo de la familia Minuto de Dios el 20 de junio del año 2026. Es el bingo de la familia Minuto de Dios. Y hoy, justamente, luego de haber vivido Pentecostés, de todo lo que nos ha dicho Carlitos, de todo lo que nos ha dicho el padre José Andrés, de todo lo que hemos escuchado en los diferentes programas de la emisora Minuto de Dios Radio Medellín, hoy les traemos un tema especial. Y es, ¿será pecado divertirse?
1: ¿Cómo?
0: ¿Será pecado divertirse? ¿Será que jugar juegos de mesa es malo? ¿Será que compartir en familia juegos de mesa es malo? ¿Será que jugar un bingo es malo? Es que creemos, Carlitos, que si nos reímos y compartimos y charlamos, es que creemos que para ser buenos tenemos que estar ahí encerrados, orando, no hacer nada, no compartir en familia, no compartir en comunidad, no reírse, no contar chistes, no tomarse una cerveza, no tomarse un vino, no. Carlitos, ¿será que divertirse es pecado?
1: No, yo no creo.
0: No creo. Yo no creo. Yo no creo. Dios es un Dios de humor, de alegría. ¿Sí, sí o no?
1: Total. Un día escuché por ahí una frase de un santo.
0: ¿Cuál?
1: ¿Quién por buscar el reino de Dios se olvida de, pues, de la tierra, de su vida, está traicionando el evangelio? Sí. Porque el mismo Dios se encarnó y vino a vivir todo lo que nosotros vivíamos. No crean ustedes, hermanos, que solo Jesús vino a orar y ya. Jesús era humano, fue humano,
0: claro.
1: Se divirtió, eso sí. Ya hay que diferenciar. Fue igual a nosotros, menos en el pecado.
0: Ah, sí.
1: Que claro, eso sí, claro. Hay que aclararlo, ¿sí o no?
0: Correcto, así es. E incluso recuerdo mucho algo también de los textos. Dice, Señor, Padre, no te pido que los alejes del mundo, líbralos, pero líbralos del mal.
1: Así es,
0: señoras y señores. Buenos días a todos en Facebook, Minuto de Dios Radio Medellín, a vos que nos estás allí sintonizando, a través también del dial 1230M y a través de nuestra aplicación emisoras Minuto de Dios Radio Medellín. Declaramos que la primavera espiritual se vive con alegría.
1: Fantástico.
0: La primavera espiritual se vive en el Minuto de Dios. Y vamos a vivir un camino directico hasta el 20 de junio, donde tendremos el bingo de la familia Minuto de Dios. Hoy arrancamos este camino hermoso y hacia nuestra gran cita familia Minuto de Dios. ¿Quién dijo que las cosas del mundo, como un juego de mesa, como un deporte, como un bingo, eran malas? ¿Quién dijo eso? Es que se nos metió a la cabeza que compartir en familia y vivir algo con el deporte es malo.
1: Sí, no.
0: O sea, hay veces han dicho, ay, no, es que a mí me aterra el fútbol porque es que la gente se enloquece y se mata con eso. ¿Será que el deporte es el malo? ¿O es uno cómo lo vive? Ahí es donde tenemos nosotros, claro, que como iglesia vivir estos tiempos tan especiales y de una forma interesante. Por eso yo quiero que rompamos un mito. ¿Quién dijo que las cosas del mundo son malas? ¿Quién dijo que el deporte era malo? ¿Quién dijo que los juegos de mesa eran malos? ¿Quién dijo que los bingos eran malos? ¡Para nada! ¡Para nada! Me acuerdo una vez una persona por allá que nos dijo, cuando empezamos otra vez a hacer los bingos, y nos dijo, ¡ay, es que vengo ustedes en la emisora Minuto de Dios! ¿Por qué están haciendo un bingo? ¡Ustedes no pueden hacer eso! Apenas yo lo miré y yo dije, yo como que no. O sea, entonces por ser católicos no podemos reírnos. Yo le dije a él, yo, venga, es que por ser católico no podemos disfrutar. Es que por ser católico no puedo compartir con mi hermano porque le falta una ficha. Y yo le pregunto allá en la tarima, ¿qué ficha tiene? ¿Qué ficha tiene? ¿Cuál ficha le falta? Y ellos dicen, la B38, la O5. No, la O5 no existe. La B5, la O100.
1: Ah, María.
0: Y yo alégrame porque mi hermano que está al lado llega y dice: ¡Bingo! ¿Cómo grita usted Carlitos Bingo cuando él lo gana? ¡Bingo!
1: ¡Bingo! Eso.
0: Y entonces, ¿por qué el otro dice eso? Entonces yo no me puedo sentir alegre porque el hermano al lado mío se acaba de ganar una ancheta de Colanta. ¡Ups! ¡Uy! Revelé cosas que no debería estar diciendo en este momento.
1: Ya sale uno de los premios.
0: Venga, yo, es decir, para nada Dios no quiere una iglesia con cara de funeral. ¿Sí o no, Carlitos?
1: Sí, con cara de limón.
0: ¿Será
1: sí.
0: que Dios quiere que nosotros estemos a toda hora tristes, acongojados, lamentándonos? Es que pensamos que ser buenos y ser católicos es estar llorando todo el día y lamentándonos por las cosas malas que están pasando y solamente llorar y ya. No. También el ser católico es ser feliz, es ser alegre, es sonreír, es ser contento. ¡Súbale volumen hoy a su emisora Minuto de Dios Radio Medellín, oyentes de los 12:30 AM! Porque hoy jugamos en el equipo de la alegría, señoras y señores. A partir de hoy este programa va a ser bien futbolero, bien deportivo. Vamos a estar escuchando. ¡Vámonos al tiro de esquina, señoras! Y salimos a un break. por ejemplo, súbale el volumen que hoy vamos a jugar en el equipo de la alegría. Sábado 20 de junio, Casa de Oración Tierra Nueva, el gran bingo de la familia Minuto de Dios. Pero como aquí también cumplimos tiempos, obviamente, vamos a orarle al Señor Jesús. Porque vamos a orar con todos los socios del Club de Amigos de la emisora Minuto de Dios Radio Medellín.
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0: Del Padre, del Hijo, del Espíritu Santo. Amén. Oremos ante nuestro Señor Jesús. Acá nosotros lo tenemos en la emisora Minuto de Dios. Acá está el Santísimo. Acá lo tenemos con nosotros. Esta emisora nunca está sola. Siempre está el Señor Jesús. Y si no has venido, te invitamos a que te acerques. Para que pases por nuestra librería. Para que pases por el Club de Amigos. Para que pases por la emisora Minuto de Dios, por el máster, por los estudios, por la sala de grabación y llegues a la sala más importante en este momento, que es nuestro oratorio. Porque ahí está el Señor Jesús. Y a vos que estás en este momento orando con nosotros, queremos pedirle al Señor Jesús que nos mantenga siempre viva la llama de la alegría, que siempre nos ayude a mantener un buen humor. Porque cuando tenemos al Espíritu de Dios vivo, fuerte, vigoroso, grande en nuestros corazones, en nuestras mentes, en nuestras vidas, estamos sonrientes, estamos felices. Pidámosle al Señor para que nos ayude a quitar esa cara de tristeza, a que nos ayude a quitar ese negativismo que muchas veces tenemos, a que nos ayude, Señor Jesús, a quitar esa cara de melancolía, de tristeza, de rabia, de enojo, de lástima, de víctima, de tristeza, de negación, de nostalgia. Ayúdanos, Señor Jesús, a cambiar todos esos sentimientos que, sí, sabemos en nuestra cotidianidad es fácil que tengamos días difíciles, días tristes, días de zozobra, días de dudas, pero que siempre impere la alegría en nuestro corazón y que irradiemos a través de nuestra sonrisa, a través de nuestros ojos, a través de nuestros actos, que tenemos es un Dios de alegría, porque es un Dios de victoria. Porque es un Dios que nos ha dado en este Pentecostés un espíritu renovado. Porque en nuestra vida estamos viviendo una primavera espiritual. Porque se ha acabado la sequía y ha derramado y brotado esas flores de alegría. Esas semillas que el Señor Jesús puso en nuestros corazones. Ese abono que ha traído a nuestra vida. Ha sido esa gran cosecha que vamos a recoger, Señor. Gracias porque tú eres un Dios de alegría, porque tú eres un Dios de optimismo, porque tú eres un Dios positivo, porque tú eres un Dios bueno, porque tú eres un Dios que nos llama a la alegría, porque tú eres un Dios que nos llama al buen humor, porque tú eres un Dios que nos quiere felices, prósperos y libres. Amén.
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3: Feliz, feliz, te deseamos a ti cumpleaños feliz.
0: Deseamos a ti, ya queremos pastel. Ya queremos pastel.
4: ¿Cómo?
0: Queridos socios y queridas socias del Club de Amigos, gracias por hacer parte de esta hermosa familia en la que les deseamos un muy feliz cumpleaños a cada uno de ustedes, porque Carlitos, tenemos muchos socios del Club de Amigos, mi hermano.
1: Uy, yo estoy que me paso para el 28 de mayo a cumplir.
0: ¡Qué buen día para ser socio del Club de Amigos! Y que le canten a uno esto. ¡Súbale, Carlitos, a eso! ¡Oiga! ¿Cómo? ¡Que suene la trompeta, que suene el bacará! ¡Que suenen las copas! ¿Cómo?
4: ¿Cómo?
0: ¡Las del verde!
4: ¡Eso!
0: ¡Las
4: eso
0: del sí. Club Atlético Nacional! Señoras y señores, feliz cumpleaños a todos ustedes. Dios les bendiga, Dios les multiplique. Y felicitamos especialmente a Astrid Posada Ospina, que está cumpliendo años hoy. Y a Astrid también, por supuesto, aquí nos dejan solo el nombre. Astrid Posada Ospina, felicitaciones. Un Dios le pague, que cumpla muchos años más. Y arranquemos, Carlitos, con la primera lista que tenemos de socios y socias cumpleañeros hoy, 28 de mayo del año 2026.
1: Claro que sí, tenemos más quinceañeros en este día. Wow. Gloria Gañán Bueno.
0: Esto.
1: Marta Rocío Ocampo, María Eugenia Martínez Marín,
0: wow.
1: Ursulina Betancourt,
0: ¿cómo?
1: Y Luz Gladys Betancourt en esta primera lista.
0: Continuamos con estos socios y socias que están cumpliendo años. Felicitamos a Yasmín Sirleni Montoya Présiga, a María Oliva Ramírez Yepes, Luz Dari Giraldo Lopera, María Emma Caro de Restrepo y Norberto Buitrago. ¡Buitrago, felicitaciones!
1: Sigue por aquí Ángela Inés Alzate Ríos, Keiler Andrés Bolaños, Liliana María Osorno Vélez, Jaime Alejandro Otálvaro Chalarca.
0: ¿Cómo?
1: Y por aquí Mónica Isabel Corrales Cañas.
0: ¡Y que se siga la fiesta! ¡Que siga la fiesta! ¡Happy birthday to you! A Mónica Isabel Corrales Cañas, Ignacio de Jesús Acosta Cuervo, Mariela Inés Arango de Pozo, Mateo Arredondo Calle y Diana Marcela Asprilla Bedoya. Felicitación, Dios le pague, Dios le bendiga, que cumpla muchos años más en Cristo Jesús.
3: Familia, ¿cómo? Que todo el año sea de progreso.
1: Claro que sí, que todo el año sea de progreso. Ave María, y lleno de bendiciones. Por aquí también felicitamos.
0: Torta, no veo las tortas, no veo las tortas, Carlitos.
1: ¿Cómo? ¿Cómo? No me digas así.
0: Ave María.
1: Bueno, por aquí también está Adi del Socorro, Barco de Palacios, Johan Castaño Mejía, Alba Luz, Estrada Mosquera, Blanca Nelly Giraldo Noreña y Lina María García
0: Henao. García de
1: eso. García Henao. Felicidades para todos ustedes, hermanos.
0: ¡Eso! ¡Felicitamos a María Dolores Gutiérrez Mejía, que es esta su familia!
1: Eso.
0: A Juan Benjamín Hernández, a Diana Patricia Lopera y a Hilda Montoya Castaño, que Dios le bendiga y que cumplan todos ustedes, muchos, pero muchos años más, pero hay muchos más socios, Carlitos.
1: Claro que sí, seguimos felicitando en este día tan especial a Jacqueline Moyano, a Sergio Rolando Ocampo Álvarez, a Lisette Ochoa Barrera, a Luz Marina Posada y al señor Emilio Ramírez Arboleda.
0: Y que diga eso, hágale. Señoras y señores, felicitamos a Lilian Restrepo Jurado. Ya felicitaste, Carlito, a Emilio Ramírez Arboleda, ¿cierto?
1: Sí, sí, listo. Sí.
0: Continuamos con Rubiela del Socorro Restrepo. Continuamos con Rubiela Rincón Arias. Felicitamos a Alexander Javier Ruiz Acosta, a Luzdari Santa Baena y a Osvaldo Torres. ¡Felicitaciones!
1: Bueno, Juan José, y en esta gran lista estoy que me paso a cumplir años. A el 28 de mayo.
0: Feliz cumpleaños.
1: Finalizamos con Dubán, Alexis, Vélez Cuervo. Esto. Y finalmente Natalia Andrea Sea Rojas. Hermanos, que Dios les bendiga y pasen un día lleno de la bendición del Señor.
0: Amén. Felicitaciones, felicitaciones. Cumpleaños, cumpleaños, cumpleaños. Muy feliz a todos ustedes. Oiga, muchos socios del Club de Agua. ¿Cómo? Oiga, con el volador. Señoras y señores, que coman mucha torta. Si no pueden comer azúcar, hay unas tortas dietéticas muy buenas también. Se comen un pedacito, pueden compartir un vino también. Si no, pues toman también allí un buen vaso de agua. Qué rico, qué rico. Me gusta mucho pasar los alimentos también con agua. Es rico, es rico. Es saludable además. Queridos socios del Club de Amigos, felicitaciones. Que cumplan también muchos años más en Cristo Jesús. Que todos sus proyectos se hagan realidad, que todos sus logros Amén. Sigan cosechando muchos más, que todo esto sea bajo la bendición de nuestro Señor Jesucristo. Bien. Felicitaciones, Dios les pague, les bendiga, les multiplique y que cumplan muchos, pero muchos, pero muchos, oigan bien la palabra, muchos años más de muy buena salud. Felicitaciones, queridos socios del Club de Amigos. Carlitos, cuénteme, mi hermano, si vamos a un hay tiro música. De esquina, mi hermano, de un corte comercial.
1: Sí, no hay.
0: Listo, entonces vamos en este momento a un tiro libre.
1: ¿Cómo?
0: Llega Itala y Juanjo con una buena canción que se llama Gozo, porque estamos gozosos y vamos a cantar con alegría y bendición en este 28 de mayo del año 2026. Happy birthday to you y disfrutemos de esta buena canción en Club de Amigos en Línea.

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0: Seguimos disfrutando de Club de Amigos en Línea con esta buena canción de fondo que es el himno del Club de Amigos. Acá saludamos a nuestra querida Mónica Ramírez que vino a acompañarnos un momentico, a saludarnos aquí en la emisora Minuto de Dios. Y queridos socios del Club de Amigos, con esta buena canción también de gozo que acabamos de escuchar de Ítala y Juanjo, queremos entrar en materia. Lo que les mencionamos hace un momento fue, ¿será pecado divertirse? Yo quiero que ustedes, como oyentes y como socios del Club de Amigos, nos cuenten y díganos, oyente, ¿vos cómo jugás en familia? Carlitos, ¿vos jugás en tu familia? Aquí claro. Aquí estás, me acuerdo que vos me dijiste que eras muy malo para el parqués, no sé.
1: Ah, sí, yo soy malito, no, para el parqués, ¿no?
0: Sí, que sos malito para el parqués.
1: Para el ajedrez.
0: Ah, para el ajedrez.
1: Para el ajedrez, sí, okay. Me dan la pela, pero no.
0: Listo.
1: Pasamos bien bueno sí, jugando.
0: Vos jugás en familia juegos sí, de mesa, ¿te
1: sí,
0: gusta?
1: Sí, claro, muy rico.
0: Eso tendrá algo de malo, Carlito, jugar en familia, reírse en familia.
1: Realmente no le veo nada de malo, lo malo, no mentira. Así, de malo, sí, perder.
0: Ah,
1: bueno. Perder, eso sí es malo.
0: Ah, bueno, ya por ese lado. Sí, pero, sí. Qué importante es compartir y vivir estos momentos de descanso. Es que muchas veces creemos que descansar es estar acostados en una cama haciendo nada o durmiendo hasta tarde. No, el descanso va mucho más allá. El compartir en familia y jugar un juego de mesas, descanso. Eso
1: total,
0: es un descanso,
1: claro.
0: Porque te está sacando de la rutina, estás haciendo algo diferente que haces estar acostados en una cama haciendo nada o durmiendo hasta tarde. No, el descanso va mucho más allá. El compartir en familia y jugar un juego de mesas,

0: sea, pero eso,
1: ole, sí, no, eso es un trabajo el berraco. Usted, sí, usted crear el universo y fue perra y hasta Dios descansó, imagínense. ¿Qué pasó el séptimo día? Dios descansó y vio que todo era bueno. Oiga, eso me gusta, como dice, sí, eso. El séptimo día Dios descansó y vio que todo era bueno. Y Él lo creó todo. Vio que todo sí era bueno. Hay veces, a Carlito, a mí me da cosa cuando la gente llega y ve un búho, o ve un gato negro, o ven un cuervo, y dicen, ¡ay, no! ¡Llegó el diablo! No. ¿Cómo?
0: ¡Ave María!
1: No, que es que el gato negro, señores, apareció, entonces va a venir el chucho por la noche, el chanclas.
0: ¡Ay, jue madre! En chanclas.
1: Carlito, ¿será que él... ¿Será, Carlitos, que eso es una criatura del diablo? No, es una creación de Dios. No.
0: Claro, sí. Es que hay veces estamos viendo cosas donde no son. Ah. Viendo maldad donde no hay.
1: Cierto.
0: Sí.
1: Ay, que es que con el búho, con esos ojos tan grandes, como que me mira y como que me quiere decir alguna cosa. Ay, no. No, son especies, son animales. Y vio Dios que todo era bueno.
0: Sí.
1: Señor de la buena esperanza. El descanso y la recreación no son perder el tiempo. Son un mandato divino para restaurar las fuerzas. Hasta el Señor descansó. El Señor fue a orar. El Señor meditaba. El Señor Jesús meditaba o no meditaba, Carlitos.
0: Claro, es que mucho no nos cuentan de, cierto, de su parte humana, pero no es sino uno ver.
1: Ahora no estamos diciendo que es que Jesús se fue por allá a hacer. No.
0: Mucho
1: eso,
0: cuidado.
1: Eso es otra cosa.
0: Sí. No. Pero Jesús, dice nuestra Santa Madre Iglesia, que Jesús era 100% hombre, sí, y 100% Dios.
1: Qué belleza.
0: Y como hombre vivió todo lo que nosotros vivimos. Se divertía, se reía, gozaba.
1: Jugaba. Claro. Además dicen que Jesús era atlético.
0: Sí.
1: Ah, Jesús era deportista.
0: Les tocaba caminar mucho también.
1: Así también. Tenían
0: que ser atléticos, claro.
1: Sí, claro. Oigan, me gusta tanto como recrean a Jesús en las series de Chosen, los elegidos, sí, jugando.
0: Muy humano.
1: Jugando, sí, jugando fútbol y molestando y gozándose al amigo que porque no sabía bailar.
0: Sí, ajá.
1: Esto es bonito. Hay otra cosa también que hay que tener en cuenta, Carlitos, y queridos oyentes de la emisora Minuto de Dios, y es que Jesús dice, dichosos los que son como niños.
0: Sí.
1: El juego, cuando ustedes ven, es como uno de los espacios en los que los adultos volvemos a ser niños. No, nos reímos de cosas, charlamos, se pone uno a jugar fútbol, voleibol, me encanta jugar voleibol, básquetbol. A propósito, ya que se acerca la final de la Liga Colombiana de
0: voleibol. Y la Champions. Hay tanto
1: tantos deportes, hermano. La sí final de la NBA también.
0: Ah, sí, sí.
1: Y la final del baloncesto colombiano, que también tenemos Liga Colombiana. Y están los paisas allí, la final va a ser con paisas incluida.
0: Sí.
1: Entonces, jugar en familia nos devuelve también a eso, a esa niñez, a esa inocencia. Uno ver al papá charlando y riéndose de alguna chascarrillo, de algún chistecito, ver a la mamá riendo, ver al papá, claro, gozándose a la mamá gozándose al papá porque jugó parqués y sacó la ficha que no era y capturó a uno de los fichitos que tenía ahí y ya
0: que
1: iba
0: lo
1: a ganar.
0: Metió a la cárcel.
1: Eso, que lo sí, metió sí, a la sí cárcel, eso. Que se lo comió también. O el ajedrez. El ajedrez es buenísimo, a mí me encanta.
0: Sí.
1: A mí me gusta jugar ajedrez. No, es que a mí me encantan los juegos de mesa. Y quiero jugar uno que es de estrategia, de conquistas de reinos y toda la cosa. Bueno, señores, jugar en familia nos devuelve a la inocencia, nos quita el estrés del trabajo y nos recuerda que la vida es un regalo para disfrutar.
0: No
1: solo una carga para llevar.

0: Es que hay veces concebimos que la vida es una carga. Sí. Creemos que venimos a este lugar solamente a sufrir. No, aquí también venimos a compartir, a reírnos, a charlar. Aquí nos estamos hablando a nosotros mismos. Me gusta mucho, Carlitos, cuando hay una frase que dice que cuando los predicadores están predicando, ellos son los primeros escuchantes de su predicación.
1: Total, claro. Los oídos más cercanos a uno son los de uno.
0: La vida es para reír, para soñar, para reír, para disfrutar, para lograr. No nos dejemos quedar allá atrás, destruidos, sumidos en la tristeza. Claro, vivimos momentos de duelo, pero esos momentos pasan. Hay que superar el duelo. Ay, es que ese Juan José tan descarnado como habla. No, es la verdad. El duelo se supera. Hay muchas clases de duelo. No solamente me estoy refiriendo a la muerte de un familiar. Me estoy refiriendo a muchos duelos que vivimos en la vida. Pero Carlitos, nosotros no nos podemos quedar en el duelo.
1: No.
0: Yo creo que los apóstoles no se quedaron en el duelo.
1: No, siempre hacia adelante. Siempre. Exacto. Siempre. Y en estos días se hablaba en uno de los programas, la alegría es cristiana, claro. Sí, la alegría, el gozo, viene de Dios.
0: Totalmente. Carlitos, nuestros oyentes nos dijeron.
1: Ya sí. Están.
0: Ah, porque no me
1: ya
0: había están. Dicho hermano.
1: Ay, si usted estaba muy alegre, muy feliz y contento hablando.
0: No dejaba. No. A ver. ¿Cómo? A ver quién hay por ahí.
1: A ver, por aquí está Sonia Fernández. Vamos dice? A ver.
2: Buenos días,
0: hijo
2: de Dios.
0: Buenos días.
2: Les pido un favor muy grande.
0: Cuente.
2: A ver si me mandan.
0: ¿Qué le mandamos?
2: Un favor grandísimo y me mandan.
0: Sí, ¿qué le mandamos?
2: Cuente. Una oración que para después de la comunión.
0: Okay.
2: Me hacen un favor.
0: Listo.
2: Y una para antes. Muchas gracias.
0: ¿Una para antes?
2: Dios los bendiga y el Señor los guarde.
0: ¿Cómo así que una para antes y una para después? No, hay solamente una oración de comunión y ya. Es en el momento de la comunión.
1: Claro.
0: Y claro que te la vamos a mandar, claro que sí. Es una oración muy bonita, muy bonita. Señor, no pudiendo hacerlo ahora, ven al menos espiritualmente a mi alma. No, es muy bonita. Ahorita Carlitos
1: claro
0: se la comparte. Gracias, Sonia, por tu audio. Gracias por compartir. Pero no nos dijiste cómo jugás en familia.
1: Ah, ¿cómo así, hombre?
0: Más que ahí está pintada, Sonia.
1: No. Seguimos, señora, con Alejandro.
0: ¡Hágale!
1: Alejandro, buenos días.
3: Muy buenos días, emisora Minuto de Dios, en este hermoso programa de amigos, a Juan José, a Carlos, a la mesa de trabajo, a todos los que hasta ahora de la mañana sintonizan este hermoso programa.
0: Eso, Alejandro.
3: Muchas bendiciones, un fuerte abrazo.
0: Esto. ¡Ah! ¡Ave María! Señor, abrazo. Para mí y para vos, gracias por participar.
1: Un saludito.
0: Me encanta, manden saludos, eso. Mensajes, digan lo que quieran por ahí, ustedes saben que yo no le temo a nada.
1: Seguimos, ¿cómo? Con Erlinda.
0: ¿Qué dice Erlinda?
1: A ver, Erlinda, buenos días.
4: Muy buenos días, emisora Minuto de Dios.
0: Buenos días.
4: Para saludar a Juan José y a Carlitos.
0: ¡Eso!
4: ¡Eso! Que lo estoy escuchando.
0: ¡Eso!
4: Y para decirle que muchas gracias por esa amabilidad en el Pentecostés, por haberlos conocido.
0: Tan rico.
4: Y me alegró mucho haber estado en el Pentecostés y dándoles muchas gracias a ustedes, a los sacerdotes.
0: Me encanta.
4: Y al Minuto de Dios. A Dios sobre todas las cosas.
0: Así es.
4: Amén. Dios los bendiga. Felicitaciones, amén. Pues. Amén. Erlinda de Caldas.
0: Eso, Erlinda. ¿De dónde? ¿De Caldas o de Caldas?
1: Sí, de Caldas.
0: De Caldas. Erlinda, qué rico, Dios te bendiga. También nos alegró mucho que compartieras con nosotros. Y también, obviamente, siempre bienvenida acá a la emisora Minuto de Dios, Radio Medellín, queridos oyentes.
1: Siguen los oyentes.
0: ¡Eso, Carlitos!
1: Rosmira. Rosmira Amaya.
0: ¿Qué dice Rosmira? Le pasan la pelota a Rosmira, adelante.
5: Minuto de Dios.
1: Buenas.
5: El Señor me mandó fue a servir y a ser felices.
0: Eso.
5: Él no nos mandó tristes. Él le gusta mucho que nosotros estemos alegres.
1: Total.
5: Porque es que la tristeza no. Usted no había ese disco que la tristeza. No. Uno tiene que estar alegre.
0: Sí.
5: Cantando. Por ejemplo, cuando uno va al grupo de oración, allá a las 70, ¿qué hace? Alabar al Señor, glorificar con alegría, con paz.
0: Eso.
5: Pero sí. El Señor no. Sanamente podemos pasar bueno. Sanamente.
0: Eso. Perra. Así es que es. Así sí, es sí, que es sí. Excelente, así
1: entendieron,
0: me encanta.
1: Entendieron la idea.
0: Me encanta, me encanta. Sí. Señoras, estamos en Club de Amigos en Viviana. Línea. Arranca su repitazo inicial y vamos con Viviana.
6: Buenos días, don José, Carlitos. Buenas. En este su programa del Club de Amigos en Línea. Yo les quiero contar que, bueno, nosotros en mi casa, mis hijos pues les gusta mucho los juegos de mesa. A mí casi no me gustan, pero... Ajá. Nos sí, unimos sí. en familia a ver una película, a ver una serie, y es muy bonito bueno. compartir en familia, pedimos una pizza, entonces yo pienso que lo más importante es estar en familia
0: sí.
6: y compartir esos espacios tan bonitos. Y estamos alegres porque estamos Pentecostés Sur, de la cabeza a los pies.
0: ¡Eso!
6: Y esperando este vínculo tan especial. ¡Qué rico! Eso. Un abracito. Que les bendiga.
0: ¡Eso! ¡Qué rico, qué rico! Vamos oiga, a compartir, a pasar. Bueno, me encanta.
1: Están esperando oiga, el bingo.
0: Pero es que me gusta mucho lo que dijo Diana. Ella sí. dijo, a mí casi no me gustan los juegos de mesa, pero compartimos en familia. O sea, claro. ella se une.
1: Claro.
0: Y después llega y dice, pedimos una pizza, vemos una película, hacemos... Eso es. ¡Eso es! ¡La hemos cogido! ¡Gol! ¿Qué está sonando de fondo, Carlitos? Ahí me gusta. ¿Cómo? Sí, señoras y señores, vamos a vivir el bingo de la familia Minuto. ¡Súbale, Carlitos! A eso, sí, póngale.
1: Espere que
0: ¿Cómo?
1: A ver.
0: ¿Se le fue la pelota? No. Ahí la cogió, señores. ¡Gambete! Oiga eso.
1: Ah, no, ese no era.
0: Espera. Esa está muy romanticona. ¿Cómo? ¡Báilelo! ¡Pura champeta! ¿Cómo? El bingo de la familia Minuto de Dios. En el bingo. De una vez les digo, para que no, después no digan que. Ah, no, eso es que otro no cuña, sí. No. Lo que les digo es que, queridos oyentes de la emisora Minuto de Radio Medellín, para que después no digan, ay, no es que Juan José no había dicho que es que iban a poner esa música. Va a sonar de todo, de una vez. Es sí. un bingo crossover. Va a haber tropical, va a haber merengue, va a haber salsa, va a haber champeta, va a haber reggaetón, va a haber ¿cómo es que se llama? Cumbia, va a haber vallenato, claro. van a haber porros, de todo. Vamos a vivir, claro. a compartir, a charlar, a ver un momento. ¡Eso, hágale, Carlitos! ¡Cómo! Oiga, va a haber hasta música isleña. Me encanta. Todo eso vamos a pasar, bueno, vamos a compartir. Vamos a vivir este bingo con alegría y bendición.
1: Sí.
0: Bingo Carlitos de la emisora Minuto de Dios Radio Medellín. Prepárate, vamos a tener agenda aquí en el Minuto de Dios el próximo domingo 7 de junio, Eucaristía mensual de la familia Minuto de Dios. Sí. Domingo 7 de junio, Eucaristía que será presidida por el padre Leonardo Arboleda. Estará con nosotros nuestro coordinador y director allí espiritual, pastoral, el padre Leonardo Arboleda, que va a celebrar la Eucaristía del domingo 7 de junio con toda la familia Minuto de Dios en la Casa de Oración Tierra Nueva. Apertura de puertas 9 de la mañana, a las 10 en punto comenzamos con esta celebración eucarística. Domingo 7 de junio. Y también ya nos preparamos para el bingo de la familia Minuto de Dios. Bingo del 20 de junio. Pronto les vamos a dar más indicaciones. Les anunciamos desde ya, es para que ustedes separen el 20. Porque es sí. que uno les dice de una vez, 20 de junio. Entonces ya ustedes saben, no, el domingo, el sábado 20 de junio va a tener bingo ya. Ya usted ya sabe que va a tener bingo. Entonces cuando lleguen a su casa y le digan, hola Carlitos, ¿qué vas a hacer? Hola Carlitos, ¿qué vas a hacer este próximo sábado 20 de junio?
1: Y yo no.
0: Entonces usted dice, yo voy a tener bingo.
1: Yo voy para el bingo.
0: Ah, ¿cómo así? Entonces el otro le va a decir, uy, ¿cómo así Carlitos? ¿Qué bingo me hablas?
1: Claro. Y ese es el que ora, sí. Oye. Y oro y voy y bailo también.
0: Y baila, eso, hágale. ¿Cómo? Óigale, eso, véalo, póngale. Oiga, bingo. Es el bingo de la familia Minuto de Dios. Me encanta. Sí, véalo, claro. cómo bailan Facebook. Véalo. Qué movimiento de caderas, señoras y señores. ¿Cómo? Eso, hágale. Arriba. El tiquiti.
1: Oiga,
0: ¿cómo?
1: Como sale la gente contenta cuando hemos tenido nuestros bingos, salen contentos, alegres y estamos.
0: ¡Súbale, súbale, súbale! ¿Cómo? Sí, sí, sí.
1: Eso.
0: Siga, Carlitos.
1: Y viene la pregunta, ¿estábamos haciendo algo malo? ¿Ser feliz es ser malo? No.
0: Oiga, y sale uno más contento cuando se gane el gran bingo de $1,000,000. Ahí sale uno más contento,
1: eso,
0: ¿no?
1: Sí, ahí sí que sale contento.
0: Señoras y señores, gran bingo de la familia Minuto de Dios para que no te lo pierdas sábado 20 de junio en la Casa de Oración Tierra Nueva. ¡Cupos limitados!
1: Así es.
0: No te lo puedes perder.
1: Nada, nada.
0: Vamos a vivir un día muy especial. Vamos a tener invitados especiales. Va a haber música, comida. Habrá francrachela y habrá comilona. Muchachos, no salgas, se dice mamá. Y el tío es muy majo y de dónde se va. Señoras y señores, el bingo de la familia Minuto de Dios Radio Medellín. Vamos a compartir, a vivir un espacio muy especial.
1: Veo más de una de las señoras.
0: ¿Por qué te reís, Carlitos?
1: No, están las señoras volteando, se me pasó el Minuto de Dios.
0: Es que hoy este man que lo dejaron callado 2 semanitas y algo, como está hablando en la emisora. Ay, Dios mío.
1: Bendito sea Dios.
0: Qué cosa tan berraca.
1: Lo que te estaba diciendo, Juanjo, ya para terminar esa idea. Cuando hemos terminado nuestros bingos,
0: sí.
1: Qué alegría ver las señoras de edad, los adultos contentos, felices. Eso se vuelve hasta una terapia. Porque se sale uno de lo convencional, de sus problemas, de la rutina, y sale uno alegre.
0: Sí, cierto, señor.
1: La alegría viene de Dios.
0: La alegría viene de Dios. En el bingo vamos a pasar rico, queridos oyentes de la emisora Minuto de Radio Medellín. Me gusta mucho, Carlitos, todo lo que está haciendo nuestro Papa León XIV.
1: Sí. ¿Qué está haciendo?
0: Me gustó mucho todo el trabajo que está haciendo por la iglesia, el acompañamiento a tantas personas que están sufriendo, los mensajes de paz que nos comparte continuamente, y además de ello, la referencia también al tema de la inteligencia artificial,
1: sí,
0: y todo
1: la nueva
0: esto.
1: Encíclica,
0: me gusta mucho todo lo que está haciendo. Oremos por el Papa.
1: Sí.
0: Queridos oyentes y socios del Club de Amigos, oremos por el Papa. Pidamos Espíritu Santo para el Papa. Pidamos Espíritu Santo para la Iglesia Católica. Tanto que hay que pedir, tanto que hay que orar, y muchas veces se nos olvida también orar por el Papa, orar por su pontificado, orar por la dirección de la Iglesia Católica en el mundo, orar por el Vaticano, orar por Roma, orar por el clero, orar por las arquidiócesis, orar por nuestros sacerdotes. Hoy justamente jueves eucarístico y sacerdotal, vean las cosas de Dios. Esto aquí se los estoy diciendo sin planearlo, y realmente que es algo muy bonito y muy especial. Y a propósito de ello, hay una canción de Pablo Martínez, sacerdote católico, muy especial, donde tiene una canción junto a otros artistas, cantan allí en diferentes idiomas, que se llama Tutti, que en italiano significa todos. Oiga, oiga el papá, oiga el papá. Esa es la canción. Ahí empezó. Tutti, todos. 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Estamos bajo dirección del padre José Andrés Hurtado.
1: Ya.
0: También. Se fue. ¿Cómo así, hombre? Seguimos aquí compartiendo. Recuerden.
1: Quedaron dos
0: mensajitos. Escuchémoslo.
1: Bueno, vamos con Eumelia. Eso. Eumelia, a ver.
0: Ahí, ¿qué dice?
1: Ahí.
7: Muy buenos días.
0: Buenos días.
7: Juan José, muy buenos días, don Carlos.
0: Buenos días.
7: Dios te bendiga. Muchas bendiciones. Les deseo hoy y siempre a todos los del Minuto de Dios.
0: Igualmente.
7: Para dar gracias a Dios por tantas alegrías y maravillas que nos das.
0: Esto.
7: Gracias por la naturaleza, gracias por todo lo que Él nos da. Y divertirse no es malo, es muy bueno porque así no despierta la mente.
0: Eso.
7: También da alegría a esos nietos, da también alegría a nuestro esposo, a nuestra familia, jugando, así sea dominó o alguna cosa, algún juego, pero eso entretiene y alegra el corazón.
0: Sí.
7: Desde que uno se divierta con alegría y sanamente, estamos muy bien.
0: Amén.
7: Bueno,
0: amén.
7: Muchas gracias. Dios los bendiga hoy siempre. Amén.
0: Así es. Dios te bendiga. Dios te bendiga.
1: Hay otro mensajito, Juan.
0: Pero sí, quiero hacer un momentico a lo de Eumelia, Carlitos. Y es que qué bonito eso. Siempre quedamos con esos recuerdos. Yo siempre quedo con los recuerdos de mis abuelos, de mi mamita, de la alegría de ellos, del compartir. Sí. Recuerdo también los primeros diciembres cuando ellos ya partieron a la casa del Señor. Y una de las reflexiones en familia fue: si ellos estuvieran aquí físicamente con nosotros, sería que no sacarían Navidad, no decorarían, no sería que ellos pasarían un diciembre maluco, aburridos. No. Amigos, todos dijimos no. Antes ellos hubieran sido los primeros en motivar a todos para compartir esos momentos tan especiales y tan fuertes emocionalmente. Entonces, queridos oyentes de la emisora Minuto de Radio Medellín, demos gracias a Dios porque Él nos ha hecho felices. Escuchemos el siguiente, Carlitos.
1: Oiga, Juan, y eso que estás comentando de tu familia, ¿por qué dijeron eso? Porque querían verlos a ustedes felices.
0: Sí, y también porque, exactamente, porque ellos querían que nosotros estuviéramos felices, que no estuviéramos llorando, que no estuviéramos... Sí. Claro, se hace un momento del duelo y demás, pero uno mira el pensamiento de ellos... Y uno sabía que ellos antes iban a compartir y a feliz, y antes iban a estar motivando para que todos estuviéramos felices y contentos compartiendo.
1: Porque si humanamente siempre nosotros queremos la alegría, la felicidad para los nuestros, los papás quieren ver felices los hijos.
0: Eso.
1: El esposo, la esposa y al revés, todo el mundo de la familia, todos queremos vernos felices. Y ustedes creen que Dios cómo nos querrá ver. Felices siempre, ¿sí o no, Juan?
0: Eso.
1: Siempre.
0: Felices siempre.
1: María Selene Muñoz,
0: ay,
1: vamos a ver qué nos dice.
0: A ver qué dice.
8: Muy buenos días, en sintonía.
0: Esto.
8: Genial. Me ganó Alejandro. Alejandro me ganó hoy. Me fascina esa gozadera de ustedes allá. Lo hacen reír a uno desde la casa.
0: Eso.
8: Tengo como una duda, algo que se me vino a la mente.
0: ¡Ay, Dios mío!
8: Los años anteriores han preparado la pente mochila, que el pente sándwich, bueno, muchas cosas. Y este año nadie preparó, o se preparó, solamente fue como el corazón, o solamente no, disposición, buena disposición, el corazón, el alma, el cuerpo. Todo eso fue lo que preparamos, pero no preparamos pente mochila, sea que no se llevó nada que comer, porque yo estuve... pero no llevé nada que comer, solamente un paquetico de granola.
0: Sí.
8: Y bueno, nos fue súper, todavía está todavía estoy pentecostesuda, y con la gozadera de ustedes con mayor razón. ¿Esto? Se les ama con todo mi corazón, bendiciones.
0: Amén.
8: Sacerdotes. Gracias. Exclusivos.
0: ¿Cómo?
8: Isabel, hoy no te he escuchado por la mañana, además que te escucho en la tarde.
1: Eso.
8: Gracias, bendiciones, feliz día.
0: Así wow. es, así es. Gracias por tu mensaje. María Selene, también sí. te saludamos con mucho amor. Qué rico que estás aquí sintonizada la emisora Minuto de Dios. Sí, lo del tema de los kit pentecostesudos y demás, eso fueron en los primeros años que estábamos solamente teniendo Pentecostés nosotros. Luego ya para este Pentecostés tuvimos unas camisas muy bonitas y la comida, claro, se estaba llevando la tienda de Jesús para que allí ustedes pudieran pues adquirir los alimentos y no se quedaran solamente con la granolita, sino que comieran otras cositas. Gracias, gracias. Claro, aquí nos acompaña Carlitos López y a nuestra querida Isabel Barrientos Vélez la escucharás en la tarde del día de hoy. Señoras y señores,
1: ¿qué? El último mensaje.
0: ¿Qué dice?
1: Araceli. Buenos días. Excelente programa. Dios los bendiga. Los quiero mucho. Abrazos.
0: Abrazos. Nosotros también te queremos
1: mucho. Gracias,
0: Araceli. Señoras y señores, estamos. Ha llegado.
1: ¿Cómo?
0: Pitazo final, Club de Amigos en Línea del día de hoy. Gracias por compartir juntos de este día tan especial. Estamos bajo dirección del Padre José Andrés Hurtado, con la dirección pastoral del Padre Leonardo Arboleda, Carlos Alberto López en el control máster de los 12:30 AM. Y esto fue
9: Fantástico.
0: Club de Amigos en Línea, porque Minuto de Dios es mundial.
1: Amén.

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0: Alégrate, reina del cielo, aleluya, porque aquel a quien mereciste llevar, aleluya, resucitó como lo había dicho, aleluya. Ruega por nosotros a Dios, aleluya. Alégrate y gózate, Virgen María, aleluya, porque verdaderamente el Señor resucitó, aleluya. Oremos, oh Dios, que por la resurrección de tu Hijo, nuestro Señor Jesucristo, te dignaste alegrar al mundo, concédenos, te pedimos, que por la intercesión de la Virgen María, su Madre, alcancemos los gozos de la vida eterna, por el mismo Jesucristo, nuestro Señor. Amén.
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Ven Espíritu Santo a nuestras mentes, a nuestros corazones y a cada célula de nuestro cuerpo, a todo nuestro ser, espíritu, alma y cuerpo. Ven Espíritu Santo y danos el don de la sabiduría para comprender todo lo que has querido enseñarnos en las Sagradas Escrituras sobre el poder de la oración de bendición, que a lo largo de toda esta jornada nos liberes de todo lo que no sea bendición para nuestra vida y nos vayas abriendo con tu gracia a esta forma poderosa de oración, para que podamos ser canal de tus gracias, de esas multiformes gracias para nosotros, para nuestras familias, para toda la iglesia, para todo el país y el mundo. Ven Espíritu Santo, te decimos que sí. Dígale en su corazón que tiene necesidad del Espíritu de Dios. Dígale al Espíritu Santo que lo está ansiando, que quiere aprender a bendecir con poder como Jesús nos ha enseñado en su palabra. Ven Espíritu Santo, ven, ven a mí.

0: Gloria al Padre, al Hijo y al Espíritu Santo.
1: Como era en un principio, ahora y siempre, por los siglos de los siglos. Amén.
0: María, Reina de la Paz,
1: ruega por nosotros.
0: San Roque,
1: ruega por nosotros.
0: Y que los bendiga Dios en el nombre del Padre, del Hijo y del Espíritu Santo. Hace algunos años estaba mirando un canal de televisión y empezó un periodista a hacer diversas críticas hacia todos nosotros que somos miembros de la Iglesia. Y en un momento sentí que me enojaba, sentía la impotencia, la falta de poder hacer algo. Y entonces, en un momento sentí como que el Señor me decía en mi corazón que no me enojara, que no era ese el camino, que no diera lugar a pensamientos de ira, sino que empezara a orar y bendecir aquello que realmente me incomodaba, me molestaba. Y nunca había visto, nunca había pensado, ¿no es cierto?, esa cara de la bendición, de la oración de bendición. Pero sentí con mucha fuerza que el Señor me pedía hacer oración de bendición por los medios de comunicación social. Entonces, sin saber bien, sí, el cómo lo sabía, porque ya había venía haciendo oración de bendición, pero nunca lo había hecho hacia la televisión. Entonces empezar, no iba a ser imposición de manos a la televisión, me parecía medio loco. Entonces empecé a decirle: Señor, te pido que derrames tu bendición sobre las personas que trabajan en los medios de comunicación social. Simplemente así. Y lo habré dicho 3 o 4 días. Y fue interesante que durante aproximadamente 8 o 9 días, todos los días el Señor me recordaba que hiciera, aunque sea en un momento, una oración pidiendo bendición sobre los canales de televisión, sobre los programas. En esos días, después de eso, viajamos con un grupo de peregrinos. Era el mes de septiembre, esto hace aproximadamente 3 años, a Salta, para la fiesta del Señor y de la Virgen del Milagro. Y entre los peregrinos dice: mirá quién está ahí, está Patricia Micho, ¿no? Una ex modelo y periodista. Entonces, yo no presté mucha atención, pero cuando llegamos a la ciudad de Salta, una de las peregrinas me dice que le había tocado el asiento junto a Patricia Micho y que cuando empezaron a conversar le contó que iban a Salta precisamente porque estaban comenzando un ciclo de programas que se iba a llamar Todos Santos. A mí me llamó la atención por un canal de televisión abierto que pasasen un programa católico. Y entonces la periodista le explicó que iba a ser un programa en el que se iba precisamente a presentar la vida de los santos, manifestaciones de la religiosidad popular, y que sentían esto como un desafío muy fuerte. Entonces, como que en ese momento me vino a la cabeza, ¿realmente esto será una respuesta de la oración de bendición? Pero como los sacerdotes, cuando estudiamos en el seminario, nos enseñan a utilizar mucho la cabeza, y entonces eso a veces puede ser contraproducente también, ¿eh? Usarla muy poco no es bueno, usarla excesivamente tampoco es bueno. Entonces, como digo, no, esto es una casualidad, demasiada casualidad, que yo le pedí al Señor que bendijese, que diera un signo, y que en el mismo avión, en el mismo día, en el mismo vuelo, viajase para firmar la fiesta del Señor y la Virgen del Milagro. Cómo a veces el Señor quiere darnos muestras para aumentar nuestra fe, para fortalecer nuestra fe, a tal punto de que en ese querer fortalecer la fe, cuando regreso de Salta, me llaman por teléfono de un canal de televisión, el director de programación general, y me dice, cuando yo atiendo, digo, ¿pero qué querrá? Dice: padre, necesitamos que venga a bendecir el canal. Ya eran 2, demasiada casualidad. Digo, ¿pero cómo dio usted con este número? Y porque a mí me dijo un amigo de un amigo que un amigo, ajá. Y entonces me explicó que en ese canal los dueños anteriores llevaban brujos, hacían rituales, donde realmente se invocaban el poder del mal, de la oscuridad, ¿no? Entonces realmente yo digo: Señor, ¿será esto entonces una muestra de que la oración de bendición surge efecto? Yo delegué esta tarea en un sacerdote amigo porque yo estaba a punto de viajar para dar un retiro. Y entonces realmente este sacerdote, cuando yo regresé y estuve con él, me dice si realmente se sentían ciertas fuerzas oscuras que estaban en el lugar. Dice, así que hicimos mucha oración de liberación. Entonces ya eran dos cosas, dos signos de la importancia de la oración de bendición. Pero yo todavía seguía dudando. Nuevamente digo, bueno, pero será otra casualidad. Cuando realmente me llaman de un diario, del Clarín, para ver si en la revista Viva querían hacer un artículo sobre la renovación carismática, y me pedían, digo, pero ya demasiado, la tercera es la vencida. Ahí tuve que creer que realmente era un signo del Señor. Entonces, bueno, los orienté hacia el padre Pánfilo Ortega, que en ese momento era el asesor arquidiocesano. Le dije, nadie mejor que vos para hablar de esto. Y fue un artículo hermosísimo que hizo esta revista sobre la renovación carismática. ¿Qué quiero afirmar con este testimonio? Que yo de por sí era medio escéptico hacia la importancia de la oración de bendición. Pero este testimonio, como otros que vamos a compartir, me fueron mostrando la importancia de tomar la oración de bendición como un regalo de Dios que no utilizamos y empezar a utilizarlo diariamente. Es tan importante la oración de bendición que de esto están saliendo tres libros. El primero, que alguno de los servidores tuvo la gentileza de hacerlo en forma de cuadernillo, es lo que vamos a ver hoy. Si bien yo voy a presentar en esta primera enseñanza un panorama general y luego otros servidores nos van a ir llevando a que nos adentremos en las promesas de bendición. Y lo que tenemos que ver es que desde el Génesis hasta el Apocalipsis, continuamente Dios nos insiste sobre bendecir. Por ejemplo, vamos a ir tomando algunas citas bíblicas. Usted puede ir tomando nota para convencerse del poder que hay en usted para bendecir. Y nos vamos a dar cuenta también a lo largo de esta jornada cómo sin tener conciencia a lo largo del día estamos maldiciendo. No nos damos cuenta, pero Satanás muchas veces nos lleva a maldecirnos a nosotros mismos, a maldecir a las personas, a maldecir al país, a través de pensamientos, a través de conversaciones. Porque no piense usted que bendecir es simplemente decir que Dios te bendiga. Y no piense que maldecir es que te venga una maldición, no. Hay diversas formas de bendecir y diversas formas de maldecir. En 2 Corintios, capítulo 9, versículo 8, nos dice San Pablo, Dios es poderoso para bendecirlo de mil maneras. 2 Corintios 9, 8. Dios es poderoso para bendecirles de mil maneras, dice el apóstol Pablo. Es decir, hay mil maneras de bendecir, de modo que nunca les falte nada. Cuando usted nota que algo falta en su vida, San Pablo nos recuerda, Dios puede bendecirlo de mil maneras diferentes. Si usted está en la oscuridad, lo que tiene que hacer es prender, mover el interruptor, mover el dedo. Si hay una necesidad en su vida, tiene que mover el interruptor de la bendición para que se encienda esa luz de la bendición de Dios. Y dice más adelante, y puedan al mismo tiempo cooperar en toda obra buena. ¿Por qué? Porque precisamente todas las bendiciones que nosotros vamos recibiendo no son solamente para mí, son para que podamos derramarlas a otras personas. Así como la luz se vuelca sobre todos nosotros, las bendiciones deben extenderse a miles y millones de personas. Es que cada día nosotros tenemos muchísimas necesidades, algunas pequeñas, otras grandes. Mire, a las 3 de la madrugada a mí me agarró el dolor de muela porque me están haciendo un tratamiento de conducto. Y entonces empecé a buscar qué podía tomar. Y me había dicho el odontólogo, si te llega a doler, comprá tal medicamento. Y yo, preparándome para el retiro, me olvidé de comprar el medicamento, además ayer no me dolía. ¿Y sabe lo que es a las 3 de la madrugada tener un dolor de muelas que le implica el oído a los demás? Y yo empecé a buscar por todos lados y no encontré. Y digo, pero vamos a prender el interruptor de la bendición. Señor, bendíceme para que yo pueda ser canal de bendición para quienes quieras traer en este día. No pasó un minuto, volví a buscar y donde había buscado el mismo medicamento que alguna vez me lo habré usado, no sé, que estaba allí empezado, lo tenía. Así que me tomé esa pastilla y digo, gracias, Señor. Es decir, la oración de bendición hace la diferencia ante nuestras necesidades, ante las cosas cotidianas. Ayer tenía que salir y se descompone el coche justo en el momento de salir. Lo puse en marcha, se apagó y dejó de funcionar. Y entonces no venía ningún taxi. Señor, bendecime, necesito un taxi. No terminé la frase y un taxi paró ahí adelante. Te doy gracias, Señor. Y así cada una de las bendiciones, porque tenemos pequeñas necesidades y tenemos grandes necesidades. Pero esté atento, porque si usted empieza a ejercitar la oración de bendición, usted ya no puede ver solo sus necesidades. La oración de bendición no es para aquellos que piensan solo en sí mismos, en su terrenito, en su familia. La oración de bendición tiene que ser algo muy extenso, si no se termina acabando. Se hace estéril, se apaga. La oración de bendición le tiene que llevar, cuando es poderosa, a hacer sentir en su corazón el dolor de aquellos que están sufriendo, para que usted empiece a bendecirlos, confiando en que no es lástima lo que siente, es compasión. Padece lo que está padeciendo el otro. Y está orando con ese poder del Señor, con esa seguridad de que Dios puede bendecir de mil maneras, como dice el apóstol Pablo en Corintios. Necesitamos esas mil maneras de bendición para estas necesidades propias y de otras personas. Pero veamos cómo podemos entender esta oración de bendición, de la cual nos habla muchísimo el Catecismo de la Iglesia Católica. Lo podemos definir con una imagen, y es como un poliedro, es decir, una estructura que tiene varias caras, pero es una misma estructura. Son las diversas formas de adoración, de oración, de las que nos habla Jesús y que aparecen en las Sagradas Escrituras.
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0: Entre las formas de oración, nos dice el Catecismo de la Iglesia Católica en su cuarta parte, tenemos la adoración, la petición, la intercesión, la acción de gracias, la alabanza y la bendición. Pero la oración de bendición es pariente cercana, así podríamos decir, de la oración de petición y de intercesión, porque estoy pidiéndole a mi Padre, si es para mí, y le estoy pidiendo en intercesión a mi Padre, si es para otras personas. Por eso yo decía que la oración de bendición no puede ser para una persona egoísta que piensa solo en sí misma, porque nos lleva a ver las necesidades de otras personas y a sentir el dolor y las necesidades de otras personas. Yo celebré fin de año con mi familia en la ciudad de Mar del Plata y, claro, estaba toda la familia reunida y me hubiera gustado terminar el año y empezar el nuevo celebrando la misa. Así lo pude hacer el año pasado, pero esta vez no. Pero le dije a mi familia, cuando una vez que brindamos, yo me voy a mi habitación y voy a celebrar solo allí la misa, pidiendo por este año, pidiendo bendición por el año nuevo. Y de hecho ahí salió una oración que yo le incluyo aquí en el libro, que es bendición para un nuevo año. Y estaba allí en el escritorio celebrando la misa, leyendo la palabra de Dios del primero de enero y veía los fuegos artificiales. Pero yo empecé a pensar, mire, me distraje allí celebrando la misa de campaña como puede hacer el sacerdote cuando está solo a Dios. Señor, ¿cuántos miles y miles de pesos están gastando en fuegos artificiales? Ahí comprendí la fórmula o esa frase, es al cohete. De ahí viene, es al cohete, ¿no? Y sabe que esto se lo comparto a ustedes confidencialmente. Empecé a pensar las personas que no tenían, no solo para comprar una canita voladora, sino que a lo mejor no tenían para la salud de sus hijos, para tantas necesidades que uno misionando en el interior del país y no tan en el interior, llega a encontrar, ¿no? Y se me caían las lágrimas. Y digo, Señor, no quiero comenzar el año con tristeza, entonces voy a bendecir. Y desde allí, desde esa ventana del primer piso, mirando los fuegos artificiales, extendí las manos y empecé a pedirle al Señor que derramara su gracia y su bendición sobre todos estos hermanos y hermanas, especialmente aquellos que no tienen la alegría de conocer el amor de Dios. Porque la mayor pobreza, la mayor carencia es no experimentar el amor de Dios. Uno puede tener un montón de cosas en su vida, pero si no tiene este gozo interior, esta luz interior, todo lo demás no lo sabe disfrutar. Si este lugar estuviera totalmente oscuro, no nos veríamos los rostros. Cuando nosotros no hemos tenido esta experiencia del amor de Dios que nos da el Espíritu Santo, estamos en la oscuridad. Y no es que uno se sienta mejor, no, al contrario, uno por el amor siente el dolor porque siente que es la propia carencia. Es como una mamá o un papá sienten que su hijo está enfermo y sienten ese dolor, esa enfermedad como propia. Eso es lo que nosotros tenemos que sentir hacia nuestros prójimos, estén cerca, estén próximos o no tan prójimos, a los que conocemos y a los que no conocemos. Yo precisamente en Rosario de Bendiciones, cuando compuse el Rosario de Bendiciones, puse cómo surgió. Yo iba en el colectivo y me llamó la atención mirar las caras tristes, cansadas de muchísima gente que a lo mejor se había levantado tempranísimo. Yo trataba de imaginar la escena y digo, comencé con esto de la oración de bendición y desde entonces el Señor no me deja tranquilo. Uno dice, Señor, ¿para qué me meto en tus cosas si después me pones a trabajar más y más? ¿No? Y en lugar de ponerme triste, el Señor dice, la tristeza no cambia nada. Empezá a bendecirlos. Y ahí en el colectivo, no sabía quién era esa mujer, pero yo le decía, Padre, yo te pido que la bendigas. Y fui bendiciendo cada una de esas personas que para mí eran desconocidos. Y saben que antes de que me bajara, sentí que había algo diferente en ese colectivo. Sentí como que Jesús estaba caminando, se había hecho presente. Y hasta una de las personas empezó a sonreír, se empezó a sentir un clima más relajado. También usted puede hacerlo, sea en el colectivo, en el subte, en un mercado. Cuando se encuentra a lo mejor con ese vendedor antipático, en lugar de responderle con la misma antipatía, dígale, Señor, yo te pido que le bendigas. Yo no sé el problema que puede tener, pero te pido que lo bendigas con tu gracia, con tu amor. Y va a haber cosas maravillosas. La palabra de Dios nos invita a pedir la lluvia de bendiciones. Y mire que ya hace como 10 días que estamos teniendo lluvia, ¿eh? Yo pensaba que hoy iba a ser un día hermoso. Y cuando empezó a llover a la madrugada, le digo, Señor, ¿será que todos estos días son de preparación a las bendiciones que vas a derramar a partir de este día? Porque sabe que a mí lo que me interesa, y yo creo que esto es lo que a Dios le interesa, no es que hoy usted reciba bendiciones. ¿Eso qué es, un sí o un no? ¿Un so? ¿Un ni? Mi hora no ha llegado todavía. Si usted no sabe el final de la historia, discúlpeme, sea sincero, si no sabe, es un no. Si a mí me dicen, mira, no es mi hora, es un no. Pero ahí hay una palabra, todavía. Mi hora no ha llegado todavía. ¿Qué hace María? ¿O qué no hace? Se hace la sorda. Se hace. Va a los servidores y dice, hagan todo lo que él les diga. No les dice lo que tienen que hacer. No les dicen, vayan a Jesús y díganle, no tienen vino, mirá que... Vayan, pónganse ahí, hagan lo que él les diga. Y ahí está la clave de la bendición. Hacer lo que el Señor te diga respecto a esa situación personal o familiar. Y subrayo personal y familiar, porque si es hacia esa persona que va en el colectivo, lo más posible es que no tengas que hacer nada más que pedir la bendición de Dios para ella. Pero otras veces vas a tener que hacer algo con otras personas, donde Dios te va a iluminar o te va a mostrar qué es lo que no está dejando que esa bendición llegue a tu vida y se derrame profundamente. Yo les quiero compartir un testimonio de bendición que es bien visible. Subrayo la frase bien visible y ya van a ver por qué. Alrededor del año 1940, aquí en la parroquia, no sé los vecinos del barrio, los mayores, si alguno lo recordará, No, no digan porque si no se va a saber la edad. Era la parroquia de Chapa, ¿no? Y estaba como párroco el padre Félix Chachisca, un sacerdote oblato de la Virgen María. Y era uno de los barrios más pobres, de las zonas más necesitadas. Andaban las vacas por ahí, por el, sueltas. Y entonces el padre Félix no sabía cómo juntar los fondos para construir una iglesia. Por lo tanto, comenzó a hacer oración de bendición. Los padres que lo han conocido al padre Félix, yo aproveché para ilustrarme, para conversar con los padres que lo han conocido, y me iban compartiendo este testimonio, el cual lo puse por escrito. Entonces, él era párroco y empezó todos los días a pedir al Señor que lo bendijese, que bendijese la parroquia, enviando el dinero necesario para poder construir la parroquia, para poder comprar los ladrillos. Durante mucho tiempo le estuvo pidiendo a Dios la bendición. Por eso, a veces, usted bastará con que pida a Dios la bendición una sola vez. Otras veces tendrá que pedir bendición sobre un área varias veces, muchas veces. Lo cierto es que una noche él estaba durmiendo y tuvo un sueño. El sueño era con el sacerdote, el padre Pío Bruno Lanteri, que fue el fundador de nuestra congregación, que se le aparecía en sueños y le mostraba un número. ¿Quieren saber el número? 02351. Mira, hasta me lo sé de memoria. Entonces se despertó, pero se despertó con una sensación de paz y de esperanza, de que Dios le iba a dar algún mensaje, algo para saber cómo poder comprender ese sueño. Y cuando lo contó al día siguiente, con los otros sacerdotes y con los laicos del Círculo Católico de Obreros que estaba en ese momento, de los Hombres de Acción Católica, le dijeron, y a lo mejor, padre, como estamos cerca de la Navidad, tiene que comprar el gordo de la Navidad, a ver si lo gana. Pero se lo dijeron en broma, ¿no? Y el padre este jamás había comprado un billete de lotería, así decía al menos, le creemos. Y se olvidó de cerca de la Navidad, tiene que comprar el gordo de la Navidad, a ver si lo gana. Pero se lo dijeron en broma, ¿no? Y el padre este jamás había comprado un billete de lotería.

0: Minutos, con vergüenza de entrar. Imagínese, en ese entonces el cura con la sotana entraba a comprar un billete de lotería, ¿no? Y cuando se estaba por ir, sintió como que al recordar el sueño había sido un signo de Dios y que tenía que vencer la vergüenza y hacerlo. Entonces entró y compró el billete y se fue. Y llegó a la parroquia, lo comentó con los demás, esas bromas de confianza que se dan, y lo guardó. Y siguió con todas las tareas pastorales propias de las fiestas navideñas, que son muchísimas. Termina la fiesta de Navidad, se da el sorteo, pero el padre se había olvidado totalmente del número y se fue a una misión al interior del país. Y no es como ahora que uno va en avión y no, se tardaba bastante en estas misiones. Y en los diarios salió varias veces que no aparecía el ganador de la lotería, del gran premio de Navidad. Entonces a los otros sacerdotes y a los hombres de Acción Católica le entró la curiosidad. Y cuando regresó le dice: "Che, ¿no serás vos el ganador?". "No, qué va. ¿Qué les cuento que fue a buscar el billete y no lo encontraba?". Porque a veces los curas somos medios desordenados, para no utilizar la otra palabra, ¿no? Y entonces, después de mucho revisar, lo encontró. Y era este número, y era el ganador. Y con ese billete de lotería y con esa bendición se pudo hacer esta iglesia. Por eso digo, es fruto de la bendición. Y hasta tuvo el sentido del humor el padre Félix, que como de manera de dejar graficado eso, puso en uno de los vitrós que está en el coro la imagen del padre Lanteri y el número abajo. Por eso yo me lo acuerdo, porque cada vez que voy a orar al coro en la parte superior, veo el número ese. Entonces, Dios quiere bendecirnos también en este aspecto. Porque Dios veía que el padre Félix, los medios que recibía no lo utilizaba para sí, lo utilizaba para el reino de Dios, lo utilizaba para construir, para hacer cosas buenas. Y lo mismo usted que tiene una familia, que tiene necesidades, que tiene gente más necesitada que usted a su alrededor, cuando empiece a ver a los pobres, y muchos lo hacen ya, cuando empiece a ver a quien realmente, y empiece a decir: "Señor, ¿cómo puedo ayudar a esta persona?", Dios lo va a bendecir. Lo va a bendecir porque Dios quiere que usted sea canal de bendición para muchos. Que así lo hizo con Abraham. Dios lo hizo así con Abraham. Te daré una bendición. Serás padre de una gran nación. Y serás una bendición. ¿Sabe qué? Casi lo podemos llamar a Abraham, por lo que dice la palabra de Dios, bendición caminando o bendición con patas. Mire qué hermoso cuando digan ahí: "Mirá, viene Doña Luisa, que es una bendición. Es una bendición para nuestra familia, es una bendición para nuestro barrio, es una bendición para nuestra comunidad". Abre sus labios y sale bendición. ¡Ah! Lee los diarios y sale bendición. No miro a nadie. Mira los programas de televisión y está bendiciendo. ¡Qué hermoso! Y Dios quiere animarnos, así como yo les dije que me dio tres signos de la bendición de los medios de comunicación social. Dios quiere animarlo, incluso dándole signos de que su oración es importante, para que usted no se olvide, porque muchas veces el maligno hace que nos olvidemos. Me olvidé de hacer la oración de protección, y después algo durante el día que yo no esperaba y que realmente me sacudió. Me olvidé, no fue un olvido casual. Me olvidé de pedir la bendición del Señor. Me fui dejando, me fui abandonando. Por eso nosotros tenemos las bendiciones que vienen de nuestros primeros padres, pero también podemos decir que las bendiciones son intergeneracionales, porque si mi papá, mi mamá, mis abuelitos eran personas de bendecir, es más fácil para mí bendecir. Es como que surge naturalmente. Pero si por el contrario, en lugar de bendecir mi papá, mi mamá, mis abuelos eran gente que maldecía muy fácilmente, entonces tengo que pedir al Señor un corte y tengo que pedir que mis hermanos oren por mí, que el grupo de oración ore por mí para cortar cualquier cadena de maldición. No me refiero a maldición sobre mi vida simplemente, sino algo que está obstruyendo que yo pueda bendecir con poder a los demás. Por eso Dios nos da su gracia y nos da su discernimiento.
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0: Había una cita bíblica, ahora la pasé, pero la quiero encontrar cuando hablábamos de la lluvia, porque precisamente Dios habla muchísimo de la bendición de lluvia. Y

0: Ya va a aparecer de vuelta y si no después. Aquí está, Ezequiel 34:26. Dice, haré caer lluvia de bendición en el tiempo oportuno. Haré caer lluvia de bendición en el tiempo oportuno. Ezequiel 34:26. ¿Qué quiere decir esto? Que usted hace la oración de bendición, pero Dios la hace caer en el momento justo. A lo mejor usted se desentiende de esa bendición, pero en el momento oportuno Dios va a derramar bendición. Dios bendice los campos. Génesis 27:27, por dar solo una de las citas. Dios bendice el fruto del trabajo y las empresas de los piadosos, de la gente espiritual. Deuteronomio 28:12. Dios bendice la comida. Salmo 132:15. Dios bendice los bienes. Éxodo 23:25. Dios bendice el fruto del vientre y del campo. Deuteronomio 7:13. Dios bendice con la salud física. Isaías 38:16. Mateo 8:8. Dios bendice con un viaje seguro. Tobías 10:13. Podríamos seguir con muchísimas citas y cada una de ellas daría lugar para una meditación. Pero yo les decía que una de las citas más hermosas es la de Abraham. Y entonces ahora sí esta la digo más despacio, Génesis 12:1 y siguientes, porque yo le voy a pedir que cuando usted tenga tiempo pueda orar y meditar sobre este texto. Yahvé dijo a Abraham, vete de tu tierra y de tu patria y de la casa de tu padre a la tierra que yo te mostraré. De ti haré una nación grande y te bendeciré. Engrandeceré tu nombre y sé tú una bendición. Bendeciré a quienes te bendigan y maldeciré a quienes te maldigan. Por ti se bendecirán todos los linajes de la tierra. Palabra del Señor. ¿Sabe qué? Cuando usted estaba en el vientre de su madre, Dios lo miraba, Dios lo veía y quería que usted fuese una bendición caminando en esta vida. Quizá usted ya viene orando con oración de bendición hace muchos años, quizás ya ha escuchado otros predicadores, ha leído libros sobre este tema, entonces son cosas repetidas. O a lo mejor este es el primer día en el que usted empieza diariamente a bendecir. Cuando estábamos haciendo el programa de retiros para este año, alguna persona me dice, pero no ponga, padre, retiro en enero porque están todos de vacaciones, no va a venir nadie. Y estuve por decir que no, es decir, estuve por no ponerlo ese retiro. Y el Señor me mostró esto que estoy viendo ahora, el salón lleno. ¿Por qué? Porque el Señor es el que se ocupa, es el de la bendición. No somos nosotros los que llamamos, los que congregamos, es Dios que quiere alimentar a su pueblo, porque nos quiere sanos, porque nos quiere felices. Y así como se ocupó de la vida de Abraham, Él quiere ocuparse de la vida de cada uno de nosotros. Pero analicemos un poco este texto. Ustedes me van a disculpar que quizás me extienda un poquito más de la hora, pero tengamos un poco lo que Yahvé dijo a Abraham. Vete de tu tierra y de tu patria y de la casa de tu padre. ¿Qué quiere decir con esto? ¿Qué nos quiere enseñar Dios? Irse de la propia tierra, dejar la patria, despedirse de la casa del padre, son mandatos que encontramos en este primer versículo y que nos invitan a, y acá estamos hablando de bloqueos, de examinar los apegos que hemos generado a lo largo de los años. Porque a lo único que tenemos que apegarnos es al amor de Dios. Me decía la hermana que me corrigió este libro, dice, pero debemos apegarnos a Dios, no es que no hay que apegarnos a nadie. Le digo, es que cuando nos apegamos a Dios, Dios nos hace libres. Pero cuando nos apegamos a una persona, a una cosa, a un objeto, a un bien material, perdemos esa libertad. El Señor nos hace libres. Por eso apegarnos a Él es libertad, es felicidad, es realización. Apegarnos a alguien o a algo, cuando no es desde la sintonía, desde la mirada del Señor, entonces nos quita esa libertad y nos bloquea. Por eso esto se da sobre todo en las personas que han tenido heridas de desprotección. Normalmente la persona que tiene heridas de inseguridad, de desprotección, va a tratar de buscar una seguridad que le dé una persona, un amor, un objeto, una casa y va a tener un gran miedo a perder esa persona, ese objeto, esa casa, pero eso impide que llegue la bendición de Dios. Hay un bloqueo. Por eso lo primero que vemos, que Abraham puede ser bendición para muchos, porque es un hombre grande, ¿no? Y con los años, cuando uno es fiel y va dejando los días trabajar, se logran cosas. Él ya ha logrado esa sanidad del corazón, esa libertad interior. Pero Dios da otra promesa que se puede entender cuando uno ya pone en Dios su seguridad. Y esta promesa es: le instalaré en mi colina y haré que caiga la lluvia a su tiempo. Será una lluvia de bendición, como citábamos hace un rato a Ezequiel. Es decir, cuando uno va dejando las seguridades, de decir, siempre hice las cosas de este modo, lo voy a seguir haciendo así. No necesariamente. Dios nos va pidiendo cambios, transformaciones. A veces nosotros hacemos las cosas en nuestra vida espiritual, inclusive sin saber el porqué, y las vamos repitiendo, y eso impide que la bendición llegue. Me decía ayer mi dentista, que es un hombre profundamente espiritual, que un evangélico que se convirtió al catolicismo, que estuvo con Juan Pablo II, sentía dolor muchas veces cuando veía que los católicos no comprendían la liturgia. Es decir, un evangélico convertido al catolicismo comprendía las riquezas de la liturgia, el por qué uno se pone de pie, por qué uno se arrodilla, las respuestas de la liturgia, porque eso significa que continuamente a lo largo de la misa vamos recibiendo bendiciones. Y este hombre se sentía triste porque decía, los católicos están en una riqueza grandísima y no la aprovechan porque ni siquiera se dan cuenta, por desconocimiento bíblico, por lo que sea. Y precisamente había un relato bastante simpático que dice que una vez un sacerdote predicaba y que había un gato allí. Entonces cada vez que predicaba el gato se pasaba por delante, y entonces lo que hizo para que la gente no se distrajese mirando al gato, le puso un collarcito y lo ató. Y ahí quedó en la iglesia al lado de la columna, cuando llegaba el momento de la misa lo ataba al gato y el gato se quedaba ahí. Y pasaron los años y se murió el sacerdote, y el gato seguía ahí, hacían los feligreses lo mismo, ¿no? Vino un sacerdote nuevo y seguían haciendo lo mismo para que por el gato lo ataban. Y se murió el gato después, y los feligreses salieron a buscar otro gato. Es decir, ni siquiera sabían por qué el sacerdote había atado el gato, pero bueno, por las dudas. Y a veces nosotros nos ponemos de pie, no sabemos por qué. Alguno dirá, bueno, y padre, ¿por qué no nos habla? No es el retiro. Alguna vez a lo mejor hagamos un retiro sobre la liturgia, o hay muchos cursos en las diversas diócesis sobre liturgia. No cursos estructurados y vacíos. Me decía justamente el dentista, fui a hacer un curso de liturgia y la verdad que no me sirvió para nada. Sino realmente vivenciales, que podamos llevarlos a la vida. Porque nuestra vida está llena de liturgias, de signos, de gestos. Y muchas veces nosotros hacemos hasta una liturgia vacía de lo que había sido renovado en otro momento. Es muy común en la renovación carismática saludar y decir, que Dios te bendiga, pero está la palabra, no está la bendición del corazón. A lo mejor usted no le está diciendo a esa persona con la que se encuentra que Dios te bendiga, pero puede estar en su corazón diciendo, Padre, bendice a esta persona. Hay personas en que familiares, conocidos, usted no le puede decir que Dios te bendiga, ¿no es cierto? Pero usted puede bendecirla, diciéndole, Padre, bendice a esta persona en aquello que más necesita. Veamos entonces cómo las bendiciones realmente son duraderas, pero tenemos que vencer bloqueos. Cada una de estas tres bendiciones de los que ya hablaba, bendiciones de trabajo, bendiciones materiales, tienen bloqueos que impiden que lleguen. Las bendiciones de salud interior, que no las vamos a ver en este retiro, tienen bloqueos. Las bendiciones de desarrollo espiritual, de crecimiento espiritual, pueden haber bloqueos, es decir, aquello que no deja que la bendición llegue a nosotros. ¿Cuáles son las bendiciones, o mejor dicho, cuáles son los impedimentos que no deja que nosotros tengamos trabajo como debemos tener, o que aún teniendo los gastos se acumulen más que las entradas, o que aún teniendo no lo sepamos gustar, no lo sepamos disfrutar, o que aún teniendo se pierda fácilmente? Yo hice alguna lista en base a lo que en la palabra uno va encontrando, después usted puede buscar otros bloqueos. Solo para citar algunos ejemplos, heridas en relación con los instintos de desarrollo que aún no han sido sanadas, vicios capitales como la avaricia o pecados como el egoísmo y la falta de solidaridad, el miedo a la pobreza, toda forma de apego desordenado al dinero y a los bienes materiales, los robos del pasado o del presente que uno ha hecho y que no se ha arrepentido o no los ha confesado. Es decir, todas estas cosas son cosas que no lo dejan a Dios bendecirnos. Quiere bendecirnos, pero impide que nuestra vida caiga la bendición. Yo recuerdo con esto de los robos, lo compartí el otro día con un amigo, que este hombre, un hombre, me contó que en una oportunidad, él le preguntaba a Dios que le mostrara cuál era el bloqueo, por lo cual él sentía que Dios no lo bendecía. Y el Señor en un retiro le trajo el recuerdo de que cuando él era niño había robado unos juguetes a un amigo, unos soldaditos, y que se quedó con un sentimiento de culpa y una vergüenza muy grande. Este amigo no lo llegó a saber, pero él se sintió con esa culpabilidad, y Dios permitió que en ese retiro esa culpabilidad por ese robo de niños saliera a la superficie, porque eso era un impedimento para que la bendición de prosperidad llegara a su vida. Este hombre, claro, no podía ir a restituirle los soldaditos, porque uno tiene que restituir en este caso, pero hizo una obra de caridad precisamente para satisfacer eso. Pero por eso hay que preguntarle a Dios, y acá entra el discernimiento, cuáles son los bloqueos que pueden venir de nuestra historia, de nuestro pasado. No haber compensado o reparado el daño económico hecho a otro.
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misericordioso, un Dios que no se cansa de amarnos, que no se detiene, un Dios que nos enseña desde lo pequeño a vivir la grandeza, un Dios que nos enseña a

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Oremos con el Salmo 139. Señor, tú me conoces, tú me examinas, sabes de todas mis acciones, de todo te das cuenta. Conoces mis andanzas, sabes todo lo que hago. Y aún no tengo la palabra en mi boca y tú ya la conoces. Tú me rodeas, Señor, y tienes tu mano puesta sobre mí para bendecirme. ¡Qué sabiduría tan grande y admirable está a mi alcance! Y ni la alcanzo a comprender. ¿A dónde podría ir, Señor, lejos de ti, lejos de tu espíritu? ¿A dónde podré huir, lejos de tu presencia? Si yo subiera a las alturas de los cielos, ahí estás tú. Si bajara a las profundidades de la tierra, ahí te encuentro. Si levantara vuelo hasta el oriente o fuera los límites del mar, allí me alcanzaría tu mano bondadosa. Tu mano no me soltaría nunca. Sin pensar esconderme en la oscuridad o que se convierta en noche la luz que me rodea. La oscuridad no me oculta de ti. La noche sería tan brillante como el día. La oscuridad y la luz son lo mismo para ti. Siempre me ves. Y tú fuiste quien me formó y formó mi cuerpo. Tú me formaste en el vientre de mi madre. Te alabo porque soy maravilla de tus manos. Qué maravillosa es tu obra, Señor, lo que tú has hecho, y me convenzo más. No fue oculto el desarrollo de mi cuerpo mientras se formaba en lo secreto, mientras lo formabas en el seno de la madre, incluso desde lo profundo de la tierra. Tus ojos vieron mi cuerpo en formación. Todo estaba escrito en tu libro. Señalaste los días de mi vida, cuando aún no existía ni uno de ellos. Qué profundo, Señor, son tus designios. Qué profundos tus pensamientos. Infinito es el conjunto de ellos, y yo quisiera contarlos, pero son más que la arena. ¿Acaso terminaría algún día esto? Oh Dios, tú eres Dios de amor y misericordia. Oh Dios, tú examinas mi corazón, tú me pones a salvo, tú me conoces. Guíame, Señor, por el camino eterno. Amén. Y bien, tomo este Salmo 139, en algunas Biblias será entre paréntesis el 138, este Salmo tan especial de la vida, un Salmo muy bonito realmente, esa capacidad de comprender, de alabar a Dios, que la vida viene de Él y a Él vamos, para eso nos creó Dios, nos creó para que lo conozcamos y lo amemos, porque sabemos que hacia Él vamos en la existencia y nos conoce perfectamente. Qué grande es Dios para con nosotros. Y a lo que queremos insistir a partir de ese mismo Salmo, hablando de que, no, que Dios siempre nos tiene nos lleva de su mano, nos sostiene. Siempre su luz nos acompaña. Pero a donde vamos a insistir, lo que queremos es somos formados por la mano de Dios. Él es quien nos creó y nos sigue creando. Cuando una criatura se forma en el seno de la mamá, por la intervención también del papá, por ese don también que nos ha dado Dios en el ejercicio de la naturaleza humana para concebir la vida, ahí Dios pone el espíritu, ahí Dios forma nuestro cuerpo, ahí Dios nos va tejiendo, como dice el Salmo, y va poniendo en su presencia cada uno de nuestros días. Y de eso vamos a compartir. Recuerde que estamos, o mejor recuerde no, desde la vez pasada, para quien está escuchando apenas este espacio, ya hemos hecho un programa de introducción también a la sanación. Esta oración de sanación que haremos, iremos haciendo, estamos describiendo la situación de las secuelas y las heridas del aborto. Hablábamos de las secuelas, incluso de los abortos involuntarios, puede haber alguna situación, pero también, sobre todo, aquellas del niño abortado, aquel que ha sido sacado del seno de su madre, por intervención de tantas personas que seguramente han hecho este crimen o esta realidad tan dolorosa, con las consecuencias que eso tiene. De eso estamos también compartiendo aquí
en la emisora Minuto de Dios. Bueno, ahí estamos con Donald en la parte técnica, que en el máster de Minuto de Dios, y dándole la bienvenida a ustedes. Si esta es herida y usted está escuchando este espacio, ya bien porque quiere saber esto que puede provocar, porque usted seguro dio un consejo, sabe de alguien que tuvo esta realidad y esta herida, para que le recomiendes también estos espacios, o si tú viviste esta experiencia, para que llegues al perdón y a la salud y a la sanación, vuelva la bendición, vuelva la paz y sobre todo la misericordia de Dios con la reparación que requiere también por el poder de la sangre de Cristo derramada en cruz, pero sobre todo invocando la gracia de la encarnación del Verbo de Dios, nuestro Señor, que ha venido a salvarnos, a sanarnos, a perdonarnos. Es lo que compartimos. Bienvenidos y bienvenidas. Bienvenido.

Ahí estamos compartiendo entonces esta situación de el aborto. Dirán, es que ya, qué dolor tocar estos temas. Bueno, he venido tocando otros temas también especiales, ¿no? De la muerte de los seres queridos. Hemos hablado de ataduras del mal, situaciones tremendas. Y esto puede ser también, esto puede traer otro tipo de ataduras, y qué bueno poderlo mencionar para proclamar la defensa de la vida. Bueno, hoy también hay en la iglesia y en la sociedad personas que realmente defienden la vida. Pero hay quienes no, porque es que hay campañas, hay gobiernos y que están financiadas. Pagan para que las criaturas no nazcan y para que se financie la muerte. Y se eviten estos nacimientos y se promuevan ciertos tipos de métodos que impiden los nacimientos, pero que también cortan la vida desde el seno de la madre. Es un negociazo, pero que trae una maldición. Yo digo negociazo en el sentido para aquellos corruptos, aquellos que se centraron en la cultura de la muerte y vendieron sus conciencias, sobre todo los que trabajan en los gobiernos, ¿no? Que legislan a favor del aborto, porque seguramente esas personas están pagadas. Ponga, si ustedes supieran cuántos millones reciben para que, o miles de dólares, para que puedan dar paso a esas leyes de asesinato y sobre todo esas campañas mundiales que hay por ahí en contra de la vida. Es una destrucción de la humanidad, es una afección muy grave a la familia. Y Dios hará juicio tremendo. Una cuestión, yo he visto en las experiencias espirituales, los conocimientos que ha dado el Señor a través de la Virgen María, a través de los santos y santas, en la invocación del Espíritu Santo, los conocimientos que hay, diríamos, los grandes males que están ocurriendo hoy sobre la humanidad. En la mayoría de los casos, bueno, en muchos de los casos, se debe por los abortos. Esa situación, porque es que un aborto desata males del infierno, llamémoslo así, la expresión es dura, desata males y hace que vengan situaciones desastrosas sobre la humanidad. Eso sí tenemos que considerarlo, o todo lo que sea cuestiones de muerte. Póngase a pensar toda la droga que está llevando a la muerte a tantas personas e irles destruyendo la vida. El negocio de estos malditos que están generando situaciones de muerte, o los que están promoviendo violencias y situaciones que generan muerte, eso atrae muchos males sobre la humanidad. Ese es el triunfo del mal. Y quien vive en Cristo, quien vive en Dios, es defensor de la vida. No puede, y algunos llevan llevando el nombre de Cristo, se hacen cómplices de experiencias de la muerte. A ver, hay que tener claro entonces, y esto es muy importante, y a veces no lo están enseñando bien, en los colegios y en las universidades no se está enseñando bien. Y dentro de la iglesia tenemos que decirlo claro, claro siempre. Desde la concepción está la vida. Ese momento en que el óvulo y el esperma se unen para generar la vida, en ese momento ya la vida está. Algunos se ponen nomás por esos negocios y esas situaciones que están ocurriendo, dicen no, digamos que al mes ya puede, o a los tres meses, hasta los tres meses se puede decidir sobre esa criatura. No, ahí hay vida, es una persona, es un ser humano. ¿Te hubiera gustado que hubieran hecho contigo en el seno de la madre eso mismo y que no hubieras nacido? Es eso, póngase ahí en ese lugar. Tú eres esa criatura, tú fuiste esa pequeña, ese pequeño cigoto, ese pequeño feto, fuimos todos y eso va en nosotros, fuimos, lo somos todavía, porque ese ser es desde el comienzo, llámelo como quiera, pero es así. Ve el empleo del término niño, niña, porque es decir, es de pronto la condición de la, pero es la personita humana que ya tiene un alma espiritual. ¿Ve? Por su código genético lo sabemos, es perfectamente definida la persona desde el momento de la concepción, es un ser humano, bueno, llamado a que se desarrolle, ¿ve? A llegar a la plenitud de su ser, a conformarse desde el seno de la madre, nacer y continuar el crecimiento de la vida. Pero esa criatura, esa personita tiene un espíritu, es un espíritu encarnado. Y ve, y tiene que ser, esa personita tiene que ser recibida, amada y formar parte de una familia. ¿Ve? Ya incluso en adopción es una familia. Por eso es tan importante eso,
en esas situaciones que estamos haciendo en este momento de interceder para sanar. Porque no queda duda que queda un espíritu perturbado en quienes han hecho las experiencias del aborto y sobre todo sobre esas madres que han sido sometidas a estas vivencias. Me tocó el caso, por ejemplo, y cómo me costó acompañarla años para hacer el proceso de sanación de una mamá que quedó en embarazo. La llevaron, incluso ya estaba en la lista para que le hicieran el aborto, ahí estaba ya en el quirófano o en la sala donde le iban a practicar el aborto, y en ese momento la Virgen María de Guadalupe, en la advocación de Guadalupe, porque ella es la patrona de los niños no nacidos, se le manifiesta y se le presenta y la ve, porque ella estaba orándole a ella por ese momento que iba a pasar, la ve y le hace saber que iba a ser parte de su condenación esa experiencia. Y tuvo la oportunidad de levantarse en ese instante y salir de ahí. Y después tuvo el hijo, claro. Un hijo que ahorita está, nada más ni nada menos, un joven. Yo lo conocí, compartí con él, como conocí la historia. Un joven de Dios. Un amor a esa madre. Se había sanado esa herida. Y una bendición grandísima. Y el bien, era un evangelizador, un misionero, con una bendición muy grande. Y en santidad. Bueno, este muchacho falleció ya como a los 21, 22 años en una santidad grandísima. En un baño el gas lo asfixió, lo envenenó. Ahí quedó dormido. Era un estudiante ya de universidad, ya terminando carrera. Ya tenía como 22 o más, como 23 o 24 años. Y ya terminando carrera y con un testimonio y evangelizando a otros jóvenes. ¿Cuántos jóvenes volvieron a Dios a través de él? Pero fue un instrumento de Dios y claro, intercesor ahora en el cielo. Y parece que le van a poner causa de santificación. ¿Ves? Lo van a proponer para que sea santificado. Entonces, y si lo quieren ver en internet, está, porque ayudamos a elaborar el testimonio de este joven que le tocó vivir esta experiencia. Es genial, dirán ustedes, este es testimonio joven, se llama así, testimonio joven de santidad, se llama ese testimonio. Es muy bonito y si lo quieren ver, es muy bien editado y vale la pena comprender ese testimonio. Ese joven, con tanto testimonio y tanta bendición, pues iba a ser abortado, y mire el testimonio de gracia que el Señor ha permitido. Bueno, ¿cuántos han recibido rechazos, situaciones desde el vientre de la madre, lo experimentan en la vida? Pero todo es posible, hay que hacer los procesos de la sanación. Dios es grande, Dios es misericordioso, proclamamos la vida, somos testigos de la vida, defensores de la vida. La vida acogida también con amor, la vida respetada y sobre todo la vida defendida. Es lo que nosotros siempre proclamamos, porque quien está en Dios, quien vive el Evangelio, es defensor de la vida. Que Dios nos ayude y nos sostenga.

Bien, seguimos compartiendo esta de la sanación de las heridas del aborto o las secuelas mismas del aborto para pedir al Señor esa bendición. Bueno, yo he visto por ahí algunos datos, hay tantas cosas, comparto por las experiencias que me han tocado a mí, pero también me inspira bastante lo que habla el Padre Higinio algunas, cuando habla de las secuelas del aborto, habla cosas muy especiales también. A fin de cuentas hemos compartido varios de estos temas juntos también, y qué bendición poder hacer algunos complementos y compartir. Sí, es que el de aborto es un delito abominable definitivamente. Ve, hablo del provocado, aborto provocado es un delito abominable. Y es eso, si es delito hay que ver la gravedad. ¿Ves? Es un delito contra Dios, contra la vida, pero contra la misma humanidad. ¿Ve? Donde al abundar los abortos abunda la violencia, el terrorismo. Es tan terrorista el que mata a personas inocentes como el que mata al ser indefenso, como es el niño en el seno de la mamá. El aborto provocado nunca es justificable, no tiene justificación. Porque es que es el atentado contra la vida de un inocente que no se puede defender. Yo siempre digo, si una persona en vida mata a otra persona, ¿cuánto se le da de cárcel? ¿Cuál es el juicio sobre esa persona? Y normalmente se gasta muchos años en la vida. Ve, ahí, según el caso, pero hay 30 años, por ejemplo. Ya les pueden reducir a 15. O depende de las circunstancias, entonces, pero normalmente son 25 o 30 años y si son varios ya se quedó toda la vida purificando y purgando en la cárcel. Y yo digo, si esos son los años para que una persona repare una falta de un atentado contra una vida en esta existencia por un asesinato culposo y a veces, bueno, y a veces no culposo, pues ya será otro tratamiento. Porque ahí fue sin querer, fue una cuestión accidental, eso ya es otra cuestión. Sin embargo, hasta para eso también ya se hacen las consideraciones legales. Pero póngase a pensar en una persona que causó el aborto, que provocó, directa o indirectamente, llevó a que sucediera un aborto a una criatura inocente, indefensa. Por lo menos el doble. Es decir, pongámosle 60 años. Y personas que han causado los abortos caminando libremente por las calles son asesinos y asesinas. Debieran pagar 60 años de cárcel en la vida. Sí que quieren purificar ese pecado. Pero, ¿qué será? Podemos hacer esa reconciliación, pedirle al Señor misericordia y que nos llene de su paz. Es tan importante hacer los procesos de reconciliación. Hay que confesarse. No se quede con ese pecado porque es que viene una eternidad y uno tiene que tener mucho cuidado. ¿Y cuántas mamás se han quedado con eso? ¿Cuántos papás? Los varones también tienen que confesar eso. No es la mamá sola. El varón también tiene responsabilidad ahí, directa o indirecta, porque seguramente ella decidió sin haberle consultado a él. Ya tiene una responsabilidad, no es directa, claro que no. Ya pedirle al Señor misericordia, porque seguro querías defender esa vida y ella decidió abortar. Entonces ya la culpa recaerá sobre ella en forma especial y grave. Y ya tú simplemente ayudas a reparar esta falta. Pero si tú aconsejaste, si tú pagaste, si tú provocaste la situación, es igual de grave como si ella lo hubiera provocado. Y sobre ti, ¿cuántos hay sin hacer esta reconciliación? Y llegarse a morir un día sin reconciliarse en esto es grave, puede dar la condenación misma. Perder el alma para siempre es muy grave, pero es que en vida todo se perdona y en vida podemos reconciliarnos y en vida podemos hacer ese perdón de la sangre de cruz de la cruz de nuestro Señor Jesucristo, que se derrama para sanar el poder de la resurrección, que manifiesta la vida y que vuelve a tomar esa criatura en la presencia del Señor, y la vida entonces se manifiesta trayéndonos la paz y el perdón del Señor. Es eso, desde el momento en que la vida es concebida ya no pertenece a la madre ni a la sociedad para que dispongan de ella, pertenece a Dios, Dios es el Señor de la vida. Por eso la madre que ha hecho y permitido el aborto provocado vive llena de remordimientos, claro. La conciencia siempre estará condenada, le estará condenando, porque no matarás es un mandamiento, como lo dijimos, que todo ser humano entiende. Por eso la culpabilidad es atormentadora, es aterradora. La cultura abortista busca motivos para justificar el aborto, como ya lo dijimos. ¿Y qué es lo que dice la cultura del aborto? Es horrible. Sí, porque ¿qué dice?
se trata de una agresión por violación que trajo el embarazo. Entonces, aborto. Así. O lo otro es, no se desea el niño o la niña por los problemas que trae a la pareja y a la familia. Justificación de conveniencia personal. ¡Qué maldición! ¿Cómo se te ocurre? ¿Cómo la cultura abortista entonces busca motivos para justificar los abortos? Dice que porque se teme que el niño nazca con malformaciones. Que se teme por la vida de la madre. Se teme por la reputación de las personas y el honor. Peor todavía, solo por apariencias que por reputación. Y o dice que porque no hay cómo más controlar el exceso demográfico que hay mucha gente en este planeta. ¿No cabes o qué? ¿No va a caber? ¿No dará Dios el sustento para todos? Bueno, se ha llegado al absurdo de impulsar al aborto para combatir la pobreza. Hasta ese absurdo hay, sabiendo que el aborto va a traer más desgracias, más desastres y más miserias. Usted no se imagina las consecuencias. Se multiplicarán los desastres y problemas sobre la humanidad. Es que los problemas no se resuelven eliminando a las personas. Las personas no deseadas no se eliminen porque van a resolver los problemas. Esa no es la manera. ¿Ve? O porque van a ser una carga o porque van a ser incómodos, incómodas. Sobre todo esa cultura del egoísmo que hay en parejas que quieren vivir solas sin familia. Qué tristeza, es una maldición. Por eso es que nulo. El matrimonio que nos abre a la vida, las parejas que nos abren a la vida, ya no pueden continuar. Bueno, no sé cuánto me queda para terminar esta partecita. Me dice un minuto más, me está diciendo Donald. Bueno. Tenemos que continuar este tema, claro que sí. Pero bueno, hay diagnósticos tremendos prenatales que seguramente pueden justificar el aborto eugenésico para evitar el nacimiento de niños con deformaciones con síndromes o males especiales. Hay un montón de diagnósticos, pero estos exámenes no son para eliminar, sino más bien para ver qué se puede hacer y evitar que el niño o la niña nazca con esos problemas y su finalidad debería ser más bien terapéutica. Ojo con eso. La calidad de vida no puede ser criterio para eliminar la vida, ojo con esto. Por eso, para el que pertenece a Cristo, el cristiano o la cristiana, católico o católica, toda la vida tiene sentido. Cuando se trata de la salud de la madre, se habla del aborto terapéutico. Imagínese de lo que se dice. El tratamiento médico es con miras a sanar a la madre, pero no se puede ir directamente a suprimir la vida del niño o de la niña. Se trataría de una consecuencia no expresamente querida y buscada. La comodidad y el facilismo llevan a tomar medidas asesinas. Bueno, dejamos aquí porque ya vamos a continuar en la segunda parte de este espacio. Ya regresamos.

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2: Son las 2 y 25 minutos.
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Señor Dios nuestro, qué admirable es tu nombre en toda la tierra. Tu gloria se extiende más allá del cielo. La alabanza de los niños de pecho llega hasta tu presencia. Tú así nos das fortaleza contra nuestros adversarios. Cuando el veo el cielo obra de tus manos, la luna y las estrellas que has puesto. ¿Qué es el ser humano para que pienses en él? ¿Tú te preocupas en él y te recuerdas de cada criatura? Nos hiciste así, poco inferior a los ángeles, coronándonos de gloria y dignidad. Señor Dios nuestro, qué admirable es tu nombre en toda la tierra. Bien, así compartimos un pedacito de este salmo, bueno, el salmo 8, para proclamar cómo somos hechura de las manos de Dios. Qué admirable cómo el Señor recibe nuestra adoración, nuestra alabanza, cómo el Señor nos permite a nosotros darle honor y adoración, porque Él nos ha hecho y somos grandes e importantes para Él. Y por eso parto de nuevo de este salmo, o parto más bien del salmo, para proclamar la grandeza y la dignidad de la vida, el valor de la vida, ya que estamos compartiendo un poquito sobre estas situaciones de las secuelas del aborto, la sanación que estamos haciendo, pero estamos primero meditando un poco sobre esta situación del aborto. Ya hemos dicho varias cosas, los que ya nos están acompañando, quien está llegando, hemos descrito algunas situaciones, hemos dado unos ejemplos de las situaciones, porque ya vamos en un segundo programa, ya hay otro programa por ahí que ya hicimos introducciones. Ahorita hemos hablado de lo que puede sentir un niño abortado y estamos hablando de ese delito tan tremendo del aborto provocado. Y entonces a veces, y hemos dicho causas diversas, hemos dicho que a veces es, hoy día hay muchas justificaciones, incluso personales por egoísmo, incluso médicos, situaciones sociales, incluso de pobreza, que llevan a que se justifique, pero no hay ningún motivo puede justificar un aborto. Si hay dificultades de salud, habrá que hacer las terapias y tratamientos necesarios, pero no se puede ir con el facilismo de tomar las medidas asesinas, como se concluíamos en esta primera parte de nuestro espacio. Por eso merecen la condecoración al heroísmo las madres que han dicho sí a la vida concebida. No importa en qué condiciones, los padres de familia que se sienten realmente testigos y portadores de la vida. Pero, a ver, es que somos persona humana, somos hijo o hija de Dios, ¿ve? Y por eso una madre valiente toma la decisión de no abortar porque sabe que lleva en su seno a un hijo o una hija de Dios, y que va a ofender gravemente a Dios y va a afectar toda su vida. Y por eso, decir sí a la vida es una cosa grande y maravillosa. ¿Ve? Es decir sí a la vida y defenderla es algo grande. ¿Sí? Se contaba, por ejemplo, que es la mamá de San Juan Pablo II, parece que le recomendaron que tenía que abortar. Ya tenía 14 hijos, imagínese. Y entonces, les contaba San Juan Pablo II, decía, 7 hombres y 7 mujeres. Y diríamos, si ella se hubiera dejado llevar por la presión que le decían, ya no lo tenga, no hubiéramos tenido el santo papa que tuvimos. Póngase a pensar en eso. Bueno, lo mismo podemos decir nosotros de cualquier persona, de cualquier mamá. Es una criatura, usted sabe que un alma, decía también, y la de esa defensa tan bonita, dar la vida por salvar a las almas es lo que hizo Cristo. Pero San Juaneo de los Santos y Santas, Santa María Ofrece, decía, una persona, un ser humano, un alma, vale más que el mundo. Es el valor grande de la vida. Y entonces, no hay que justificar, ¿sí? Porque es un crimen no se justifica. Partimos del hecho entonces de que se trata de un ser humano, de una criatura indefensa. Peor, qué cobardía. Con razón, Tertuliano decía que el aborto es un homicidio anticipado. Es ya una criatura. ¿Ve? Es una criatura, es un hombre o una mujer que ya van a ser. ¿Y se corta eso? ¿Cómo es eso? La Iglesia entonces siempre sostiene su doctrina. La Iglesia siempre nos invita y nos dice que defender la vida, la doctrina es la vida, la Iglesia anuncia la vida. Por eso el aborto y el infanticidio son delitos abominables. Claro,
es que se es ser humano, volvemos y lo decimos, hay que repetirlo, desde el primer momento de la concepción en que empieza a funcionar los 33 pares de cromosomas y se tiene ya un código genético único, individual, perfecto, que ha de desarrollarse con el alma propia de un ser humano. Todo el desarrollo de la persona humana igualmente es importante. El embrión, el feto, el niño, el joven, el adulto, el anciano. Este es el punto. Estamos ante un ser humano con alma espiritual. Es un espíritu encarnado, ya lo dijimos. Y en estas pocas palabras podemos sintetizar lo que dice la Iglesia de diversas maneras. La Iglesia lo menciona. Y qué bueno también entender desde el Evangelio la defensa de la vida. Bueno, yo creo que tenemos ahorita un tema musical, ¿cierto? Vamos a poner, bueno, es bonito, vamos a pedir al Señor. Estamos hablando de sanación, vamos a poner este Rafael Moreno. Sáname, Señor.

ayudando. Y qué bonito esa súplica. Sáname, Señor, yo quiero ser feliz. Hay que ser feliz. Y quien ha pasado una situación de un crimen no puede tener paz en su alma, no puede ser feliz. La felicidad viene de la paz que nos regala Dios. Y Dios la puede conceder y Dios a todos nos puede sanar, nos puede perdonar. Hablamos del aborto, pero hablemos también de diversos tipos de asesinatos o situaciones. La misericordia de Dios es grande. ¿Cuántas personas también que en la cárcel, seguramente algunos me están oyendo en esa situación? No, Dios tiene misericordia y Dios te perdona, hijito, hijita. La misericordia es grande y a quienes han tenido una experiencia de aborto provocado, la misericordia de Dios es tan grande y tan maravillosa. Bueno, hay consecuencias del aborto que se pagan. Ojo lo que estoy diciendo, se pagan. A ver, crea usted o no lo crea, el aborto es un pecado, un delito. Las consecuencias siempre se van a dar, siempre se darán. Porque, a ver, pensemos desde el homicidio de Abel, la sangre que clama. Uno va a Génesis capítulo 4, versículo 12, ¿no? El veredicto divino. Se oye la sangre de tu hermano clamar a mí desde el suelo. Dios no tiene necesidad de castigar en sí mismo, no. Porque es que la misma sangre juzga y condena. Mire lo que estoy diciéndoles. Así la justicia humana no reconozca ni castigue el aborto, esa sangre sigue gritando, clamando a su creador, a su único dueño y taladrando la conciencia del homicida y sus cómplices. Por eso nada sacamos con discutir si el aborto se justifica o no. Siempre se darán las consecuencias. El justificar el asesinato o el crimen no elimina las consecuencias. Mire lo que estoy diciendo, y lo digo así con el padre Higinio. Vea, partimos del hecho de que las faltas contra la vida se empiezan a pagar desde este mundo. Mire lo que es, que es serio. A veces ni nos damos cuenta y después reaccionamos tarde, pero es mejor reaccionar mejor tarde que nunca, pero ojalá que sea a tiempo. No deje pasar los días. A ver, es que el aborto voluntario provocado es un pecado contra la vida de mucha gravedad. Se perdona si usted se entrega a la divina misericordia, claro. Pero sus consecuencias pueden quedar en la madre, en los que han colaborado y en la misma familia. Las familias, a ver, las familias donde hay médicos, enfermeras o comadronas que se llaman, o abortistas. Sufren las consecuencias de los delitos que pretenden justificar. Y los países que legislan en favor del aborto, vendrán sobre ellos calamidades y desastres terribles. No creas, no es solo la familia. Y la humanidad entera entra en esta situación. El aborto no voluntario espontáneo, bueno, puede ser culpable por descuidos, ¿no? Por anticonceptivos. Y también deja consecuencias. Póngase a pensar hasta en eso. Es importante. Bien, ahí vamos compartiendo este tema. Tanto porque hay muchas, muchas maneras de abordarlo. Y hay tantos documentales sobre ello y muy bien hechos que vale la pena uno instruirse seguramente más. Pero vamos a esto, vamos es al sentido de la necesidad que tenemos de orar por sanar. Por sanar estas situaciones, las secuelas del aborto, qué importante es eso, y de comprenderlas, y de aceptarlas, y de remediarlas. Y por eso es que es tan importante esa oración de sanación sobre las madres, los papás también, las personas y familias que han tenido abortos voluntarios e involuntarios, también se ora. Y por eso es que uno con mucha fe y con mucho amor, y también puede con el arrepentimiento del mal que hemos hecho, nos entregamos al poder del Señor y nos abandonamos a su amor. Ahí veía yo ese testimonio de Gloria Polo, que ella cuando tuvo esa experiencia de la muerte, y por ahí está ese testimonio, cómo ella se iba a ir al infierno. Y entonces en ese encuentro con el Señor, ya en ese momento en que ya estaba en su juicio personal y se le abre el libro de la vida, ella ve que se va a condenar por dos motivos. Uno, por haberse puesto a dañar los grupos de la iglesia. Y había un grupo de jóvenes que estaba en recuperación, el sacerdote los ayudaba grandemente, ella con cuentos y chismes destruyó el grupo. Y el Señor le dijo, por destruir mi obra, tú te condenas. Y la otra es porque una chica que pasaba por ahí, eso fue en Bogotá,

0: por aquí cerquita. Bueno, los que me escuchan de otro lado, pues ya estarán más lejos. Pero una chica pasó que dónde podrían hacer abortos. Y ella le dice, no, vaya en aquella clínica. Por haber aconsejado ese asesinato, también se condenaba. Dios la devolvió, le salvó la vida por una intercesión, que ya era de su testimonio, le devolvió la vida. Pero ya sabía que solo el consejo, por no haber ayudado a que eso se impidiera, ya era una cómplice, y por haber recomendado, ya con eso se condenaba. Imagínese el valor de una vida. Eso es muy serio, eso es muy serio. Entonces, por eso es tan importante entregarnos a la bondad y la misericordia de Dios. Bueno, ella regresó, se confesó y tiene una vida de santidad formidable. Me tocó encontrarla y compartir con ella. Claro que sí. Lo hice cuando estaba por allá ¿en dónde estaba yo? Creo que estaba en Estados Unidos compartiendo y ya la encontré. Pues que ella comparte mucho su testimonio y esta experiencia que puede ser edificante. Pero es eso. Hay que orar, poner ese bálsamo de bendición. Pero yo sí recomiendo primero la confesión. Tenga la valentía, el sacerdote, ¿quién es para juzgarte? Si Dios quiere derramar misericordia, el sacerdote, ¿quién es? Somos instrumentos y mediación de misericordia para ayudarte, para apoyarte, para entender la gravedad de la situación con la misericordia y el amor del Señor. Estamos para ayudar a perdonar estas heridas que hieren y afectan a la misma mamá, a la familia entera, al papá mismo. Y a la humanidad, es un pecado de humanidad, pero sobre todo hiere grandemente el corazón de Dios. Pero el Espíritu Santo se derrama con su ternura y amor. Uno le adora, le alaba, le reconoce, se deja llenar de su misericordia. Ese amor se derrama. Ese Espíritu Creador nos recrea. Y así como formó a Jesús en las entrañas de la Virgen Madre, así esa gracia se derrama. Sobre todo sobre las personas que han causado esa herida, bendice a las mamás, ¿ve? Les da esa salud y esa sanación. Pedimos esa gracia y esa bendición. El Espíritu de Dios e inteligencia lo invocamos para que venga a restaurar eso que está perturbando, para que en esa fuerza de oración que podemos ir haciendo todos por todos o las mismas personas que están escuchando, entrar en esa serenidad de paz, de amor, de bendición. Por las personas que han abortado, ayúdenme, por favor, ayúdennos para que alcancen esa misericordia. Y así, por esta oración, nosotros podemos alcanzar esa intercesión, sobre todo a la Virgen María. Cuando comenzaba el programa anterior, que hablábamos ya de la sanación de las secuelas del aborto, que en el espacio anterior comenzábamos con el misterio, el anuncio del ángel a María Santísima, para invocar el poder de la encarnación que ayuda a sanar. Y pues sana a quienes han causado el aborto, empezando por la madre y padre o la familia, pero también los que lo han causado, pero sobre todo a las criaturas abortadas que entren definitivamente en la gloria, que puedan ser angelitos que glorifiquen eternamente a la Santísima Trinidad. Porque hay un estado de retención de las criaturas abortadas, definitivamente sí, porque a mí me ha tocado sentirlos, escucharlos. Sé que si no se han levantado, no se han reparado, no se ha orado por ellos, es muy complicado. Yo siempre le digo a la mamá, a ver, ¿cómo podría hacerse esto? Y hay maneras diversas, ¿no? Pero una de las maneras efectivas que siempre hago es, bueno, confesión primero. Si ya se confesó, entonces seguro habría que hacer el bautismo espiritual por la criatura. Y la mamá, el papá o quienes están ahí, hacen el bautismo espiritual, se le pide perdón a la criatura, se hace un bautismo espiritual y se entrega en manos de Dios. Y se compromete a rezar en lo posible, con el tiempo de la vida que más pueda, por los niños no abortados. Perdón, por los niños abortados, no nacidos, perdón. Entonces, ahí esa oración va a ayudar como a reparar esa falta, pero también a defender la vida y ayudar a mamás que seguramente están en esa situación. Ahí se reparan también esas faltas. Y si es mamá, a continuar esa misión de ser buena madre. Pero hay que reparar también de alguna manera con acciones buenas esta herida, que es muy grande y que tiene sus diversas consecuencias. Eso es importante y que lo tengamos siempre presente.
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0: Y bueno, no cabe duda que esa oración que haremos en el poder del Espíritu Santo cuando está el Espíritu Santo, está el amor del Padre, la misericordia del Padre, está la gracia de nuestro Señor Jesucristo, la Santísima Trinidad, de la que nace y se forma la vida, es la que nos sana, la que restaura esta herida del aborto. Entonces se vuelve la criatura en manos del Creador. En la presencia de Jesús, en el Espíritu Santo, la persona se restaura, alcanza la salud, encuentra su paz. Y adoramos a Dios nuestro Padre, adoramos a nuestro Señor Jesucristo, concebido en el seno de la Virgen María. También adoramos y bendecimos el amor de Dios, el Espíritu Santo, y ese amor se derrama sobre las criaturas abortadas, sobre los no nacidos. Y entonces invocamos al Señor, le damos gracias por el don de la vida, oramos por estas criaturas, por quienes están llamados a la vida para que la vida sea defendida, pero a quienes ya no pudieron nacer. Dios derrame vida abundante y estas criaturas en la presencia de Dios glorificándole vengan a interceder también por sus seres queridos. Queremos en la oración, y vamos a hacerlo ya en un próximo programa, vamos a pedir eso, es que se rompa esa cadena, que se rompa la maldición que viene por los abortos, que venga la gracia de los sacramentos y venga la gracia de la bendición de Dios a sanar, a restaurar. Ve a los cómplices, pero sobre todo a las personas que lo han causado y a las mismas madres. Que Dios tenga esa gracia. Nos vamos a poner en esa presencia del Señor y a invocar su misericordia. Esto ya lo haremos en un próximo espacio. Compartiremos de esto ya para cerrar este tratamiento de este espacio que hemos venido, o de este tema que hemos venido compartiendo. Así llegamos al final. Creo que ya terminamos, ¿cierto, Donald? Me dice que sí. Entonces nos quedó pendiente una oración bien bonita, bien especial. La vamos a colocar en el siguiente espacio. A ustedes les agradecemos ese compartir aquí en la emisora Minuto de Dios. A Donald, porque siempre nos permite que estos espacios queden para que ustedes también los puedan tener aquí en el máster de la emisora Minuto de Dios. Y a ustedes por que ayuden a interceder para que se alcance la sanación de las heridas y las secuelas mismas del aborto. Porque somos testigos de la vida, Dios es misericordia, y que el Señor les bendiga en el nombre del Padre, del Hijo y del Espíritu Santo. Amén.

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0: En el nombre del Padre, del Hijo y del Espíritu Santo. Amén. Padre nuestro que estás en el cielo, santificado sea tu nombre. Venga a nosotros tu reino, hágase tu voluntad en la tierra como en el cielo.
1: Danos hoy nuestro pan de cada día. Perdona nuestras ofensas, como también nosotros perdonamos a los que nos ofenden. No nos dejes caer en tentación y líbranos del mal. Amén. Dios te salve María, llena eres de gracia, el Señor es contigo. Bendita tú eres entre todas las mujeres, y bendito es el fruto de tu vientre, Jesús. Santa María, Madre de Dios, ruega por nosotros pecadores, ahora y en la hora de nuestra muerte. Amén.
0: Creo en Dios Padre, Todopoderoso, Creador del cielo y de la tierra. Creo en Jesucristo, su único Hijo, nuestro Señor, que fue concebido por obra y gracia del Espíritu Santo. Nació de Santa María Virgen, padeció bajo el poder de Poncio Pilato, fue crucificado, muerto y sepultado. Descendió a los infiernos, al tercer día resucitó de entre los muertos. Subió a los cielos y está sentado a la derecha de Dios Padre Todopoderoso. Desde allí ha de venir a juzgar a vivos y muertos. Creo en el Espíritu Santo, la Santa Iglesia Católica, la comunión de los santos, el perdón de los pecados, la resurrección de la carne y la vida eterna. Amén.

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3 de la tarde, 20 minutos, acabamos de orar esta coronilla a la Divina Misericordia. Pusimos todas esas intenciones en la Divina Misericordia de Dios, cada una de esas oraciones que realizamos también y cada una de esas intenciones que nos conectan más con Dios. Esta es una hora para que nosotros siempre tengamos esa meditación, para que nosotros siempre tengamos ese momento para conectar con nuestro Señor Jesucristo, para que pongamos allí todas y cada una de nuestras realidades, esas realidades con las que a veces vivimos situaciones complejas, pero que Dios en su infinita misericordia las acoge y las transforma, las convierte en algo mucho más bonito, mucho más llevadero. 3 de la tarde, 20 minutos, vamos a escuchar a continuación entonces, después de haber orado esta coronilla a la Divina Misericordia, la voz de Jesús con Monseñor Roberto Sipols aquí en la Primavera Espiritual de Minuto de Dios, Radio Medellín.

0: Mis queridos hermanos, muy buenas noches. Bienvenidos a En Familia con Monseñor Roberto Sipols. Hoy es 14 de agosto del año 2023. Este programa está llegando a ustedes en vivo. Son aproximadamente las 8 de la noche en Venezuela, pero este programa lo hemos pregrabado. Es un programa que no se quiere perder. Si ha visto nuestras promociones y si vio el encuentro al pie de la cruz, vio el anuncio de que hoy vamos a estar conversando acerca de un tema muy especial, porque hoy es el día de ordenación, es el aniversario número 40 de la ordenación sacerdotal de nuestro muy querido Monseñor Roberto Sipols. Y el tema de hoy, decía, que si ha visto nuestras promociones, es sacerdotes para siempre. Hoy vamos a tener, además de la alegría de compartir en esta noche tan especial con Monseñor Roberto Sipols, el gozo de un invitado muy especial, un buen amigo de la casa a quien estamos muy, muy contentos de recibir, nuestro recién ordenado. Bromeábamos hace un segundo que sus manos todavía tienen el olor fragante del óleo de la ordenación, el padre Gustavo Santos Higuera, nuestro amigo, el padre Gustavo. Antes de presentarlo a él, quiero darle la bienvenida al homenajeado de la noche, a Monseñor Roberto Sipols, quien hoy está cumpliendo 40 años de aquel 14 de agosto de 1983, cuando fue ordenado sacerdote. Buenas noches, padre, ¿cómo estás?
1: Cantando el Magnífica y las misericordias de Dios, porque son 40 años de ministerio. Yo esperaba morirme a los 35 de edad. Yo llevo 40 de sacerdote, gracias a Dios. Y bueno, dispuesto a lo que venga, porque el Señor sigue obrando y tiene planes maravillosos. A pesar de que he hecho tantas cosas grandes, muchas más cosas grandes. Así estamos, en gran alegría.
0: Así es, y a pesar de que el programa está pregrabado, nosotros vamos a estar interactuando con ustedes en tiempo real en el chat. Así que quiero invitarlos a que, por favor, nos dejen un mensaje de cariño, de felicitación para Monseñor Roberto. Él lo va a leer, se lo prometo que lo va a leer. Y si tiene alguna pregunta o si tiene alguna intención de oración, pues igualmente déjenosla en el chat y nosotros en tiempo real vamos a estar respondiéndole o orando por sus intenciones. Habiendo dado la bienvenida a Monseñor Roberto en esta noche especialísima del 14 de agosto, también quiero saludar y darle la bienvenida a, como decía hace un instante, a un buen amigo de la casa, un hermano de nosotros, que tuvimos como una pausa en la que no hablamos y lo dejamos en jeans y en high school, y cuando nos reencontramos lo conseguimos con un alzacuello y ordenado sacerdote en la arquidiócesis de Miami, aquí en los Estados Unidos, el padre Gustavo Santos Higuera. Padre Gustavo, buenas noches, ¿cómo estás? Bienvenido.
2: Buenas noches a todos, estoy muy feliz de estar aquí hoy, que la gracia de nuestro Señor Jesucristo, el amor del Padre, la comunión del Espíritu Santo esté con todos ustedes. Es un sueño hecho realidad, porque yo veía al Padre Roberto predicar allá en el Trigal y de ahí es que sale mi vocación. Y sobre todo en este medio, ahorita que son las redes sociales, las comunicaciones, el Padre Loring, en paz descanse, en gloria esté, también fue instrumento, ¿no? A través de sus videos en YouTube, los que me llevaron también de vuelta a la iglesia.
0: Qué bueno, ya vamos a estar conversando bastante, bastante de esa experiencia, padre Gustavo. Saludar desde luego a todas las personas que se están conectando en vivo, y siempre me gusta recordar que hay hermanos que están viendo este programa en diferido, y también para ellos va nuestro cariño y nuestro reconocimiento. Así que esta noche vamos a gozarnos en Dios por el don precioso del orden sacerdotal, un regalo para la iglesia, que sí, en estos tiempos ha estado bastante, bastante castigado, porque como dice nuestro buen hermano Martín, a quien también le mandamos un gran saludo y un gran abrazo, estamos orando mucho por tu hijo, querido hermano Martín, y por la familia, fuerza, que nosotros sabemos que el Señor está allí sosteniéndolo, pero desde aquí te mandamos todas nuestras oraciones. Martín siempre dice que hace mucha bulla, mucho ruido un cuidado por miles de árboles que crecen. Y eso pensamos nosotros que en la sabiduría de nuestro hermano Martín Valverde es lo que aplica para tantos buenos sacerdotes. Y hoy tenemos el privilegio no de tener uno, sino dos buenos sacerdotes con nosotros. Así que considérense una noche de gala. Como dicen en México, mis buenos hermanos mexicanos, hoy estamos de manteles largos. Y queremos hablar con el padre Roberto, como señor Roberto, y con el padre Gustavo, acerca de esa experiencia, de la experiencia del ministerio sacerdotal, desde su concepción, desde donde nace su vocación, pasando por el seminario, por las experiencias de ser sacerdote, por lo más grande que pueden hacer, que es celebrar la misa, y después de vivir el sueño de Dios para el futuro, para que continúen haciendo lo que Dios les encomendó. Así que de repente comenzamos con el padre Roberto. Padre, porque hay gente que ha escuchado el testimonio repetidamente de tu vocación, pero antes de pedirle al padre Gustavo que hable de su experiencia, te quiero pedir a ti, háblanos un poquito de tu vocación, ese llamado que Dios encendió en ti para responderle a ser sacerdote ministerial en la iglesia.
1: Bueno, realmente la llamada viene desde antes de la creación, porque en el libro a mis sacerdotes de Conchita, Jesús le revela que los sacerdotes somos elegidos y creados por Dios Padre desde la eternidad. Y somos una imagen viva de Dios Padre. Pero cada uno en su vida hay un momento en que lo descubre, que Dios lo está llamando. El llamado es personal, es de Jesucristo. No nos llama la institución, ni es una cosa psicológica. Es una acción, una gracia directa de Jesucristo. Y yo me percibí de ella, parece mentira, yo doy mucho testimonio de mi conversión, pero de mi vocación no doy tanto. Yo recibí la vocación sacerdotal a los 3 años. Yo era un chipilín de 3 años y mis hermanas me llevaron a la misión. Los padres redentoristas estaban haciendo una misión en Bejuma. Y yo fui a la misión y nos pasaron unas diapositivas, unas filminas de la vida de Cristo que a mí me impresionaron vivamente. Nos dieron una Biblia del niño, nos dieron una estampa de la Virgen del Perpetuo Socorro, que siempre me ha protegido en mi vocación, la Virgen del Perpetuo Socorro. Y yo vi al sacerdote en sotana, fíjate lo que hace una sotana, en sotana blanca, con unos lentes de pasta negra. Y yo dije, yo voy a ser padre. Yo voy a ser padre. Llegué a la casa y todo el mundo le parecía gracioso, simpático, que de 5 años yo dijera, yo voy a ser padre. Pues bueno, yo dejé los juguetes y jugaba con puros santos, imágenes y un gran amor. Mi papá, cuando venía a Valencia, que era como ir a Nueva York a comprar algo, lo que me trajeron, un crucifijo, un velón, y yo era feliz. Una vez me trajo un San Antonio y un corazón de Jesús que todavía conservo desde mi infancia. Y aunque tuve momentos oscuros en mi adolescencia en que me aparté de la iglesia, eso ya lo saben por los otros testimonios, yo nunca dije que no iba a ser sacerdote, nunca dije no. Siempre hubo un tiempo que lo dejé aletargado, pero después, al conocer al Señor en la renovación carismática, ya terminando el bachillerato, dije no, esto es lo mío, y inmediatamente yo quiero. Y la razón fue darle a Cristo el 100% de mi tiempo y de mi fuerza, ser 100% de Cristo. Y ahora que estoy viejo, tengo la alegría de que el objetivo ha sido logrado. Soy 100% de Jesús. Apenas veo un resquicio de Roberto Sipol, lo barro, para que no ensucie. Esto es totalmente de Cristo, pensamiento, palabra, obras y omisiones de Cristo. Y soy muy feliz haciendo todo lo que puedo por él, todo lo que él me pide. Realmente ha sido maravilloso escuchar ese llamado que Dios me hizo y que yo respondí ya después, a los 16 años y medio, más o menos, estaba yo montándome. Y te recuerdo a Juan Carlos en este momento, porque él lo dice con respecto a mi vocación, sí, que el día en que yo salí a las 5 de la mañana para agarrar el primer autobús, más bien fue a las 4 y media, para agarrar el autobús de las 5 de la mañana para Valencia y llegar a Caracas con la maletica de mi abuela llena de mi ropita y mis coloticos. Coloticos en Venezuela son mis cositas. Y me monté en el autobús, le di un beso a mi mamá y me fui. Ese día yo le robé el corazón a Dios. Y de verdad, yo tengo aquí guardado en mi pecho el corazón de Dios, porque me lo robé ese día y no se lo voy a devolver más nunca. Mm, así fue. Tal cual. Así fue mi vocación.
0: Así es, así es. Y bueno, Padre Gustavo, tú tuviste una gracia muy especial el pasado 13 de mayo de este año en la Catedral de Santa María en Miami, pues recibiste el don del sacerdocio ministerial, te fuiste ordenado sacerdote, pero antes de que eso pasara, háblanos de tu vocación, de cómo comenzó todo allá en Venezuela.
2: Todavía no me lo creo, que ya llevo 2 meses, 3 meses de sacerdote, pero si yo le pudiera poner un título a mi historia de vocación, sería que a través del fracaso y de las situaciones difíciles, el Señor siempre saca una gracia más abundante para nuestra vida, ¿no? Y es que mis padres estaban en un momento difícil en su matrimonio, y es cuando mi mamá va para las misas de sanación del padre Roberto. Y entonces mi mamá rezaba, yo me acuerdo, rezábamos con ella el rosario todas las noches, y mi mamá iba todos los jueves a las misas de sanación, no iba los domingos. Pero después de un tiempo de hacer eso, mi papá vuelve, somos una familia de nuevo, y entonces ahora vamos jueves y domingos a misa. Y ahí es cuando el padre nos llama a servir. Juan Carlos ya era parte también del grupo. Y fue ese ver al padre predicar, al padre Roberto, también estar de lleno en los ministerios, en la iglesia, trabajar con la gente y ver lo que el sacerdote hace. Que yo dije, tenía 14 años. Y yo le dije a mi mamá, mamá, yo quisiera ser sacerdote. Y entonces mi mamá me lleva a hablar con el padre Roberto. Y el padre Roberto me dice, bueno, vamos a matarte esa inquietud que tienes, ¿no? ¿Qué es lo que tienes en el corazón? Y yo le digo, no, padre, que yo quiero ser sacerdote. Y el padre me dice, bueno, hijo, tienes que esperarte un tiempo porque te tienes que graduar de bachillerato. Y eso así como que se me fue. Aquí dicen que la llama se apaga, ¿no? Y entonces ese es el primero. El segundo es que, como la mayoría saben, a mi abuelo lo asesinan de una manera trágica y por eso después me mandan a mí para Miami, ¿no? Y en Miami, wow, ya yo tengo 19 años, después tengo 21, 22 años y desde que llegué a Miami estoy fuera de la iglesia totalmente, no sacramentos, no nada. Y un día mi mamá me llama y me dice que el padre Jorge Loring fallece. Y yo me pongo a ver los videos de EWTN, los videos de él, y viendo los videos de él, yo vuelvo a la iglesia, empiezo a ir todos los domingos. Y después de todos los domingos yo sentía en el corazón que me hacía falta más. Y entonces empecé a ir todos los días. Y un día el padre que está celebrando la misa se baja del altar, viene así en la procesión de salida. Y me dice, chico, tú estás aquí todos los días, ¿por qué no vienes y me ayudas ahí en el altar? Y yo le digo, bueno, no tengo nada que hacer, ¿qué más? Lo ayudo. Y lo mismo que pasó cuando yo tenía 14 años, viendo el trabajo del sacerdote, él me involucró con la comunidad. Yo un día, después de un tiempo, le dije, padre, yo creo que yo quiero entrar al seminario. Y él me dijo, bueno, hijo, aquí está el número del director vocacional, vamos a empezar el proceso, ¿no? Y cuando ya él por fin me dice, porque el párroco que yo tenía en ese entonces me dijo en una, Gustavo, tú te tienes que tomar más tiempo, porque eso no puede ser que esa conversión tuya tan rápida, esto está muy rápido para que tú métete al seminario. Y entonces el otro padre le dice, bueno, ¿y cómo fue San Pablo entonces? Y entonces el otro párroco le dijo, bueno, es verdad, está bien. Y nada, yo me acuerdo que cuando él me dijo, ya pues, yo creo que ya es tiempo de que llames al director de vocaciones. Yo fui a otra iglesia, a Santa Marta, y me sentí ahí a orar. Y yo no sabía si llamarlo, si no, ya me entraban las dudas. Estaba ahí haciendo mi hora santa. Y cuando de una, uno, como un pensamiento así que te llega, por como detrás de la cabeza, que te dice, tú estás listo, llama. Y yo dije, ok, yo llamo. Y yo, siendo obediente, yo llamé y me puse en las manos de Dios, del Espíritu Santo. Y así es como yo entro al seminario, ¿no?
0: Wow, increíble. Excelente, excelente. Gracias, padre. Y tu relato me lleva a recordar a tu papá, a tu mamá, a ti, a María Victoria, porque en ese tiempo tus otros dos hermanos todavía no estaban sirviendo. Y tu relato me lleva a recordar a tu papá, a tu mamá, a ti,

0: Estás ahora en Miami porque Dios te llamó a servir ahí, pero todo esto nació en Valencia, ¿no? Toda esta historia de amor, por decirlo de alguna forma, nace en Valencia.
1: Valencia, sí.
0: Y yo quisiera, padre Roberto, ahora haciendo como el viaje hacia la siguiente fase, que habláramos un poquito del seminario. Yo me conozco un poco la historia, pero, y muchos de los hermanos que nos conocen y que nos siguen también lo han escuchado, pero sería bueno que nos compartas tu viaje a través de no el seminario, sino los seminarios en los que estuviste.
1: Bueno, todo comenzó en la curia arquidiocesana, porque el director espiritual del seminario menor de nosotros en Valencia, el padre Eddie, a quien me lo encontré después en Puerto Rico, después se hizo monje benedictino, ahora está con su mamá, espero que esté vivo todavía. Me lo encontré en Puerto Rico en una misión. El
0: Sí.
1: padre Eddie, yo fui a su ordenación, de sacerdote, y me impactó. Para mí la ordenación del padre Eddie fue como, wow, un rayo que me cayó del cielo. Tanto así que yo, siendo un muchachito vejumero, corté todas las fotos de los periódicos del Carabobeño, del Notitarde, y las tenía montadas en marcos en mi cuarto. Entonces, en ese tiempo se murió mi papá. Y yo pensaba que como único varón me tenía que quedar en la casa. Ahí viene una escena muy bonita, pero mi papá se murió. A los días yo ya había hablado con Monseñor Enrique. Ya me había fijado la fecha de entrada al seminario y no se lo había dicho a nadie. Pero yo pensé, bueno, no me va a poder ir porque papá se murió y yo tengo que estar en la casa con mis hermanas y mi mamá. Y mi mamá me dijo a mí, ¿tú no pensabas entrar al seminario? Y yo digo, sí, pero ya se me quitó la idea. Ay, qué lástima, porque hubiera sido muy lindo. No, que hubiera dicho papá de que yo me vaya y las deje sola. Dice, papá, antes de morirse, la última noche dijo, si Roberto se va para el seminario, que nadie se meta. Yo, como era muchacho, pensé que papá había tenido una revelación. ¿Qué revelación? Si el cuarto estaba lleno de santos, con fotos del padre Eddie y de todas esas cosas, papá sabía que yo me iba para el seminario. Y yo, ¿y qué dirías tú si me voy? Mi mamá me dice, eso es algo muy bonito. Y mi mamá me apoyó. Entonces agarré mi maletica, como le dije ahorita, me fui para Caracas. Allá estuve en el seminario de Caracas un año con Monseñor Urosa, que después me nombraría su vicario general. Y fue un año difícil para mí porque yo era muy indisciplinado. Yo era el único varón, nunca pedía permiso. Y ajustarme a la vida comunitaria me costó bastante. Pero después de ese año, Monseñor Enríquez decidió mandarme, fue un regalo de Dios, a Colombia con Monseñor Alfonso Uribe Jaramillo. Y yo era carismático ya de nacimiento y él está con un obispo carismático, abanderado, un líder maravilloso. Caminaba varios kilómetros todos los sábados para ir a la misa de sanación de Monseñor Uribe. Yo creo que Dios me bendijo a mí tanto en la misa de sanación, porque yo fui fiel, fiel, fiel en Caracas. No me perdí una misa de Monseñor Chapellín los domingos. Al ratito que teníamos para salir, yo me iba para mi misa de sanación. Y en La Ceja también iba con Monseñor Uribe y estaba feliz y contento en La Ceja. Yo era el hombre más feliz del mundo allá. Puedo decir que ese seminario era muy formativo, pero yo exigía más. Y en ese tiempo yo me consagré a Dios. Cuando yo cumplí 18 años, yo me arrodillé frente a un altar y le prometí a Dios pobreza, castidad y obediencia toda mi vida, fuera sacerdote o no. Y lo ofrecí con la base de lo que es ahora la alianza de los siervos de Jesús crucificado. Y de ahí vienen los siervos de Jesús crucificado, de mi consagración religiosa personal, que fue a los 18 años. Y de ahí estaba bien contento y me llegó una carta del obispo, presenta exámenes y vente, termina la filosofía así y te arrancas para España. Cuando llegué a España, en estos días me encontré con Guanche, iba con un compañero que se devolvió a los 12 días, porque el seminario era un ejército. Era un ejército ahí, de verdad, muy duro, para un latinoamericano difícil. Pero yo me adapté. Pues ya en ese momento yo decía, bueno, señor, yo pago el precio que sea por hacer tu voluntad. No me importa lo que me pida. Y me fue muy bien. Yo era en el sacristán del seminario y trabajaba con Juan Díaz Bernardo, a quien Juan conoció cuando fuimos a España.
0: Sí, cómo no.
1: Y ahora él es un hombre experto en comunicaciones. En estos días estamos hablando un poquito más que nunca por WhatsApp y eso. Y los dos tenemos encargados de la parte de comunicaciones del seminario. Todavía no existía el internet ni nada, pero nosotros trabajábamos como una especie de periodistas del seminario.

0: Terminé la teología felizmente y el 19 de diciembre de 1982 me ordené de diácono allá en Toledo, en España, y me vine a Venezuela para ordenarme un día como hoy, 14 de agosto, a las 5 de la tarde empezó la misa. Y fue una experiencia de verdad bella. En el seminario para mí fue como un camino, una escuela, un horno, donde me cocieron que yo era pan crudo y salí bastante maduro. Porque el seminario le regala muchas cosas a uno. Primero, la convivencia, que uno en la vida con los demás padres, los demás seminaristas y al cuidado de los padres, uno crece mucho como persona. La profunda formación teológica y filosófica, cultural también. Y yo me alegro de que haya estado en tres países, porque yo veo dos cosas. Primero, cuando uno está en otro país, la mente se le abre. Gustavo tuvo el regalo también de que no se formó en Venezuela solamente, sino formarse en Estados Unidos. Tiene dos visiones de la vida totalmente distintas. Y allá anduvo con haitianos, anduvo con cubanos, anduvo con mucha gente con distintas visiones. Y también, hasta digo yo que el acento con el que yo predico, el acento de mi palabra, ahí encuentran ustedes bastante de antioqueño, vea que yo aprendí a hablar clarito ahí como en Colombia. Y después también está el castellano propio de Castilla la Vieja. Y eso se mezcló con el acento alemán de mis papás, el bejumero y el caraqueño, y salió esto, que es lo que ustedes muchas veces los agarra en la voz de Jesús y como que los medio hipnotiza ese acento. Y se elaboró en lo variopinto que fue mi seminario. Pero yo le agradezco a Dios porque, si yo puedo decir, Caracas fue la iniciación. En Colombia viví experiencias valiosísimas. Y fue un tiempo muy del espíritu. Y en España yo llegué a un momento en que me sentí desprendido de todo fuera de Jesús. Solamente Jesús. Ahí aprendí yo a vivir en el solo Dios. Y si algo se incluyó después, fue siempre en Jesús. Total que esa fue mi experiencia del seminario, que agradezco con todo el corazón. Y el padre Stanislao, el padre Luis Torres, mis rectores, ahora también el padre Urosa, que después fue mi arzobispo. El cardenal Rolosa, todos ellos, el cardenal Marcelo, el padre Monseñor Uribe, son mis santos. Yo creo que son muchos santos, pero ellos son mis santos y a veces les pido ayuda a mis superiores, a Don Justo, en España le dicen Don. Y incluso en España tuve la oportunidad de dirigirme un tiempo con el que ahora es venerable José Rivera, que tiene virtudes heroicas reconocidas. O sea que me formaron santos. Ojalá yo llegue a estar a la altura de los formadores que Dios me regaló.
1: Wow. Gracias, padre. Bueno, y padre Gustavo, tú quedaste en el momento en que dijiste, voy a llamar al director de vocaciones. Háblanos un poquito de lo fácil, seguramente fue fácil, de lo fácil que fue desde el momento de esa llamada hasta el 2 de abril del año 2022 cuando te hacen diácono.
2: Bueno, no sé si fue fácil, ¿no? Como dice el padre en el seminario, es como esa canción que dice, una espiga dorada como el sol, que te tritura con dolor. Más o menos así yo creo que es el seminario, de una buena manera, ¿no? O como esos vidriales que uno ve del siglo XIV, que los tienen que, le dan duro así al vidrio para que coja la forma y así. Más o menos así yo creo que es la vida en el seminario, ¿no? Pero más allá de eso, que es la parte humana, mira, en el seminario, yo me acuerdo que cuando yo iba a entrar con mi primer director espiritual, el padre Armando Tolosa, que también es carismático, yo le decía, padre, 9 años. No, esto es muy largo. Y él me decía, no, Gustavo, es toda una vida. Y yo le decía, padre, 9 años. No, Gustavo, toda una vida. Y a través de eso, bueno, yo nunca hice 9, hice 8 años de formación. Pero, miren, el seminario es, tienes todas las herramientas para que tú estés locamente enamorado de Cristo. Para eso es el seminario. Y en el seminario tú descubres, primero, que el pasado que tú tienes, que yo a veces lo resentía mucho, porque yo soy el único aquí en Miami, que suena bien la cosa, pero de solo, sin familia, uno dice, yo me preguntaba tantas veces, porque yo nunca pude ser bueno en el colegio, graduarme de la universidad, tener una carrera, tener, no sé, más novias, yo no sé qué. Y el Señor me demostró, creo que es en el Apocalipsis, en el libro de las Revelaciones, que dice, yo hago todas las cosas nuevas. Y ese pensamiento se me recurría en la cabeza y yo no entendía que yo hago todas las cosas nuevas. Y un día me dijo claramente en la capilla, estaba haciendo otra vez la hora santa, me decía, yo incluso hago tu pasado nuevo. Todas las cosas que tú has pasado es para que tú estés aquí sentado hoy. Y entonces me di cuenta de que el Señor va en el seminario, en esa vida que está tan pegada a los sacramentos, el Señor va más allá de mis pecados, de mis fallas. Él transforma, me transforma a través de todas esas cosas. Y eso es lo que yo me llevo del seminario. Es una oportunidad en la que yo me puedo enamorar más, todos los días más de Cristo. Y ahora que tú dices, hasta el 2

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6: Son las 3:57.

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0: Esperanza canta esta maravillosa canción. 4:36 PM. Estamos en Mi Alma Te Alaba, aquí en este espacio maravilloso donde escuchamos lo mejor de la música católica en los 1230 AM.
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0: Bueno, mis queridos oyentes, recordándoles que para hoy a las 7 de la noche tenemos una invitación muy especial. En este jueves en la Casa de Oración Tierra Nueva vamos a tener allí la tercera vuelta derrumbando los muros de Jericó. Este espacio que vivimos a partir de las 7 de la noche en la Casa de Oración Tierra Nueva, en este grupo maravilloso de Fuente de Gración Tierra Nueva, vamos a tener allí la tercera vuelta derrumbando los muros de Jericó. Este espacio que vivimos a partir

Maravillosa experiencia, así que los esperamos en la Casa de Oración Tierra Nueva para que derrumben todos esos muros de Jericó con la compañía del padre José Andrés Hurtado, nuestro director, y también con a la señora Ana Catalina y su esposo Germán, quienes han estado pues al frente de este maravilloso grupo de oración Fuente de Gracia. Entonces ahí está esta invitación para que todas las personas que de pronto decían, ay, yo quiero algo algo para hacer en esta tarde, quiero como, no sé, algo diferente, pues empiece su vida en comunidad, decida decirle sí al Señor, decida compartir con personas nuevas, con personas que están alineadas a esos propósitos de fe que usted tiene, a ese crecimiento espiritual, personal que usted quiere vivir en su vida, esa transformación. Este es el espacio idóneo para que usted empiece a formarse, para que usted empiece a cambiar muchos patrones de su vida, a cambiar su lenguaje también, que es muy importante. De verdad que a uno la comunidad le transforma mucho el pensamiento, la vida, y pues le ayuda a mejorar. Y por qué no, a descubrir en sí esos talentos, a descubrir en sí muchas cosas maravillosas que el Señor nos ha regalado. Entonces, esta es una oportunidad muy bonita para que usted viva esa experiencia maravillosa en el grupo de oración Fuente de Gracia. Recuerden que todos, casi todos los días tenemos grupo, a excepción de los martes. Los lunes a las 3 de la tarde tenemos grupo, los miércoles a las 10 de la mañana y a las 7 de la noche tenemos grupo, los jueves a las 7 de la noche, los viernes los jóvenes tienen ese espacio también para vivir ese crecimiento, que es a las 7 de la noche, y los sábados a las 6 y 30 de la tarde hay un espacio también para los más adultos para que vivan estos encuentros especiales. 4 de la tarde, 40 minutos. Vamos a continuar con la buena música. Vamos a escuchar a continuación a Celines Díaz con esta canción maravillosa que se llama Nuevo Pentecostés. Ustedes saben que después de haber vivido esa fiesta, nosotros quedamos todos los días con esa convicción de que vivimos un Pentecostés continuo y que para nosotros siempre será un nuevo Pentecostés en nuestra vida. Un nuevo Pentecostés en la gracia de Dios y del Espíritu Santo, que es el que nos guía, nos acompaña y está con nosotros siempre. 4:40 minutos.

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9: Son las 4:59.
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Tiene esa misma, en ese mismo ambiente de oración en el que nos hemos adentrado para iniciar este grupo Fuente de Gracia, te voy a invitar que sigas. Hemos orado por esta hermana que hoy se adhiere a nuestro grupo, a nuestra familia, a nuestra comunidad. Ahora es momento de orar por ti y por mí. Por eso, cierra tus ojos en esta noche, abre tus manos, dispón tu corazón, tu vida, para lo que quiere hacer el Señor quizás en esta noche con una palabra que escuches, lo que quiere hacer el Señor en esta noche quizás con alguna emoción del corazón que hoy llegue a ti, algún resalto, algo que se remueva interiormente hoy con la palabra que se comparta. Por eso dile: Espíritu Santo de Dios, en esta noche ven a mi vida, en esta noche muévete, en esta noche haz tu obra, Espíritu Santo. En esta noche, ya que tú eres el dulce huésped del alma, ven a moverte en mi vida y en mi corazón. Ven, Señor, a que seas tú primordialmente el filtro por medio del cual yo escucho, por medio del cual yo capto sensaciones a mi alrededor, por medio del cual mis ojos interpretan lo que veo. Que el discernimiento que me mueva en esta noche sea fruto de tu Espíritu, sea fruto de tu presencia, Señor. Pero para eso tienes que clamar a Él, para eso tienes

Señor, el corazón. Quiero que vaya, Señor, rompiendo el hielo, tal vez, de la sequía espiritual. Que vaya, Señor, removiendo todo interiormente, para que yo pueda escucharte, para que yo pueda vivir en ti, para que yo pueda habitar, Señor, en tu presencia, así como tú habitas en la mía. Por eso ven, Espíritu Santo. Por eso muévete, Espíritu Santo.

Santo de Dios, y te entrego este corazón. Entrégale el corazón al Espíritu. Entrégale ese corazón al Espíritu para que hoy pueda encenderlo en llamas fuertes, en llamas incesantes de amor, en llamas que iluminen tu caminar, en llamas que devuelvan el calor al frío del hogar, en llamas que vuelvan a darte vida nueva. Dile, Espíritu Santo, ven. Espíritu

0: alma.
1: Incendia mi alma.
0: Sí, Señor, incendia mi alma. Incendia mi corazón. Incendia mi frialdad.

esas suavidades, porque a veces llegamos con un desespero en el corazón y ese desespero solo deja cansancio. Y ese desespero de que no he podido, Señor, lograr lo que estoy esperando, eso solo deja más desgaste. Y confío en mis fuerzas y no confío, Señor, en tus fuerzas. Y por no confiar en tus fuerzas, Señor, pierdo la batalla. Y entonces, Señor, reinan otras cosas en mi corazón y reinan otras cosas en mi vida que no eres tú. Por eso, Espíritu de Dios, ven. Por eso, Espíritu de Dios, ven en mi cansancio. Por eso, Espíritu de Dios, ven cuando no puedo más. Por eso, Espíritu de Dios, ven en mi desgaste. Por eso, Espíritu de Dios, ven en la pesadez para poder avanzar en el camino. Por eso, Espíritu Santo, ven una vez más a incendiar mi vida, mi corazón y mi alma. Incendia mi alma.

0: Hoy el Señor está queriendo remover corazones. Esta asamblea, este grupo Fuente de Gracia, es el grupo de los privilegiados. Es el grupo de los que, por encima de los cansancios, se acercan, se congregan para encontrar fuerzas en la fuente de toda gracia, para encontrar fuerzas en la debilidad. Y por eso hoy, qué bueno que le des una alabanza a Dios por esas fuerzas que cada jueves vienes a encontrar en este minuto de Dios.
1: Te alabamos,
0: Señor. Dile, te alabo, Señor. Dile, te bendigo, Señor. Te doy gracias, Señor. Porque en ti encuentro fuerzas, Señor. Porque hay fuerzas nuevas en ti. Gracias, bendito Dios. Gracias, maravilloso Dios. Te alabo y te bendigo. Te doy gracias. Abre tus labios. Cualquier palabra que brote para Dios, de agradecimiento, de alabanza, cualquier cántico que le diga: eres lo más grande, eres lo más bello, eres lo más hermoso, Dios, lo más maravilloso. Gracias, Señor, porque incendias mi alma cuando me congrego con mi comunidad, porque me haces caminar en esperanza cuando vuelvo a esta fuente de gracia, porque me haces encontrarme cada jueves a las 7 de la noche en este encuentro contigo. Alabado seas. Bendito seas, a ti la gloria, a ti la honra, a ti la alabanza. Bendito seas, Señor, maravilloso Señor.

te alabo y te adoro, Señor. Bendito seas, Señor. Gracias, Señor. Maravilloso, Señor. Glorioso Jesús. A ti sea la gloria hoy y siempre. A ti sea la honra hoy y siempre. Oh maravilloso Hijo de Dios. Bendito eres. Bendito eres, Señor, en la vida de cada uno de estos hermanos. Haces tu obra en ellos, los movilizas, los haces sentir parte, Señor, de una comunidad, de una familia. Gracias, Dios, porque nos haces hijos tuyos. Amén, amén, amén. Y hoy la palabra, mis hermanos, se hace carne, se hace vida en nosotros. Y esto es más común, más normal de lo que pensamos. Hablar de que la palabra se hace vida en nosotros no es tomar un texto específico de la palabra, no es centrarnos en una enseñanza particular del texto bíblico o de la iglesia, es sencillamente entender de qué va la vida cristiana. ¿De qué va la vida cristiana? Y estamos en este camino a Pentecostés. Estamos en esta cincuentena pascual y comenzamos desde la fuente. ¿Cómo yo puedo recibir al Espíritu Santo? En Pentecostés, si no voy directamente a la fuente, que es la palabra de Dios. Y la palabra de Dios no es una palabra cualquiera. La palabra de Dios no es una palabra muerta, es palabra viva. Es palabra viva, es palabra inspirada, es palabra habitada por el Espíritu Santo. Y yo siempre digo, cuando usted se acerque a su Biblia, piense realmente que esas hojas prácticamente respiran, que esas hojas prácticamente palpitan como un corazón, porque asimismo es el sentido central de la palabra de Dios. Y la palabra no es solo un libro, lo hemos dicho ya muchas veces. Un libro que se estudia. La palabra es una persona que nos es comunicada. Y ustedes van a decir, el padre escogió este tema para promocionarnos el curso Caja de Herramientas. No fue pensado, pero al final se los promociona. La palabra es una persona que se nos comunica. Y esa persona es Jesucristo. Y yo voy a ser un poco más disruptivo y voy a decir, la palabra es una persona que se nos comunica y se llama José Andrés y se llama Ana Catalina y se llama Samuel y se llama Germancito y se llama como tú te llames. La palabra se comunica y comunica a alguien. Dios, por lo tanto, en su palabra nos demuestra que no es un Dios lejano, que no es un Dios silencioso. Es un Dios que habla. Y como habla, se acerca. Y como se acerca, entra por lo tanto en tu historia y en mi historia. Y por eso esta oración tan común, como dice el Padre Diego, que consiste en tres palabras y decimos ven Espíritu Santo, es justamente para evocar la cercanía de Dios hacia nosotros. Pero realmente nunca deja de estar en nosotros y en nuestra vida, y conecta perfectamente con las historias de cada uno de nosotros. Muchas veces vivimos y llegamos aquí cansados, cargados, especialmente con ruido interior. ¿Quiénes de los presentes vinieron al seminario de vida en el Espíritu? Por allá está Pedrito Navaja, por aquí mi amiga, por aquí también. Bueno, pero ahí está, motivándolos para que en un próximo seminario nos acompañen. Y en el seminario de vida en el Espíritu, en el momento de la efusión, imagínense ustedes, después de día y medio de estar recibiendo enseñanzas, a más de uno le costó adentrarse en la oración de Espíritu Santo. Y el padre que guiaba la oración, Padre José Andrés, decía en ese momento, hay que obligarnos, hay que forzarnos a cerrar los ojos, a mantener los ojos cerrados y a perseverar en la oración, porque si no nos gana el ruido interior. Cuando oramos
Y entonces andamos pensando que el mercado no lo ha hecho, que los servicios se van a vencer, que la tecnomecánica, que esto, que lo otro, el ruido interior de la vida. Y no es que sea menos importante el ruido interior de la vida. El problema es que le estamos dando importancia o sobreimportancia, me atrevería a decir. Y si nosotros decidiéramos por un momento acallar el ruido interior, escucháramos la palabra, y por eso hacía el ejercicio ahorita con la canción, que es un aliento, que es un soplo, que es un descanso. Cuando estamos desesperados en medio de nuestras contrariedades, ¿qué hacemos? Respiramos para escuchar la palabra, para dejar que el Espíritu pueda hacer su vida en nosotros. Por lo tanto, hay que abrir las ventanas del corazón para que el Espíritu entre y nos deje respirar de nuevo. La palabra, por lo tanto, es el origen de nuestra experiencia espiritual. Si usted no se acerca a la palabra de Dios, entonces usted no tiene una relación con Dios. No puede tener la relación con Dios porque no puede hacerse Dios carne en su vida. Y hay un primer eje que a mí me gusta acá mirar siempre en este tema, y lo tomo del Evangelio de Juan capítulo 1 versículos 1 al 5. Y el título de este primer eje es: el verbo es vida y luz. Me dejo iluminar y vivificar. Eso es lo que usted va a decir en este primer eje, porque al cerrar ahorita la corta reflexión, vamos a orar por esta primera certeza del corazón. Me dejo iluminar y vivificar por el verbo. Es decir, el Evangelio de Juan hoy nos dice: el verbo es vida y es luz. El verbo es acción, es movimiento, me permite vivir, y no solo ilumina desde afuera, sino que ilumina por dentro. Y entonces, por eso le digo, oblíguese a cerrar los ojos. Y cuando tenemos heridas en la vida, y cuando tengo miedo de cerrar los ojos porque pueden llegarme a hacerme algún daño, esos son como todos los miedos infundados que hay en el corazón, y nos privamos entonces de permitirnos encontrar la luz que desde dentro es que se mueve en nosotros. Cuando yo pienso frente a algunas acciones del mundo que debo cambiar en mi vida, yo no pienso en la luz exterior. La luz exterior solo cambia lo aparente. La luz exterior solo cambia lo que se ve. La luz interior cambia lo que produce aquello que se ve. Es una cosa un poco más profunda, y siempre se lo digo a las personas en medio de una confesión, en medio de una dirección espiritual: no me interesa lo que hiciste, me interesa lo que produjo eso que hiciste. Ahí es donde está tu oscuridad, ahí es donde está tu pecado, y por eso debes encontrar en la palabra la luz que ilumina por dentro, que no va a eliminar automáticamente las tinieblas, pues no las va a eliminar. Va a enfrentar las tinieblas, eso sí. Y por eso hoy preguntarme, ¿qué significa la luz en mi vida hoy? Porque la palabra es luz, estamos hablando de la palabra que se hace carne, que se hace vida en mi vida. ¿Qué significa la luz entonces en mi vida? Luz para ver quién soy. Cuando preguntamos, ¿quién eres? Por allá te dicen, ah, no, yo soy ingeniero. No te pregunté, ¿qué haces? Pregunté, ¿quién eres? Luz para ver quién soy. Y cómo nos cuesta responder a esta pregunta de quién soy. Luz para reconocer mis heridas. Luz para discernir mis decisiones. Porque si solo tengo luz aparente, voy a la misa, voy al grupo de oración, pero salgo, ya terminó el grupo, que siga el pecado. Yo siento a veces que en la Eucaristía, cuando decimos pueden ir en paz, parece que el cura acabó de decir vayan y sigan pecando. A veces es como comprendido de esta manera el pueden ir en paz, ¿cierto?
Entonces, esta luz en mi vida hoy me ayuda a discernir decisiones. ¿Decisiones para qué? Para alcanzar una vida divina. Porque es que somos demasiado humanos porque nos enseñaron que somos pecadores, pecadores, pecadores, pecadores. Y como nos enseñaron, que somos pecadores, se nos olvidó que la vida divina es una de nuestras vocaciones principales. ¿Y qué significa la vida divina? No es solo existir. Y ya lo he dicho acá también varias veces. Me levanto, me hago el café, desayuno, trabajo, regreso, me acuesto a dormir. Existo. Existo, cumplo con lo que tengo que cumplir. Ahora, la vida divina es vivir con sentido, vivir con esperanza. Y dice el padre Álvaro Torres, que en paz descanse, un gran eudistólogo, dirá que cuando esa luz me ilumina, se convierte en mi fe. Cuando esa luz me ilumina, se convierte en mi fe. ¿Y qué sucede en medio de este encuentro de la palabra como vida y como luz? Pues sucede que muchas veces hemos aprendido a sostener a los otros, pero pocas veces hemos aprendido a dejarnos sostener. Y por eso no podemos ni cerrar los ojos. No podemos ni cerrar los ojos porque en cualquier momento alguien me hace algo. La palabra entonces no viene a exigir primeramente, sino viene a dar vida primeramente. Y primera pregunta interior, no la van a responder a viva voz. Primera pregunta interior del primer eje: ¿en qué área de mi vida necesito hoy más luz que fuerza? Vamos a orar por esta primera motivación. Vamos a orar por esta primera motivación de este primer eje. Te invito a que cierres tus ojos, por favor. El ejercicio de encontrar la luz interior implica cerrar los ojos exteriores. Cierras tus ojos exteriores para encontrar la fuente de la luz interior y que puedas responder en qué área de tu vida hoy necesito más luz que fuerza. A veces la fuerza no es necesaria, hablábamos de fuerza la semana pasada, pero necesito luz para encontrar la salida, pero necesito luz para encontrar verdadera paz. Por eso pido luz en esta noche.

0: El segundo eje de este texto nos lo da el Evangelio de Juan, capítulo 1, versículos 9 al 13. Y este segundo eje lo he llamado el drama del corazón. Y dicen estos versículos: la palabra era la luz verdadera que ilumina a todo hombre que viene a este mundo. En el mundo estaba y el mundo fue hecho por ella y el mundo no la conoció. Vino a su casa y los suyos no la recibieron, pero a todos los que la recibieron les dio poder de hacerse hijos de Dios, a los que creen en su nombre, la cual no nació de sangre ni de deseo de hombre, sino que nació de Dios. Palabra del Señor.
1: Gloria a ti, Señor Jesús.
0: Y el núcleo de todo este bendito dilema de la luz, de las oscuridades, es que la palabra vino al mundo y sigue viniendo al mundo y no todos la acogen, porque la palabra es un verbo, una acción, es continua su acción, su acontecimiento. Por eso no podemos hablar de la palabra que fue creada hace 400 años, sino la palabra que es latente y tiene vida aún hoy en nuestros días. No todos acogen la palabra, el mundo entonces parece que gana y tiene por encima de todo esto, el mundo, que no es solo algo externo, sino también algo interior, muchas veces gana la batalla. Mentalidades, miedos, autosuficiencia, indiferencia espiritual. En el último encuentro, o en los últimos encuentros, les compartía yo algunas batallas interiores personales que resultan una bobada supuestamente, pero son mis batallas personales y cada uno tiene sus batallas personales. Esta noche Germancito y Ana Cata nos van a compartir un pequeño testimonio frente a su propio drama del corazón, en medio de lo que parecía una misión normal. Sigan adelante, mis queridos, por favor. Una misión normal, ellos como esposos, además de acompañar el grupo Fuente de Gracia, además de hacer el miércoles de bendición en su canal de YouTube y ahora en la emisora Minuto de Dios,
2: próximamente.
0: También entonces hacen misiones por todo el mundo. ¿Y qué pasó en esta misión?
3: Bueno, muy buenas noches, ¿cómo están? Cortico, bueno. Resulta que a nosotros nos invitaron a una misión, ¿cierto? Una misión muy extraña, ¿cierto? Porque nos invitaron a participar, digamos, la parte musical, en un retiro de Emaús, ¿cierto? De mujeres. Entonces, hay cosas muy extrañas ahí, porque nos invitaron a los dos. Bueno, fuimos los dos. Yo, hombre, no puedo estar en un retiro de Emaús de mujeres. O sea, es muy extraño. Y segundo, porque ninguno de los dos pues había hecho previamente el retiro de Emaús. Pero de todas maneras, nosotros atendimos el llamado, ¿cierto? Fuimos los dos. Yo, hombre, no puedo estar en un retiro de Emaús de mujeres. O sea, es muy extraño. Y segundo, porque ninguno de los dos pues había hecho previamente.

0: Para nosotros fue un regalo, pero fue como una bienvenida de parte de Dios para nosotros, a un lugar, digamos, extraño, extranjero. Bueno, listo. Listo, sucedió eso. Luego saludamos pues a la encargada del retiro, la que nos invitó, y al sacerdote que estaba encargado también como del retiro y la comunidad. Listo. Eso pasó así, muy bonito. Luego fueron pasando los minutos, ¿cierto? Las horas. Nadie nos decía nada, todo el mundo era como en lo suyo. Llegaron las caminantes, que eran las personas que iban a participar del retiro, y todas estaban en función de las caminantes, ¿cierto? La bienvenida, bueno, las cosas que hacen al principio, del recibimiento, ¿cierto? Y nosotros estábamos ahí como sentados, como que usted está que se habla, mi amor.
1: No, sino que es que le faltó, es que el detalle. Cuando hablamos con la encargada le dijimos, ah, bueno, ¿y dónde nos hacemos para poner todos los instrumentos? Y digan que es un salón, que era como un salón así, y ella nos dijo por allá en la esquina atrás. Allá atrás. Y yo decía, o sea, nunca en la vida nosotros ministrar en la música allá atrás. Y yo decía, pues bueno, Señor, nada más nos tienen que escuchar, bueno, Señor, como que el ego, como eso que uno tiene por allá, que uno tiene, bueno, Señor, no vamos a hacer con todo el amor también. Nosotros sí sabíamos el minuto a minuto, pero realmente sí había como un silencio como muy extraño, y como que las personas, las servidoras que estaban sirviendo pues en el retiro, como que muy indiferentes con nosotros. O sea, nosotros sentíamos como que nos estaban rechazando. ¡Qué noche! Sobre todo a mi Germancito, pues porque yo muero. Ay, no. Y yo decía, por Dios, si él es un San José, ¿pero qué es esto? Y yo decía, ay, Señor, él estará sintiendo lo mismo que yo estoy sintiendo, amor, siga pues.
0: Sobre todo ella. O sea, yo sí sabía que era sobre todo por mí, pero yo la verdad estaba tranquilo. Aunque pues uno sí siente ahí como que hay gente que no lo saluda, como que pasan por el lado y de pronto como que medio lo ignoran a uno, ¿cierto? Pero ya, yo estaba como tranquilo, pero sí pensando mucho, porque tan raro esto, tan raro el Señor llamarnos a esta misión y de esta manera, no, nadie nos decía nada, era como todo muy extraño, tanto que nosotros nos sentamos al frente de la capilla del Santísimo y no sabíamos qué hacer ahí. Entonces, bueno, Señor, empezamos a orar. Empezamos. ¿Cómo será que hasta el Señor nos regaló una canción? Esa, por ese momento, ¿cierto? Como diciendo el Señor, ¿qué nos quieres decir a través de esto, cierto? No solamente es quedarse uno en el drama, sino ver más allá. Bueno, Señor, ¿tú qué quieres? ¿Qué nos quieres decir? Y de eso salió una canción que próximamente pueda hacer un testimonio más adelante, ¿cierto? Esa noche pasó así, ¿cierto? Drama. Literal, fue un viernes y fue un viernes.
1: Maluca, yo me acosté como con un sinsabor, como que nadie nos dio buenas noches. En la comida que teníamos que hacer por allá en la cocina, nosotros éramos como exiliados. Y yo, ¿pero qué es esto? De verdad que yo me sentía como no tenida en cuenta, ¿cierto? Y uno, ¿por qué? Porque uno siempre, pues a uno lo tienen en cuenta, siempre hay como ese reconocimiento. Pero bueno, le estábamos pidiendo al Señor como que nos dijera cuál era el motivo por el cual estábamos allá.
0: Sí, porque decíamos, Señor, yo no creo que nos hayas traído acá
1: 11 horas
0: de viaje, 22, porque 11 de ida y 11 de regreso, ¿sí o no? Si contamos todo, serían 22 horas de viaje, como para no tener una, digamos que una participación, un servicio que llegue a las personas realmente, porque nos sentíamos como que, hey, ¿nosotros qué estamos haciendo acá? ¿Cierto? Entonces, bueno, esa noche pasó así, comiendo en la cocina, como ignorados un poco. Bueno, y el día siguiente, Señor, que aquí te manifiestes tú, porque entonces, ¿qué va a pasar con nosotros? Siga usted, mi amor.
1: Bueno, y entonces empezamos ahí, sí, porque usted habla mucho. Entonces empezamos, y entonces nosotros sabíamos qué tenía que pasar, y entonces hacían la parte que les correspondía, y nosotros, y yo empezaba a orar, y hacía la parte mía, y cantaba la cancioncita y todo. Y yo, bueno,
2: atrás,
1: allá vea. Y yo, no importa, Señor, ya te estoy entendiendo, es porque, y los momentos de oración eran muy bonitos, yo sentía, pues uno ve, yo solamente le veía la espalda pues a las caminantes, pero yo veía que ellas estaban como conectadas con la oración, y yo, no importa, Señor, tan bueno. Entonces, ¿cómo les parece que llegó el momento en que una de los testimonios la contó el sacerdote? El sacerdote que fue como el que de alguna manera dio el aval para que nosotros estuviéramos allá, y empieza ese padre a contar todo su testimonio, la cosa más hermosa. ¿Cómo es que se llama? Se llama Andrés Fernando. Ay, no me acuerdo bien. Bueno.

0: cierto del caso es que empieza este sacerdote a contar el testimonio. Ah, bueno, es que no les contamos ni siquiera, a nosotros nadie nos presentó, o sea, nosotros éramos unos incógnitos. Nadie sabía, o sea, la gente no sabe ni cómo nos llamaba. Yo, es que la gente nos veía, ¿y estos qué hacen acá? O sea, me imagino que las personas que estaban sirviendo, pues sí sabían, porque, pero por ejemplo, las caminantes, ellas no sabían ni nosotros qué hacíamos ahí, ni qué fuimos a hacer. Ellas ni siquiera nos dijimos nuestro nombre. Entonces, ¿cómo les parece que empieza el sacerdote a contar el testimonio? Y dijo, bueno. Y cuando yo estaba en el seminario, yo pasé momentos muy difíciles, pero Dios siempre pone instrumentos en el camino. Y esa pareja que ustedes ven allá, Ana Catalina y Germán, vea, ustedes y ellos, miren, y ustedes, todas las caminantes, ellos, ¿cómo les parece que ellos tienen un espacio que se llama Miércoles de Bendición? Y ese espacio a mí me sostuvo en las crisis más fuertes cuando yo era seminarista. Y yo empecé a llorar, ay, qué pena todas esas caminantes que no me habían visto. Y yo empecé a llorar y a llorar porque yo he tenido como mucho conflicto. Uno hay veces quisiera como mayores como resultados, pero es que uno no puede ver en Dios nada de lo que uno hace. Es que, o sea, qué es caro uno pensar, uno cómo va a pensar que en las cosas pequeñas que uno hace para Dios, ahí Él no se va a glorificar. Claro que Él hace con eso maravilloso y coge el Señor y nosotros en todo ese que el Padre nos hizo caer en cuenta, ese Viernes Santo, esa muerte tan horrible, nos resucita y todas esas caminantes empiezan a arrimársenos después. Y entonces ustedes, ¿y cuál es lo que ustedes hacen? ¿Y cuál es el espacio que ustedes hacen? Y entonces, ¿y cómo los encontramos en las redes? Ya no tenían celular y anotaban en las libreticas. Ay, qué cosa tan bella el Señor. ¿Usted no les parece el Señor muy hermoso? Y decíamos, ay Señor, tuvimos que venir hasta acá para darnos cuenta que eso que hemos hecho tantos años, con tanto esfuerzo, que quizás se conectan 10 personas, ha valido la pena por haber sostenido a un sacerdote en su vocación. Yo le decía, Señor, gracias por hacerme saber esto, y con más fuerza. Y entonces abrí TikTok y todo. Y entonces, y por TikTok, ¿por qué? Porque eso que hacemos, por Dios, Dios sabe lo que hace con eso, que nosotros de pronto lo hacemos con desconfianza. Él siempre se glorifica. ¿Y qué más les contamos?
1: Y yo soy el que hablo. Se volvió TikToker, no, mentira, no, ya, ese es el testimonio, padre.
2: Inclusive aquellos...
0: Se me olvidó una cosa.
2: Hágale.
0: Entonces, ¿cómo les parece que ahorita el padre se siente y me dice, Ana, necesito una autorización tuya? Ay, padre, eso me pareció tan lindo. Y yo, padre, ¿autorización de qué? Voy a transmitir Miércoles de Bendición por la emisora, los miércoles a las 9 de la noche. ¡Ay, qué belleza! ¡Qué belleza!
2: Yo no sabía, y eso complementa el testimonio.
0: Claro, por supuesto.
2: Bendito sea el Señor. Inclusive los que caminamos en Dios, inclusive los más formados, los más orantes, los que nos ordenamos, vivimos también un drama del corazón. Aquí el drama de que el mundo te dice, soy autosuficiente, somos los adoradores más conocidos de Medellín. Mejor dicho, Julie Josh, quítate. Apártate, alfareros. Este es el drama del corazón, mis hermanos. Y hoy el rechazo, diría Benedicto XVI, no siempre es agresivo. A veces es indiferencia. Ana no les dijo, pero en su testimonio profundo sin filtros dijo, no, vámonos de aquí. En medio del retiro se quería ir. ¿Estas mujeres qué? ¿No saben quién soy yo? No, no, eso no lo dijo, eso lo agregué yo. Eso lo agregué yo, pero eso es lo que habla a veces el corazón. Eso es lo que habla a veces el ego interior. La reducción de la figura de Jesús. Entonces Jesús fue un buen hombre. No, es el Logos mismo, es la palabra misma. Una fe vivida solo en lo exterior. Son estos los rechazos de los que habla Benedicto XVI. Y entonces añade una clave fundamental en todo este proceso, y es Ante la palabra nadie puede ser neutral. Ante la palabra o somos o no somos, porque lo dice el Señor, yo soy. Ante la palabra, Él no dice yo puedo ser. Ante las situaciones de la vida, dice yo soy. A los que lo acogieron les dio poder de hacerse hijos e hijas de Dios. ¿Esto qué quiere decir? En el corazón, yo soy, dice Jesús. En la casa, yo soy Jesús. En las decisiones, yo soy Jesús. En las relaciones, yo soy Jesús. Ah, no. Yo no voy a meter al Señor aquí en esta relación con esta tóxica, no, pobrecito. No, métalo en la relación con la tóxica para poder darle vida a esa relación. A los que lo acogieron les dio poder de hacerse hijos de Dios. Y por lo tanto, esto de ser hijos e hijas de Dios no es un título piadoso, es una identidad. Dios me reconoce como hijo. Dios me reconoce como hijo. Estoy llamado a vivir con dignidad de hijo, incluso en mi fragilidad. Es que soy muy tomador. Pues viva entonces su ligereza por el alcohol como dignidad, con la dignidad de hijo de Dios. Es que soy muy, muy lujurioso. Viva entonces esa lujuria con la dignidad de hijo de Dios. No saque al Señor de esas cosas, porque cuando lo saca es que cae de una vez. No saque al Señor de estas situaciones. Y ahí vamos, mis hermanos, al tercer eje, que lo tomamos de Juan capítulo 1, versículo 14. Y la palabra se hizo carne y puso su morada entre nosotros, y hemos contemplado su gloria, gloria que recibe del Padre como Hijo único, lleno de gracia y de verdad. Palabra del Señor. Y la palabra se hizo carne. La palabra es el Logos, que ha existido desde siempre. Ahora se hizo como tú, es decir, se disminuyó, se abajó. Y la gloria de Dios está en eso, en disminuirse, en abajarse. No se quedó en la palabra dicha, se hizo carne. Es ahí cuando decimos no hablamos solo con la palabra, sino con el testimonio. Tú y yo, haz carne lo que predicas, haz carne lo que dices, asume tu debilidad y tu fragilidad. Y por eso dar un testimonio es de valientes. Es de valientes, es asumir la vida como somos. Como somos. Y por eso yo le conté lo que me sucedió con Rappi. Y por eso les conté lo que me, ¿qué otra cosa les conté? Lo que me sucedió en la Luna del Río en Barranquilla. Y por eso les cuento mi vida real, para que sepan que quien pastorea esta comunidad es un ser humano real, que ha descubierto en la palabra la gloria de Dios en su debilidad. La gloria de Dios no se manifiesta en el poder, sino en el amor que se abaja. Y entonces el mundo hoy en día nos dice: o eres productivo o no eres de este mundo. Es decir, desprecia nuestra humanidad, desprecia el cansancio, desprecia las lágrimas, desprecia las contradicciones, desprecia la rutina. Todo eso lo desprecia el mundo de hoy. Todo eso lo desprecia el mundo de hoy. Y aún en esas cosas, Él también habita en medio de nuestras realidades. Vivir la fe, por lo tanto, mis hermanos, no es huir del mundo, es prolongar la encarnación. Este hombre que nació, que fue el Hijo de Dios, que se encarnó en medio de nosotros, pero terminó así. Realmente no terminó así, su cuerpo mortal terminó así, pero su vida como resucitado sigue aquí, aquí y en cada uno de nosotros. Prolongar la encarnación del Señor en la familia, en el trabajo, en el servicio, en lo pequeño. Y esa es la tarea de hoy. La palabra se hizo vida, se titula el encuentro de hoy. Y en otra traducción será: la palabra se hizo carne. carne. Tóquese su carne. ¿Qué caracteriza su carne? Allí acontece Dios. Vamos entonces a orar para ir entregando justamente todos estos momentos, estos tres ejes que hemos encontrado en el testimonio, que hemos encontrado en la palabra, que hemos encontrado en nuestra vida misma. Y necesitamos, una vez más, la invitación a adentrarnos a nuestra interioridad. Es decir, cierra tus ojos. Cierra tus ojos. Para que el Espíritu pueda acontecer en nosotros. Para que puedas escucharlo. Hay que acallar la voz del mundo. Para que pueda hacer su obra en tu vida. Para que puedas continuar su encarnación. Hoy tienes que decirle al Señor: haz tu obra en mí. Haz tu obra en mí, Señor.
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0: Ha sido una bella tradición de la Iglesia saludar a la Virgen María con el Ángelus o anuncio del ángel todos los días, a mediodía y al caer de la tarde. Por eso oremos todos hoy. El ángel del Señor anunció a María.
1: Y ella concibió por obra y gracia del Espíritu Santo.
0: Dios te salve María, llena eres de gracia, el Señor es contigo, bendita tú eres entre todas las mujeres, bendito es el fruto de tu vientre Jesús.
2: Santa María, Madre de Dios, ruega por nosotros pecadores, ahora y en la hora de nuestra muerte. Amén.
0: He aquí la esclava del Señor.
1: Hágase en mí según tu palabra.
0: Dios te salve María, llena eres de gracia, el Señor es contigo, bendita tú eres entre todas las mujeres, bendito es el fruto de tu vientre Jesús.
2: Santa María, Madre de Dios, ruega por nosotros pecadores, ahora y en la hora de nuestra muerte. Amén.
0: El Verbo se hizo carne
1: y habitó entre nosotros.
0: Dios te salve María, llena eres de gracia, el Señor es contigo, bendita tú eres entre todas las mujeres, bendito es el fruto de tu vientre Jesús.
2: Santa María, Madre de Dios, ruega por nosotros pecadores, ahora y en la hora de nuestra muerte. Amén.
0: Ruega por nosotros, Santa Madre de Dios,
1: para que seamos dignos de las promesas de Cristo.
0: Oremos. Señor, derrama tu gracia en nuestros corazones, para que habiendo conocido por la voz del ángel el misterio de la encarnación de tu Hijo, podamos llegar por los méritos de tu cruz y pasión a la gloria de la resurrección. Por el mismo Cristo nuestro Señor.
2: Amén.

0: Son las 5:59.
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1: Seis de la tarde, dos minutos. A continuación, este Santo Rosario lo oraremos en compañía de la señora Matilde Rico Villegas, también de la señora Claudia Cano, que nos acompañan para encomendar cada una de sus intenciones a la Santísima Virgen María. Así que todos ustedes, queridos oyentes, bienvenidos en este día jueves 28 de mayo a rezar este Santo Rosario y entregarle estas rositas a la Santísima Virgen María. Muy buenas tardes. Doña Matilde, muy buenas tardes. Hola. Hola, hola.

0: Ahora sí, buenas tardes. Vamos a darle paso a este rezo del Santo Rosario en compañía de la señora Matilde Rico. Buenas tardes, doña Matilde.
1: Buenas tardes, Isa. Buenas tardes, Claudia. Que el Señor los bendiga. Buenas tardes, amables oyentes. Oremos pues, y entregámosle a la Santísima Virgen todas nuestras necesidades a través de la oración del Santo Rosario, la oración más, mejor dicho, que de más valor tiene para nuestra Madre, la Santísima Virgen María. Oremos por todas las personas que se encomiendan a nuestras oraciones, por nuestros hermanos enfermos, aquellos que se encuentran en clínicas, en hospitales, en sus casas. Oremos también por nuestros hermanos que están desempleados, por todas las personas que en realidad tienen dificultades. Oremos por la paz de los corazones, la paz de las conciencias. Perdón. La paz de Colombia, la paz del mundo entero. Y te entregamos también a la Santísima Virgen María. Oremos por nuestros hermanos desplazados, por los refugiados, por los encarcelados, por los inmigrantes, por todos los que están viajando y por todos los que cumplen años. Por la señal de la Santa Cruz, de nuestros enemigos, líbranos, Señor Dios nuestro, en el nombre del Padre, y del Hijo, y del Espíritu Santo. Amén.
2: Amén.
1: Creo en Dios Padre, Todopoderoso, Creador del cielo y de la tierra. Creo en Jesucristo, su único Hijo, nuestro Señor, que fue concebido por obra y gracia del Espíritu Santo. Nació de Santa María Virgen, padeció bajo el poder de Poncio Pilato, fue crucificado, muerto y sepultado, descendió a los infiernos, al tercer día resucitó entre los muertos, subió a los cielos, está sentado a la diestra de Dios Padre Todopoderoso. Desde allí ha de venir a juzgar a los vivos y a los muertos. Creo en el Espíritu Santo, la Santa Iglesia Católica, la comunión de los santos, el perdón de los pecados, la resurrección de la carne y la vida perdurable. Amén. Por favor, Claudia, haces tú el acto de contrición.
2: Yo, pecador, me confieso ante Dios Todopoderoso. Yo confieso ante Dios Todopoderoso y ante vosotros, hermanos, que he pecado mucho de pensamiento, palabra, obra y omisión. Por mi gran culpa. Por eso ruego a Santa María, siempre Virgen, a los ángeles y a los santos, y a vosotros, hermanos, que intercedáis por mí ante Dios nuestro Señor. Amén.
1: Los misterios que vamos a contemplar hoy, jueves, son los misterios luminosos. En ese primer misterio contemplamos el bautismo de Jesús en el Jordán. Padre nuestro que estás en el cielo, santificado sea tu nombre. Venga a nosotros tu reino, hágase tu voluntad, así en la tierra como en el cielo.
2: Darnos hoy nuestro pan de cada día. Perdona nuestras ofensas, como también nosotros perdonamos a los que nos ofenden. Y no nos dejes caer en la tentación y líbranos del mal. Amén.
1: María, Madre de Gracia y Madre de Misericordia,
2: en la vida y en la muerte, ampáranos, Madre nuestra.
1: Dios te salve María, llena eres de gracia, el Señor es contigo. Bendita tú eres entre todas las mujeres, y bendito es el fruto de tu vientre, Jesús.
2: Santa María, Madre de Dios, ruega por nosotros, pecadores, ahora y en la hora de nuestra muerte. Amén.
1: Dios te salve María, llena eres de gracia, el Señor es contigo. Bendita tú eres entre todas las mujeres, y bendito es el fruto de tu vientre, Jesús.
2: Santa María, Madre de Dios, ruega por nosotros, pecadores, ahora y en la hora de nuestra muerte. Amén.
1: Dios te salve, María, llena eres de gracia, el Señor es contigo. Bendita tú eres entre todas las mujeres, y bendito es el fruto de tu vientre, Jesús.
2: Santa María, Madre de Dios, ruega por nosotros, pecadores, ahora y en la hora de nuestra muerte. Amén.
1: Dios te salve María, llena eres de gracia, el Señor es contigo. Bendita tú eres entre todas las mujeres y bendito es el fruto de tu vientre, Jesús.
2: Santa María, Madre de Dios, ruega por nosotros pecadores, ahora y en la hora de nuestra muerte. Amén.
1: Dios te salve María, llena eres de gracia, el Señor es contigo. Bendita tú eres entre todas las mujeres y bendito es el fruto de tu vientre, Jesús.
2: Santa María, Madre de Dios, ruega por nosotros pecadores, ahora y en la hora de nuestra muerte. Amén.
1: Dios te salve María, llena eres de gracia, el Señor es contigo. Bendita tú eres entre todas las mujeres y bendito es el fruto de tu vientre, Jesús.
2: Santa María, Madre de Dios, ruega por nosotros pecadores, ahora y en la hora de nuestra muerte. Amén.
1: Dios te salve María, llena eres de gracia, el Señor es contigo. Bendita tú eres entre todas las mujeres y bendito es el fruto de tu vientre, Jesús.
2: Santa María, Madre de Dios, ruega por nosotros pecadores, ahora y en la hora de nuestra muerte. Amén.
1: Dios te salve María, llena eres de gracia, el Señor es contigo. Bendita tú eres entre todas las mujeres y bendito es el fruto de tu vientre, Jesús.
2: Santa María, Madre de Dios, ruega por nosotros pecadores, ahora y en la hora de nuestra muerte. Amén.
1: Dios te salve María, llena eres de gracia, el Señor es contigo. Bendita tú eres entre todas las mujeres y bendito es el fruto de tu vientre, Jesús.
2: Santa María, Madre de Dios, ruega por nosotros pecadores, ahora y en la hora de nuestra muerte. Amén.
1: Dios te salve María, llena eres de gracia, el Señor es contigo. Bendita tú eres entre todas las mujeres y bendito es el fruto de tu vientre, Jesús.
2: Santa María, Madre de Dios, ruega por nosotros pecadores, ahora y en la hora de nuestra muerte. Amén.
1: Gloria al Padre, y al Hijo, y al Espíritu Santo.
2: Como era en el principio, ahora y siempre, por los siglos de los siglos. Amén.
1: Oh Jesús mío, perdona nuestros pecados, líbranos del fuego del infierno. Lleva todas las almas al cielo, especialmente las más necesitadas de vuestra misericordia. Dios mío, yo creo, adoro, espero y te amo, y te pido perdón por los que no creen, no adoran, no esperan y no te aman.
2: El segundo misterio es el milagro de Jesús en las bodas de Caná de Galilea. Padre nuestro que estás en el cielo, santificado sea tu nombre. Venga a nosotros tu reino. Hágase tu voluntad así en la tierra como en el cielo.
1: Danos hoy nuestro pan de cada día. Perdona nuestras ofensas, como también nosotros perdonamos a los que nos ofenden. No nos dejes caer en la tentación y líbranos de todo mal. Amén.
2: María es Madre de Gracia y Madre de Misericordia.
1: En la vida y en la muerte, amparadnos, Madre nuestra.
2: Dios te salve, María, llena eres de gracia, el Señor es contigo. Bendita tú eres entre todas las mujeres, y bendito es el fruto de tu vientre, Jesús.
1: Santa María, Madre de Dios, ruega por nosotros pecadores, ahora y en la hora de nuestra muerte. Amén.
2: Dios te salve María, llena eres de gracia, el Señor es contigo. Bendita tú eres entre todas las mujeres y bendito es el fruto de tu vientre Jesús.
1: Santa María, Madre de Dios, ruega por nosotros pecadores, ahora y en la hora de nuestra muerte. Amén.
2: Dios te salve María, llena eres de gracia, el Señor es contigo. Bendita tú eres entre todas las mujeres, y bendito es el fruto de tu vientre, Jesús.
1: Santa María, Madre de Dios, ruega por nosotros pecadores, ahora y en la hora de nuestra muerte. Amén.
2: Dios te salve, María, llena eres de gracia, el Señor es contigo. Bendita tú eres entre todas las mujeres, y bendito es el fruto de tu vientre, Jesús.
1: Santa María, Madre de Dios, ruega por nosotros pecadores, ahora y en la hora de nuestra muerte. Amén.
2: Dios te salve María, llena eres de gracia, el Señor es contigo. Bendita tú eres entre todas las mujeres, y bendito es el fruto de tu vientre Jesús.
1: Santa María, Madre de Dios, ruega por nosotros pecadores, ahora y en la hora de nuestra muerte. Amén.
2: Dios te salve María, llena eres de gracia, el Señor es contigo. Bendita tú eres entre todas las mujeres, y bendito es el fruto de tu vientre, Jesús.
1: Santa María, Madre de Dios, ruega por nosotros pecadores, ahora y en la hora de nuestra muerte. Amén.
2: Dios te salve María, llena eres de gracia, el Señor es contigo. Bendita tú eres entre todas las mujeres, y bendito es el fruto de tu vientre, Jesús.
1: Santa María, Madre de Dios, ruega por nosotros pecadores, ahora y en la hora de nuestra muerte. Amén.
2: Dios te salve María, llena eres de gracia, el Señor es contigo. Bendita tú eres entre todas las mujeres, y bendito es el fruto de tu vientre, Jesús.
1: Santa María, Madre de Dios, ruega por nosotros pecadores, ahora y en la hora de nuestra muerte. Amén.
2: Dios te salve María, llena eres de gracia, el Señor es contigo. Bendita tú eres entre todas las mujeres, y bendito es el fruto de tu vientre, Jesús.
1: Santa María, Madre de Dios, ruega por nosotros pecadores, ahora y en la hora de nuestra muerte. Amén.
2: Dios te salve María, llena eres de gracia, el Señor es contigo. Bendita tú eres entre todas las mujeres, y bendito es el fruto de tu vientre, Jesús.
1: Santa María, Madre de Dios, ruega por nosotros pecadores, ahora y en la hora de nuestra muerte. Amén.
2: Gloria al Padre, al Hijo y al Espíritu Santo.
1: Como era en el principio, ahora y siempre, por los siglos de los siglos. Amén.
2: Oh Jesús mío, perdona todos nuestros pecados, líbranos del fuego del infierno, lleva al cielo todas las almas, especialmente las más necesitadas de vuestra infinita misericordia. Dios mío, yo creo, adoro, espero y os amo, y os pido perdón por los que no creen, no adoran, no esperan ni te aman.
1: En este tercer misterio contemplamos, Jesús llama a la conversión e anuncia el reino de Dios. Oremos por los agonizantes y por las benditas almas del purgatorio. Padre nuestro que estás en el cielo, santificado sea tu nombre. Venga a nosotros tu reino, hágase tu voluntad, así en la tierra como en el cielo.
2: Darnos hoy nuestro pan de cada día. Perdona nuestras ofensas, como también nosotros perdonamos a los que nos ofenden. Y no nos dejes caer en la tentación y líbranos del mal. Amén.
1: María, Madre de Gracia y Madre de Misericordia.
2: En la vida y en la muerte, ampáranos, Madre nuestra.
1: Dios te salve María, llena eres de gracia, el Señor es contigo. Bendita tú eres entre todas las mujeres y bendito es el fruto de tu vientre, Jesús.
2: Santa María, Madre de Dios, ruega por nosotros pecadores, ahora y en la hora de nuestra muerte. Amén.
1: Dios te salve María, llena eres de gracia, el Señor es contigo. Bendita tú eres entre todas las mujeres y bendito es el fruto de tu vientre, Jesús.
2: Santa María, Madre de Dios, ruega por nosotros pecadores, ahora y en la hora de nuestra muerte. Amén.
1: Dios te salve María, llena eres de gracia, el Señor es contigo. Bendita tú eres entre todas las mujeres y bendito es el fruto de tu vientre, Jesús.
2: Santa María, Madre de Dios, ruega por nosotros pecadores, ahora y en la hora de nuestra muerte. Amén.
1: Dios te salve María, llena eres de gracia, el Señor es contigo. Bendita tú eres entre todas las mujeres y bendito es el fruto de tu vientre, Jesús.
2: Santa María, Madre de Dios, ruega por nosotros pecadores, ahora y en la hora de nuestra muerte. Amén.
1: Dios te salve María, llena eres de gracia, el Señor es contigo. Bendita tú eres entre todas las mujeres y bendito es el fruto de tu vientre, Jesús.
2: Santa María, Madre de Dios, ruega por nosotros pecadores, ahora y en la hora de nuestra muerte. Amén.
1: Dios te salve María, llena eres de gracia, el Señor es contigo. Bendita tú eres entre todas las mujeres y bendito es el fruto de tu vientre, Jesús.
2: Santa María, Madre de Dios, ruega por nosotros pecadores, ahora y en la hora de nuestra muerte. Amén.
1: Dios te salve María, llena eres de gracia, el Señor es contigo. Bendita tú eres entre todas las mujeres y bendito es el fruto de tu vientre, Jesús.
2: Santa María, Madre de Dios, ruega por nosotros pecadores, ahora y en la hora de nuestra muerte. Amén.
1: Dios te salve María, llena eres de gracia, el Señor es contigo. Bendita tú eres entre todas las mujeres y bendito es el fruto de tu vientre, Jesús.
2: Santa María, Madre de Dios, ruega por nosotros pecadores, ahora y en la hora de nuestra muerte. Amén.
1: Dios te salve María, llena eres de gracia, Señor es contigo. Bendita tú eres entre todas las mujeres y bendito es el fruto de tu vientre, Jesús.
2: Santa María, Madre de Dios, ruega por nosotros pecadores, ahora y en la hora de nuestra muerte. Amén.
1: Dios te salve María, llena eres de gracia, el Señor es contigo. Bendita tú eres entre todas las mujeres y bendito es el fruto de tu vientre, Jesús.
2: Santa María, Madre de Dios, ruega por nosotros pecadores, ahora y en la hora de nuestra muerte. Amén.
1: Gloria al Padre, y al Hijo, y al Espíritu Santo.
2: Como era en el principio, ahora y siempre, por los siglos de los siglos. Amén.
1: Oh Jesús mío, perdona nuestros pecados, líbranos del fuego del infierno, lleva todas las almas al cielo, especialmente las más necesitadas de vuestra misericordia. Dios mío, yo creo, adoro, espero y te amo, y te pido perdón por los que no creen, no adoran, no esperan y no te aman.
2: El cuarto misterio es la transfiguración de Jesús a los cielos. Padre nuestro que estás en el cielo, santificado sea tu nombre. Venga a nosotros tu reino. Hágase tu voluntad así en la tierra como en el cielo.
1: Danos hoy nuestro pan de cada día. Perdona nuestras ofensas, como también nosotros perdonamos a los que nos ofenden. No nos dejes caer en la tentación y líbranos de todo mal. Amén.
2: María es Madre de Gracia y Madre de Misericordia.
1: En la vida y en la muerte, amparanos, Madre nuestra.
2: Dios te salve María, llena eres de gracia, el Señor es contigo. Bendita tú eres entre todas las mujeres y bendito es el fruto de tu vientre, Jesús.
1: Santa María, Madre de Dios, ruega por nosotros pecadores, ahora y en la hora de nuestra muerte. Amén.
2: Dios te salve María, llena eres de gracia, el Señor es contigo. Bendita tú eres entre todas las mujeres y bendito es el fruto de tu vientre, Jesús.
1: Santa María, Madre de Dios, ruega por nosotros pecadores, ahora y en la hora de nuestra muerte. Amén.
2: Dios te salve María, llena eres de gracia, el Señor es contigo. Bendita tú eres entre todas las mujeres y bendito es el fruto de tu vientre, Jesús.
1: Santa María, Madre de Dios, ruega por nosotros pecadores, ahora y en la hora de nuestra muerte. Amén.
2: Dios te salve, María, llena eres de gracia, el Señor es contigo. Bendita tú eres entre todas las mujeres, y bendito es el fruto de tu vientre, Jesús.
1: Santa María, Madre de Dios, ruega por nosotros pecadores, ahora y en la hora de nuestra muerte. Amén.
2: Dios te salve María, llena eres de gracia, el Señor es contigo. Bendita tú eres entre todas las mujeres y bendito sea el fruto de tu vientre, Jesús.
1: Santa María, Madre de Dios, ruega por nosotros pecadores, ahora y en la hora de nuestra muerte. Amén.
2: Dios te salve María, llena eres de gracia, el Señor es contigo. Bendita tú eres entre todas las mujeres y bendito es el fruto de tu vientre, Jesús.
1: Santa María, Madre de Dios, ruega por nosotros pecadores, ahora y en la hora de nuestra muerte. Amén.
2: Dios te salve, María, llena eres de gracia, el Señor es contigo. Bendita tú eres entre todas las mujeres, y bendito es el fruto de tu vientre, Jesús.
1: Santa María, Madre de Dios, ruega por nosotros pecadores, ahora y en la hora de nuestra muerte. Amén.
2: Dios te salve María, llena eres de gracia, el Señor es contigo. Bendita tú eres entre todas las mujeres y bendito es el fruto de tu vientre, Jesús.
1: Santa María, Madre de Dios, ruega por nosotros pecadores, ahora y en la hora de nuestra muerte. Amén.
2: Dios te salve María, llena eres de gracia, el Señor es contigo. Bendita tú eres entre todas las mujeres y bendito es el fruto de tu vientre, Jesús.
1: Santa María, Madre de Dios, ruega por nosotros pecadores, ahora y en la hora de nuestra muerte. Amén.
2: Dios te salve María, llena eres de gracia, el Señor es contigo. Bendita tú eres entre todas las mujeres y bendito es el fruto de tu vientre, Jesús.
1: Santa María, Madre de Dios, ruega por nosotros pecadores, ahora y en la hora de nuestra muerte. Amén.
2: Gloria al Padre, al Hijo y al Espíritu Santo.
1: Como era en el principio, ahora y siempre, por los siglos de los siglos. Amén.
2: Oh Jesús mío, perdona todos nuestros pecados, líbranos del fuego del infierno, lleva al cielo todas las almas, especialmente las más necesitadas de vuestra infinita misericordia. Dios mío, yo creo, adoro, espero y os amo, y os pido perdón por los que no creen, no adoran, no esperan ni te aman.
1: En este quinto misterio contemplamos la institución de la Eucaristía. Padre nuestro que estás en el cielo, santificado sea tu nombre. Venga a nosotros tu reino, hágase tu voluntad, así en la tierra como en el cielo.
2: Darnos hoy nuestro pan de cada día. Perdona nuestras ofensas, como también nosotros perdonamos a los que nos ofenden. Y no nos dejes caer en la tentación y líbranos del mal. Amén.
1: María, Madre de Gracia y Madre de Misericordia.
2: En la vida y en la muerte, ampáranos, Madre nuestra.
1: En esta última casita, oremos por las vocaciones sacerdotales y también por todos nuestros sacerdotes, especialmente los eudistas, el Padre José Andrés Hurtado y el Padre Leonardo Arboleda, el Padre John Mario Montoya y todos los sacerdotes eudistas. Padre nuestro que estás en el cielo, santificado sea tu nombre, venga a nosotros tu reino, hágase tu voluntad, así en la tierra como en el cielo.
2: Darnos hoy nuestro pan de cada día, perdona nuestras ofensas, como también nosotros perdonamos a los que nos ofenden, y no nos dejes caer en la tentación, y líbranos del mal. Amén.
1: María, Madre de Gracia y Madre de Misericordia.
2: En la vida y en la muerte, ampáranos, Madre nuestra.
1: Dios te salve María, llena eres de gracia, el Señor es contigo. Bendita tú eres entre todas las mujeres, y bendito es el fruto de tu vientre, Jesús.
2: Santa María, Madre de Dios, ruega por nosotros pecadores, ahora y en la hora de nuestra muerte. Amén.
1: Dios te salve María, llena eres de gracia, el Señor es contigo. Bendita tú eres entre todas las mujeres, y bendito es el fruto de tu vientre, Jesús.
2: Santa María, Madre de Dios, ruega por nosotros pecadores, ahora y en la hora de nuestra muerte. Amén.
1: Dios te salve María, llena eres de gracia, el Señor es contigo. Bendita tú eres entre todas las mujeres, y bendito es el fruto de tu vientre, Jesús.
2: Santa María, Madre de Dios, ruega por nosotros pecadores, ahora y en la hora de nuestra muerte. Amén.
1: Dios te salve María, llena eres de gracia, el Señor es contigo. Bendita tú eres entre todas las mujeres, y bendito es el fruto de tu vientre, Jesús.
2: Santa María, Madre de Dios, ruega por nosotros pecadores, ahora y en la hora de nuestra muerte. Amén.
1: Dios te salve María, llena eres de gracia, el Señor es contigo. Bendita tú eres entre todas las mujeres, y bendito es el fruto de tu vientre, Jesús.
2: Santa María, Madre de Dios, ruega por nosotros pecadores, ahora y en la hora de nuestra muerte. Amén.
1: Dios te salve María, llena eres de gracia, el Señor es contigo. Bendita tú eres entre todas las mujeres, y bendito es el fruto de tu vientre, Jesús.
2: Santa María, Madre de Dios, ruega por nosotros pecadores, ahora y en la hora de nuestra muerte. Amén.
1: Dios te salve María, llena eres de gracia, el Señor es contigo. Bendita tú eres entre todas las mujeres, y bendito es el fruto de tu vientre, Jesús.
2: Santa María, Madre de Dios, ruega por nosotros pecadores, ahora y en la hora de nuestra muerte. Amén.
1: Dios te salve María, llena eres de gracia, el Señor es contigo. Bendita tú eres entre todas las mujeres, y bendito es el fruto de tu vientre, Jesús.
2: Santa María, Madre de Dios, ruega por nosotros pecadores, ahora y en la hora de nuestra muerte. Amén.
1: Dios te salve María, llena eres de gracia, el Señor es contigo. Bendita tú eres entre todas las mujeres, y bendito es el fruto de tu vientre, Jesús.
2: Santa María, Madre de Dios, ruega por nosotros pecadores, ahora y en la hora de nuestra muerte. Amén.
1: Dios te salve María, llena eres de gracia, el Señor es contigo. Bendita tú eres entre todas las mujeres, y bendito es el fruto de tu vientre, Jesús.
2: Santa María, Madre de Dios, ruega por nosotros pecadores, ahora y en la hora de nuestra muerte. Amén.
1: Gloria al Padre, y al Hijo y al Espíritu Santo.
2: Como era en el principio, ahora y siempre, por los siglos de los siglos. Amén.
1: Oh Jesús mío, perdona nuestros pecados, líbranos del fuego del infierno, lleva todas las almas al cielo, especialmente las más necesitadas de vuestra misericordia. Dios mío, yo creo, adoro, espero y te amo, y te pido perdón por los que no creen, no adoran, no esperan y no te aman. Oremos este Padre nuestro por las intenciones del Santo Padre, para ganar la indulgencia y el sufragio de las benditas almas del purgatorio.
2: Padre nuestro que estás en el cielo, santificado sea tu nombre. Venga a nosotros tu reino. Hágase tu voluntad así en la tierra como en el cielo.
1: Danos hoy nuestro pan de cada día. Perdona nuestras ofensas como también nosotros perdonamos a los que nos ofenden. No nos dejes caer en la tentación y líbranos de todo mal. Amén.
2: Dios te salve María, llena eres de gracia, el Señor es contigo. Bendita tú eres entre todas las mujeres y bendito es el fruto de tu vientre Jesús.
1: Santa María, Madre de Dios, ruega por nosotros pecadores, ahora y en la hora de nuestra muerte. Amén.
2: Gloria al Padre, al Hijo y al Espíritu Santo.
1: Como era en el principio, ahora y siempre, por los siglos de los siglos. Amén. Oremos por la conversión de los pecadores y por nuestra propia conversión. Por favor, hazla salve.
2: Dios te salve, Reina y Madre, Madre de Misericordia, vida, dulzura y esperanza nuestra. Errados, hijos de Eva, a ti suspiramos gimiendo y llorando en este valle de lágrimas. Ea pues, Señora, abogada nuestra, vuelve a nosotros esos tus ojos misericordiosos, y después de este destierro, muéstranos a Jesús, fruto bendito de tu vientre, oh clemente, oh piadosa, oh dulce siempre Virgen María, ruega por nosotros, Santa Madre de Dios.
1: Para que seamos dignos de alcanzar las promesas y gracias de nuestro Señor Jesucristo. Amén. Contigo vamos, Virgen pura, y en tu poder vamos confiados. Pues yendo de ti amparados, nuestra alma vivirá segura. Dulce Madre, no te alejes, tu vista de nosotros no apartes. Ven con nosotros a todas partes y solos nunca nos dejes. Y ya que nos amas tanto como verdadera Madre, haz que nos bendiga el Padre, el Hijo y el Espíritu Santo. Amén. Hermosa Paloma, Madre de Dios, mira a tus hijos que llegan a vos, que de tu mano, Reina bendita, tu santa bendición. En el nombre del Padre, y del Hijo, y del Espíritu Santo. Amén. Claudia e Isa, muchas gracias, que el Señor la bendiga. Una bendecida tarde para ustedes y también para todos nuestros hermanos oyentes.
2: Bendiciones.

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1: En este evangelio el Señor nos revela algo sumamente importante. Y es que Dios tiene en cuenta todo. Da a cada uno según su capacidad, confía la cantidad de talentos a cada uno según su capacidad y nos invita a que podamos hacer fructificar ese regalo. Y en la lógica del reino, el Señor nos enseña que el que guarda, el que se guarda, pierde. Y lo pierde todo. Pero aquel que más regala su vida, más la vive y la vive en plenitud. Qué importante es descubrir que el Señor nos confía una misión que pensó exclusivamente para nosotros desde la eternidad y nos invita a compartir, a dar con generosidad nuestra vida, nuestros talentos, nuestros bienes, nuestros carismas. Y en la medida en que más nos damos en esta lógica del reino, más nos confía el Señor por ser fieles a ese encargo que Él nos hizo. Y esa fidelidad a Dios pasa por la generosidad, por el compromiso de cumplir con ese encargo, esa misión que Él nos confió. Pasa por vivir ese misterio de donarse, de ser instrumento para que también el otro pueda encontrarse con Dios. Si a pesar de nuestras dificultades y de las tentaciones, nos mantenemos fieles a trabajar en esta obra, el día de la recompensa prometida por Dios va a llegar para nosotros. Y el Señor finalmente podrá pronunciar para nosotros lo que tanto ansía decirnos. Está bien, servidor bueno y fiel, ya que respondiste fielmente en lo poco, ya que respondiste fielmente en lo mucho, te encargaré de mucho más. Entra a participar del gozo de tu Señor. Cada santo que entra al cielo escucha esta palabra bendita, este saludo de bienvenida que recibe de Cristo Jesús. Que el Señor nos dé la gracia de tener un corazón que siempre trabaje en la tierra con el anhelo de poder escuchar estas palabras el día que nos toque encontrarnos cara a cara con Él.

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1: Son las 6:42.

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1: Son las 6:47.

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10: Son las 7 en punto.
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0: Padre de bondad, gracias porque siempre estás con nosotros. Todo lo que has hecho ha sido bueno. Te encomendamos a Colombia en estas elecciones. Ayúdanos a discernir quién debe ser nuestro candidato para que de verdad Colombia siga adelante. Ayúdanos con todo discernimiento y con toda sabiduría a tomar conciencia que católico vota católico. Una invitación, amados oyentes, para que revisemos las hojas de vida de nuestros candidatos y que tú mismo digas de verdad qué país quiero seguir construyendo. Muchas bendiciones y desde acá, desde su programa Controversia, los invitamos a salir temprano a las votaciones y a que Dios nos sorprenda con tantas bendiciones. Un abrazo muy grande y bienvenidos a su programa Controversias.
1: A los pies del maestro.

0: De la lectura del Santo Evangelio según San Juan. Tanto amó Dios al mundo que entregó a su unigénito para que todo el que crea en él no perezca, sino que tenga vida eterna, porque Dios nos envió a su Hijo al mundo para juzgar al mundo, sino para que el mundo se salve por él. El que cree en él no será juzgado. El que no cree ya está juzgado, porque no ha creído en el nombre del unigénito de Dios. Palabra de Dios.
1: Te alabamos, Señor.
2: Profundicemos nuestra fe.
1: La liturgia nos invita a que celebremos la solemnidad de la Santísima Trinidad. Vamos ya a cómo se llamaba el aceite que utilizan las abuelas en la máquina de coser. 3 en 1. Dios es 3 en 1.